0: y como cada rato había una réplica, yo llegué a pensar que eso se iba a seguir moviendo. De hecho, cada vez que se activaba la réplica, yo lloraba y pedía auxilio, auxilio, auxilio. Y mi vecina, cálmate, cálmate, que no sé qué, nos dábamos ánimo ambas. Pero cuando él llegó, que yo vi que efectivamente sí, ya, de hecho, cuando él abrió el primer huequito, él me dijo, saca la mano para... Y nos dimos la mano, ahí lloramos, porque fue algo que ya yo sí sentí que podía salir.
1: ¿Alguna vez te imaginaste que tu primo iba a hacer algo así por ti?
0: Jamás me imaginé que iba a pasar eso. De hecho, yo pensé que iba a llegar mi hermano mayor, que estaba abajo, esperando, pero yo pensaba en Víctor, se llama Víctor Adán. Yo pensaba que era en Víctor, que Víctor, seguro que Víctor viene, a lo mejor viene Víctor. Cuando ella me avisó que mi hermana Eliana ya había preguntado por mí si estaba viva y ella le dijo que buscara ayuda, no me imaginé jamás que Rafael Ángel iba a llegar, de verdad que no. No porque no tengamos buena relación ni haya hermandad entre nosotros, sino que no me lo imaginé y resulta que una vez en la vida se consigue con el que tú menos te imaginas, es el que te ayuda. Y así fue.
1: Es increíble, estábamos hablando con tu hermana, que ella dice que ella estaba en Los Palos Grandes, que fue una de las zonas más afectadas de Caracas, y ella vio como una salvación irse a La Guaira, porque todavía ella no sabía lo que había pasado en La Guaira. Cuéntame en qué momento te cuenta su hermana que lo que está pasando en La Guaira o que hay que bajar a rescatarla.
2: Nos dimos cuenta, nosotros estamos en el terremoto en el setón de Rigón, en Catalamar, y nos dimos cuenta, no queríamos a mi tía sola, la mamá de Adriana y Eliana no la queríamos a sola. Nosotros preguntamos, tenemos que ir a Playa Grande donde Adriana. Pasaron las 6, 7, 8 de la noche y estábamos todos en la calle, como todo el mundo en la calle, con silla y eso. Y mi prima Eliana llegó como a las 9:30, que gracias a ella fue que todos nos activamos, porque si no fuera sido por Eliana, tal vez no fuésemos dado cuenta seguro que al día siguiente, porque no había carro como salir de ahí. Ella llegó como a las 9:30, cuando se baja de la camioneta, se nos cabe y nosotros nos dice, ¿qué hacen ustedes tan tranquilos aquí? Pues nos llama aparte, vengan acá, que no escuchan a mi tía. El edificio de Adriana se cayó, yo, ¿qué? Nos quedamos todos sin show. Apareció un carro y no se nos salió gasolina y nos fuimos. Pero duramos casi una hora llegar allá porque no había acceso, todo estaba derrumbado. Y cuando llegamos allá, imagínate.
1: Y ahorita, después de que se han hecho virales en todo el mundo, ¿qué te escribe la gente? ¿Qué te dicen?
2: Porque... De todo.
1: Cuéntame.
2: Primero,
1: cuéntame.
2: Tengo como 5,000 novias.
1: Todas las mujeres quieren que la rescaten.
2: Que no la conozco ninguna, de paso. Y no, mucha gente, muchos mensajes hermosos. Gente que me ama, que ni me conoce.
1: ¿Qué te dicen?
2: Qué bella persona eres, concha, qué bello. Te arriesgaste por tu hermana y lo hiciera las veces que fuese, ¿me entiendes? Y no, amistades, gente que me escriben, que yo ni conozco, mensajes hermosos. Concha, las mujeres, te amo, Rafael. Y los hombres me dicen, cuñado, que quiero casar con Adriana.
1: Mira, pero cuéntame que me dijiste que tu novia te dejó.
2: Sí, mi novia me dejó.
1: ¿Debido al video?
2: Debido al video, porque ella dice que... Ya tiene no sé cuántas novias en TikTok, ya no
1: tengo celosa. Falta.
2: Y se puso celoso, se me botó.
1: Imagínate. Entonces, bueno,
2: ahora yo sé que no quiero volver con ella. Ya pasó un mes.
1: Ya tú eres el novio de 5,000, claro, de 5,000 por ahora.
2: Yo tengo 5,000 novias.
1: 5,000 por ahora.
0: Tiene para
1: porque
0: escoger.
1: Yo creo que vas a escoger por sí, donde quiera, porque todas las mujeres queremos un salvador. De hecho, apenas llegaste, vino una de nuestras compañeras a decirte, yo quiero un novio como tú que nos salve.
2: Ya tengo 5,000 uno entonces. 5,000
1: uno. Ya tienes 5,000 una. No, a lo mejor cuando llegues a tu casa tienes más.
2: Ah, bueno.
1: Adriana, te han entrevistado mucho, te han hecho las mismas preguntas. ¿Cómo sí. te sientes después de que no te gustara una cámara? Que ahora estés bajo la lupa de todo el mundo.
0: Sí, al principio no fue fácil porque no soy de tomarme fotos ni de hacer videos y mi familia lo sabe. Pero bueno, después como vi que fue, como les dije ahorita, un mensaje esperanzador o una nos convertimos en héroes, vamos a decirlo así, en ese momento que se sucedió. Entonces bueno, yo he aceptado y he asumido que bueno, para motivar a la gente, para que la gente sepa que la resiliencia es importante. Me siento más tranquila ahora, converso con naturalidad, el contar tantas veces las entrevistas que me hicieron, me ha hecho drenar, me ha hecho desahogarme, me ha hecho, porque yo al principio estaba muy, de hecho me ponía a llorar, o sea, ya no es que no esté triste, no es que estoy en un proceso curándome de todo lo que sucedió, porque no son solamente pérdidas humanas, pérdidas materiales, perdón, también pérdidas humanas, se murió un primo, hay una persona desaparecida, una pareja. Entonces eso, uno va en el camino, mientras cuentas tu historia, vas sanando. Puedes que llores, puedes que por momento te apagues, pero eso te ayuda. El hecho de que la gente se esté fijando en ti, en que fuiste en un momento dado, me hace tener como ánimo para salir adelante.
1: Me llegan muchas preguntas a la cabeza, pero ahorita estoy pensando, yo dije al principio del programa que el programa también tenía que ver con la belleza de la mujer venezolana. A mí algo que me impactó cuando te conocí fue tus uñas.

0: tu maquillaje, tu peinado. Y yo dije, wow, ella me está contando esto tan triste, me está contando que quedó encofrada casi que en una urna en ese edificio y ella hoy está bella, está hermosa, se paró temprano y se arregló. Háblame de eso, de tu coquetería.
1: Bueno, realmente sí, así somos.
2: Tiene su manager.
1: Así somos, así somos.
0: Por aquí habló la hermana, que
1: La
0: tiene su
1: hermana, la
0: manager. Ahorita la
3: habló,
0: vamos a
3: por fin
0: entrevistar,
3: habló,
0: ella no se va a quedar
3: por fin habló, por
0: sin
3: fin
0: hablar,
3: habló, por fin
0: sí.
3: habló.
1: Bueno, mi hermana que ha sido
0: Ella es
1: la promotora,
0: promotora de todo esto.
1: De todo esto, porque ella nos tuvo que en un momento dado sentarnos a Rafael Ángel y a mí y hacernos entender, porque nosotros no queríamos entrevistas, nosotros no queríamos...
3: Disculpa, prácticamente nos regañó.
1: Nos regañó, disculpa, nosotros estábamos reacios,
0: porque eso
1: es
0: porque
1: más, nosotros estábamos molestas. Los dos con mi vecino que hizo viral el video, molesto.
3: Sí.
1: Pero ella lo
0: hoy en día vamos a agradecerle. ¿Cómo se llama el vecino?
1: Douglas Franco.
0: Douglas Franco, gracias
1: Douglas.
0: Por haber hecho viral ese video.
3: Gracias por haber hecho tan abusador.
0: Porque,
1: tan abusador.
0: Porque en ese momento tan triste nos hizo reír.
1: Nos hizo reír, fue él. Entonces nosotros estábamos molestos con Douglas porque yo estaba con tinte, yo estaba en uno está en su casa y uno está en una vestimenta no adecuada para salir. Pero después, Eliana, mi hermana, nos ha hecho ver que no lo veas desde un punto de vista que fuiste que te pusieron en las redes, no, velo como que serviste de guía para otras personas que están pasando lo mismo que tú. Ahí la tengo sentada al frente, ella puede decir esa coquetería, esa de arreglarme, bueno, me vive regañando cada rato y bueno, me ha motivado. Aparte tengo que decirlo, donde estoy ahorita también las muchachas, yo estoy ahorita en un campamento, ese campamento donde estamos somos todas, trabajamos en el mismo lugar y todas nos animamos. Una me puso las pestañas, le hice una tarea y me ayudó a ponerme las pestañas. La otra me dijo, vamos a arreglarte el cabello, las uñas vamos a retocarte. O sea, eso también estando con ellas allí, tengo que nombrarles en algún momento si podemos avanzar con ellas.
0: Claro que sí, las invitamos.
1: Las vamos a invitar porque son me ha motivado. Aparte de mi hermana Eliana, en cuanto a mantenerme siempre bella, cuando estoy medio fea me dice, mira, arréglate, okay. Arréglate que estás en cámara.
0: En otro video que se hizo viral, donde ahora le llaman a ese sitio que tiene las carpas en La Guaira, Ciudad Carpita, hay una carpa donde hacen uñas, hay una carpa
1: sí.
0: donde hacen cejas y las muchachas y las muchachas dicen, esto me ayuda a seguir adelante, esto me ayuda a vivir, porque nosotras queremos estar bonitas a pesar de todo.
1: A pesar de todo.
0: Eliana, estás por aquí, cuéntanos qué fue eso que hizo que tú te movieras hacia La Guaira.
2: Bueno, en principio porque yo estaba acá en Caracas y ahí en Los Palos Grandes, en un club, estaba de cumpleaños una gran amiga. Cuando pasó todo, nosotros estábamos brindando por sus 50 años cuando empezamos a movernos y yo dije, nada, Caracas, yo siempre he escuchado que Los Palos Grandes es una zona muy sísmica. Y entonces dije, estoy aquí en la boca del huracán, me voy para mi Guaira. Primero voy a buscar a mi muchacho que está en mi casa en la Candelaria y nos vamos. Entonces cuando llego allá a la Candelaria veo que están todos los vecinos abajo en planta. Mi chamo estaba ahí sin camisa, con un mono, todo angustiado. Nos abrazamos muchísimo y bueno, yo entré en pánico porque yo dije, Dios mío, si hubiera caído este edificio, no estaba aquí con él. Entonces le dije, no, hijito, vámonos para La Guaira, porque no nos podemos quedar aquí en Caracas, sin saber que la magnitud estaba en
1: La Guaira.
2: Allá. Toda mi familia está en La Guaira, de hecho mi hijo mayor está en La Guaira, mi mamá, mis hermanos, todos, y nos fuimos. Cuando vamos bajando, o sea, yo dije, tengo que estar con mi gente, ¿qué hago yo aquí arriba? Si nada más estoy con mi hijito, tengo que estar con toda mi gente juntos, nosotros somos muy unidos, una familia de verdad muy unida. Cuando voy bajando a la autopista, el hijo de Adriana, Manuel, me llama y me dice, tía, todos en la casa están bien, pero mi mamá, que está en Playa Grande, no sé nada de ella, no me logro comunicar. Inmediatamente le digo a mi chamo, no, la primera parada va a ser Playa Grande, tenemos que ir a buscar a Adriana. Entonces, claro que sí, mamá, bueno, bajamos como pudimos, nos demoramos muchísimo, porque cuando ya estábamos en Playa Grande, eso fue terrible entrar, no había paso, nos tuvimos que ir por una trocha por detrás de una zona ya, los motorizados nos decían, devuélvanse, no hay vida en Playa Grande, todo se cayó, bueno, ahí, terrible, yo gracias a Dios, con la voluntad que tenía mi chamo de, mamá, vamos a seguir, y yo, sí, tenemos que seguir, pero veíamos que Belo Horizonte, la Riviera, todos los edificios estaban derrumbados, la mayoría, y yo decía, entonces el edificio de mi hermana también se vino, o sea, mi hermana está muerta, decía yo en mi mente y lo gritaba. Entonces, él me dio mucha fortaleza, no, mamá, vamos a seguir, que mi hermana, mi tía, yo siento que mi tía sí está viva, hay que irla a buscar. Y bueno, llegamos allá, cuando fue impresionante, cuando llegara a la esquinita donde está el edificio de ella, que yo siempre iba a buscarla, que si íbamos para la playa, y Adri, estoy aquí abajo, le tocaba la corneta. En ese momento, llegar y no ver el edificio fue guau, fue demasiado, y yo no me pude bajar de la camioneta. Él fue el que se bajó, llegó allá y preguntó, al rato yo sí me bajé, agarré como fuerza, me bajé. Y sí, Adriana, le preguntamos a una persona que estaba allí como sacando escombros y nos dijo, ¿quién es el familiar? Adriana. Entonces gritaron y se escuchó una voz y Adriana López está viva. Y bueno, yo me quedé así paralizada, los dos, ¿qué hacemos? Vayan a buscar ayuda. Entonces, bueno, nos fuimos a la casa y ya ustedes saben, ¿no? O sea, llegamos allá, estaban los hermanos, estaba el primo Rafael, mis hermanos, mis dos hermanos que también colaboraron, mis sobrinos, todos mis
0: toda
2: hijos.
0: Toda la familia.
2: Toda la familia. Todos. Toda la ellos familia se fueron y, sí, uh-huh. Y nosotros nos quedábamos rezando el rosario. Yo estaba demasiado nerviosa y le digo a una señora que es una vecina de toda la vida, le digo, por favor, vamos a rezar para podernos calmar, sin decirle nada a mi mamá. Y bueno, ahí empezamos a rezar y al rato de haber... Adriana llegó, mira, cuando Adriana salió de ese carro, yo dije, mi hermana está viva, enseguida nos abrazamos, ella llegó con un perrito, que a ella no le gustan los perros, pero llegó con un perrito, de la cuñada, de la vecina, y con el perrito en las manos, en los brazos, bueno, eso fue que nos abrazamos y no sé qué, y llegó dando órdenes igualito.
0: Sí.
2: Eso, sacame este tinte, no sé qué, o sea, de verdad que un ímpetu demasiado grande.
0: Qué hermosa historia de la familia venezolana, como en los momentos difíciles se unen, nos unimos, porque ese día... Todos éramos uno, todos somos venezolanos y todos todavía estamos de luto por todo lo que ha sucedido, tantas personas que se nos fueron. ¿Qué crees tú, qué propósito tiene Dios para ti que te dejó con vida después de tú misma decir que estabas en una urna?
1: Sí, he estado todas las noches orando, pidiéndole a Dios que me haga ver, será en sueño, que me evidencie cuál es mi misión en esta vida. Si estoy... porque ya yo también vengo de la tragedia del 99, yo también perdí todo allá en Caribe, me vine caminando, pisé muchos muertos y todo lo demás, eso fue horrible, estuvimos viviendo en Carayaca un tiempo hasta que pudimos empezar en ese momento
0: es
1: con mi pareja.
0: Es decir, que es la segunda vez que tienes la muerte de frente.
1: Es la segunda vez, en el edificio claro que no pasó nada, no como esta magnitud, pero sí, Caribe, yo vivía en Caribe en ese momento, todo tenías que pasar por encima, en un momento tuvimos que bajar al mar, para seguir caminando, llegamos a Maiquetía. Entonces, le pedí a Dios, estaba asombrada de ver cómo yo salí, sana y salva, rasguño, por supuesto, pero yo he visto otras personas que salieron tuvieron que quitarle un brazo, una mano, muy heridas. Yo le he dado tantas gracias a Dios por cómo yo salí, por cómo yo quedé allí. Yo decía que era mi urna, uh-huh. Y ya vi que no lo era, porque yo solamente quedaba el tamaño de mi cuerpo y de mi largo.
0: Me dijiste que no podías ni siquiera mover las manos, ¿no?
1: No podía moverme para sacar la mano y decirle a Rafael Ángel que cuando me estaba salvando me raspé, me tuve que raspar. Entonces sí, oro de día y de noche, siempre he sido creyente de Dios, como les he explicado en otras entrevistas, desde pequeña, pero ahorita quiero pedirle a Dios que me dé esa guía, que un sueño, qué motivo, o sea, qué tengo yo que cumplirle, que tengo yo todavía que hacer en esta vida para agradarlo a él.
0: Qué bonito. Uh-huh. Y mira, Rafael, no es casualidad que te llames Rafael Ángel, ¿no? Porque gracias. Fuiste un ángel.
3: Gracias a Dios.
0: Prácticamente Dios te utilizó, te guió, sí, a donde ella estaba en ese momento y que pensabas que era un bebé, ¿no?
3: Eso fue así, exactamente.
0: ¿Cómo te hace sentir saber que tu nombre hoy te representa tanto, ese nombre de ángel?
3: Agradecido con Dios. Primeramente agradecido con Dios, porque sin Dios no es posible nada. Y le doy gracias por darme la fuerza que me dio y hacerme el hombre que soy tan fuerte. Y que amo a mi familia, y por mi familia todo. La vida por mi familia sin pensarlo dos veces.
0: Qué maravilla.
3: Así es sencillo.
0: El odio de Venezuela.
1: El
0: odio de la mujer venezolana. Adriana, ¿cómo se siente de verle ahora tu vida a tu hermana y a tu primo? Porque eso fue una deuda enorme.
1: Estaré eternamente agradecida con ellos. Estoy muy pendiente de ambos. Él a veces se aísla un poco y ha estado delicado con atención. Y estoy pendiente de ellos. Y Eliana, bueno, mi hermana. Tengo otras hermanas, pero realmente Eliana se ha enfocado mucho en ayudarme a salir de todo esto. Y se enfoca por la belleza. Arréglate, ponte bonita, arréglate el cabello, las cejas. Y entonces, bueno, la estoy siguiendo. Pero más allá de eso, agradecida por su gran apoyo que me ha dado. Y Rafael Ángel también.
0: ¿Qué historia tan... Primero fue cómica, porque yo lo primero que hice cuando vi ese video fue solté la risa y mi esposo cuando la vio, que él me dice que yo soy muy peleona, me dijo, mira, igualita a ti. Y yo dije, es que así somos, dando órdenes, ¿no? Entonces, siempre lo que tú decías hace rato, no confiamos plenamente en que el hombre puede ayudarnos.
1: Exacto.
0: Pero en ese momento es que el hombre corre a ayudarnos, porque ellos son protectores por naturaleza.
3: Claro.
0: ¿Cómo te sientes tú en este momento escuchando lo que le pasó a tu hermana, escuchando que se está haciendo viral, que en todos lados la entrevistan?
2: Muy feliz porque ella ha servido de ejemplo de esa resiliencia que la caracteriza, de esas ganas de seguir adelante, pues de aportar su granito de arena. Así como yo le dije un día a los dos, les dije, no vean esto como que se van a hacer famosos, no se trata de eso, sino que a lo mejor Dios los está colocando a ustedes como instrumentos para gente que necesitan escucharlos, necesitan oír que, mira, sí pudimos, subimos salir de acá y de esta vamos a salir. En esto yo coloqué en mi estado una foto de ahí del mar, de Catiala Mar, y puse, vamos a salir de esta. Y mucha gente me escribió y siento que sí, siento que ellos dos se están impulsando y esto va... Quiero que ellos sirvan a mucha gente, ayuden a mucha gente que perdió familias, que perdieron viviendas y así lo valora.
0: Poco se habla del adolescente. Normalmente cuando hablamos de los adolescentes, digo adolescentes tempranos, también adolescentes tardíos, poco se habla de ellos, y cuando se habla de un adolescente normalmente es para criticarlo por su manera de ser. Sin embargo, me dices que tu hijo fue el que te decía, mamá, ella está viva, sigamos adelante, y otro adolescente fue el que decidió subir a esta zona tan peligrosa.
3: Sí, mi primito, sobrino de Adriana.
1: Que fue el que grabó.
0: O sea, que fueron dos adolescentes.
1: Fueron dos adolescentes. Presente. Y tu otro hijo mayor también.
2: El mayor salvó inclusive vidas. El mayor se metió en...
0: ¿Qué edad tiene?
2: Bueno, el mayor tiene 26.
0: Ajá.
2: El pequeño no es tan adolescente, tiene 22. Uh-huh. Pero los dos son chamos como de su hogar, muy de casa. Y el que estaba grabando...
1: Tiene
2: 20 años. Nadie le dijo nada que grabaran, pero de verdad que es que los chamos de ahora son como que... Tienen esa fortaleza, esa habilidad, esa cuestión, que todos agarran una cámara enseguida.
0: Ellos nacieron con la tecnología.
2: Sí, ellos nacieron con la tecnología. Mi hijo, el de 22, él sentía como que tengo que calmar a mi mamá. Él estaba preocupado. Después que hablamos de todo, que nos sentábamos y hablamos, me dice, mamá, que tú estabas demasiado nerviosa, yo tenía que calmar. Y él me habló como hombre, pues mamá, ya está, sí, mi tía está viva, o sea, quédate tranquila, vamos a salvarla, mi tía está ahí, y él todavía lo dice. Yo tenía la convicción, no sé, algo me decía que mi tía estaba viva y teníamos que salvarla. El otro hijo, el de 26, él salvó, unos consuegros de su novia, unos familiares indirectos de su novia, uh-huh, estaban atrapados, dos personas mayores, y él fue al edificio Riviera y él se lo sacó a los dos, porque ellos estaban vivos y, como quien dice, el apartamento de ellos no se derrumbó, pero la puerta estaba que no podía, y el chamo se... Yo me enteré de eso, fue al día siguiente.
0: Qué maravilla.
2: Hijo, hiciste esto, ¿no? Mamá, tenía que hacerlo, o sea, aquí estábamos ayudando.
0: Y la protección del hombre venezolano,
2: la protección,
0: el amor de la familia... Hoy estamos viendo aquí la resiliencia. Vamos a ir a un corte y vamos a continuar con este maravilloso programa.
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13: Son las 8 y 25 minutos.
14: General Reidy Zambrano, presidente del Instituto Nacional de Meteorología e Hidrología, INAMED.
15: Salió la onda 33, ya tenemos la 34 y la 35 formada, es decir que ya tenemos un camino recorrido. A partir del 1 de mayo inició la temporada de ciclones tropicales para el Atlántico Tropical Norte. ¿Qué quiere decir esto? Que estas ondas tropicales, si consiguen durante su recorrido por el Océano Atlántico Tropical condiciones propias como aguas más calientes de lo normal, pudiesen convertirse en depresión tropical, tormenta tropical, huracán en sus 5 categorías. Ahora bien, nosotros, al estar influenciados por el fenómeno del Niño, él tiende atmosféricamente a cambiar el patrón de viento y me debilita la formación de ciclones tropicales para la zona en la cual nosotros pertenecemos, el Atlántico Tropical Norte, en el Caribe, que no ha tenido ningún tipo de afectación para nuestro país. Adicional a ello, también tenemos el polvo del Sahara. Generalmente, de junio a septiembre, tiende a ser más intenso y esto contribuye también a inhibir las precipitaciones.
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0: Y continuamos con tu programa Sin Anestesia, una terapia en la radio. Por aquí tenemos una primicia de este caso, ellos no lo han dicho en ninguna de las entrevistas, y con muchísimo respeto te voy a hacer esta pregunta. ¿A ustedes se le murió algún familiar en esta tragedia, Rafael Ángel?
3: Al día siguiente del terremoto me enteré ya a las 12 del día. Por cierto que me lo dijo el mismo hermano Adrián, Víctor Adán, el mayor, que mi hermano ya ha fallecido.
0: ¿En qué edificio estaba él? No, tranquilo, vamos a darnos un tiempo...
1: Mi primo era instructor de pesas y ese día fue tipo 4 o 5 de la tarde, después fue que nos enteramos, tenía varias personas que entrenaban con él y fue a darles la clase cuando no le correspondía ir.
0: Rafael está bastante sentido, la persona que falleció es su hermano menor, no lo sabíamos y este héroe, que es un héroe sin capa como... los verdaderos héroes, me está comentando aquí fuera de aire y ahora lo va a compartir con ustedes, que lamentablemente a él le tocó recuperar el cuerpo de su hermano también.
3: Sí, porque cuando la broma del terremoto en 1924 no sabíamos que mi hermano ya... Y estaban cerca, porque Adriana vivía aquí y mi hermano estaba en el gimnasio a como a 150 metros de distancia, no nos dimos cuenta para el día siguiente. Y cuando fuimos el jueves, concha, le era como imposible entrar, y el viernes, pero no, tuve que hacerlo. Y en sábado empezamos a buscar, y lo conseguí el domingo a las 5 de la mañana.
0: ¿Lo lograste?
3: Sí, lo saqué también con mis propias manos y duré casi 9 horas sacándolo.
0: Dios lo tenga en la gloria.
3: Amén.
0: Qué impactante cada historia que escucho, todo lo que se ve en las redes se queda corto. Impactante como ustedes se ven como una historia... de un logro de éxito y sin embargo un familiar de ustedes también se fue. Qué triste. Adriana, no puedo dejar de preguntarte por el perrito, porque yo como persona que tiene animales y la mayoría de las personas tiene su mascota, ¿de dónde saliste tú con ese perrito?

0: Perrito.
1: Bueno, esa perrita se llama Esmeralda, es una perrita, es la hija de mi vecina.
2: Una puder, ¿no?
1: Es la hija, porque ella le dice hija, una puder de mi vecina Neila, que en la historia que ya yo les he contado, ella quedó encima de mí cuando vivía al lado y ella tenía su perrito, ella la pudo rescatar. Cuando ella, mi familia llega y nos viene a rescatar, Neila estaba comprometida con una pierna y ellos lograron primero sacar a Neila, pues yo estaba más abajo. Sacan a Neila, se tardaron el tiempo, que casi 3 horas y media, 4 horas en sacarme a mí. Cuando yo bajo, que yo llego por fin y veo a varios vecinos allí, una era Neila, con una pierna completamente comprometida y tenía la perrita en la mano, Esmeralda. Ella siempre decía que yo era su tía, porque éramos vecinas, tu tía para allá y tu tía para acá. La perrita no me podía ver. Siempre me quería, pero yo no soy así amante de las perritas. De hecho, yo vivía sola y no tenía perrita. En ese momento que yo la veo allá tan mal, le digo a mi sobrino, Víctor, le digo, papi, llévalos a ellos. Estaban otros vecinos allí. Estaba una vecina con un dedo comprometido, con un nieto atrapado. Y ellos me querían llevar a mi casa, pero yo simplemente me sentía como que quería estar ahí, pero me quería ir comprometida con ellos, pues. Le digo a Víctor que los lleve al médico y ella me dice, llévate a Esmeralda.
0: ¿A tu sobrina?
1: A mi sobrina. La cargo, la cargué y así fue. Cuando yo llegué allá, Eliana ya contó que yo llegué con mi perrita cargada. Y ahí estuvo con nosotros creo que 2 semanas.
2: Sí.
0: Y Esmeralda también es viral.
2: Esmeralda, fíjate, nosotros tenemos un Rottweiler, Tyson, que es un bichote de perro, ¿no? Y ella es una puder pequeñita, bonita, blanquita. Y bueno, ellos estaban de parejita. El terremoto los unió a ellos en matrimonio. Entonces era comiquísimo porque decíamos, ahí están, enamorados los dos.
0: O sea, dos perritos se unieron en matrimonio, sí. Y dos primos se unieron en matrimonio. Porque para la mayoría de la gente, ustedes dos eran esposos, porque era la típica pelea de la casa venezolana.
2: Tal cual. Después, cuando Neila se recuperó, ella mandó a buscar a Esmeralda. Sí. Y bueno, Tyson se quedó triste allá en la casa.
0: Y Esmeralda está ahorita con su dueña.
1: Está con su dueña. Cuando ella se recuperó de la pierna, ella la mandó a buscar. Y bueno, nosotros teníamos que darle en la mano, porque ella no quería comer porque ya no estaba con su dueña. Y nosotros, a mi cuñada, Jocelyn, a mí, nos tocaba darle en la mano la perrarina porque ya no quería. Yo le hice un día carne molida con arroz. Se lo cociné expresamente a ella y de la mano era la que comía. Porque ella estaba muy... ¿Sabes cómo son los perritos? Ella estaba muy sentida, no estaba con su mamá ahí cerca.
0: Pero estaba con su tía.
1: Pero estaba con su tía.
0: El universo la había preparado para el eso universo. Contigo.
1: Gracias a Dios que sí, la pudimos salvar, la pudimos tener allí, ella se la llevó. Después nos pasó fotos coquetica, que la bañó, que la cortó, bellísima.
0: Qué maravilla. Y en el campamento donde estás, cuéntame, ¿cómo te sientes? ¿Cómo te tratan? ¿Qué pasó después que se dieron cuenta de que tú eras Adriana, la del video?
1: Bueno, después que se dieron cuenta, todos querían fotos, todos querían entrevistas. Pero ha sido muy agradable, de verdad, que eso ha sido mi manera de yo sanar, de yo sentirme, me siento muy bien donde estoy, me han tratado excelente.
0: Disculpa que te interrumpa porque esto es importantísimo. Me dices que mientras más lo cuentas, más te desahogas y mejor te sientes.
1: Sí.
0: ¿Qué consejo le puedes dar entonces a esa persona que pasó por esto y quizás está encerrada y no ha contado lo que le pasó?
1: Bueno, yo estaba al principio sí, lloraba sola, me metía al baño y lloraba, pero después que comencé a drenar eso y a decirle a todos mi historia, me comprobé que sí, que contándolo y que compartiendo con cada uno de los que estaban allí conectados conmigo, yo me sentía mejor. Y bueno, ahorita me siento relajada, la cuento bien, siento que la estoy superando, no estoy 100%, pero les aconsejo eso, o sea, compartir. Si no tienen una persona específica, busquen ayuda de un psicólogo clínico, que yo tengo una muy buena.
0: Gracias.
1: Me hizo llorar, porque de hecho yo no lloré, yo no había llorado.
0: Me dicen mayaterapia en todas las redes sociales.
1: Y la primera consulta con ella fue cuando lloré, ¿cierto?
0: Sí.
1: Fue cuando me desahogué y ella me empezó a hablar de Dios, de la conexión. Y bueno, de ahí para acá he sentido como que respiro, como que hablo con las muchachas, como que he interactuado más, ella pone las pestañitas y me he sentido más motivada a que,
0: qué maravilla.
1: A que la vida continúa y tenemos que seguir a pesar de todo lo que ha sucedido.
0: Y que tenemos un propósito cada uno de nosotros, que todos en algún momento de nuestra vida vamos a tener ese día final. Sin embargo, ¿cómo estoy viviendo para que ese día que me llegue poder decir yo viví y no sobreviví?
3: Exactamente.
0: Rafael Ángel, ¿qué le puedes decir a esos hombres que te están escuchando que se sienten orgullosos hoy de ser un hombre venezolano porque tú los pusiste bien en alto?
3: Qué gracias por expresarse tan bonito de mí.
0: Qué bonito.
3: Bendiciones para todos.
0: ¿Y tus redes sociales? Porque yo me imagino que tengo te van a salir
3: TikTok, Instagram,
0: el doble de las novias.
3: Sí, me imagino. No soy muy amante de las redes sociales, lo normal, lo básico.
0: ¿Y tu nombre en las redes sociales cuál es?
3: Rafael Ángel Reyes.
0: Ah, qué bien. No, entonces, no, no. A seguir a Rafael Ángel Reyes.
3: RAR.
0: Pues. RAR, quien nos hizo sentir que todas queríamos alguien que nos protegiera como tú, que independientemente de lo peleona que nosotras somos, tú en ningún momento dejaste de tratarla con cariño.
3: Por supuesto que no.
0: Eliana, ¿qué le puedes decir tú a las personas que nos están escuchando el día de hoy?
2: Que es muy importante la unión familiar. Fíjate, todo el mundo conectó que eran esposos, pero ¿por qué no puede ser un hermano que te salve la vida? Un primo hermano, en el caso de nosotros que lo tenemos a él, que es nuestro ángel. Eso, buscar siempre la unión familiar.
0: Qué bonito eso que tú dices, de verdad, porque todas pensamos que era el esposo, porque era el que la estaba rescatando, y no necesariamente es el esposo. Exacto. El que te tienes que rescatar. A veces estamos peleadas con nuestros hermanos, con nuestros primos, con nuestros tíos, y mira como en este caso, tú sin imaginarlo, fue tu primo hermano el que estaba allí en ese momento, y gracias a él el día de hoy estás viva. Mira, después de todo esto, tú volviste al edificio. Cuéntame, ¿recuperaste tu lavadora?
1: No. Imposible, porque después sí fui. Claro que fui muchas veces, porque ahí quedaron unos vecinos atapiados, que a los 15, 21 días fue que se pudieron sacar los cuerpos. Y sí, fui muchas veces, aunque cada vez que iba me sentía muy mal, pero no, ya después de eso yo no vi más la lavadora. Yo no vi nada de mi apartamento. O sea, eso se desintegró porque tuvieron que máquinas de ambos lados, lado izquierdo y derecho, tumbar los muros que sí quedaron, los tuvieron que tumbar para poder sacar a los cuerpos. Entonces yo no pude ver más nada del edificio, pero sí pude ir porque estaba pendiente de mis vecinos que habían quedado allí.
0: O sea que la lavadora era lo de menos.
1: La lavadora en ese momento ya pasó.
0: Sin embargo, la lavadora fue lo que te salvó la vida.
1: La lavadora. Exacto. Me salvó. Si esa lavadora no se queda en el medio, yo no quedo en ese, porque no fue una vez, yo lo siento como una caja cuadrada. Que la gente le llama
3: triángulo.
1: El triángulo de la vida. Bueno, lo mío fue del tamaño de mi cuerpo, de mi largo.
0: Qué maravilloso que tú hoy puedas decir que ese es el triángulo de la vida y no lo que me dijiste la primera vez, que esa era tu urna.
1: Sí. Realmente fue
0: un triángulo significado totalmente distinto.
3: Triángulo de la vida.
0: Qué bueno pasar de la muerte a la vida,
1: de renacer.
0: De renacer.
1: Como dije yo en varias entrevistas, de renacer como el ave fénix.
0: Yo tengo una curiosidad. Cuando estaba temblando en pleno terremoto, que después vino el otro, todos sentimos ese movimiento en el cuerpo. ¿Qué sentiste tú y cómo viste caer las paredes? ¿Eso fue de inmediato? ¿Eso fue poco a poco?
1: No fue de inmediato. Yo estaba en el balcón. Había hablado con mi hijo y mi nieto de 6 meses, que ya hablábamos bajo redes, bajo videollamada. Había colgado y empezó a temblar. Yo me iba a sacar el tinte. Empecé a temblar y empecé a caminar hacia la cocina. Y era lo normal, lo que todos hemos sentido. De la edad común de nosotros, 50 y pico, 60, no habíamos sentido algo más fuerte. Cuando yo voy llegando a la cocina, es que veo que ya eso se movía de una manera indescriptible y ahí dije, voy a salir. Cuando fui a agarrar la llave para abrir la puerta, porque la tenía en el mesón, no recuerdo más nada. Solo sé que la pared se vino.
0: Es lo único que recuerdo.
1: Es lo único que recuerdo. Y no sé si pasó tiempo, si me desmayé, tengo algo en la... aquí en la frente, que es como, y tengo una pelota en la cabeza. Creo que sí me debo haber quedado desmayada. No sé cuánto tiempo pasó, porque cuando me desperté que vine en sí, estaba doblada, me estaba asfixiando, y tuve que buscar la manera de ver cómo, con esa luz del celular que quedó, por gracias a Dios, más abajo prendida, me incorporé. Pude ver ese espacio.
0: Y tú, Rafael Ángel, ¿qué sentías cuando tú la estás tratando de rescatar y ella está ahí peleando contigo?
3: Amor, claro. La más característica, la más fuerte.
0: ¡Qué bonito!
3: Yo entiendo su desesperación, pero quédate, mi amor, que te voy a sacar de aquí. Amor.
1: Qué raro, que no me quería agarrar la cabecita.
3: No, amor.
0: Gaby, anótalo. Amor es lo que sentía cuando ella estaba peleando.
1: Bueno,
0: qué belleza.
1: Así somos las mujeres.
0: Y así son los hombres. Nosotros siempre hemos tenido mala fama, o sea, los hombres siempre han tenido mala fama frente a las mujeres, y que tú digas aquí que frente a una mujer peleando tú sentías amor, yo creo que estás poniendo la vara muy alta.
3: Yo la entendía su regaño y su habladera, pero amor, yo te voy a sacar, quédate quieta. Amor.
0: Yo sé lo que estoy haciendo.
1: De verdad que tuvo demasiada paciencia porque ya yo estaba desesperada.
3: Sacar.
0: No, claro.
1: Ya llegó un momento.
0: No, tú estabas desesperada desde el principio.
2: No, Adriana es regañona.
3: Por ahí leí un TikTok.
0: Así somos las mujeres venezolanas.
3: Por ahí leí un TikTok que yo recuerdo que lo leí hace un par de días atrás. De una muchacha que dice, ese hombre sí ama a esa muchacha, mira, hasta cuando la sacó le subió el pantalón porque se le veía. Le subió el pantalón, quédate, mamá, siéntate. Y yo, mira, wow, me eché a reír.
0: Sí. Qué belleza, qué historia tan hermosa. Y a pesar de que lamentablemente perdieron un familiar, el amor de la familia se sobrepone en esta historia, que hermoso. El hecho de que estén aquí, que tu hermana esté aquí acompañándote el día de hoy, también es amor. Sí. Ustedes tienen una familia
2: muy unida, bella, muy bella, unida y muy amorosa. Sí, sí.
1: Cada quien está en sus actividades, cada pero a la hora que necesitamos apoyo.
2: Sí, en estudio estábamos reunidos en la casa y, no sé, estábamos hablando de diciembre. Entonces, ¿dónde la vas a pasar? Digo, no, yo creo que este año va a ser muy triste, en la Navidad, el 31 de diciembre, Año Nuevo. Sin embargo, nosotros sin decir nada, todos caemos a la casa de mi mamá. Sí. Sin nada, nada, o sea, no, aquí no hay que decir dónde
1: solo
2: la vas a pasar.
1: Se planifica.
2: Todos estamos ahí, ese 24, ese 31, esa cena. Y así estaremos.
3: Yo digo que eso no debe cambiar, porque si Dios nos da la oportunidad de seguir juntos, tenemos que seguir entre los que acaba de pedir unidos, pues.
0: Es así.
3: Así sea, tomándonos un vaso de agua, comiéndonos un pancito, pero unidos a la familia.
1: Es correcto.
0: Tenemos que seguir contando estos casos. Ustedes siguen bienvenidos siempre aquí a esta emisora.
3: Muchas gracias.
0: Su casa. Y espero que vengan a acompañarnos y a contarnos sus historias, personas que han pasado por lo mismo que ustedes, personas que estuvieron en La Guaira ese día, que perdieron sus familiares, que perdieron sus viviendas, y que son casos tan extraordinarios. El de ustedes se hizo viral, muchos no, pero yo he escuchado cada historia, cada relato increíble. Tengo un joven que está también en el mismo campamento, que se quedó solo, él perdió a toda su familia, él salió, la mamá estaba discutiendo con él, mira, muchacho callejero, mamá, déjame bajar un rato, y se escapó, y él vio cómo cayó el edificio y perdió a su mamá y a su hermano, y sin embargo, él el día de hoy dice, Dios me dejó con un propósito y yo quiero ser policía. O sea, independientemente, creo que ese día murió algo, pero también nació algo hermoso en cada una de las personas que quedó viva y que siente que tiene un propósito para cada día hacer algo mejor con lo que tiene. Ahora sí, vamos a comenzar a despedirnos. Este programa se nos fue volando. Sin embargo, sigue invitado, como se los digo. Y dinos qué le puedes decir a ese hombre venezolano que te está escuchando el día de hoy, que le pusiste la vara bien alta a esa caballerosidad y protección del hombre venezolano. Que mujeres que me están oyendo, nosotros, los hombres no son tan malos como creemos. Todos tenemos un lado bueno y un lado malo, seamos mujeres o hombres. Pero tú pusiste el nombre venezolano del caballero muy en alto y te lo agradezco. Wow. ¿Qué le puedes decir a ese hombre que te está escuchando y dice, wow, este hombre escuchó a la mujer discutiendo y no dijo, la voy a dejar allá abajo, sino que la amo más?
3: Que por más fuerte que estemos pasando un momento, si sea de pareja o de familia, siempre tenemos que ser unos caballeros.
0: Qué bonito.
3: Amén.
0: Dime, Adriana, ¿tú qué le puedes decir a estas personas que nos están escuchando el día de hoy, que se sienten tristes, que perdieron un familiar, que perdieron su casa, que perdieron así sea esa lavadora que tú perdiste? ¿Qué le puedes decir a esa persona que sienta un poco de alivio en este momento?
1: Bueno, que realmente lo más importante, lo material se recupera. Lo más importante es la conexión que podamos tener con Dios. Yo le llamo a eso la motivación intrínseca. Que eso viene de lo que tú llevas, viene de adentro hacia afuera, pero de lo que tú hayas conectado con él. Y no de una noche, de todo el resto de tu vida. Eso hace que tú tengas esa fuerza para transmitir y para salir adelante y poder, ¿no? Y poder levantarnos, pues, como dije yo en una entrevista, como el ave fénix. ¿Qué le digo a las mujeres? Uh-huh. Que sigamos siendo así, regañonas, peleonas, porque así somos, pero tenemos un corazón grandote, que lo damos todo. Y que como madre, como pareja, como primas, como hermanas, como en cualquier rol que tengamos en la sociedad, somos así. Pero somos nosotras las que damos y entregamos lo mejor.
0: ¿De qué te quejabas antes que el día de hoy te parece pequeño? Que el día de hoy dices, ¿para qué me voy a quejar con eso? Por eso.
1: De la limpieza. Okay. De tener todo. Yo soy Virgo. Los Virgos somos extremadamente organizados. Y hoy en día, sí, siento que todo esto es un aprendizaje. Hoy en día entiendo que no todo tiene que estar impecable, que hay momentos en la vida que todo se puede... Puedes permitirte ciertos desórdenes. Pero bueno, lamentablemente yo soy así. Esa es mi característica desde mi nacimiento, en mi trabajo todo arregladito, en mi oficina, en mi casa, en mi hogar, todo limpiecito, todo. Ellas iban a mi casa y todas las tacitas. Y me he dado cuenta que... No es que lo vaya a dejar de hacer, pero no me tengo que relajar con ese tema.
0: Eres a la segunda Virgo que escucho que me dice que ella lo que extraña es el orden en el que iban los tenedores y las cucharillas en su cocina.
1: Todo ordenado, todos sí. Los pantalones con los pantalones, la ropa de color. Bueno, ellas saben que soy así. Sí. De hecho, yo vivía sola. Yo tuve un tiempo con mi hijo y mi hijo se casó. Tiene 2 años viviendo ya con su pareja. y cuando vivía conmigo era un estrés.
0: Entonces hoy en día te das otros permisos.
1: Me doy otros permisos.
0: Y te preocupas un poco menos por eso.
1: Exacto. Hay otras cosas que tienen, es el mensaje, más relevancia, más importancia en la vida que tener todo en orden. Te puedes relajar una noche, dos noches y ya el tercer día recoges.
0: Muchísimas gracias por contarnos tu historia tan, tan hermosa y tan triste a la vez.
1: Sí.
0: Eliana, ¿cómo te quisieras despedir? ¿Qué le puedes decir a esa mujer venezolana que, como tú, decidió que tú salvabas a tu hermana porque la salvabas?
2: Bueno, que les puedo decir que siempre buscar la unión familiar, siempre buscar ese momento de encuentro, de estar allí unidos, de agradecer. Y bueno, quizás también para mí el aprendizaje es de no quejarme tanto por lo que tengo, sino por, o sea, por lo que me falta, agradecer por lo que tengo, y no solamente en lo material, sino esa valiosa familia que tengo, mi hermana, mis primos, mis hermanas, porque somos un viaje de mujeres en la casa.
0: Tus hijos.
2: Mis hijos, por supuesto. Y bueno, nada, echar siempre adelante, todo se puede, tener mucha fe, mucha convicción de que lo podemos lograr y que vamos a seguir adelante.
0: Muchísimas gracias a ustedes entonces por habernos acompañado el día de hoy en Radio Nacional de Venezuela. Yo estoy encantada de que estén aquí, espero que vuelvan.
2: Gracias.
0: Vamos a seguir conversando, vamos a seguir animando a esas personas que están pasando por esta situación tan difícil, no solamente las de La Guaira, también en todos los estados hay muchas personas con mucho miedo, algunas no les pasó nada físicamente, pero mentalmente están muy asustados, y escuchar historias como las de ustedes es una maravilla, porque seguimos adelante y si estamos vivos seguimos avanzando mientras estemos respirando. Gracias por habernos escuchado.
1: Gracias a ustedes.
0: El próximo viernes estaremos por aquí y recuerden la repetición de este programa el día martes a las 6 de la tarde.

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16: Son las 8 y 54 minutos.
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1: En Radio Nacional de Venezuela seguimos en sintonía de la programación especial Venezuela Renace Toda. Y ADN Radio, más que sonidos, se suma a ella. En la presidencia de Radio Nacional de Venezuela, Isbemar Jiménez. En los controles, el gladiador de los faders, Cristian Torres. Y quien les habla, Félix Adán García. Escuchabas Cristina, uno de los temas insignias del colombiano Sebastián Yatra. Tema muy recordado por la modelo del videoclip, la cantante argentina Tini, y toda la atención que acaparó este par. Prepárate porque traemos un programa cargado de curiosidades, datos científicos y sobre todo música, para demostrar que es más que sonidos. Así que sube el volumen, disfruta de RNB, la señal que recorre la patria, relájate. Escuchemos a Robbie. ¿Qué nos dice Nina?

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1: En este ADN de la canción nos sumergimos en una de las joyas más conceptuales y viscerales de Rosalía, La Perla. Rosalía vuelve a demostrar su capacidad para fusionar el folclore tradicional con la vanguardia urbana. La canción explora la metáfora de la perla, algo hermoso que nace del dolor, de la irritación y del rozamiento interno de una ostra. Es una alegoría directa sobre la resistencia, la vulnerabilidad y la transformación del sufrimiento en arte. Además, convierte en metáfora la minuciosa inspección que hay que hacerle a la persona que describe en la canción, tal y como se hace con una perla. La producción destaca por su minimalismo táctil. Escuchamos matices acústicos mezclados con procesamientos vocales experimentales. No busca la sobrecarga de elementos, deja que el espacio y el silencio tengan el mismo peso que la percusión.

Seguimos en sintonía. Comunícate con nosotros 0412-110-7655. ¿Qué les parece si disfrutamos de la superbanda de Venezuela, Guaco, y uno de los juntes más apreciados por los fanáticos? Hablo del tema Roce, junto a Noré, y lo vas a escuchar aquí en ADN Radio Más que Sonidos, por RNB, la señal que recorre la patria.

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1: 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Bienvenidos a Mutación Musical, el espacio donde exploramos cómo los artistas rompen sus propios esquemas y transforman su sonido. Hoy analizamos un giro radical en la carrera de Bad Bunny, Baile Inolvidable. Bad Bunny se aleja temporalmente del patrón habitual del reggaetón o el trap para abrazar la salsa boricua tradicional. No es solo un matiz tropical. La canción muta hacia los metales, el golpe de clave y la cadencia de la salsa clásica, conectando su propuesta urbana moderna con las raíces caribeñas de Puerto Rico. Usa la metáfora de la fiesta y el baile para hablar sobre el duelo de una relación del pasado. La vida es una fiesta que un día termina, y fuiste tú mi baile inolvidable. Transiciona del arrepentimiento lírico a la celebración del recuerdo, apoyándose en la máxima popular que recita el legendario actor Jacobo Morales: mientras uno está vivo, uno debe amar lo más que pueda. La pieza demuestra la capacidad del artista para llevar ritmos orgánicos y tradicionales al pico de las plataformas digitales y rankings globales sin perder su esencia. A veces la evolución de un artista urbano también puede ser un viaje hacia sus raíces. Esto fue Mutación Musical. Suban el volumen para escuchar la métrica y el sabor de Bad Bunny.

En los últimos días hemos escuchado hablar del fenómeno del superniño, un evento climático que podría traer cambios importantes en las lluvias y las temperaturas en distintas regiones. Esta es una oportunidad para prepararnos, informarnos y actuar con responsabilidad. La naturaleza siempre nos recuerda la importancia de estar unidos. Con prevención, solidaridad y el trabajo conjunto de las comunidades y las autoridades, es posible enfrentar cualquier desafío. Mantengámonos atentos a la información oficial y recordemos que la mejor herramienta frente a cualquier fenómeno es la prevención, porque cuando estamos informados y preparados, siempre hay razones para mirar el futuro con esperanza. Con este tema nos vamos a una pausa y ya regresamos.

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17: Son las 9:25.
18: Algunos de los representantes de la oposición en el diálogo que está planteado entre la legítima asamblea de nuestro país, de la República Bolivariana de Venezuela, la asamblea que preside el hermano Jorge Rodríguez, y la asamblea del año 2015. 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

0: perfecta.
1: Estamos de vuelta por RNB, la señal que recorre la patria. Si te vuelvo a ver. Escuchabas uno de los clásicos del repertorio de La Melodía Perfecta, el dúo que llenó de romance a toda una generación. Comunícate con nosotros al 0412-110-7655. Disfruta de C&D junto a Fede Guelmos y Almeja, que nos regalaron este temazo, Cifra de Seguidos. Un tema que refleja una de las maneras en las que se vive una ruptura en época digital.
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1: 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Por Radio Nacional de Venezuela, la señal que recorre la patria. Linaje, éxito. Hablemos de Pedro Capó y su ADN Compartido, aquí en ADN Radio, más que sonidos. Todo comienza con Bobby Capó, una de las voces y compositores más gigantescos del Caribe. Su himno inmortal, Piel Canela, recorrió el mundo y definió la época dorada del bolero y la música tropical, dejando una vara altísima para las generaciones venideras. Lo que pocos saben es que la música también pasó por el padre de Pedro, conocido como Bobby Capó Jr. Él decidió seguir el camino artístico como cantautor, pero su carrera no alcanzó el éxito masivo de su legendario padre ni de su futuro hijo. Además, esta decisión generó un matiz de distanciamiento y cierto resentimiento por parte del abuelo Bobby, que no deseaba ese mismo camino para su hijo. A pesar de todo, Pedro Capó heredó de ambos esa llama creativa. Logró conciliar la herencia de su abuelo y las vivencias de su padre para construir un estilo propio, fusionando la sensibilidad del pop latino y la balada con tonos modernos urbanos. Escuchemos qué dice sobre su abuelo, Pedro Capó.
2: Agradecido de contar con su ADN, con ese legado. Compartí muy poco con mi abuelo. Mi abuelo murió acabando de cumplir 9 años. Yo lo veía casi siempre en hoteles, en una cena, en los ensayos de su último concierto en Puerto Rico, que era súper impresionante porque era un general, tipo de mucha disciplina, un hombre de un pueblo que era todo carreteras de tierra, sin internet, sin teléfonos celulares, nada de eso, con la maleta de canciones, y se hace de un nombre gracias a sus canciones. Agradecido, un compositor especial, lograr que Piel Canela se haya grabado en casi todos los idiomas del planeta y siga siendo una canción estándar del mundo bajo las circunstancias de la época, es un verdadero logro. Yo orgulloso de eso.
1: Escuchemos Ni Tan Novios Ni Tan Amigos, donde Pedro demuestra la destreza narrativa de su dinastía, retratar con honestidad y elegancia las complejidades del corazón, probando que el talento para componer historias reales es una constante en el ADN Capó. La historia demuestra que la pasión por la música se transmite en la sangre, superando incluso las tensiones del pasado. Esto fue ADN Compartido. Suban el volumen para escuchar la propuesta de Pedro Capó.

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1: Esto es ADN Radio Más que Sonidos, por RNB, la señal que recorre la patria. Y hoy en nuestra sección Neuro ADN tenemos una pregunta interesante. La vida tiene banda sonora. Desde la neurociencia, la música tiene la capacidad única de activar simultáneamente múltiples áreas del cerebro relacionadas con la memoria, la empatía y la nostalgia. Existen canciones que funcionan como un archivo biográfico. Al escucharlas, nos transportan instantáneamente a momentos específicos del pasado, a personas que marcaron una época, o a versiones de nosotros mismos que ya dejamos atrás. A medida que crecemos, nuestras necesidades emocionales cambian, y con ellas la música que resonamos. Hay canciones para enamorarse, para sanar, para madurar o para reencontrarnos. Y nuestro cerebro busca activamente patrones sonoros y líricos que validen lo que estamos sintiendo en ese instante vital. Con Limonar, Gracie aborda precisamente esa madurez y el proceso de abrazar las transiciones. La canción transmite una sensación de calma, aceptación y evolución personal. Nos recuerda que aunque el entorno y las circunstancias cambien con los años, la música sigue siendo ese refugio constante que le da contexto y sentido a lo que vivimos. Hay canciones que llegan justo en el momento preciso para recordarnos quiénes fuimos y hacia dónde vamos. Esto fue Neuro ADN. Suban el volumen para conectar con la sensibilidad de Gracie y su tema Limonar.

0: es la vida.
1: La música nos mueve, la ciencia nos vuela la mente, y aquí en ADN Radio Más que Sonidos, apenas estamos calentando motores. Nos encanta desarmar los secretos de tus canciones favoritas, pero ahora queremos escucharte a ti. ¿Cuál es ese tema que te tiene de cabeza? ¿O qué mutación musical te ha dejado loco? Abre los contactos de tu teléfono y anota de una vez la línea directa con nosotros. 0412-110-7655. Y cuéntanos, ¿qué estás haciendo? Reporta tu sintonía o déjanos un mensaje. ADN Radio por RNB, la señal que recorre la patria.

0: eso quedara en qué pasaría.
1: ADN Radio, más que sonidos. Hoy hablamos sobre las personas perlas que nos encontramos en la vida y cómo Rosalía lo convirtió en canción. Sobre cómo evolucionar también puede significar volver a las raíces. Sobre la banda sonora de la vida. Pero sobre todo, demostramos que aquí la música es más que sonidos. Por RNB, la señal que recorre la patria. Gracias por acompañarnos en estos minutos de buena música, datos y vibra positiva. En la presidencia de Radio Nacional de Venezuela, Isbemar Jiménez. En los controles, el gladiador de los faders, Cristian Torres. Y quien tuvo el placer de hablar para ustedes, Félix Adán García. Continuamos con Mai, un temazo del talentoso Milo J. Sigue en sintonía con más de esta programación especial, Venezuela Renace Toda.

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17: Son las 9:55.
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6: Venezuela renace todas con ustedes, María Gabriela Rodríguez. Un placer saludarles a esta hora a través de Radio Nacional de Venezuela, liderada por la presidenta licenciada Yomar Jiménez. El equipo que hoy está aquí con nosotros, Francisco Díaz, Cristel Dos Santos y Brian Díaz, y por supuesto todo el maravilloso equipo de Radio Nacional de Venezuela que está desplegado en el país y que lleva a ustedes minuto a minuto las informaciones a través de las ondas hercianas. En esta oportunidad, en este programa especial, tengo el gusto de saludar a Maywalida Vargas, presidenta de la Misión Nevado. Maywalida, ¿cómo estás?
7: Bueno, súper contenta de estar aquí en RNB, mandarle un saludo a todos los que nos escuchan, a mi querida Ibemar también, y bueno, y a todo el equipo. Aquí, bueno, continuando con la labor animalista, desde la radio también.
6: Desde la radio también, Maywalida, y tú hablas de, y dijiste una palabra clave, ¿no? Continúas con la labor animalista en medio de los acontecimientos que hemos vivido, que no son para nada comunes, que nos agarraron, pues, desprevenidos de alguna manera, pero que hemos visto la Misión Nevado y a un conjunto de voluntarios y voluntarias, pues, articulados, trabajando en función de atender justamente a este sector de la vida que también es vulnerable.
7: Sí, que no escapa de la misma realidad que vivimos todos en cualquier sentido. Nuestros animales de compañía también, de forma permanente, son susceptibles, sensibles a todo lo que nos pasa a los seres humanos, son miembros también de nuestra familia, y estos eventos también los han afectado a ellos, pero yo creo que continuar con la labor animalista tiene que ver cómo inmensa cantidad de acciones que hemos visto también en beneficio de los animales son una muestra clara del rol que juegan los animales hoy en día en nuestra sociedad, de cómo el respeto a la vida, el reconocimiento de otros seres vivos como parte de nuestra vida ha ganado espacio, ¿no? Ha ganado terreno en el área de la conciencia, ¿no? Creo que somos una sociedad mucho más consciente de la presencia de otros seres vivos, y no solo de la presencia de ellos, sino la necesidad de generar acciones concretas en torno a su protección, a su cuidado, y eso lo vivimos muy de cerca en los eventos recientes, donde con mucho agradecimiento y con mucho reconocimiento recordamos a miles de rescatistas que se abocaron a salvar vidas, pero no solo fueron vidas humanas, ¿no? También vimos a los rescatistas haciendo labores extraordinarias para salvar vidas de animales que también fueron afectados con el doble sismo. Y es una labor que no fue solo en el momento, digamos, inicial de la emergencia, sino una labor que tiene continuidad en el tiempo y que ha demandado de los voluntarios, claro, de los animalistas en general y de la misión un compromiso.
6: La misión en general sabemos que es una misión que ya viene trabajando por años en lo que es el rescate de los animales. O sea, uh-huh, sabemos que, bueno, nos ocurrió un evento inédito, pero ustedes ya tienen una experiencia de rescate, de salvaguardar y de cuidar y de buscar, incluso, bueno, entendiendo que los animales en medio de todo, los animalitos de compañía, pues agarran y en medio de eso, si nosotros nos pusimos nerviosos, no, ellos evidentemente lo sienten el doble. ¿Cómo fue ese abordaje justamente en estas zonas más afectadas, los estados afectados por los sismos?
7: Sí, primero, bueno, ha habido, digamos, una preparación de nuestros equipos médicos, fortaleciendo un poco los conocimientos y las estrategias, porque empezamos a recibir muchos reportes de animales que estaban manifestando altos niveles de estrés, posterior al evento, ¿no? Que se manifiesta de diversas formas. Animales que no quieren comer, animales que están muy sensibles a cualquier tipo de sonido, animales que se volvieron reactivos posterior al evento y que no eran así. Entonces, bueno, hubo que ir orientando en todos nuestros espacios, consultas, no solo en Caracas, en La Guaira, sino en otros estados donde también los animales, por su sensibilidad superior, inclusive en términos de los sentidos, oído, percibieron el evento. Bueno, en las consultas se incluyó este tema de orientar alternativas terapéuticas y en algunos casos un poco más serios, inclusive medicaciones especiales para poder manejar estos eventos. Decías tú que, por ejemplo, nosotros venimos haciendo una labor, bueno, se ha puesto el entrenamiento, se ha puesto en evidencia. Una de las labores más constantes que actualmente realiza la misión es que continuamos con los rescates de animales que se encuentran en zonas donde, bueno, ya no hay habitabilidad, pues donde hay edificios que se encuentran colapsados y los animalitos quedaron ahí
8: buscando
7: en ese
8: familia.
7: Buscando a su familia, quedaron en ese sector, inclusive animales comunitarios, María Gabriela, okay. Animales que eran parte de la comunidad, que si bien no tenían, digamos, una familia en concreto, vivían dentro de una casa, de un apartamento, de una vivienda, formaban parte de esa comunidad, y esa comunidad que los alimentaba, los cuidaba y los protegía ya no está. Entonces esos animalitos también deben ser rescatados, ¿no? Y nosotros, bueno, los equipos de la Misión Nevado, habituados a hacer, llamémoslo así, la captura de animalitos en campañas de esterilización, por ejemplo, que utilizamos mucho el método de capturar, resguardar, esterilizar, recuperar y luego volver a liberar, porque quizás las capacidades no son para que nosotros nos llevemos todos los animales que se encuentran en situación de animales comunitarios o de calle, pero sí esterilizarlos para evitar la reproducción. Bueno, estas habilidades que se han adquirido con el tiempo para, digamos, el Plan Nacional de Esterilización, se pusieron más en evidencia en esta etapa donde tenemos, por razones distintas, pero con las mismas técnicas, con el mismo amor, con la misma práctica, que recurría al rescate de animales. Entonces están los equipos, bueno, en esta fase también del rescate. El rescate sigue avanzando diariamente. Se realizan rescates todos los días.
6: Me estás hablando de jornadas de esterilización que continúan, entendiendo que la Misión Nevado viene desarrollando un plan nacional de esterilización en todo el país. Además, me hablaste de animales que se encuentran en su resguardo. Es sí. Decir, habilitaste además, como el gobierno nacional habilitó, bueno, para las familias afectadas, campamentos transitorios, hay campamentos transitorios también para los animalitos.
7: Sí, nosotros en primer lugar hicimos traslados de animales a nuestras sedes en Caracas, y nosotros tenemos una granja, un albergue que se llama la Granja Los Corales en La Guaira. Es un albergue que ha estado recibiendo animales rescatados, que además, bueno, gracias a apoyos como el de la Misión Venezuela Bella, del Ministerio de Obras Públicas, hemos estado, bueno, haciendo, de la Fuerza Armada Nacional también, hemos estado haciendo ampliaciones para poder recibir mayor número de animalitos. Es un espacio también donde la gente llega, gente que está buscando sus animales, llega ahí
8: a ver si
7: es uno de los rescatados que tiene la Misión Nevado.
6: ¿Han regresado animales con su familia?
7: Sí, tenemos 31 familias que hemos logrado desde los espacios de la Misión Nevado reencontrar con sus animales de compañía. Anecdótico, se encuentra en camino de retorno a Caracas desde la península de Paria una perrita que logramos ubicar con su familia, ¿no? En el marco de esta labor, hay que decirlo, no solo fue la Misión Nevado, fundaciones, organizaciones y voluntarios también han recibido animales, también tienen en resguardo animales rescatados que están en la búsqueda.

0: universitarios que ya no tienen esa comunidad disponible ahí, también van para adopción. Y también en el marco del Plan Nacional de Esterilizaciones, en la Granja Los Corales, instalamos un quirófano de campaña súper chévere, una carpa militar, donde generamos condiciones de ambientación y de todo, e iniciamos las esterilizaciones. Hace 3 semanas iniciamos las esterilizaciones de animales que ya habían pasado su proceso de recuperación, exámenes, atención médica, a los que se le generaron, bueno, condiciones físicas de bienestar y que ya les tocaba ir a esterilización. Y el día de ayer iniciamos ya las esterilizaciones hacia la comunidad de La Guaira, okay, porque nuestra comunidad de La Guaira, que quizás no fue afectada directamente o no sufrió daños importantes, sigue habitando en el estado y también requiere nuestro servicio. Hemos asumido un compromiso en hacer ejemplo de control poblacional estas comunidades. Esto ya inició y bueno, tenemos inclusive varios mecanismos por los cuales quienes requieran esterilizaciones en este espacio que ya se encuentra operativo en la Granja Los Corales, bueno, se pueden comunicar con nosotros en la Misión Nevado y, bueno, llevar sus animalitos también a esterilizar en nuestro Plan Nacional de Esterilizaciones.
1: Para esa familia magualida que se encuentra en este momento en sintonía, que encendió Radio Nacional de Venezuela y que dice, wow, ahí está hablando la presidenta de la Misión Nevado, yo todavía estoy buscando a mi animalito, ¿cómo hago para contactarme con la señora magualida y bueno, intentar ver si allí está mi animalito de compañía? ¿Cómo hacemos?
0: Bueno, en primer lugar, en nuestras redes sociales, en arroba Misión Nevado Oficial, en Instagram y en TikTok, pueden conseguir, o sea, pueden contactarnos por ahí. Pero especialmente en la Granja Los Corales, nosotros tenemos un número de atención, que es el 0426-565-1185. Lo voy a repetir, 0426-565-1185. Pueden, ahí ese número es un número multipropósito, ¿no? Si quieren tener información de la granja, pueden hacerlo por ahí. Si nos quieren enviar los afiches de los animales que están buscando, si quieren consultarnos vía WhatsApp, si algún animal en concreto se encuentra en la granja, si requieren apoyo para un rescate, si requieren apoyo para que recibamos algún animalito que necesita ayuda, si quieren información, nosotros también en la Granja Los Corales tenemos un punto permanente de atención veterinaria. Todos los días tenemos a nuestros veterinarios ahí brindando consultas, porque todo esto forma parte, María Gabriela, no son acciones aisladas, ¿no? ¿Qué nos pidió nuestra presidenta encargada, Delcy Rodríguez, sobre la atención de los animales? Que no fueran acciones aisladas, sino que fuera una política integral que desarrolláramos para el tema de la atención de los animales. Entonces, como política integral, no es solo el rescate, no solo es el resguardo, es también acciones dirigidas a mantener, digamos, la atención sanitaria, el preservar el tema sanitario. Por eso seguimos en la vacunación, que no solo es la vacunación antirrábica, que es sumamente importante y es la vacuna obligatoria legal en nuestro país, sino que también estamos llevando a cabo vacunación séptuple canina, vacunación triple felina, que son las vacunas que previenen una importante cantidad de enfermedades que afectan a los animales, como el parvovirus, el distemper canino en el caso de los perros, la leptospirosis, otras enfermedades que afectan también a los gatos, que si bien no son zoonóticas, ¿no? Okay. O sea, prevenimos enfermedades zoonóticas como la leptospirosis o la rabia, también hay otras que si bien no afectan al humano, no nos preocupamos solo por el humano, sino por el bienestar animal concreto de todos estos animalitos. Entonces, tenemos esta vacunación. Parte de ese plan sanitario también implica la desparasitación y vacunación en los campamentos temporales, ¿no? Ya que, bueno, las familias, cosas en las que, bueno, hemos avanzado muchísimo, van al campamento temporal con sus animales de compañía.
1: Justo te iba a preguntar, ¿cómo es esa atención y ese abordaje allí? Entendiendo que, bueno, en un campamento transitorio, pues hay normas, hay reglas, hay que hablar además de la tenencia responsable, ¿no?, en el campamento.
0: Sí, el primer elemento es la tenencia responsable. Esto nos ayuda a fortalecer cuáles son los elementos de la tenencia responsable, el uso de los dispositivos de seguridad, la atención

0: De higiene del animal, donde cada persona que tiene un animalito debe ser responsable de la colecta de sus desechos, de mantenerlo en buenas condiciones. En términos de conducta, somos responsables del uso del dispositivo de seguridad, del paseador, de que el animal no comience por ahí, no ande por ahí suelto, haciendo lo que quiera, es parte de la tenencia responsable. Y bueno, nosotros contribuimos a eso con alimentación para los animales en los campamentos temporales, la atención veterinaria, la vacunación para evitar que la presencia de alguna enfermedad no vaya a afectar a otros animales o a las personas. Y sí, es un cambio, ¿no? En otros eventos...
1: Quizás una nueva manera de relacionarse o, de afrontar la vida en medio de la situación, ¿no?
0: En otros eventos, María Gabriela, en el pasado, quizás no tan importante como este, pero que han requerido la movilización de familias hacia espacios temporales. Desde el animalismo quizás inclusive nos tocaba como empujar esto de la atención de los animales, no permitían el ingreso. Creemos que hemos avanzado mucho en eso. Uno, porque confiamos en el nivel de conciencia de quienes tienen animales, de que son responsables de su cuidado y que tienen que tomar las medidas necesarias. Pero creo que otra cosa que sensibilizó muchísimo fue ciertamente lo que comentábamos al principio, de esfuerzos increíbles, trabajos increíbles que vimos de los rescatistas y de las personas para salvar las vidas de los animales. Entonces fue algo como que, bueno, no nos esforzamos tanto para rescatar un perrito de los escombros y lo vamos a separar de su familia después de que lo logramos rescatar y hacer y salvarle la vida. Bueno, tenemos que apostar a la unificación familiar, incluyendo a nuestros animales de compañía.
1: En esos rescates también vimos que rescataron loritos, que rescataron
0: tortugas, conejos, distintos tipos de aves.
1: ¿Cómo fue esa atención justamente?
0: Bueno, la atención médica es integral. Nosotros, si bien tenemos como política del Estado un especial foco en los animales de compañía, nosotros somos animalistas de todos los animales, ¿no? Okay. Defendemos, atendemos, toda nuestra atención está dispuesta para cualquier tipo de animal que así lo requiera. Ha habido también reunificación familiar con animales. Quizás mis amigos de la fauna silvestre digan, ¿qué? ¿Cómo va a ser? Pero bueno, ciertamente... un morrocoyo forman parte de la familia, tortugas, vimos inclusive a la alcaldesa en estos días en el encuentro de unas tortugas rescatadas del edificio Moisés en San Bernardino. Creo que eso demuestra que nosotros que la vida moderna nos ha llevado a clasificar muchas cosas, pero finalmente hay cosas que son esenciales. Son seres vivos que merecen nuestro respeto, nuestra atención, nuestro cariño, nuestra defensa, pues.
1: Bueno, Maigualida, creo que es amplio el abordaje que se viene realizando desde la Misión Nevado, lo conocemos, lo hemos visto, forma parte de nuestra cotidianidad y no, evidentemente iba a ser uno de los primeros en estar allí presente en el terremoto. El agradecimiento, además, ¿no?, a todos los voluntarios, voluntarias, fundaciones. Justamente te quería preguntar antes de irnos al corte, ¿cómo fue ese trabajo en conjunto con ONGs, con rescatistas internacionales, con toda esa gente que se sumó en función de salvar vidas?
0: Bueno, una experiencia que reportó, un nivel de gratificación a nuestros equipos, encontrarte con otros equipos internacionales que además tienen identidad, es decir, mira, yo estoy en otro país, yo hago esto también, mi método se parece al tuyo, y sobre todo también de mucho reconocimiento a la labor del Estado. Muchos de los equipos internacionales se impresionaban mucho de ver el nivel de aporte que tiene nuestro Estado Nacional al tema de la protección animal, el explicarle una política pública que no es solo municipal, como municipio aquí en Venezuela, que no es solo de una gobernación, sino que es el Estado Nacional propiamente dicho, el que ha asumido una política para los animales, generó un nivel de asombro bien, bien importante, porque no es la práctica general en términos mundiales. Los voluntarios, muchísimos compromisos, María Gabriela, nosotros vimos muchísimos compromisos de voluntarios de todos lados del país. De hecho, bueno, inclusive en la Misión Nevado tenemos rotación de equipo, porque el trabajo es fuerte y,
1: claro,
0: y requiere un nivel
1: 24/7.
0: De, y sí, y implica un nivel también de agotamiento físico, de necesidad de relevo, y equipos de todos los estados del país están preparados y están viniendo a rotaciones para apoyar las labores en La Guaira. Pero así lo hicieron voluntariamente médicos, auxiliares, fundaciones, que también para ellos nuestro reconocimiento, ¿no? Porque finalmente nos enseñan cómo tenemos capacidad de organización cuando tenemos un objetivo en común, donde nos reunimos en torno a la labor de salvar vidas, que además no quedaba como diluido solo en el tema de los animales, sino fue solidaridad para la atención de todo el evento que estaba ocurriendo. Y muchísimos animales llegaron de manos de organizaciones rescatistas que venían a hacer rescate de personas, pero que también se sensibilizaron. Creo que el voluntariado ha demostrado gran conciencia, constancia, compromiso, que han transcurrido los días y siguen habiendo equipos animalistas apostando a la atención de los animales. A ellos nuestro reconocimiento. También, bueno, hay que decirlo, hemos tenido que hacer llamados y lo volvemos a reiterar a la conciencia, a la mesura, a la verificación de informaciones, porque los equipos están trabajando mucho y a veces una noticia no verificada implica la movilización de un grupo, la inversión, claro, de tiempo que a lo mejor pudo haberse invertido en otra búsqueda, en otro rescate, a verificar situaciones, porque también hay una gran parte de lo que sale en redes sociales que no se plantea en su dimensión. Entonces seguimos llamando a la mesura, a la conciencia. Hemos visto con gran aprecio cómo voluntarios y organizaciones muy responsables en las redes sociales se han asumido la labor comprometida de dar información correcta, de hacer esta convocatoria. No la hacemos, por supuesto, nosotros la hacemos desde la política.
1: Claro, desde la institucionalidad.
0: Desde la institucionalidad.
1: ¿Cómo se ha generado una conciencia, no,
0: sí,
1: Maiwa?
0: Y desde este voluntariado también las organizaciones se han sumado a este llamado a dar mesura, dimensión, para que nuestro trabajo sea más hermoso y se evidencie. Justamente lo más valioso, que es el amor con el que se hace.
1: Estamos con Maiwalida Vargas, presidenta de la Misión Nevado en Radio Nacional de Venezuela. Vamos a un identificativo de la radio, una breve pausa, pero al regreso se incorpora Jordani Sánchez, artista animalista. Así que no se despeguen de RNB, ya venimos.
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12: Son las 10 y 21 minutos.
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algunos de los representantes de la oposición en el diálogo que está planteado entre la legítima asamblea de nuestro país, de la República Bolivariana de Venezuela, la asamblea que preside el hermano Jorge Rodríguez y la asamblea del año 2015. Van a reunir, van a conversar algunos temas ya puestos sobre la mesa. Nosotros tenemos un equipo de voceros, ellos tienen un equipo igual de vocería, de compañeros que van a estar allí, los nuestros, con los argumentos que tiene la Revolución Bolivariana. Y eso forma parte de estos procesos que llevamos adelante por la paz de nuestra patria.

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2: reportera.
3: Este plan buscará transformar las estructuras gubernamentales existentes para agilizar y visibilizar las políticas comunicacionales del gobierno nacional. Las autoridades hicieron énfasis en que esta transformación se ejecutará bajo la premisa dentro de la Constitución todo, fuera de la Constitución nada, para así adaptar la arquitectura institucional a la realidad actual del país, informó Elianet Hernández, RNB Noticias.
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6: Continuamos en esta programación especial Venezuela renace toda. Se incorpora con nosotras Maigualida Jordani Sánchez, artista animalista. Hola Jordani, ¿cómo andas?
7: Hola, gracias por el espacio. Bien,
6: chévere. Bueno, venimos hablando con Maigualida un poco del trabajo de la misión Nevado, post-terremoto, post-sismos, vividos el pasado 24 de junio. Ya vemos que es todo un abordaje integral. Y Maigua Jordani, surgió un símbolo de la resiliencia del venezolano. Pues los rescatistas no solo fueron ciudadanos y ciudadanas que se trasladaron de afuera y vinieron a ayudarnos a poner su granito de arena, o nuestros equipos de protección civil, nuestra Fuerza Armada Nacional Bolivariana, sino también nuestros animalitos entrenados para ellos. Uno de ellos es el símbolo de tsunami.
8: Sí, correcto. Primero el...
6: ¿Qué pasó a jubilación, por cierto? Me enteré ahorita.
8: Claro, pasa a retiro. Okay. Ya no le toca ir en grandes misiones, sino le toca la vida de el perro de su papá. Ya no es el entrenador con el rescatista, ahora es su papá con su perro, vida de colchón, de sofá, de consentirlo. Y bueno, sí, primero decir que vemos cómo los animales también cumplen labores importantes para nosotros los seres humanos, tanto así que salvan vidas, ¿no? Hubo momentos muy conmovedores, como por lo menos lo que fue la entrega con la presidenta encargada de los perritos que se fueron a México a entrenarse. Y volver a regresar, que es un hábito que tiene gente de México. Imagínate tú que en el terremoto de Turquía, donde hay que decirlo, también estuvo rescatando personas tsunami, uh-huh, como representación de nuestro país, los equipos de Turquía le dieron un perro al equipo al equipo mexicano. Okay. Y ese perro, pues, se entrenó y su primera misión de rescate fue venir a Venezuela.
6: Ah, imagínate.
8: Su primera misión de rescate fue venir.
6: O sea, se entrenó y vino a rescatar.
8: La primera misión que del perro que le regaló Turquía, que le dio Turquía a México, su primera misión de rescate fue La Guaira. Y entonces, bueno, nuestros perritos venezolanos tendrán, ojalá que no, pero bueno, siempre
6: cuando tendrán allí
8: cuando hay una emergencia, estarán ahí dispuestos para ir a brindar su servicio. Y bueno, sí, tsunami, un símbolo que además me conmueve mucho cómo se estableció en nuestro imaginario colectivo la figura de este perro maravilloso, que además es un perro que conocemos en la misión de hace muchos años. Quienes asisten regularmente a la actividad de la misión Nevado deben haber visto muchas veces a Tsunami con Jorge Vins, con el grupo de Casarecid, haciendo demostraciones de obediencia, de búsqueda, de rescate, porque además es un equipo que entrena muchísimo, pero también se dedica al tema social, a la sensibilización. Nosotros, bueno, le tenemos muchísimo agradecimiento porque por lo menos durante el COVID, durante el confinamiento, nosotros hacíamos curso de entrenamiento semi-virtual, ¿no? Okay. Se veían las clases virtualmente, la gente hacía sus grabaciones y la semana de flexibilización nos encontrábamos con la gente con distanciamiento social y Jorge Vince hacía como las evaluaciones de los avances de los que se estaban formando en entrenamiento. Entonces, es un perro, un equipo que ha trabajado mucho, no solo es un equipo que tiene muchos años trabajando, un binomio de trabajo que ha asistido a muchísimas misiones jóvenes en nuestro país y en el extranjero, y creo que ya el momento que llegaba su retiro, pero a mí se me arruga, se me paran los pelitos y todo, saber que bueno, que va a su retiro habiendo dejado este mensaje para todo nuestro país de amor, de rescate, de, siendo un símbolo, pues.
6: Sí, justamente hablando de ello, se inmortaliza el símbolo a través del arte, Jordani, justamente. Y Jordani ya ha venido trazando a través de lo que es el grafiti diversos murales, entre ellos el de Tsunami, ¿cierto? ¿Por qué Tsunami? ¿Cómo fue justamente ese abordaje y ese trabajo?
7: Sí, bueno, tengo ya un par de años fomentando el respeto hacia los animales a través del arte. Y me inspiró mucho Orión. Orión, que salvó a más de 37 personas en el deslave de La Guaira en el 99. Y también que conozco a Tsunami ya hace unos años también, y a su entrenador Jorge Vince, ¿no? Y bueno, me inspiró también tanto ese lenguaje que tienen los animales para con nosotros los humanos, ¿no? Y también toda esa labor que ha hecho, que hizo, que realizó Tsunami durante el doble terremoto ocurrido, ¿no? Acá en Venezuela. Y también fue un homenaje a los rescatistas, a todas las personas que, a todos los venezolanos que fueron a ayudar y ser parte de ese rescate de los demás, ¿no? Y creo que se merece, bueno, creo no, se merece eso y mucho más. Y ahí, bueno, con la mirada quise darle agradecimiento por todo su trabajo. Esa obra va mucho más allá porque es un abrazo al país. O sea, quería regalarle al país eso, que en tantos golpes que hemos recibido, bueno, esa fue mi manera de agradecerle, pues, a través del arte.
6: ¿En cuánto tiempo más o menos realizas un mural?
7: Bueno, ese de Tsunami me demoré más o menos como de 10 a 15 días, pues, lo pinté solo.
6: ¿Alguna anécdota, sí, Jordani, que nos quieras contar de justamente ese abordaje? Porque cuando uno pasa por cualquier vía y ve a los compañeros grafiteros, a diversas crews, que son estos grupos de grafiteros que se juntan y están allí estrazando y dejando su arte, esa anécdota quizás de la gente que esté viendo y que descubría que de alguna manera estabas dejando Tsunami allí, en la pared.
7: Sí, bueno, eso que mencionas ahí, parto del graffiti, es verdad, pero ya casi no hago graffiti, ya soy un artista.
6: Okay.
7: Entonces como que me he desunido un poco de ese mundo del graffiti porque yo voy mucho más allá.
6: Okay.
7: Yo, sabes, con el arte quiero unir a las personas, quiero dar un mensaje, que sea una obra colectiva, que todas las personas puedan ser parte de ella y bueno, crear ese sentido de pertenencia.
8: Bueno, yo también tengo anécdotas.
6: ¿Cuál?
8: Por ejemplo, tú sabes que, bueno, con fomentar la conciencia animalista a través de los murales, bueno, nosotros hemos tenido muchísimas actividades con Jordán.

0: Y entonces llevamos un lienzo, se ejecuta una obra durante la actividad y después la gente anda peleándose que quién se lleva el cuadro. Es una de mis
1: anécdotas. ¿Qué hacen con el cuadro, Maigo?
0: No, finalmente, bueno, ¿qué hace? Tú tienes como dos cuadros míos que,
2: sí, de hecho, sí,
0: que son
2: están
0: míos.
2: Por allá, tú ahí.
0: Y entonces dice, yo te los guardo y después
1: tiene una colección.
0: Se los enseña, está bien, porque eso es para mostrarlo, no es para que se los quede la misión. Justamente lo que queremos es que lleguen en otro espacio animalista. Pero una cosa también linda del tema de los murales con Jordani, es que, mira, por ejemplo, estaba él pintando uno en un espacio hace como año y medio, calculo yo, ¿no? Además, muy cerca de casa de mi mamá, por ejemplo. Entonces, nosotros íbamos y caíamos allá. Y entonces, las mujeres de la comunidad que aman a los animales, todas llegaban con su foto de sus perritos y de sus gaticos. Y entonces tú te vas a ese mural y los animales no son igual que el que tenemos, el mural boceto propio de la misión. Okay. No son animales imaginarios. Todos tienen nombre, historia,
1: o sea,
0: familia.
1: El Peter vino a todos los animales de la parroquia.
0: Sí, pero además había una señora sentadiza porque una perrita que se le había muerto, ¿no? Y entonces ella sí se le ponían sus ojos aguados y ella fue, habló con Jordani, mira, es que yo quiero que tú pintes a mi perra, porque esa era mi perra, la mejor perra del mundo. Y bueno, y hay una dinámica también ahí emocional, y entonces tú ves a todo el mundo, ¿y cuándo vas a pintar al mío? ¿Y cuándo vas a pintar al mío? ¿Y cuándo vas a pintar al mío?
2: Sí, bueno, de hecho, de anécdotas hay muchísimas. Claro. O sea, en las obras que he realizado, como dice Maico, se han llegado personas, ¿sabes? De hecho, ahí en el Paseo de los Ilustres, también inmortalizados también a perritos de la comunidad, ¿sabes? Okay. Y bueno, que de hecho, luego murieron. O sea, eso me impactó muchísimo, ¿no? Y bueno, sí, se han llegado personas, han llorado. No, que veo a mi perrito, no, que mira este, pero este se parece a mi perrito. Y, ¿sabes? Todo ese tipo de cosas que también como que sensibilizan, ¿no? Y bueno, ver que la obra y también los animales van mucho más allá de lo tangible, ¿no? O sea, es una conexión que hay espiritual, no sé, va mucho más allá.
1: Ahí, tras conocerse lo que fue el daño a través de las redes sociales del tsunami, que, bueno, lamentablemente lo vandalizaron, ya fue recuperado, hay que decirlo a nuestro usuario, mucha gente manifestó indignación y apoyo. ¿Cómo fue ese encuentro en función de rescatar el mural?
2: Sí, bueno, cuando yo vi que me enviaron la foto de que lo habían vandalizado, yo dije, está bien, bueno, no le voy a responder con violencia, porque obviamente la violencia genera más violencia. Y yo creo en las cosas que nos une y no creo en las cosas que nos separan. Entonces, le hice un llamado a todas las personas como venezolanos, porque en este momento de sensibilidad y vulnerabilidad que está el país, necesitamos unirnos, ¿sabes? Porque unirnos para que el país sea uno mejor, ¿sabes? Ya no importa qué tipo de creencia tienes, sino aquí trabajamos, yo le digo la B, que es Venezuela. Entonces, me conmovió mucho, para mí fue muy gratificante que todas las personas se hayan llegado, se llegaron todo tipo de personas, estaba el que vende chicha, el que vende café, estaba la misión Nevado, que, bueno, agradecido también, atendiendo a todos los animales de la comunidad, estaba el motorizado, habían personas de la UCB, habían profesores, habían cultores, habían todo tipo de venezolanos, y creo que eso fue un mensaje a Venezuela, un mensaje al mundo de que esto es lo que necesita el país. Divisiones, necesitamos unirnos para construirlo.
1: ¿Qué proyectos vienen, Jordani, y qué otros murales vas a hacer por allí? ¿Tienes pensado esa tarea?
2: Sí, hay muchos proyectos y quiero decirle a todos que quiero hacerlo con la comunidad, ya que con mi lenguaje artístico yo quiero unir a las personas y mi trabajo es social, es colectivo, porque de nada sirve yo llegar y plasmar una obra solo para mí y alimentar mi ego, ¿sabes? Solo para un gremio. O sea, no tiene sentido si las personas no participan. La idea es que participen y crear ese sentido de pertenencia, porque también voy a ir a, o sea, ahí se está formalizando, a ver si voy a los campamentos transitorios también, como para ayudar a los niños y, bueno, mostrarle a la, sí,
1: claro,
2: a los niños
1: de cómo a través del arte pues también
2: puede sanar, claro. Porque el arte sana, une a las personas, sabes, el arte es un lenguaje universal que va mucho más allá y, bueno, puede lograr muchas cosas bonitas. Y bueno, eso es por ahora lo que se viene, pero les digo que esto es el comienzo. O sea, esto, todo lo que ha sucedido, lo va a tomar como un trampolín para impulsarme más, pues, y, bueno, seguir uniendo al país.

0: Es porque eso es lo que quiero.
1: ¿Qué otros símbolos dirías tú que puedes trazar por allí?
0: Bueno, es como...
1: Hemos visto nevado, hemos visto los perritos de la comunidad allí en...
2: Por aquí tengo que atender un reclamo de un mensaje animalista que llega. También pinta gatos. O sea, no solo los de los gatos, sino solo perros, también gatos.
0: Animales en general.
2: Animales en general. Porque miren, puro perro. Y los gatos, en los murales de Jordani hay gatos.
1: Hay que montar las fotos de esos
2: de los gatos para reivindicar a la comunidad gatuna. De que está diciendo, bueno, puro perro, no, si hay gatos, yo doy fe de que también,
0: de hecho hay también como que he resaltado también el trabajo del Mucuchíes. O sea, el Mucuchíes siempre lo he tenido, que bueno, uno de mis sueños es llevarlo internacionalmente, o sea, llevarlo a que otros países conozcan que tenemos una raza. Y bueno, acompañó a Libertadores en todas las travesías de Latinoamérica. Todos los animales, en realidad, por ahí tengo muchos bocetos. Tengo de cunaguaro, el oso frontino, el caimán del Orinoco. Hay muchos, muchos, muchos animales. No solo me enfoco en los perros.
1: Por si acaso.
0: Pero es todos los animales en general. Claro que sí.
1: Excelente, Jordani. Bueno, Maigualida, Jordani, a través del arte también se intervienen y se transforman espacios públicos. Eso es bonito decirlo también porque de alguna manera embellece y acerca a la comunidad, como ustedes mismas están contando, a su realidad, a su cotidianidad. Que una señora pase y por una acera y vea en su pared a su animal de compañía allí, te dice algo, ¿no? Y transforma de alguna manera el ser. ¿Proyectos de acompañamiento de la misión Nevado, Maigua? Siempre.
2: O sea, nosotros siempre buscamos sumar voluntades, perspectivas. Entendemos que como movimiento somos sumamente diversos en el movimiento animalista. En el sector animalista somos sumamente diversos, con distintas edades, con distintas ocupaciones, con distintas perspectivas, con distintos tiempos disponibles, talentos, pero nos une el amor por los animales, y no desde el mascotismo, que a veces parece inclusive muy muy sencillo, muy doméstico. No, nos une el tema de los animales como una forma de construcción de una sociedad de paz mediante la el respeto a la vida, la defensa de la vida, la preservación de la vida en nuestro planeta, del que formamos parte todos y todas. Entonces, bueno, sumar, siempre hay agenda conjunta, porque queremos que artistas, activistas, comunicadores, profesores, docentes, clase trabajadora, todos formemos parte de esta defensa de la vida. Pero también no hay que decirlo seriamente, no solo desde esto que podría de repente a alguien sonarle muy muy ingenuo, no, pero también demandamos respeto.
1: Exacto.
2: Somos un sector que creo que hacemos un aporte importantísimo a la construcción de una sociedad de paz. Nuestra tarea de defensa de los animales que son víctimas del maltrato animal contribuyen también a esto. Somos combatientes de la violencia, y también como sector diverso y presente en al menos la mitad de los hogares de nuestro país, demandamos respeto a nuestros símbolos, demandamos respeto a nuestras ideas, demandamos respeto hacia nuestra lucha animalista que forma parte de esta sociedad. Así que demandamos respeto a esos elementos bonitos que desde el animalismo, con Jordani y con otros muralistas, hay muchos muralistas que se han también inspirado en el tema de tsunami para embellecer nuestros espacios públicos. Demandamos respeto a esos símbolos que nosotros queremos defender con amor, y como parte de esa participación en una comunidad que se quiere, que participa y que aporta y que suma.
0: Y bueno, también quiero dejar claro aquí que el arte, más allá de que ay, que pases por la calle y se vea bonito, es humanizarlo. Hay esos lugares grises que pasas y como que no te dicen nada, más bien te deprimes un poco más. Entonces, con el arte es tratar de humanizar todos esos espacios, como ese claro ejemplo de que, esa persona que viene del trabajo o X tuvo algún problema, va caminando y pensando en el problema, cuando ve una obra de arte, se detiene por unos segundos, y en esos segundos olvida los problemas, ya que se sensibilizó con la obra y empieza a buscar los colores. Y bueno, eso es lo que se trata. Por eso también exijo respeto a estos espacios, exijo respeto a los artistas, que desde hace muchos años y hasta ahora seguimos mostrando que somos luz. O sea, eso es lo que digo, que somos luz para el mundo. O sea, ya está Cruz Diez, Soto y entre otros artistas, pues, que hacen otro tipo de arte, también están dejando en alto a Venezuela. Entonces, yo como que exijo un poco de respeto hacia eso.
1: Las redes sociales, Jordani, para quienes estén escuchando esta obra y deseen pues buscarte, ver tu trabajo, ver además cómo es este trabajo del artista animalista.
0: Arroba Jordani.
1: Arroba Jordani, es con G.
0: G-I-O-R-D-A-N-N-I-S.
1: Piso.
0: Jordanis.
2: Le faltó el piso.
1: Ajá. Arroba Jordanis y Maigualida.
2: Arroba Misión Nevado Oficial en Instagram, en TikTok. Arroba Maigualida B en Instagram y en TikTok. Y invitarlos porque plan integral de atención en el marco de nuestra Venezuela renace toda, muchísimas acciones en desarrollo, plan nacional de vacunación, plan nacional de esterilizaciones, pero queremos invitarlos a que estén muy atentos. Los que no nos siguen, síganos, métanse por ahí, que tenemos cosas hermosas, sorpresas lindas, unas que incluye inclusive también a Jordani para los próximos días, y que estamos seguros nos llenarán de alegría, pero también de bienestar a nuestra comunidad animalista.
1: Perfecto, Maigualida. Jordani, voy a repetir el número de los corales.
2: Por favor.
1: 0426-565-1185. ¿Este número es para?
2: Para múltiples acciones, información general, para búsqueda de animales, para reportes de rescate, para solicitud de apoyos, para citas para esterilización en la granja Los Corales. Es un número multiuso de todo lo relacionado a, digamos, el plan integral de atención que realiza la Misión Nevado en La Guaira desde nuestra granja Los Corales en la parroquia Caraballeda.
1: 0426-565-1185. Con este número pues me voy despidiendo. Gracias, Maigualida, por la labor. El saludo a todos los voluntariados, a todo ese ser que se suma y que ha estado pues trabajando 24/7 en función de salvar vidas, de proteger además a nuestros animalitos de compañía. Jordani, gracias por plasmar tu arte.
0: Gracias de verdad por este espacio, por la invitación. Y bueno, le dejo un mensaje a todas las personas que nos están oyendo, que no importa sus creencias, si están a favor de los animales, cuenten conmigo.
1: Es así. Maigualida, ¿tu mensaje?
2: Bueno, nosotros debemos siempre seguir fijándonos y haciendo esfuerzos en lo que nos une. No nos distraigamos en quizás cosas algunas que nos vemos desde la misma forma. Lo importante es que podemos hacer causa conjunta. En este caso, la de los animales, la del amor y la de la defensa de la vida.
1: El sector animalista también allí presente, activo y en vanguardia, trabajando por esta Venezuela que renace. Un placer acompañarles, María Gabriela Rodríguez, con ustedes a través de las ondas hercianas de Radio Nacional de Venezuela. Gracias a todo el equipo desplegado en todo el país, especialmente a quienes me acompañaron el día de hoy: Francisco Díaz, Cristel Dos Santos, Brian Díaz y, por supuesto, a la presidenta de RNB, la licenciada Isbemar Jiménez. Será hasta la próxima. 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
8: Son las 10:46.
9: Yo quiero resaltar la labor del Plan Venezuela Renace, porque es una labor donde estamos expresados los venezolanos en unión, donde las comunidades afectadas se han incorporado en las brigadas comunitarias del plan para también ayudar a la recuperación. Inmediatamente activada la comisión presidencial por el ministro Garcés para verificar las condiciones de las viviendas, del edificio, que nuestras familias no corran riesgo, que nuestro pueblo no corra riesgo en sus viviendas. Es lo más importante, la seguridad, que puedan volver a sus casas, bueno, sabiendo que estamos seguros.
10: General Reidy Zambrano, presidente del Instituto Nacional de Meteorología e Hidrología, INAMED.
11: Ahora bien, Venezuela es muy particular. ¿Por qué? Nosotros somos un país que no tenemos estaciones, tenemos dos periodos, un periodo lluvioso en el cual estamos actualmente, ingresó a partir del mes de abril progresivamente con el posicionamiento de la zona de convergencia intertropical, que es el principal fenómeno que demarca la entrada y la salida del periodo lluvioso, así como la intensidad del mismo. Él ya para la fecha está posicionado en todo el país. Luego, a partir del primero de mayo, inició el pasaje de ondas tropicales. Nosotros desde el INAMED inmediatamente sacamos un promedio y estimamos entre 51 y 57 ondas que se formen en las costas de África y que pasen por nuestro país entre 41 y 46.
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contigo y tus amigos, llevarnos a tu gato, también todos tus libros, hacerle un espacio, así sea chiquitito, a tu parque favorito.

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0: Son las 11 y 28 minutos.
7: 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El 23% amarillo, interviene el plan Venezuela Renace. Y en rojo, un 19%. Los edificios que están en rojo, las viviendas que están en rojo, no todas tienen pérdida total. Hay algunas que se pueden recuperar, otras que no se pueden recuperar.
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6: Son las 11 y 47 minutos.
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3: A continuación, Himno Nacional de la República Bolivariana de Venezuela. Letra de Vicente Sayas y música de Juan José Landaeta. Interpreta el Comandante Supremo y Eterno de la Revolución Bolivariana, Hugo Chávez Frías.

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0: Hola, ¿qué tal, mi gente? Ellas sean bienvenidos y bienvenidas a una edición más de su programa Háblame Afro, por aquí por 91.1 FM Radio Nacional de Venezuela, la señal que recorre la patria. También transmitimos en vivo por nuestra emisora hermana Alba Ciudad 96.3 FM por parte de la presidencia de la estación de RNB y Mar Jiménez. En la consola digital Kimberly Tolosa, en la coordinación de cabina Cristel Dos Santos. Y el invitado de hoy es Esli Mata, y quien les acompaña siempre, como es costumbre, este humilde servidor afrodescendiente, Gervin Moreno. La programación del día de hoy está dedicada a un hermano cimarrón que estuvo compartiendo con nosotros el año pasado en los estudios de Radio Nacional de Venezuela, especialmente en el programa Háblame Afro, quien en vida tuvo por nombre Tommy Mata, ¿vale? El gran famoso Tommy Mata, hermano salsero, voz cantante venezolana reconocida por los logros que hizo. Hubieron temas icónicos de Tommy Mata, como Toma Conciencia, que quien no lo disfrutó en el año 1981, si mal no recuerdo, fue el lanzamiento de esta canción en la producción de la orquesta La Recopilación. Para desarrollar el tema de hoy, pues tenemos un familiar del directo, que es Esli Mata, quien es coordinador del Cumbe Neida Josefina del Estado Miranda, y también es el vocero para América Latina y el Caribe del Movimiento Panafricano. Y está aquí con nosotros en el programa Háblame Afro. Esli, bienvenido una vez más a tu programa Háblame Afro y a los estudios de Radio Nacional de Venezuela. Un saludo a todos los usuarios y usuarias que nos sintonizan el día de hoy, y bienvenido una vez más.
1: Gracias, hermano. Bueno, gracias a todo el canal por la invitación, especialmente a ti, Elvi, por dar este lindo homenaje a un cimarrón como era Tommy Mata, quien, bueno, es un hombre de lucha, un hombre que de enseñanza y de sapiencia. Yo lo voy a parafrasear a Tommy cuando decía esa creencia.
0: Que decía, ¿qué te pasa tú? Decía. ¿Qué te pasa tú?
1: Tommy era un hombre de pueblo, un hombre que cuando recorría el pueblo de Guarena, eso era increíble. Yo diría que increíble, porque todo el pueblo de Guarena, las frases eran, esa va, ¿qué te pasa tú? En vivo.
0: Sí, afinado.
1: Bueno, eso era impresionante, porque, bueno, él iba a hacer los mandados. Y llegaba, se iba a las 7 de la mañana y llegaba a las 5 de la tarde.
0: Se conseguía a todo el mundo en Guarena y todo el mundo lo saludaba. Es que Tommy Mata es como esa figura pública.

0: años de edad. Yo pude ver en la noticia cuando pasaste esa comunicación por todos los grupos de nuestros hermanos y hermanas afrodescendientes. Y creo que también me mandaste uno directo donde decía que lamentablemente había fallecido nuestro hermano Cimarrón Tommy Mata. Me cayó bastante mal, Val.
1: Sí.
0: Bueno. Tommy Mata, yo me siento orgulloso de haber podido compartir con él en los estudios de Radio Nacional de Venezuela, en el programa Háblame Afro. Me acompañó, cantamos en vivo, improvisamos, lo acompañé en los coros. Por ahí está el video en mis redes sociales, sí. Mi tito Gervin Moreno. Gervin Moreno 87, ahí verán ese video donde compartí, tuve esa oportunidad de compartir con Tommy Mata. Esli, bueno, cuéntame, ¿cómo se siente eso de haber sido sobrino de Tommy Mata? ¿Cuáles fueron las enseñanzas que te dejó tu tío Tommy?
2: Bueno, principalmente el ejemplo. Yo creo que el mejor ejemplo que dejó Tommy Mata hacia mi persona fue siempre decirme perseverar y luchar, porque nada es fácil en este mundo, y que mi tío fue un hombre correcto, un hombre de palabra, un hombre que impulsó mucho el tema de la juventud. Me decía siempre que yo era joven, que tenía que seguir adelante y que siempre seguir los ejemplos que dejó también mi tía Neysa Josefina Espinosa, que también lamentablemente ya no me acompaña, pero yo digo que ambas partes me dejaron una enseñanza, Neysa en la parte educativa y Tommy en la parte, no nada más musical, sino en la parte popular. Tommy era un personaje en su comunidad, y no nada más, voy a decir, el pueblo de Guarena, sino a nivel nacional. Tommy no me separaba en Petare, dígame, la redoma de Petare, eso era, bueno. Esa es la casa de Tommy Mata, la segunda casa de Tommy Mata, aparte de Valoento, ¿no?
0: Pero mira, Tommy Mata estaba, su último tiempo de vida, vivió en Guarena, uh-huh. Específicamente creo que en Terraza, ¿no?
2: Él comenzó, mira.
0: Pero él viene de Petare.
2: No, mira, te voy a explicar. Tommy comenzó, vivió en Barlovento, en Castillito, justamente. Okay.
0: Panaquire. ¿No?
2: Panaquire. A temprana edad, bueno, por las circunstancias, tuvo que irse de la calle, pues, a defender, a ayudar a su familia, a mantener a sus hermanos y hermanas, que estaban muy pequeños, era el más joven. Y bueno, Tommy, después van a vivir a los Mecedores, aquí en los Mecedores, aquí en Caracas. Por donde está la quebrada de Catuche, como decía mi tío, siempre hablaba de eso, la quebrada de Catuche.
0: Ahí hay un barriocito, una comunidad popular, uh-huh, que se llama La Trilla.
2: Ah, mi tío vivió en una de esas comunidades, y una de las cosas después que mi tío vive en esa quebrada de Catuche, llega y se traslada a Guarenas, que es en donde vive mi abuelo, porque mi abuelo era un apartamento, mi abuelo era dirigente de Cupey. Okay. Y mi abuelo le dan ese apartamento, y bueno, se trae a todos sus hijos, a la gran mayoría, y ahí es donde Tommy empieza su paso. Pero fíjate, si yo te contara, y yo le contara a los oyentes, los pasos de Tommy. Tommy no era para ser cantante.
0: ¿No?
2: Eso lo descubrieron. Fue un descubrimiento, porque Tommy era beisbolista. Tommy jugaba con Davalillo. Era un gran, okay, pelotero. Era queche. Y era un gran prospecto, porque tenía un brazalete, en este caso la palabra que nos hicimos nosotros, un brazalete, y Tommy era tanto así que iba a ser firmado por los Leones de Caracas, y se lo iban allá afuera del país, y mi abuelo
0: no quiso.
2: Entonces, bueno, Tommy fue descubierto, eso hay que decirlo, como en una fiesta estaban tocando había diversas músicas en esa fiesta, fue una fiesta regular, se fue la electricidad y quedó él cantando, y todo el mundo quedó
0: sí,
2: y todo el mundo quedó como impresionado, ese joven con esa tremenda voz, ¿verdad? Tanto así que hubieron grupos que en ese momento crearon grupos, ¿verdad? Se crearon un grupo así como que para y ahí fue que Tommy Mata empezó a surgir. Su primera agrupación de Tommy fue el sexteto. Ese teto de inspiración. Esta fue la primera agrupación de Tommy, donde, bueno, tuvo primero ahí los primeros pasos. Después tuvo con la Sensación Latina, que es donde saca un tema para Guarena. Y si yo te contara lo que Tommy le contó, bueno, eso lo contó, lo tiene varios videos, pero me lo contó personalmente a mí también. En el sentido, Tommy iba para el gran grupo, porque en las épocas de los 70, no, de los 80,

0: perdón, los 81, 80, 81. Tommy iba para el Gran Grupo, porque el Gran Grupo iba a tocar, iba a estar al lado de los hermanos de Bron. Oye, los hermanos de Bron, ese entonces era la sensación.
1: Una referencia.
0: Bueno, resulta que ese fue y se le perdió la dirección, el Petare. Y él buscando la dirección y se consigue a un amigo de él, no voy a decir sobrenombre que le decía, porque le decía, a todos le decía sobrenombre, en ese sentido, él lo que no tenía era él, como decía él, pero...
1: El lío más bonito de mi mamá.
0: Él decía, yo no tengo la culpa del tema, el lío más bonito de mi mamá, pero una de las cosas que Tommy los ya ha engañado, no Tommy, yo sé dónde queda y se lo llevan a... justamente a una de las pruebas antes de sacar el disco de lo que está de recopilación, que estaba probando dos cantantes en ese momento, dos voces, que era Ray Romero y otra voz más que no me acuerdo, él decía que se llama después, no me acuerdo el nombre que decía mi tío, cómo se llamaba el otro cantante, que al final el cantante no siguió, pues no quiso seguir ese disco. Y bueno, mi tío llega de suerte, lo prueban. No, vamos a probarlo.
1: Y encantó.
0: Bueno, tanto así que mi tío termina en ese disco que sacó la recopilación, que se llama Tesoro de Amor. Sacó Tesoro de Amor, que fue el propio nombre del disco. Sacó Toma Conciencia, que es la que estábamos escuchando al fondo. Y Solito con las Estrellas, que son, bueno, dos íconos. Y bueno, después de la muerte de Ray Romero, Tommy hereda y queda cantando Mi Barrio y Estrellita.
1: Sí, tomó el testigo y continuó con esas canciones que son muy queridas por la población venezolana.
0: Pero Tommy, te digo que Tommy es un personaje y que en donde se paraba, bueno, cantaba, alegraba al pueblo. Mira, la gente cuando veía a Tommy Mata y ya tenía la sonrisa en la cara.
1: Mira, yo no recuerdo la fecha exacta, pero supe que en Caracas hubo un festival, creo que fue Zona Caracas, y donde vinieron varios salseros. Y escuché al coordinador de su viva voz de ese festival Zona Caracas diciendo que le asombró que una de las orquestas que sonó muy bien y acoplada y alegró bastante al público en Caracas, aquí en Caracas, fue esa orquesta de Tommy Mata. Entonces a mí me contentó cuando estuvo aquí con nosotros en el programa. Yo le hice ese comentario y él me dijo, oh, claro, vale, muy bueno, la gente sabe quién es Tommy Mata.
0: esa va, ¿qué te pasa tú? Esos son el pueblo, pero ¿sabes qué bonito? Cuando tú veías que Tommy salía y se iba por, o uno lo acompañaba, pero a veces yo lo dejaba porque era demasiado y uno tenía que irse adelante, pero él decía, toma, agarra el mercado y vete tú adelante, y me iba yo adelante, pero ¿sabes qué bonito? Cuando el pueblo gritaba, ¿qué te pasa tú? Esa va, en vivo.
1: Mira, Esli, una pregunta. Yo sé que Tommy era afrodescendiente de nacimiento. O sea, nadie tenía que decirle a Tommy, mira, eres afro, defiende tu color, tu lucha, tu historia, tu herencia, ¿no? Pero sé que muchos de los compañeros, te lo digo porque pasó en mi caso, por lo menos mi papá también era muy popular, pero mi papá no tuvo esa oportunidad de levantar las luchas de la comunidad afrodescendiente. Desde la perspectiva que nosotros lo hacemos ahora, ¿no? Ellos eran negros y ellos, su negritud, tan orgulloso de ser eso que eran, de ser afrodescendientes, pero quizás no transmitían ese autorreconocimiento, esa historia de la comunidad afrodescendiente por muchas razones, que quizás no le permitía la dinámica también de la vida de ellos, no fue fácil, tuvieron que salir a temprana edad a laborar, quizás muchos dejaron los estudios para ayudar a su familia, a su mamá, a su papá y a sus hermanos menores. No, pero ¿quién trae al mundo de la lucha afrodescendiente en estos últimos tiempos de Tommy Mata? Porque él también me dijo, yo soy afrodescendiente, pero Esli Mata tuvo que ver con eso, porque sé que Esli Mata, bueno, es fundador del Cumbe Neida Josefina y también es un vocero nacional e internacional de la comunidad afrodescendiente en Venezuela. Entonces cuéntanos eso.
0: Mira, quien trajo a mi tío, bueno, voy a decir, al mundo del autorreconocimiento como afrodescendiente, como cimarrón, fue mi persona y mi tía Neisa, que en ese entonces estábamos los dos pues en este círculo, y él fue como que empapándose poco a poco de las informaciones que nosotros teníamos, de la experiencia, de la historia, y llegó un momento que él dijo, ay, yo soy afrodescendiente, claro, yo me reconozco, y tanto así que en las tarimas lo decía.
1: Qué raro que no te dijo, no, yo soy negro desde que nací, pero afrodescendiente ahorita que me autorreconozco con esa conceptualización de afro. Porque Tommy estaba muy claro, y yo te lo aseguro que nadie tenía que explicarle a Tommy que él era afrodescendiente, porque Tommy nació en Panaquire, en Castillito, dices tú.
0: Sí.
1: Promovió la cultura que proviene de la afro-venezolanidad, de nuestros hermanos afro de allá y también Cuba, que tiene mucha influencia en el género salsa, Puerto Rico, entre otros, pero Venezuela también dio su aporte. Y entonces te lo aseguro que a él nadie tenía que explicarle eso, solo que con los términos conceptualizados actuales, bueno, Tommy quizás se sumó y se autorreconoció desde ese punto de vista con el tema afrodescendiente, pero un autorreconocimiento de negro, de su negritud que nació.
0: Él cuando se paraba en la tarima decía, aquí le viene a cantar un afrodescendiente porque aquí todos somos afro.
1: Mira, ahorita te voy a probar a ver si tiene sangre de Tommy.
0: Ay, okay. Bueno.
1: Eres sobrino y tienes sangre de un cantante muy bueno, muy reconocido. Una voz de sonero increíble, ¿vale? Tommy.
0: Sí,
1: y algo lo caracterizaba a Tommy, además de su forma, de cómo él lo hacía, de su forma particular de cómo él cantaba, tenía una voz de sonero.
0: Pero tú sabes que lo más gracioso de eso, que yo siempre digo que el que es cantante, eso es de nacimiento. Porque Tommy, si yo te digo a ti que Tommy fue un estudioso en el tema de la formación de la música. En la familia hay hermanos de Tommy que estudiaron la música y nunca llegaron como...
1: No, pero Tommy. Mira, en mi caso, tú sabes que en mi caso, a mí siempre me ha encantado la música, diversa, de distintos géneros. Pero me siento muy identificado, o me identifiqué desde muy niño, con la música rap, ¿no? Pero también de muy chamo, uno por ser afro, negrito, tú sabes que no era fácil. En los liceos, en las escuelas, siempre había ese bullying segregacional o ese bullying modo racista, ¿no? Y yo encontré en el género rap esa forma como de expresarme, ¿no? Y entonces lo que hacía era componer música. Y nadie a mí me enseñó eso. Yo te estoy hablando de que comencé a los 12 años a hacer música y gracias a Dios a través de eso pude tener la oportunidad de compartir canciones o producciones con los hermanos de Hijo de la Calle, con Zavala, que son mis hermanos, Tacoa, Joao el Bambino, Cirulo, también con parte de lo que era Doble Filo. Que era Freddy Brito.
0: No,
1: ella a mí me enamoró. Y el Samurito de los Hijos de la Calle. Entonces, y yo creo que Tommy, seguramente cuando pasaba, siempre nos echaba broma. Pafinao. Entonces, Tommy lo reconocíamos todos, ¿vale? Todo, yo creo que tuvimos esa oportunidad de reconocer a Tommy Mata como una bandera de lucha, como una figura representativa de lo que era la afro-venezolanidad en el tema cultural y un poco más allá del tema cultural.
0: 40 años de historia estamos hablando musical, eso se cuenta y eso es bastante.
1: A mí me faltó algo por hablar con Tommy.
0: ¿Qué
1: tú sabes que... a mí me encanta muchísimo la salsa porque mi papá era salsero y yo desde niño, mi papá hasta en los cumpleaños de los niños ponía salsa. Yo le decía, papá, pero estamos en cumpleaños de niños, no vale, date quieto. Entonces él siempre colocaba mucha salsa y yo recuerdo que él colocaba entre la Fania y otros artistas también. Él tenía un disco que le gustaba mucho entre la recopilación y habían otro que era Perucho Torcaz. Creo que era, no recuerdo el nombre, que eran Los Calvos, Los Demente, algo así. Eran también, y Oscar de León, por supuesto, ¿no? Pero él escuchaba también muchos salseros de afuera. En este caso escuchaba a Piscón de Rodríguez, Chamaco Ramírez, entre otros. Pero de Piscón de Rodríguez hay un tema emblemático que es Babaíla. Y Babaíla tenía un contenido tremendo. Que yo de muchacho no tuve la oportunidad de entenderlo, ¿no? Pero ahorita que hemos venido transcurriendo, hemos venido educándonos, investigando, Babaíla era una historia que representaba lo que vivimos o que vivieron nuestros antepasados, nuestros ancestros, en los años de cuando comenzó el tema de la esclavitud, el secuestro de nuestros hermanos cimarrones afro de África y lo trajeron a estos
0: continentes. La trata.
1: Donde dice...
0: Que por cierto es crimen ya de lesa humanidad por Naciones Unidas. Por
1: bueno, exacto. Pero mira, Esli, nos corresponde hacer el primer corte de identificación de la estación. Y al regreso continuamos más de tu programa Háblame Afro y este programa especial dedicado a nuestro cimarrón Tommy Mata.
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6: El músico y compositor venezolano Pedro Elías Gutiérrez, creador de la música de la zarzuela, Alma Llanera, considerada como nuestro segundo himno nacional. 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Su carrera como docente la realizó en la Universidad Central de Venezuela.
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2: Son las 12 y 26 minutos.
9: General Reidy Zambrano, presidente del Instituto Nacional de Meteorología e Hidrología, INAMED.
10: Salió la onda 33, ya tenemos la 34 y la 35 formada, es decir que ya tenemos un camino recorrido. A partir del 1 de mayo inició la temporada de ciclones tropicales para el Atlántico Tropical Norte. ¿Qué quiere decir esto? Que estas ondas tropicales, si consiguen durante su recorrido por el Océano Atlántico Tropical condiciones propias como aguas más calientes de lo normal, pudiesen convertirse en depresión tropical, tormenta tropical, huracán en sus 5 categorías. Ahora bien, nosotros, al estar influenciados por el fenómeno del Niño, él tiende atmosféricamente a cambiar el patrón de viento y me debilita la formación de ciclones tropicales para la zona en la cual nosotros pertenecemos, el Atlántico Tropical Norte, en el Caribe, que no ha tenido ningún tipo de afectación para nuestro país. Adicional a ello, también tenemos el polvo del Sahara. Generalmente, de junio a septiembre, tiende a ser más intenso y esto contribuye también a inhibir las precipitaciones.
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0: Mire, estamos de vuelta con más de tu programa Háblame Afro por aquí por 91.1 FM Radio Nacional de Venezuela. Y también transmitimos en vivo por nuestra emisora hermana Alba Ciudad 96.3 FM. Y continuamos con esta programación especial dedicada a nuestro Cimarrón, nuestro hermano querido, nuestro músico, nuestro tío, porque yo también lo asumo como un tío nuestro, de los guarineros y guarineras, de los petareños y petareñas, de los afros en general, y de los que nos gusta muchísimo el género salsa, que era Tommy Mata. Y aquí estamos con su sobrino, Erlin Mata, que tenemos un reto, vamos a ver, porque yo no creo que el único que haya tenido ese gozarrón y esa capacidad artística haya sido nada más Tommy. No vaya a defraudar. No vaya a defraudar.
1: Ay, Dios.
0: ¿Sabes que el programa Háblame Afro? El que no venga para acá y no cante, no es afro. Entonces no me defraude. No, vale, mentira. No los afros necesariamente tenemos que cantar. Los afros somos muy versátiles y tenemos muchísimos dones. Pero ese don de lo que es el género salsa, el tambor, nace con nosotros. Erlin, ¿tienes algo particular que quiera compartir con nosotros que te haya dejado tu tío Tommy Mata?
1: Bueno, no, de por lo menos recalcar que Tommy formó parte de dos sellos disqueros, dos grabaciones mundiales, Blue Reco y Casanda Reco. Eso es sumamente importante destacar, más las cantidades de reconocimiento que fueron entregadas en su momento a Tommy Mata en vida.

0: tanto como joven, como joven sonero en su momento. Y Tommy, lo que quiero recalcar principalmente es que Tommy dejó un gran legado. Es una historia, y es una historia que como todos los cantantes, como los cantantes grandes, Frankie Ruiz, todos esos grandes cantantes, dejó músicas y dejó sus voces. Su voz, la voz de Tommy Mota va a retumbar, como decía él en uno de los temas, en el tema Mi Barrio, porque él transformó el tema Mi Barrio y habla de cómo retumba el barrio en sus rumbas, ¿eh? Va a retumbar las rumbas de los barrios de Venezuela, los barrios humildes, y sobre todo ese sentimiento que dejó Tommy en los temas, cómo el pueblo se identifica directamente, no nada más con qué te pasa tú, de las frases afinado, de Chabás, y todo lo que él más decía, echando varilla, como decía él, yo soy un echador de varilla.
1: Mira, tú sabes que Tommy Mata, importante porque la música salsa, aunque creo que en los años 70, 80 fue un boom, te lo digo porque era la época de mi papá, pero que la música salsa, el género salsa, también sufrió mucha discriminación. Había una satanización con la música salsa, como tú no tienes una idea, más que todo con la salsa vieja, la salsa dura. Igual le pasó al género rap, igual a la música urbana, cuando empezó el auge de la música urbana a principios de los 90, aquí en Venezuela, ¿no? Estamos hablando de Venezuela, con La Corte y con La Calle, entre otros, sufrió mucha discriminación, mucha satanización. Entonces, Tommy Mata, entre otros compañeros, convertirse en una de esas voces de las comunidades populares, de ese Barlovento, de ese Panaquire, de ese Petare, de ese Guarena, y representar a una generación para lo bueno, para el aporte a la cultura, para que disfrutasen las venezolanas y los venezolanos con esos temas icónicos, es importante, oye, no fue fácil, y además no dejarse atrapar con todo eso que llegó también con la salsa, ¿sabes? Porque hay muchísimos artistas reconocidos que se perdieron en el camino, gracias a Dios Tommy Mata continuó con su carrera y una vida común, como un venezolano más, un afro más.
0: Claro, Tommy siguió su carrera artística, incluso Tommy le siguió cantando al pueblo, aunque no tuviera los contratos necesarios que tenía que tener como un buen cantante, tanta historia, pero Tommy siguió cantándole al pueblo, siguió en las comunidades y siguió, bueno, como yo digo, como debe ser un cantautor, cantando de calle a calle. Cada vez que Tommy salía, bueno, era un canto, era la gente le pedía Hermano Mío, le pedía Mi Barrio, Estrellita, Tommy, cántame Solito con las Estrellas, Tommy, ¿y por qué tú grabaste ese tema? ¿Qué significa ese tema? Entonces te relataba por qué te grabó El Ilusionista, uno de los últimos temas que sacó en el disco de Ilusionista.
1: Mira, entre algunos de los personajes reconocidos que vi que le rindió homenaje público, por lo menos en sus redes sociales, fue Orlando Guatuzzi, hermano afrodescendiente, figura reconocida del género salsa venezolano en el mundo, y dijo, mi hermano Tommy, vale, oye, triste partida de nuestro hermano, me recuerdo quién era Tommy Mata, un hermano muy alegre, y bueno, él comparte mucho de los sentimientos que nosotros compartimos y que decimos que era Tommy, pues lo compartió Orlando Guatuzzi, y seguramente muchos artistas del género salsa venezolano y de no salsa, seguramente también lo reconocen. Yo me siento orgulloso de poderlo haber entrevistado en estos espacios, y no antes de su partida física, por supuesto, ¿no? Pero sé que muchas personas esperan que una figura importante de algún género en particular, en este caso Tommy, esperan que ya no esté en este plano terrenal para poder decir lo importante que era y el aporte que dio. Nosotros lo hicimos, gracias a Dios, en vida, y quizás no en su mejor momento. Es decir, no fue cuando grabó Toma Conciencia con la recopilación, fue con su producción independiente de él, porque no tenía apoyo, un sello disquero de él y un equipo, su orquesta que lo acompañaba, con esta producción, que ese tema que estábamos escuchando, Hermano Mío, buenísimo, que yo no entiendo cómo ese tema no caló en lo que eran las emisoras y las radios nacionales, porque era muy bonito y tiene un buen contenido. Y entonces nosotros nos sentimos orgullosos, el equipo de Háblame Afro y de Radio Nacional de Venezuela, que pudimos tenerlo aquí en los estudios apoyando su trayectoria,

0: apoyando su música y apoyando su última producción que en vida nos regaló nuestro hermano Tommy Mata.
1: Tú sabes que te voy a contar algo que me... Una de las cosas que... Una de las frases o del apodo que me dejó mi tío. Él me decía... Bueno, la gente después que falleció mi tío, mucho el director de patrimonio, mucha gente que me dice, tu tío se sentía muy orgulloso de ti, pero él me decía el filifinito. El filifinito, filifinito.
0: Acá.
1: A todo el mundo le ponía apodo, eso sí.
0: Mira, yo tengo un tío también, un tío de Petare, que es que en Petare, cuando se da el oeste de la salsa, que empieza a salir el tema de la recopilación, orquestas nacionales, Guatúcida y entre otros, Quinta Galaxia. También yo tuve un tío que tuvo los siete magníficos. Él era de Petare, de la 37, Petare, Mezuca específicamente. Ajá. Y él también tuve esa iniciativa de formar parte de una agrupación que se llamaba Los Siete Magníficos. Y ellos eran así, era su característica. Él me decía, o me dejó el apodo de Magui.
1: ¿De Magui?
0: ¿De dónde lo sacó? No me acuerdo, pero creo que mis tíos, una vez me explicaron que Magui era como una caricatura.
1: Ajá.
0: O sí, un personaje de una comiquita que era negrito, y entonces se llamaba Magui. Sí. Ese era más o menos... Eran como característica, era su característica de ellos, ¿no?
1: Sí, sí. Tú sabes que una de las cosas que Tommy, para decirte más, que Tommy entró en este mundo del cimarronaje, Tommy era coordinador de cultura del Cumbre Neiza José Fina Espinosa en el municipio Plaza, pero también era el vocero afrodescendiente de su comunidad Vicente Emilio Sojo, y específicamente Terrazada de Positivo, era principalmente lo que es el Consejo Comunal. Y bueno, Tommy dejó mucha enseñanza. Yo te digo que aparte de la enseñanza, Tommy era una persona que amaba la Revolución Bolivariana, era un revolucionario, defendía la revolución. Tú veías a Tommy parado allá en el Club de los Abuelos, o se iba a la esquina allá en el punto de Guarena, y Tommy estaba defendiendo la revolución. Defendiendo, eso no es así, esto es así, o sea, se veía a su aló presidente, comandante Chávez,
0: aquí canto,
1: todo.
0: Mira que canto, yo digo, Tommy, suéltate, hay una capela en vivo, entonces, dale, afinado, esa va. Entonces, empezó, el hombre aquel que con gran humildad, y por ahí se fue, y entonces estaba pendiente con el coro, que yo no me fuera del tiempo.
1: Ah, sí, porque estaba pendiente.
0: Y yo haciéndole el coro. Lamentablemente no, creo que le canté un pedacito, porque yo como que comenté con él lo que estaba conversando contigo en el sec pasado, del tema de Babaíla, uh-huh. Que yo no había tomado conciencia de niño, quizás por la capacidad de muchacho, de niño, pues, pero una vez que empiezo a investigar, a estudiar, entro, que ese tema importantísimo. Entonces, yo dije que yo más nunca bailaré ese tema, hermano, Eli, no puedo.
1: No.
0: Un tema, mira lo que dice más o menos, yo voy a cantar, para decir rompemos el hielo, porque para que tú te atrevas. Entonces, ese tema bello, que me fuese haber podido cantarlo con él, pero no pude. Allá en el cielo Tommy sigue haciendo sus músicas, sigue haciendo sus soneos para el pueblo. Y me fuera gustado para que él me corrigiera si me equivocaba en algún tono. Era Babaíla, a mí me encanta ese tema. O sea, Babaíla fue vendido al mercado de esclavos. Babaíla fue, lo separaron de su madre, de hacia una tierra muy lejana. El criado fue con grillete en el pie. Babaíla fue vendido al mercado de esclavos. Babaíla fue. Ahora, bueno, esa fue mi aporte. Mi aporte aquí.
1: Bueno,
0: entonces, eso era como para darle como que ese apoyo. No, para considerarme contigo y darte el apoyo a nuestro hermano Esli Mata, porque tiene una responsabilidad y no nos defrauda. No sé cuál vas a elegir tú.
1: Uno de los temas íconos de mi tío. Y que tú sabes que en la fiesta de recopilación, Fray cantaba Estrellita, pero había otra estrella. Mientras que Fray cantaba Estrellita, había Solito con las Estrellas.
0: Solito con las Estrellas.
1: Que es la que cantaba Tommy Mata.
0: Bueno, yo no sé, esa es tu responsabilidad. Usted verá cuál.
1: Tommy de decía, no canto, no soy cantante, por si acaso. Soy.
0: Todos cantamos, que no político. Lo hagas afinado, bueno, que no lo hagas en los tomos.
1: Afinado no lo voy a hacer.
0: Dale,
1: como Tommy nunca.
0: No, claro,
1: es único en ese sentido.
0: Mira, Tommy era alegría.
1: Sí.
0: quizás muchos dirán, oye, pero el programa dedicado a Tommy, pero no tan triste. No, es que no podemos estar triste con una persona tan alegre, que su característica era eso, donde llegaba Tommy le daba sazón a la cosa. Y yo sé que si Tommy tiene la oportunidad de estar observándonos en algún plano donde él esté, dirá, bueno, está la esencia de Tommy Mata con nosotros. Y con ustedes es Lee Mata.
1: Ay. Bueno, Tommy cantaba Solito por la Estrella, que decía, hora de amor, solito por la llanura, por nuestro amor, tú eres en tu ternura, me prometiste que nunca me olvidaría y que nuestro amor el tiempo no borraría. Pero una noche me dijiste, muy feliz, ya no te quiero y no puedo pensar en ti, negrito lindo. Y esa noche sin motivo y sin razón, mátate toda ilusión en el alma tan bella, que dejaron gorras bellas de mi triste corazón. Y me dejaste solito con las estrellas. Pero nada, chévere.
0: No, pero mira, Eli que no feliz cantaba. Mira, los usuarios.
1: Pero te quiero y no puedo pensar en ti.
0: Lástima que no tengo los estudios activos, si no lo buscará grabado a ver cómo sale.
1: No, claro, no voy a cantar, no lo voy a todo el tiempo grabando. Y entonces, claro, uno de sus temas, que todos los temas que cantaba, hermano mío, toma tu café, hermano mío, que fue uno de los temas también, mira, pegajoso. Mira, la gente, ¿sabes qué bonito era? Cuando Tommy estuvo en el gobierno de Freddy Rodríguez, el gobierno pasado, del municipio Plaza, de la alcaldía, hicieron una actividad en la Topita, no sé si te enteraste.
0: Sí, claro, vale, claro.
1: Tommy cantó ahí
0: el hermano
1: mío. Cuando Tommy cantó Hermano Mío, bueno, empezó a cantar, la gente estaba pidiendo Estrellita, Mi Barrio, cantó todos los íconos, pues, la orquesta de recopilación. Pero cuando cantó Hermano Mío, impresionó. ¿Por qué impresionó? Porque la cantidad de personas que estaban cantando ese nuevo tema, y lo que tú dices, que no haya escalado por el pueblo, sino que no haya escalado en el sentido de publicidad y apoyo. El apoyo logístico para que Tommy pudiera ese tema llevarlo más lejos, incluso a nivel mundial. Es más, yo te podría decir que Tommy tenía contacto con gente internacionalista, que se lo querían llevar. Pero Tommy creía mucho en lo nacional, en la producción nacional. Y bueno, yo el llamado único que puedo hacer de aquí, de tu programa, es principalmente voy a decir al gobierno del municipio Plaza, el apoyo que debe aportar a los cultores, a la Cámara Municipal, en abrazar a nuestro pueblo. Creo que Tommy se merece más, porque Tommy dio todo por su pueblo. Y el dar todo no es que lo dio con riqueza, sino yo creo que la mayor riqueza que dio Tommy fue hacer feliz al pueblo y hacer que el pueblo cantara con él. Y hoy en día, como yo le di, yo lo puse en uno de los escritos, que yo creo que tú lo leíste, que dije, Tommy, tú te fuiste, pero te fuiste a descansar, porque ahora nos toca a nosotros, el pueblo, cantar por ti.
0: Excelente, vale. Paz a su resto de nuestro hermano.
1: Sí, bueno, nuestro hermano Tommy, Cimarrón, Tommy
0: y que
1: Mata,
0: su espíritu esté reposando con nuestro Cimarrón Mayor.
1: Con el Cimarrón Mayor. Pero Tommy, te digo que Tommy es una de las cosas que a mí me queda como principal, fue que su canto, o sea, el que verlo todo el tiempo esmerado en cantar, está pendiente de las cosas, las pequeñas cosas, y siempre los consejos. El consejo principal que me dio Tommy fue los valores, no robar, ser directo, y uno que está en el mundo de la política y que está en el mundo como de lo social, debe tener una trayectoria intachable y sobre todo respetuosa hacia nuestra gente y no mentir. Yo creo que es lo principal.
0: Mira, yo creo que a Tommy, no sé, si a Tommy Dios le diera, lo fuese dado la oportunidad de continuar un poco más de tiempo en este plano terrenal. Tommy, yo lo veía que tenía la capacidad de hacer un tema más o menos así como las caras lindas de mi gente negra, te lo aseguro.
1: Claro, creo que ese tema es de
0: Ismael Rivera.
1: Ajá.
0: Pero lo compuso Tite Curé Alonso, que es el famoso Catalino, uno de los mejores compositores del género salsa puertorriqueño.
1: No, Tommy tuvo uno de los, también tuvo uno de los homenajes que le hicieron a Tabaco.
0: Okay.
1: También Tabaco, que se lo hicieron ayer el 27 de febrero, que antes, que anteriormente era Menca y ahora es 27 de febrero, y fue un gran homenaje. Tommy cantó varios temas ahí, de Tabaco, por cierto, y fue impresionante. Bueno, terminó la gente después pidiendo otra vez mi barrio, Estrellita, porque no lo veían. Estrellita, mi barrio, Tommy, toma conciencia. Bueno, eso era una alegría para el pueblo. Yo creo que a todos nosotros nos va a quedar su música, pero el contenido de la música especialmente, porque creo que ese tema toma conciencia de hablar a nuestro Señor Jesucristo y hablar de la envidia, el egoísmo.

0: Yo estoy seguro que esa fue improvisación de Tommy, ese pedacito
1: no,
0: ahí.
1: Y bueno, y en el tema, y tú no, en el tema de mi barrio, tú no sé si tú, hay una parte de mi barrio que Ray Romero cuando la cantaba, hay una parte que decía,
0: lo hacía él con...
1: Era Tommy. Ese talento lo tiene todo el mundo.
0: Mira, Esli, hermano, tú sabes que el tiempo en radio pasa volando. Lamentablemente ya estamos por despedirnos, quedan pocos minutos. Quiero un mensaje final para los usuarios y usuarias que nos sintonizan el día de hoy, el programa Háblame Afro.
1: Bueno, mi mensaje a la gente es, principalmente, y la gente, y en general, a los gobiernos, a todos, es cuidando a los cultores, porque nuestros cultores, nuestros cantautores, son nuestra historia. Y si nosotros nos cuidamos nuestras propias historias, entonces estaremos invisibilizando y borrando nuestra historia. Y especialmente, bueno, por la parte de Tommy, para despedir, quiero decirle al pueblo, bueno, nos dejó una gran enseñanza, y bueno, recordemos a Tommy siempre en vivo y afinado.
0: Afinado, esa va, ¿qué te pasa tú? Bueno, hermano Esli, agradecerte en nombre de todo el equipo de Radio Nacional de Venezuela, de todo el equipo de Háblame Afro, por una vez más estar aquí con nosotros en los estudios y acompañarnos en esta hora y en este programa especial dedicado a nuestro hermano y a tu tío Tommy Mata, quienes tendremos esta oportunidad en próximas ocasiones contigo. Bueno, tu hermano siempre afrodescendiente, Hervin Moreno, pero quienes lo tuvimos acompañando el día de hoy por parte del Sistema Radial de Radio Nacional de Venezuela, nuestra presidenta Isbemar Jiménez. Mira, en la consola el día de hoy quiere darle un agradecimiento especial a nuestra hermana Kimberly Tolosa, que nos acompañó el día de hoy, y esperamos, bueno, ese aporte importantísimo que puedes dar aquí a la gran familia de Radio Nacional de Venezuela, y danos la oportunidad el día de hoy de que estuvieses acompañándonos en el programa Háblame Afro. También en la cabina, coordinación de cabina, mi hermana bella Cristel Dos Santos, a quien le mando un abrazo. Es la negra más clara que conozco, oíste, Cristel Dos Santos, la negra más clara que conozco. Bella esa hermana. Y en el streaming, Brian Díaz, que también nos acompañó en el streaming. Es el equipo que hace posible que este programa, entre otros programas, lleguen a la casa y a la mesa de las y los venezolanos. Y por ahí también, mi amigo, que ese, yo le llamo el chico sonrisa. Mira, ese hermano siempre está con nosotros, acompañándonos y aportando esa producción impecable que nuestro hermano Francisco Díaz, que también es un hermano afrodescendiente. Aquí no hay nadie que no sea afrodescendiente el día de hoy en los estudios de Radio Nacional de Venezuela. Siempre ese apoyo a su hermano Hervin Moreno y a todos los invitados y las invitadas que vienen a nuestro programa. Siempre tienen el apoyo de Radio Nacional de Venezuela. Esli, vamos a seguir haciendo aportes importantes en el área comunicacional desde Háblame Afro, y sabe que cumplimos 90 años de aniversario, y nosotros nos sentimos orgullosos de ser parte de ese trabajo, de ese aporte. Yo tengo aproximadamente 2 años y un poco más haciendo este programa, gracias también a la profesora Beatriz Aifila, a quien le mando un saludo y un abrazo, quien es fundadora de este programa, y que me entregó el testigo y dijo, tú continúas. Entonces, bueno, ese es el equipo que lo acompañamos el día de hoy en este programa especial de Háblame Afro, dedicado a nuestro cimarrón Tommy Mata. No nos queda más que despedirnos.
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2: Son las 12 y 55 minutos.
7: Yo quiero resaltar la labor del Plan Venezuela Renace, porque es una labor donde estamos expresados los venezolanos en unión, donde las comunidades afectadas se han incorporado en las brigadas comunitarias del plan para también ayudar a la recuperación. Inmediatamente activada la comisión presidencial por el ministro Garcés para verificar las condiciones de las viviendas, del edificio, que nuestras familias no corran riesgo, que nuestro pueblo no corra riesgo en sus viviendas. Es lo más importante, la seguridad, que puedan volver a sus casas, bueno, sabiendo que estamos seguros.
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8: El presidente de la República asistió al encuentro número 61 de la Asamblea General de la Organización de Naciones Unidas. Su discurso causó múltiples reacciones a nivel mundial. El ministro del Poder Popular para la Educación anunció que todo está listo para el inicio del nuevo año escolar. Comenzó a nivel nacional la gran feria de la Yaca a cielo abierto, donde el Ejecutivo Nacional pone a disposición del pueblo los ingredientes para la elaboración del tradicional plato navideño. Estas y otras informaciones serán ampliadas en la segunda entrega. Les informó Amarilis Landaeta para RNV Noticias.
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9: Patume Tubaraeman, le saludamos en el idioma Yupa. El 18 de diciembre de 2019, la Asamblea General de las Naciones Unidas proclamó el periodo comprendido entre 2022 y 2032 como década internacional de las lenguas indígenas del mundo.
10: Au cariña, auranano, auranta, eroma. Soy cariña y hablo mi idioma materno.
9: Iniciamos en nuestro tejido informativo de los pueblos originarios de Venezuela y el Lakbi Ayala.
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9: La ministra del Poder Popular para los Pueblos Indígenas, Clara Vidal, informó.

0: informó que se mantienen desplegados y en atención permanente a las 101 familias y 286 personas afectadas por el doblete sísmico del pasado 24 de junio desde el campamento transitorio Lorenzo González, ubicado en el estado La Guaira, donde se les garantiza alimentación, salud, apoyo psicológico, además de jornadas recreativas, pedagógicas, educativas y deportivas. Pueblo Cariña del Estado Bolívar felicita a Radio Nacional de Venezuela, la señal que recorre la patria, en su 90 aniversario, donde las comunidades ancestrales reconocen el rol de la emisora en la difusión de sus costumbres, saberes, idioma e identidad cultural hacia todos los rincones del país.
1: Con Radio Nacional de Venezuela. Desde los pueblos originarios de nuestra amada patria, enviamos un fuerte abrazo y una gran felicitación a la Radio Nacional de Venezuela en sus 90 aniversario. Agradecemos por abrir sus micrófonos y ser la tribuna firme que da voz a los sectores que antes no eran escuchados, permitiendo que nuestra palabra, cultura y lucha resuenen con fuerza en cada rincón de Venezuela y más allá de nuestras fronteras. La Radio Nacional de Venezuela es un aliado infaltable en cada hogar del país. Nuestro proceso emancipador consigue tribuna multiplicadora a través de sus ondas tercianas y todo su personal calificado, al cual enviamos nuestras felicitaciones y apoyo solidario a seguir adelante. Desde Ciudad Bolívar, Altar de la Patria, para el noticiero indígena de RNB, les reportó José Gregorio Cascante.
0: En el estado Zulia, el Instituto Municipal de Pueblos Indígenas de Maracaibo impulsa talleres de formación con el objetivo de transmitir la identidad cultural del pueblo guayú. Así lo informó la gerente de Inclusión y Organización Popular del Instituto, Marixa Fernández.
2: Actualmente, el Instituto Municipal de Pueblos Indígenas en este trimestre está llevando a cabo el curso de chinchorro básico guayú. El trimestre pasado estuvimos trabajando con el curso de tapiz básico y el curso de Guayunaiki. Estamos próximamente por realizar otro tipo de curso, otro tipo de arte, bien sea el tejido, sombreros, pero todavía estamos analizando qué tipo de curso llevaremos a cabo el próximo trimestre. Nosotros estamos trabajando por trimestres. El objetivo de los cursos es mantener y preservar nuestra identidad cultural como indígenas, llevar de generación en generación que se multiplique ese arte dentro de nuestra población.
0: El presidente del Instituto de Idiomas Indígenas, Armando Marín, informó que revisan los instrumentos legales para fortalecer el marco jurídico de la educación intercultural bilingüe y se preserven los idiomas ancestrales.
3: En un debate de revisión de los instrumentos legales para la educación intercultural bilingüe, esto tiene como objetivo central establecer el marco jurídico que garantiza una educación autóctona que se respete, se preserven y difundan los idiomas originarios, la cosmovisión y la identidad cultural de nuestros pueblos y comunidades indígenas en todo el territorio nacional, para así seguir construyendo un sistema educativo pluricultural que proteja nuestras raíces para las futuras generaciones.
0: Así cerramos la presente emisión de nuestro tejido informativo. En la presidencia de Radio Nacional de Venezuela, Isbemar Jiménez. Edición y montaje, Juan Carlos Zambrano. En la producción y narración, quien les habla, Mayerlin González. Nos despedimos con un chaquera. Gracias en el idioma guarao.
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0: Ya que era Maguaro Tuma, le saludamos en el idioma guarao. El 18 de diciembre de 2019, la Asamblea General de las Naciones Unidas proclamó el periodo comprendido entre 2022 y 2032 como década internacional de las lenguas indígenas del mundo.
6: Yo soy guayú y hablo mi idioma.
0: Iniciamos en nuestro tejido informativo de los pueblos originarios de Venezuela y el Lacbi Ayala.
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0: Desde el estado Anzoátegui, municipio Píritu, se preservan las tradiciones ancestrales con la realización del taller de tejido en hojas de maíz para niñas y jóvenes de la comunidad indígena Pueblo Viejo. La actividad fomenta la creación de artesanías con insumos orgánicos y fortalece la identidad cultural de los pueblos originarios de la región. El pueblo Chaima felicita a Radio Nacional de Venezuela por su 90 aniversario como un espacio fundamental para garantizar que la voz de los pueblos originarios sea escuchada en defensa de sus derechos y tradiciones ancestrales. Así lo expresa la coordinadora del Movimiento Indígena Nacional, Luisa Brito.
8: Le damos las mil felicitaciones a Radio Nacional de Venezuela por cumplir sus 90 años y así como la llegada también que creó al noticiario indígena, conformado por un equipo de pueblos originarios, comunicadores. Nos sentimos pues orgullosos y agradecidos porque gracias a la comunicación hemos sido visibilizados, hemos recibido todas las informaciones en cada comunidad recóndita de nuestro país. Nos llega información, nos hemos mantenido comunicados y nos han tomado en cuenta. Se creó toda esa vocería de pueblos originarios que hablan en su idioma, también son traducidos del acontecer pues diario de los trabajo en las comunidades, de nuestra cultura, de nuestra economía, de nuestro ambiente. Un mensaje para nuestros hermanos, seguir trabajando, seguir luchando, seguir comunicando y agradecido con el equipo de Radio Nacional que nos escuchan y transmiten pues todas esas informaciones a través de la radio.
0: El Consejo Legislativo del Estado Bolívar realiza consulta pública sobre la Ley de Pueblos y Comunidades Indígenas de la región. Así lo informó el legislador Cariña, José Gregorio Cascante.
1: La Comisión Permanente de Ambiente Indígena y Desarrollo Territorial del Consejo Legislativo del Estado Bolívar, presidida por la legisladora Teresita González, se encuentra en plena elaboración de la Ley de Pueblos Indígenas del Estado Bolívar en el marco del texto constitucional de la República Bolivariana de Venezuela y cultura propia de los pueblos originarios. En este sentido, ya fue admitida el respectivo proyecto de ley en primera discusión. Actualmente se encuentra en la fase de consulta pública con los 19 pueblos indígenas ubicados en 8 de los 11 municipios del estado Bolívar, para lo cual se ha elaborado una agenda de pliegue a lo largo y ancho de los 8 municipios respectivos y las 438 comunidades. Esta ley busca garantizar el reconocimiento, respeto y fortalecimiento de las culturas originarias de la región, como protección territorial y ambiental, autonomías y autogobierno, participación activa en la toma de decisiones y salvaguardas de grupos vulnerables. Se estima que esta ley será aprobada en segunda discusión para el venidero mes de agosto, una vez realizada todas las consultas establecidas para tal fin en el cronograma agendado.
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0: En Colombia, más de 1,000 estudiantes del pueblo Cancuamo son favorecidos con nuevas aulas de clase para garantizar una educación de calidad para los pueblos originarios. Así lo destacó el asesor indígena Daniel Arias.
9: Esta infraestructura cuenta con 4 aulas completamente dotadas con todo su tema iluminario, eléctrico, para poder desarrollar unas jornadas educativas dignas y con las condiciones adecuadas para que nuestros estudiantes continúen aprendiendo y formándose en nuestras instituciones.
0: Así cerramos la presente emisión de nuestro tejido informativo. En la presidencia de Radio Nacional de Venezuela, Isbemar Jiménez. Edición y montaje, Juan Carlos Zambrano. En la producción y narración, quien les habla, Mayerlin González. Nos despedimos con un Ausha. Gracias en el idioma Pumé.
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10: Es la 1:29.
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4: Son las 2:01.
1: Delcy Rodríguez, presidente de la República Bolivariana de Venezuela.
5: Estamos regresando 212 viviendas a 983 personas que vuelven a sus casas. Gracias al plan Venezuela Renace, a las brigadas comunitarias de Venezuela Renace, quiero informar que así como estamos entregando aquí en Santa Rosalía estas 212 viviendas, estamos reparando en todos los estados afectados más de 13.000 viviendas previamente habilitadas por la Comisión Presidencial. Más de 13.000 viviendas estamos reparando para beneficiar a 66.000 personas, madres, hijos, abuelos, que en familia regresan a su hogar.
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6: Amigos, es un gusto poder saludarle el día de hoy. Seguimos en el marco de esta programación especial Venezuela renace toda. Y hoy pues vamos a conversar sobre los aspectos económicos de la reconstrucción y también de la recuperación económica del país. Nuestro espacio en el que vamos a conversar, a reflexionar juntos durante una hora va del rol de los empresarios e industriales de nuestro país en la recuperación del estado de La Guaira y en la recuperación económica de Venezuela. Y pues intentar dilucidar para ustedes, describir, explicar la alianza entre el sector público y el sector privado en esta coyuntura. Pero Venezuela atraviesa un momento económico extraordinariamente complejo, lo sabemos, y los problemas de productividad, financiamientos, informalidad, algunos detalles con los servicios públicos, las limitaciones propias de las medidas coercitivas unilaterales, se han sumado a los desafíos derivados de los recientes terremotos. La necesidad de reconstruir las zonas afectadas y la urgencia de la recuperación de empleos, viviendas, comercios y pequeñas unidades productivas. En este contexto, Fedecámaras ha expresado su disposición de participar en una nueva articulación entre el Estado, el sector privado, los trabajadores y demás sectores como la academia. La organización empresarial propuso y creó un comité de seguimiento para la reconstrucción y en general en el contexto económico nacional ha subrayado la necesidad de contar con condiciones para la inversión, plantea revisar la carga tributaria y el marco laboral y aboga por empleos formales y el aumento del poder adquisitivo. Pero las preguntas de fondo siguen abiertas. ¿Qué compromisos concretos asumirá el empresariado? ¿Cómo evitar que la reconstrucción beneficie a un mayor o menor número de empresas o de sectores? ¿Puede hablarse de crecimiento en estas circunstancias y cómo medirlo? ¿Qué resultados verificables ha producido la relación entre Fedecámaras y el gobierno? ¿Y cómo convertir una respuesta de emergencia en una estrategia duradera de transformación productiva? Para abordar estos asuntos, hoy conversaremos en el espacio de Mundo Conectado que hemos cedido a esta programación especial de Venezuela Renace con Felipe Caposolo. Él es ingeniero mecánico, es especialista en gerencia de proyectos y es el actual presidente de Fedecámaras. Ingeniero, muchas gracias por acompañarnos.
7: Muchas gracias por la invitación y un cordial saludo a quienes nos pueden escuchar.
6: Nuestro programa entonces va de una pregunta central y crucial para nosotros. ¿Qué propone Fedecámaras para esta nueva etapa del país?
7: Bueno, mira, tú acabas de mencionar una gran cantidad de interrogantes, una gran cantidad de retos que tenemos enfrente y también acabas de mencionar una palabra importantísima que es la articulación entre todos los actores sociales, la articulación entre el sector privado y el sector público, la construcción de consensos que nos puedan resolver situaciones, la construcción de consensos que nos ayuden a resolver problemas. Ese es el concepto básico de lo que nosotros creemos que puede funcionar para el futuro. Y ahora pues con la coyuntura de la tragedia del terremoto que hemos sufrido, pues se hace más necesario ese puente de diálogo y ese puente de interlocución que pueda generar soluciones compartidas y sobre todo estables, sostenibles en el tiempo. Entonces, sí, también has mencionado que tenemos una economía que tiene retos importantes de cara al futuro, pero también, bueno, hay un sector privado que está ya ávido de empezar a producir, de empezar a generar soluciones, de empezar a generar empleo, de atraer inversión, de resolver todos los problemas y de desanudar todos los puntos que de alguna manera impiden o limitan la productividad. Entonces, bueno, allí tienes, analizando el sistema, van surgiendo problemas en los cuales tenemos que unir esfuerzos para poder resolver, y van surgiendo retos que sobre los cuales debe avanzar la empresa privada para poder cumplir con su misión de generar bienestar, de generar empleo, de generar esa riqueza tan necesaria para el desarrollo del país. Fíjate, lo primero que nosotros debemos resolver en Venezuela es todo lo relacionado con el tema eléctrico, con el tema energético desde el punto de vista eléctrico, por la sencilla razón de que el tema eléctrico no solamente ya es mundialmente un indicador de desarrollo, el tema eléctrico es precisamente lo que puede potenciar un cambio importante en la productividad venezolana. Entonces, si no nos abocamos a resolver eso, pues el límite va a estar siempre allí. Lo segundo, pues, tú analizas la economía venezolana y tú te das cuenta que la capacidad crediticia sobre el Producto Interno Bruto en Venezuela está bastante más baja que en el resto de la región latinoamericana. Nuestros vecinos cuentan con carteras de crédito que tienen van más allá del 50% de crédito sobre el Producto Interno Bruto. Y estoy hablando de Colombia, estoy hablando de Brasil, que además no solamente tienen un porcentaje más alto, sino que sus economías, su Producto Interno Bruto, es bastante más grande. En el caso venezolano, no llegamos al 4% del PIB en cartera de crédito. Entonces, ese es un tema muy importante. Luego yo pudiera mencionarte que lamentablemente nuestra economía es de signo totalmente y marcadamente inflacionario desde hace casi 50 años, hace más de 45 años, pues.

0: una cantidad de impuestos muy importante que está también a veces por encima de los impuestos que se pagan en el resto de los países de la región latinoamericana. Entonces, hagamos una cuenta muy sencilla. Una empresa vende un producto, tú le quitas el costo del producto, te queda el ingreso operativo o lo que se llama también margen bruto. Sobre ese margen se está yendo más del 50% en impuestos, en todo lo que es atender las obligaciones tributarias en una empresa. Entonces, con el otro 50% restante, obviamente, no da para cubrir el resto de las obligaciones, no da para crecer, no da para generar utilidad o margen que genere crecimiento en un entorno donde tampoco hay financiamiento. Entonces, si tú sumas esas dos cosas, te da una empresa que difícilmente crece. Y nosotros necesitamos crecer para poder generar nuevas plazas de empleo, esa es la realidad. Necesitamos crecer para atraer inversiones. Todo va correlacionado, todo va concatenado, y pues esta correlación de factores limitantes deben ser tal vez el dolor de cabeza diario que debemos afrontar si queremos que las cosas cambien en el plano económico en Venezuela, en el aspecto de la productividad. La empresa privada venezolana está lista para avanzar en un horizonte donde podamos realmente generar el bienestar que se espera que genere la empresa privada venezolana, siempre que abordemos nuestro futuro bajo la perspectiva de la diversificación económica. Hoy más que nunca, pareciera que esa diversificación se nos aleja, porque hoy más que nunca tenemos que apelar a la tradicional fuente generadora de ingresos en nuestro país, que es el petróleo. Y es justo que así sea en este momento, pero no debemos perder nunca nuestra visión y nuestra intención de tener una economía diversificada donde las exportaciones del sector privado pues puedan equipararse o superar inclusive, ojalá un día, a las exportaciones tradicionales de minerales y de petróleo.
1: Bueno, a pesar de esas dificultades, ingeniero Caposolo, nosotros hemos visto también una acción importante, determinante de Fede Cámaras en el marco de esta coyuntura, y es que, bien lo decía usted, la reconstrucción requiere una visión compartida entre el Estado, el empresariado, pero entre todo el país, es decir, academia, sociedad civil, etcétera, ¿no? ¿Estamos frente a una respuesta solo de la emergencia o Fede Cámaras se está planteando una respuesta, una posibilidad real de rediseñar, digamos, la recuperación económica y el crecimiento económico del país?
0: Sí, fíjate, para nosotros nuestro gran proyecto es una Venezuela que sea definitivamente próspera, ¿no? Una Venezuela donde los venezolanos puedan encontrar las oportunidades que necesitan para vivir. Entonces sí, obviamente hay temas que son coyunturales, netamente del momento, pero una organización que tiene más de 82 años, pues obviamente tiene planes de largo plazo y participa en proyectos que son de largo aliento. Fede Cámara es una institución que constantemente ha hecho propuestas, que constantemente ha hecho señalamientos que van apuntando hacia generar estructuras, mecanismos y sobre todo crear espacios y libertades para el desarrollo económico. Nosotros actualmente, en lo que atañe a este ciclo de dos años entre 2025 y 2027, en el cual yo tengo la posibilidad de dirigir los destinos de la institución, hemos planteado el plan de inversión y empleo. Se trata de dar un impulso estratégico a la expansión productiva y sobre todo al empleo en nuestro país, que se ha visto interrumpido, bueno, por distintas coyunturas. Cosa difícil en Venezuela implementar un plan y darle la continuidad necesaria, porque bueno, han ocurrido pues en desde el 25 para acá situaciones como los sucesos de enero, situaciones como los sucesos del terremoto, pero bueno, lo importante es que el plan maestro sigue allí, es el plan estratégico de la gestión y aborda y cuatro líneas o cuatro áreas de desarrollo fundamentales. Pues la primera y la que podemos remarcar como tal vez una de las más importantes es todo el esfuerzo en formación que se debe hacer en Venezuela. Nuestra fuerza productiva en este momento es una fuerza productiva que no tiene capacidad para ir más allá de las tareas básicas. Y eso pues se constituye como una limitante para poder generar prosperidad económica.

0: para poder generar producción y para ser eficientes en la productividad y sobre todo competitivos. Si nosotros vamos a hablar de competitividad, entonces tenemos que necesariamente abordar el foco de la formación de nuestro personal y nuestra fuerza productiva, y ese es el primer punto. El segundo punto es que cuando tú comparas a las empresas venezolanas con otras empresas de otros países vecinos de la región latinoamericana, tú te vas a dar cuenta que hay una marcada diferencia, sobre todo basada en el acceso a la tecnología. Entonces necesitamos que nuestras empresas accedan a la tecnología y necesitamos también que nuestros trabajadores pues manejen la tecnología. Y eso va íntimamente ligado a la formación. Pero en el caso de las empresas, pues contar con plataformas, contar con sistemas de inteligencia artificial, contar con sistemas que hagan más viable de manera más eficiente los esfuerzos y los desarrollos, pues seguramente hará que se emparejen las condiciones bajo las cuales compiten nuestras empresas con las de otros países. Otros países que, dicho sea de paso, pues envían productos a nuestro país, pues compiten en nuestro país, inundan nuestros anaqueles de productos y mercancías, pero nosotros los venezolanos, pues que debemos comprar estos productos importados, no tenemos acceso muchas veces a las bondades que tienen o que generan los beneficios y el valor agregado de estos productos en aquellos países. Entonces es fundamental que nosotros hagamos ese emparejamiento tecnológico. Bueno, tú vas a formar personal y quieres acceder a la tecnología, eso debe tener un porqué. Y el tercer elemento de nuestro plan es la exportación de productos. Generar desarrollos, tecnologías, productos, bienes y servicios que puedan ser exportables, que puedan constituir una oferta exportable y que de alguna manera le generen divisas a nuestro país. Que las exportaciones no sean solamente de petróleo, que las exportaciones se diversifiquen y que los ingresos del país se diversifiquen. Fíjate, un año muy simbólico fue el 2023. Nosotros exportamos 19 mil millones de dólares, de los cuales 16 mil eran petróleo, materiales extractivos, minerales, etcétera. Solamente 3 mil o poco menos de 3 mil millones eran no tradicionales, eran producto de ese efecto diversificador de la economía no petrolera. Entonces tenías allí materias primas, tenías allí productos agrícolas, tenías allí productos agroindustriales, y esa es la vía, esa es la idea que nosotros tenemos que buscar, partir desde la agricultura, avanzar hacia la agroindustria, generar desarrollos así, generar autoabastecimiento, y allí pues se van generando soluciones y se van generando capacidades productivas que nos van a ayudar a abarcar otros segmentos y otros sectores y van a apuntalar entonces mayor oferta exportable, mayor cobertura de los mercados internos para poder generar riqueza. Hay un cuarto elemento, te había dicho que eran cuatro elementos importantes, y el cuarto definitivamente es la institucionalidad. Y somos gente de instituciones, en Fede Cámara. Obviamente representamos esa parte de la institucionalidad del lado de los sectores o del lado de las instituciones que de alguna manera tienen no la necesidad o la finalidad de ejercer poder, pero sí la necesidad y la finalidad de ejercer presión en aquellas materias en las cuales nosotros creamos convenientes para poder resolver problemáticas comunes. Entonces, nuestra parte de la institucionalidad pasa por articular, nuestra parte de la institucionalidad pasa por influir, pasa por, si se puede, incidir en la toma de decisiones que generen esas soluciones para poder avanzar no solamente en los otros tres aspectos de formación, exportaciones y tecnología, sino también pues en el crecimiento económico basado en una economía sana y diversificada que genere ese impulso a la expansión productiva siempre y que genera, pues está generando los empleos. Por el otro lado tienes la institucionalidad pública, que es lo que comúnmente conocemos pues o se encarna en el Estado venezolano, y nosotros pues aspiramos que siempre la institucionalidad vaya perfeccionándose, que la institucionalidad vaya construyéndose, y lejos de lo que ha pasado muchas veces, sobre todo en los últimos decenios en Venezuela, donde la institucionalidad ha sido severamente castigada y se nos han derrumbado muchas veces las estructuras institucionales, podamos abarcar o diseñar un futuro donde lo más importante precisamente sean las instituciones. Porque las instituciones generan balance, porque las instituciones distribuyen oportunidades, las instituciones realmente construyen países sanos, las instituciones construyen países donde el poder entre las grandes capacidades que tiene el Estado, administrados por los gobiernos, y el ciudadano común, es más balanceada. El poder del ciudadano se acerca un poco más también hacia la regulación de lo que es el poder del Estado. Y si tú te pones a ver y analizas los países donde hay ese balance, son países que siempre están mejor.
1: Ingeniero, ¿cómo está la relación de Fedecámaras con el Estado venezolano? ¿Cómo es la participación en el marco del Consejo Económico? ¿Cuáles son las principales propuestas que lleva Fedecámaras y que discute en esos espacios?
0: Bueno, nosotros venimos en un proceso desde hace ya bastantes años de lo que es recuperación de las relaciones y de la articulación. Hablábamos al principio de articulación. Para articular, bueno, hay que generar relaciones de diálogo, de franqueza, regenerar relaciones entre pares, generar relaciones realmente con ánimo constructivo. Y nosotros venimos recuperando, bueno, primeramente la comunicación, el acercamiento, abonando en la confianza y luego, bueno, creando esos espacios necesarios de diálogo y confianza donde se puedan hacer los señalamientos, donde podamos plantear los problemas, donde podamos generar críticas, donde podamos hacer señalamientos de lo que creemos que está bien y lo que creemos que no está tan bien. Y debo decir, pues, que en los últimos años, pues, hemos tenido administraciones en Fedecámaras que han tratado de recuperar esos espacios, de recuperar esa confianza para poder sentarnos en mesas de trabajo y hacer los señalamientos y los planteamientos que creemos nosotros necesarios. Hemos llegado a un punto ya en esta gestión donde hemos participado activamente en todos los procesos que se han venido generando en el ámbito legislativo. Hemos venido participando activamente en la construcción de políticas públicas, haciendo los señalamientos directamente a los representantes del Ejecutivo Nacional. Hemos participado en las instancias que se han generado para que nosotros podamos elevar nuestra voz para que sea escuchada y que sea tomado en cuenta nuestro punto de vista. Y pues allí hemos venido participando constante y activamente en los consejos de economía y hemos participado pues en todas las actividades donde hemos sido convocados por el Estado venezolano y lo seguiremos haciendo. Para nosotros la interlocución con el Estado es fundamental. Y sobre todo esa interlocución que nos lleva a soluciones, pues es más importante aún.
1: Sí, creemos que esa coordinación simultánea también es necesaria en el caso estricto de la reconstrucción, por ejemplo, con otros sectores, con la Cámara Inmobiliaria o la Cámara de la Construcción o cualesquiera otro ente, porque yo quiero invitarlo a que usted pueda establecer ese balance entre la recuperación de viviendas, la recuperación del empleo y la recuperación del país en esta coyuntura.
0: Bueno, en este momento es muy importante que tengamos claro que normalmente este tipo de emergencias están de alguna manera clasificadas en tres etapas bien definidas, ¿no? La primera es rescate y asistencia temprana. Debo decir que ya no estamos en esa etapa en Venezuela. Estamos más bien en una segunda etapa donde se están haciendo diagnósticos, donde se está haciendo redotación, recapacitación de estructuras, capacidades, y donde de alguna manera pues iniciamos a hacer los planes para poder emprender los procesos de reconstrucción. Y luego viene una tercera fase, que es la fase de reconstrucción propiamente dicha, donde nosotros hemos dicho abiertamente en todos los espacios, incluyendo el Consejo Nacional de Economía, y lo decimos siempre abiertamente con los representantes del Ejecutivo Nacional. Nosotros vemos al Estado, vemos al gobierno, que en este momento tiene que la tarea de administrar el Estado, como un ente rector, generador de variables, generador de planificación, marcador de los espacios, de alguna manera señalador de las rutas, pero vemos más que todo a un sector privado que es el gran ejecutor. Es el que, una vez planteado cuál va a ser el urbanismo donde se va a construir, es el que construye. Una vez planteado por dónde va a pasar la carretera, es el que hace la carretera. Una vez planteado dónde es que va a ocurrir el proceso de recapacitación, es el que de alguna manera capacita. Nosotros creemos que de esa articulación pueden salir soluciones más estables, sostenibles en el tiempo, y que de alguna manera se reviertan hacia lo interno, en el crecimiento de nuestras empresas, y sobre todo se reviertan hacia el interno en la empleabilidad, en los procesos de empleabilidad de emergencia de la misma gente afectada en la zona, y en los procesos de empleabilidad a mediano y largo plazo de las mismas personas que han quedado como sobrevivientes o damnificados o afectados en las mismas zonas de desastre. Yo debo decir y debo resaltar que la principal cara de la tragedia es la cara humana. Si nosotros nos ponemos a ver, Esto ocurrió en zonas residenciales, en zonas vacacionales, en zonas donde primordialmente esas estructuras estaban cargadas de gente. Entonces la tragedia es humana, la gran pérdida y la gran tragedia para Venezuela es la pérdida de tantos seres humanos, de miles y miles de seres humanos. Pero por otro lado, debo decir también que la tragedia en cuanto a su focalización y en cuanto a su nivel de afectación en capacidades productivas, sobre todo donde ocurre en mayor medida, pues no va a dañar significativamente las capacidades productivas de Venezuela como para que nosotros no podamos seguir pensando en que Venezuela debe seguir retomando su camino de crecimiento. Insisto en que lamentablemente todos conocemos a alguien, todos tenemos un familiar o tenemos un conocido que se ha visto afectado de una u otra manera, pues por esta terrible tragedia que ha marcado un luto y ha marcado un hito histórico terrible para el país. Pero bueno, también va llegando la hora de seguir y ver con qué podemos hacerlo. Y allí nuevamente el sector privado cobra una relevancia fundamental, cobra una relevancia de primer nivel, pues porque en el resto del mundo está bien claro que los países se destacan, los países crecen, ya lo dije hace unos minutos, por la institucionalidad, pero también la fuerza productiva viene determinada por lo que sus ciudadanos y su gente puede hacer. Entonces, tenemos la tarea de recuperar a la gente, tenemos que la tarea de descifrar esa cara humana de la tragedia y recapacitar a la gente, y bueno, todas aquellas personas, todas aquellas gentes que se han visto afectadas, pues necesitan alimentarse, necesita tener un techo donde vivir y necesitan un empleo.
1: Fíjese, nosotros los vamos a invitar luego de la pausa a que podamos conversar sobre las alianzas de Fedecámaras, especialmente las alianzas internacionales. Amigos, estamos conversando con el ingeniero Felipe Caposolo. Él es presidente de Fedecámaras y la gran pregunta es, ¿puede la reconstrucción convertirse en el punto de partida de la nueva economía venezolana? Eso lo va a seguir respondiendo nuestro invitado en la siguiente parte.
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2: Son las 2:30.
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1: Estamos de vuelta, amigos, en esta programación especial y estamos conversando con el ingeniero Felipe Caposolo. Él es presidente de Fede Cámaras y la pregunta tiene que ver con la reconstrucción. ¿Puede la reconstrucción convertirse en el punto de partida de una nueva economía? De esto ha ido nuestra primera parte de la conversación. Pero ahora quisiéramos indagar un poco a través de la mirada de Fede Cámara sus alianzas, especialmente sus alianzas internacionales. Hemos visto la suscripción de un acuerdo entre Fede Cámaras y el PNUD, el Programa de las Naciones Unidas para el Desarrollo, y también hemos visto una importante gira previo al terremoto de el máximo representante de Fede Cámaras por algunos países europeos, entre ellos Alemania, Francia, Suiza, que tenía como objetivo central atraer inversiones y fomentar las exportaciones no tradicionales de Venezuela y también pues un poco llevar ese abanico de propuestas, tareas, posibilidades de Fede Cámaras en el entorno internacional. Pero quiero consultarle específicamente por el grueso de las alianzas internacionales de Fede Cámaras.
0: Bueno, fíjate, Venezuela es un país, como sabemos, que ha pasado por tantas dificultades en los últimos años. La alianza es la clave, la articulación es la clave, buscar socios, asociarse para poder llevar adelante iniciativas, no solamente para hacer los proyectos, también para ejecutarlos. Es muy común que en Venezuela podamos tener ideas, podamos de esas ideas dar un segundo paso y generar proyectos y generar perspectivas y expectativas, pero muchas veces nos quedamos ahí y no hay manera de ejecutar las cosas. Entonces, en la Venezuela de hoy, para poder ejecutar las cosas, necesitamos pues asociarnos, necesitamos pues crear grupos de interés que empujen las soluciones para que puedan ser implementadas y para que puedan beneficiarse a aquellos sectores o aquellas poblaciones o aquellas personas o grupos de interés objetivo que puedan ser sujeto de estas soluciones y de estas mejoras. Vienen allí entonces las alianzas con los organismos multilaterales, vienen allí las alianzas con el sector bancario, vienen allí las alianzas por supuesto con el sector público, con el Estado venezolano, vienen allí gran cantidad de articulaciones y sociedades que nos pueden ayudar a que las ideas finalmente se conviertan en tangibles, en soluciones tangibles. Fede Cámaras se ha tomado muy en serio todo lo que tiene que ver con el ámbito ONU, de la Organización de Naciones Unidas, con sus agencias, Venezuela participa activamente año tras año en la Organización Internacional del Trabajo, es el representante del sector empresarial en la Organización Internacional del Trabajo, donde participamos activamente con el gobierno nacional, con el representante sindical de los trabajadores. Y allí pues tienes una primera versión de lo que ocupa el día a día de Fede Cámaras en materia laboral. Pero no nos quedamos allí, pues Fede Cámaras es un ente que propone e impulsa el desarrollo venezolano y pues por supuesto hemos establecido alianzas con el Programa de Naciones Unidas para el Desarrollo, PNUD, con el cual estamos corriendo no menos de 3 o 4 proyectos que son muy importantes para nosotros. Nosotros estamos llevando adelante en este momento un manual para el exportador venezolano, alineado con el tercer objetivo del Plan de Inversión y Empleo. Nosotros estamos llevando adelante con PNUD la segunda etapa de un plan de reubicación de retornados que inició también con la Organización Internacional de Migraciones en su primera etapa, que va a ser entregado próximamente. Nosotros estamos corriendo con PNUD un programa de diagnóstico de equidad de género en los gremios venezolanos. Y allí te doy otra muestra de lo que estamos haciendo. En el marco del Comité de Seguimiento y Recuperación Económica que hemos creado en Fede Cámaras para atender los efectos y la recuperación y este renacer a partir del terremoto, estamos hablando de la formulación de un plan que se llama el Plan APTO, que es un plan de ahora de reubicación de afectados, de empleabilidad de emergencia y empleabilidad de largo plazo de los afectados en la tragedia. Entonces aspiramos nosotros también poder tener este tipo de colaboraciones con este plan. Pero no solamente nos quedamos ahí, como ya mencioné, tenemos también proyectos con OIM, tenemos proyectos con OIT. Y creemos nosotros que esta tendencia que se ha marcado en esta gestión que he tenido el honor de llevar adelante, de marcar estas sociedades, de establecer estas sociedades con los organismos multilaterales, vemos nosotros que se va a implementar y va a ser de largo aliento en los próximos años porque es necesaria. No solamente desde el punto de vista de financiar los proyectos, que es bastante importante para nosotros, sino también desde el punto de vista del apoyo técnico para poder lograr los resultados, que también pues es fundamental para nosotros en las áreas que queramos abordar. Entonces, sí, es una realidad. Vemos inclusive al gobierno nacional trabajando de la mano con los multilaterales y creemos nosotros que es una iniciativa muy importante. Yo te puedo mencionar que para el tema de recolección de escombros, despeje de caminos, se hizo una triple alianza entre la Cámara de la Construcción, la Cámara Petrolera y la CAF. Ahí tienes otro ejemplo de alianza con multilaterales, a pesar de que, bueno, CAF es un banco. El ámbito de las alianzas es lo que va a predominar en los próximos tiempos.
1: ¿Tiene planteado realizar algunas alianzas con el Banco Mundial, el Fondo Monetario Internacional o el Banco Interamericano de Desarrollo?
0: Mira, nos encantaría, ¿no? Pero siempre estas alianzas se van entablando y se van tejiendo entre organismos que de alguna manera pues identifican estos objetivos comunes y la cooperación se va estableciendo entre instituciones que de alguna manera comparten visiones y comparten proyectos. No perdamos de vista que muchas veces estas instituciones tienen más afinidad o tienen más puntos de encuentro o tienen más proyectos en común con instituciones de Estado, con instituciones públicas. Así que Fede Cámaras representa un poco más a la visión privada, la visión de alguna manera de la economía privada y pues podrá establecer y entablar asociaciones y relaciones con aquellos organismos que de alguna manera tengan visiones encontradas, visiones coincidentes con las visiones que nosotros queremos de alguna manera proponer y materializar.
1: Ese es un panorama, digamos, de trabajo y un panorama de relacionamiento importante desde el punto de vista multilateral y desde el punto de vista de los bancos internacionales. Pero ¿qué hay del panorama bilateral? Por ejemplo, ¿de qué fue, cuáles fueron los principales alcances de la gira por Europa y está previsto volver pronto o qué tan pronto le va a dar seguimiento a esa gira?
0: Sí, sin duda alguna. Agradezco mucho la pregunta porque es un proyecto, la internacionalización de Fede Cámaras, del sector privado y del país al final, Es un proyecto que debe preocuparnos a todos y debe sumarnos a todos en Venezuela. Venezuela antes del año 2014 era un país tremendamente conocido en el mundo y relacionado con todas las instancias, no solamente regionales, sino más allá de la región latinoamericana. Pues por supuesto creemos que tal vez era una visión que se limitaba solamente al ámbito petrolero. Nosotros creemos que debemos empezar a construir relaciones y sobre todo ejecutar planes de promoción que no solamente promocionen o no solamente impulsen el ámbito petrolero de nuestro país, el ámbito energético de nuestro país, que impulsen la verdadera visión que nosotros tenemos para el futuro, que es de una economía diversificada, que promocionen realmente nuestra cultura, nuestros elementos idiosincráticos, que realmente promocionen la venezolanidad y lo que realmente tenemos capacidad de dar. Y hemos tratado de dar esa visión en un proceso de internacionalización guiado, dirigido desde Fede Cámara, que va de entablar relaciones con los países, y hemos tenido pues gran cantidad de eventos temáticos alineados con el objetivo de exportaciones. Por ejemplo, hemos tenido eventos temáticos con la India, con China, hemos tenido eventos temáticos con Colombia, queremos seguir teniendo eventos temáticos con países europeos, con Brasil, nos encantaría hacer algo, seguramente haremos cosas también con los Estados Unidos. Pero uno de los proyectos concretos que nosotros abordamos, aparte de estos eventos temáticos, fue organizar una misión empresarial que de alguna manera emula o sería la segunda parte de una misión que ocurrió hace 3 años también en Fede Cámara, donde nosotros tuvimos la oportunidad de ir a Francia y firmar un memorándum de entendimiento con la Fede Cámara francesa, que se llama MEDEF. Nosotros esta vez quisimos hacer lo mismo, quisimos renovar esos lazos y esos memorándum de entendimiento, de intención, pero añadir otros destinos también en Europa para poder ahondar y para poder profundizar más ese esfuerzo que se iba a hacer. Entonces, nosotros iniciamos un largo periplo el 3 de junio y regresamos a Venezuela el 23 de junio en la noche, muy tarde, ya era casi 24 de junio, el día del terremoto, cuando pudimos volver a Caracas. Y pues nosotros arrancamos primeramente por Suiza, donde no solamente participamos en la OIT, tuvimos oportunidad de formar delegación con el Ministerio del Trabajo y formar delegación con los representantes sindicales y hacer una participación en la OIT, donde pues obviamente por el sector oficial el ministro dio su discurso, por el sector de trabajadores el representante sindical dio su discurso, y por la parte de empleadores de las empresas, pues el presidente de Fede Cámaras, pues en mi persona, tuve la oportunidad de dar mi discurso. Pero bueno, cumplida esta tarea relacionada con el diálogo social, el diálogo tripartito, nosotros no nos quedamos ahí. Nosotros tuvimos oportunidad de participar, por ejemplo, de ser recibidos por la Cámara de Comercio de Ginebra, una cámara que tiene prácticamente 3.000 afiliados, 3.000 empresas afiliadas, empresas que muchas conocen Venezuela. Debo recordar pues que entre Venezuela y Suiza hay una historia de intercambio comercial interesante a lo largo de los años. Luego tuvimos oportunidad de seguir haciendo trabajo internacional en Suiza. Fuimos a la ciudad de Zúrich, donde gracias a la Cámara Latinoamericana Suiza tuvimos un encuentro con empresarios de alto nivel, todos muy interesados en la realidad venezolana. Todos muy interesados en saber qué estaba pasando en Venezuela, cuáles son los procesos que se estaban dando en Venezuela, sobre todo a partir de los sucesos de enero. Pues de allí nos movimos de Suiza a Francia, fuimos a París. En París tuvimos oportunidad, como te dije, de volver a renovar lazos con el MEDEF francés, pero fuimos recibidos también por instancias de gobierno. Fuimos recibidos por el Ministerio de Asuntos Exteriores, fuimos recibidos por el Ministerio de Economía, fuimos recibidos por el Ministerio de Agricultura, donde pudimos entender bastantes aspectos importantes acerca del desarrollo agrícola de Francia, y pues tuvimos encuentros empresariales también muy importantes, donde nuevamente la gente muy interesada en qué está pasando en Venezuela, cuáles son los cambios que se están dando en materia legislativa, cómo vamos avanzando en los temas de restricciones financieras y restricciones al comercio y a la actividad financiera internacional que conecta a Venezuela con el resto del mundo, cuáles son las oportunidades. Quiero resaltar que los aspectos donde más nosotros ahondamos fue no solamente en los cambios en el marco legislativo, sino también en las oportunidades que se van creando en Venezuela, las oportunidades que tenemos en el sector energético, petróleo y gas, las oportunidades que hay en minería. Pero no solamente eso, hicimos un énfasis importantísimo en las oportunidades que hay en agricultura en Venezuela, en agroindustria, que es tal vez un poco más parecido a ese horizonte diversificado que es lo que nosotros estamos planteando. Pero bueno, también las oportunidades en telecomunicaciones, todo lo que tiene que ver pues en los campos que hay para desarrollar en Venezuela en materia de turismo, una materia tan importante. Entonces, de alguna manera dejar un buen sabor en quienes nos estaban escuchando, promocionar, darle fuerza a la idea de voltear a ver a Venezuela como un país de oportunidades, donde terminábamos la presentación diciendo, bueno, queremos concluir que el riesgo no es ir a Venezuela, el riesgo con las oportunidades que hay y el timing o la ventana de entrada que hay en este momento, el riesgo es tal vez llegar tarde para aquellas empresas que sean capaces pues de tomar riesgo en las condiciones actuales, de aceptar que todavía hay unas limitantes importantes en materia financiera, en materia económica, pero que si vienen a Venezuela en este momento, pues podrán resarcirse con retornos importantes, con retornos y márgenes importantes de acuerdo a su inversión. Ese esencialmente pues era el mensaje. Allí de Francia pasamos a Alemania. En Alemania tuvimos también oportunidad de intercambiar con empresarios alemanes. Fuimos recibidos por la DIHK alemana, que es la Fede Cámaras de allá. Allá pudimos alternar también con representantes del INSE de Venezuela, porque estuvimos también ocupados viendo todo lo que tiene que ver con el tema de educación dual, todo lo que tiene que ver con el sistema de formación, como hablábamos al principio. Y allá también fuimos recibidos por el Ministerio de Economía y Energía. Tuvimos oportunidad de asistir a algunas empresas dedicadas a la fabricación de componentes y generadores eléctricos, pues, y entendimos un poquito mejor pues cómo es todo este sistema para la instalación de turbinas en generadoras eléctricas. Debo decir también que, y quiero volver atrás entonces para que quienes nos escuchan pues puedan estar informados, pues en este momento hay una altísima demanda mundial de la producción de turbinas generadoras eléctricas, y realmente para Venezuela lo más importante, un país que tiene 31.000 megavatios instalados, solamente está usando 15.000, lo más importante es refaccionar, reparar pues toda esa parte de capacidad instalada que no está funcionando, porque en este momento pensar en invertir en algunas turbinas nuevas es muy difícil, porque los lapsos de entrega son de varios años para que te puedan entregar una turbina. Si tú pones una orden en este momento, en el 2026, probablemente el lapso de entrega que está programado es el año 2032. Son 6 años para, o 5 años para que te entreguen ese pedido. Entonces, creemos que debemos abordar, pues entendimos bien que debemos abordar el camino de refaccionar, reparar y repotenciar lo que tenemos en este momento si queremos tener más energía disponible, más electricidad disponible a menor costo. Pero bueno, volviendo al tema, ya para cerrar el tema de la gira de Alemania, pues pudimos movernos a Austria, y en Austria pues firmamos un memorándum de entendimiento con Advantage Austria, que es el organismo que promociona a las empresas austríacas. Tuvimos encuentros con empresarios muy interesados en la realidad venezolana, muy interesados en saber cuáles son las oportunidades, cuáles son los limitantes, cuáles son de alguna manera las maneras de manejarse en el ambiente venezolano. Y debo decir que si Venezuela continúa en la senda de ir haciendo una apertura hacia el mundo exterior, si continúa haciendo una apertura para que la empresa privada pueda tener más espacio, si Venezuela camina, sigue transitando el camino de generar más libertades para la empresa privada, pues nosotros estaremos en presencia más temprano que tarde de un país donde vienen las inversiones, donde un país donde vienen los nuevos capitales, y se va a generar pues más prosperidad a partir del crecimiento de las empresas y a partir del empleo. Ya finalizado pues la visita en Austria, volvimos a Venezuela y tuvimos horas después que enfrentarnos al terremoto, y bueno, aquí estamos. Estamos ahora proyectando un segundo viaje a Europa para el mes de noviembre, donde vamos a estar visitando pues España, porque va a ser la cumbre iberoamericana de jefes de Estado en España, el 3 y 4 de noviembre. Vamos a estar luego pues participando de encuentros en Italia, donde queremos pues sensibilizar al empresariado italiano que tiene tanta tradición de participación en Venezuela para continuar esa participación y seguir invirtiendo en Venezuela. Aspiramos nosotros allí firmar un memorándum también con la Confindustria italiana. Pues posteriormente estaremos yendo a Bruselas, queremos hacer un planteamiento a la Unión Europea para potenciar los proyectos con Venezuela, para tratar de buscar asistencia técnica para las exportaciones venezolanas y un sistema general de preferencias arancelarias para los productos venezolanos en la, y su ingreso en la Unión Europea. Y bueno, nosotros pretendemos concluir la gira otra vez en Alemania, donde hemos sido invitados en Hamburgo a el Día de Latinoamérica, donde pretendemos participar allí pues y dar cierre a ese segundo proyecto, segunda gira europea en esta gestión de Felipe Caposolo al frente de Fedecámaras. Luego, bueno, ya nos queda solamente un año, ya no habrá espacio para este tipo de iniciativas. Seguramente antes que termine la gestión nos gustaría hacer algo también con Colombia y algo con los Estados Unidos. Esperemos pues que haya el tiempo y el espacio para poder hacerlo.
1: Estoy segura de que en el marco de todas esas iniciativas hay también una mirada a las oportunidades para seguir contribuyendo a la reconstrucción a partir de lo que nos ha pasado, que con el terremoto, todas las necesidades, las demandas, producto de esta situación coyuntural, pero bien, como usted lo apunta, más hacia ese aspecto estructural del objetivo de Fedecámaras hacia la diversificación económica. Pero hay una pregunta que no puedo dejar de hacerle para despedirnos, nos quedan escasamente dos minutitos, y es, ¿cuál es esa decisión en materia de política económica que a su juicio es impostergable en este momento?
0: Mira, son varias decisiones. No quisiera centrarme en un solo tema en dos minutos. Yo quiero insistir en esto. Venezuela venía avanzando en un proceso de cambio en materia de su marco legislativo, de su estabilidad jurídica y sobre todo de la seguridad que puede generar el marco jurídico venezolano. Tenemos que avanzar en adecuar nuestras leyes a un proceso de cambio y un proceso de profundización de la prosperidad a través del marco jurídico atractivo para las inversiones. Venezuela tiene que hacerse un destino atractivo para los inversores del mundo. Yo lo dije al principio, nuestra capacidad crediticia es muy baja al respecto del PIB. El PIB sigue siendo aproximadamente un tercio de lo que era tal vez en el 2014, y debemos ser conscientes y estar tomar en cuenta que muchas veces nuestras proyecciones económicas y nuestra economía está formada solamente de la fuente petrolera. Y nosotros merecemos un país que tenga un sector privado robusto, generador de empleo y generador de prosperidad. Mientras más empresas haya en Venezuela, más también empleos va a haber, más una base tributaria mucho más amplia, más aportante a lo que es la construcción institucional del país. Mientras más empresas haya, más prosperidad se va a generar. Entonces, debemos seguir haciendo todos los esfuerzos por crear un marco jurídico que haga a Venezuela atractiva al mundo.
1: Bueno, que así sea. Sabemos que Fedecámaras está comprometida en esa ruta, en esa tarea, junto con el resto de las organizaciones de esa naturaleza en el país, como con Industria, Fedeindustria, etcétera, y que apostamos también por la consolidación de esa ruta conjunta entre el gobierno, estas instituciones y también, por supuesto, el resto de la sociedad civil, la academia, las ONG, etcétera. Nosotros, pues amigos, estamos llegando al cierre de esta hora que se ha ido muy rápido, y agradecemos enormemente al ingeniero Felipe Caposolo, presidente de Fedecámaras, que nos ha acompañado durante esta hora de conversación y reflexión. Una pregunta muy importante el día de hoy nos ha acompañado, y es que las decisiones económicas de reconstrucción no deben tener un aspecto coyuntural, sino que deben contribuir a definitivamente impulsar el país hacia una senda de crecimiento sostenible. Así que agradecemos inmensamente. Hemos conversado sobre reconstrucción, empleo, salario, inversión, alianzas internacionales de Fedecámaras y el papel, sobre todo, que debe desempeñar el sector privado en esta nueva etapa. El reto, amigo, entonces, no consiste solo en recuperar edificios, carreteras, empresas o empleo. También consiste en reconstruir esas condiciones que permiten producir, trabajar, invertir y vivir con estabilidad, con prosperidad y con bienestar. El diálogo entre el sector privado, público y la gente será siempre importante, pero su verdadera medida no estará en el número de reuniones celebradas, sino en los empleos creados, las empresas recuperadas, el poder adquisitivo restablecido y las oportunidades que lleguen efectivamente a las familias, a los empresarios venezolanos. Así que esto ha sido todo, amigos, que estuvieron en la presidencia de Radio Nacional de Venezuela. Isamar Jiménez y en los controles técnicos nuestro súper querido pero estricto Adalberto Simancas. Y quien les habla, Elizabeth Pereira, será hasta una nueva oportunidad. Y recuerden seguir esta transmisión continua de Venezuela Renace Toda.
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13: Son las 2:57.
15: General Reidy Zambrano, presidente del Instituto Nacional de Meteorología e Hidrología, INAMED.
16: En nuestro país no estamos alejados de esta situación mundial. Es importante siempre recordar que desde los años 80 cada década ha sido más caliente que la anterior. Cada año se ha ido batiendo récords de temperatura. Con la presencia del fenómeno El Niño tiende a incrementar esta situación. Es por ello que puede intensificar esta emergencia climática. Venezuela tiene características muy particulares. Estas temperaturas que se ven aumentadas en la lengüeta ecuatorial del Pacífico, cuando esas temperaturas están más calientes de lo normal, decimos que es niño. Cuando están más frías, decimos que es niña y tiene una fase neutral. Desde junio estamos presentes con el fenómeno del Niño. Todos los modelos estadísticos y dinámicos estiman que sea muy, muy fuerte.
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7: Son las 3 y 25 minutos.
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8: Son las 3 y 54 minutos.
9: Delcy Rodríguez, presidente de la República Bolivariana de Venezuela.
10: Estamos regresando 212 viviendas a 983 personas que vuelven a sus casas. Gracias al plan Venezuela Renace, a las brigadas comunitarias de Venezuela Renace, quiero informar que así como estamos entregando aquí en Santa Rosalía estas 212 viviendas, estamos reparando en todos los estados afectados más de 13.000 viviendas previamente habilitadas por la Comisión Presidencial. Más de 13.000 viviendas estamos preparando para beneficiar a 66.000 personas, madres, hijos, abuelos, que en familia regresan a su hogar.
9: Delcy avanza.

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5: Saludos, estamos a través de Radio Nacional de Venezuela. Venezuela renace toda. Es esta programación especial que mantenemos desde los acontecimientos lamentables del 24 de junio y hasta este momento, cuando Venezuela está en un proceso progresivo de renacimiento en esta circunstancia difícil que nos ha tocado vivir a los venezolanos, particularmente en La Guaira, Caracas, Miranda, Carabobo, Aragua, Falcón, donde se sintió con fuerza el fenómeno natural del 24 de junio. Hay un trabajo de renacimiento, de fortalecimiento y de análisis de todas estas circunstancias que bien lo han asumido entre el gobierno bolivariano, entre el pueblo venezolano y sobre todo en esa magnitud de lo que implica el talento de la población venezolana, el fuelle, el orgullo de sentirse venezolano, sale a flote para hoy día trabajar juntos en este renacer de Venezuela. A esta hora les saluda este servidor, Carlos Carreño, en nombre de la familia de Radio Miraflores, hoy con Radio Nacional de Venezuela, en programación especial gracias a la directriz de Isbemar Jiménez como presidenta de Radio Nacional de Venezuela. Nos acompaña en el control técnico Adalberto Simancas, Brian Díaz en el streaming, apoyados por Cristel Dos Santos en la asistencia de cabina y todo un conjunto de trabajadores, de profesionales que están desde el primer momento dispuestos a ofrecer detalles de cómo anda este proceso de reconstrucción en las zonas afectadas por los sucesos sísmicos del 24 de junio. Antes de comenzar con nuestro invitado vía telefónica, tenemos hoy al invitado especial, se trata de Héctor Bravo, ingeniero civil. Vamos rápidamente a revisar lo que es noticia en este momento a través de las diversas, de varios portales en materia informativa. Por ejemplo, les leo el portal en Telegram de Radio Nacional de Venezuela, que por cierto queremos saludar en nombre de Radio Miraflores, felicitar sinceramente a Radio Nacional de Venezuela por ese aniversario que recientemente compartieron, más allá de la celebración que siempre es válida, momentos y esta circunstancia llevó a que Radio Nacional de Venezuela hiciera un compartir bien ameno, pero sobre todo a ese reconocimiento que tiene años de esfuerzo y de trabajo la gran familia de Radio Nacional de Venezuela. Así que me tomo el abuso de felicitar en nombre de el equipo y la gran familia de Radio Miraflores a Radio Nacional de Venezuela, que hoy nos trae como titulares en su portal web: en 72% avanza demolición controlada de la fosa de ascensores de la Torre de David. Esto es un tema bastante tendencia aquí en la capital de la República, una estructura que cualquiera hubiese pensado, no, esto cae ante cualquier movimiento sísmico. Vino lo que ocurrió el 24 de junio y allí estaba la estructura firme, inerte. Sin embargo, hubo alguna situación, alguna novedad que amerita hacer unos trabajos especiales con una demolición controlada de un segmento de esa estructura, un segmento superior de esa estructura. Ojo con este tema, y hoy lo destaca el equipo y portal web de Radio Nacional de Venezuela, un tema que también destaca nuestro portal de Radio Miraflores. Registro único de vivienda permanecerá en Carabobo hasta censar a todas las familias que lo requieran. Otra información que destaca en el portal web: el registro único de vivienda permanecerá en Carabobo hasta completar el censo de todas las familias afectadas por los sismos del pasado 24 de junio que así lo requieran. La información fue dada a conocer por la ministra del Poder Popular para Hábitat y Vivienda, Paola Pozzani, durante una jornada de censo realizada en esa entidad. Hoy también nos titula el portal web de Radio Nacional de Venezuela: comuna histórica Simón Bolívar destaca comunicación popular como eje de organización territorial. Un trabajo interesante que viene planteado hoy en este portal web y usted lo puede revisar también.

0: Notamos cómo en materia internacional titula Gobierno de Perú ratifica oficialmente a Lima como sede de los Juegos Panamericanos y Parapanamericanos 2027 en materia deportiva, corrijo. En materia internacional, diversos temas, por ejemplo, el fenómeno del Niño sigue siendo objeto de análisis y de investigación, sobre todo el superniño, que se avizora próximamente llegue a el continente, a Sudamérica, a esta área del continente americano, a Sudamérica, y tenga un impacto necesario en muchos países. Venezuela es uno de ellos, y por eso nuestras autoridades han asumido responsablemente un plan de mitigación de riesgos para asumir la llegada del fenómeno el Super Niño. Fíjense algo importante sobre este tema. La visión que hay con respecto a cómo abordar el fenómeno del Super Niño es clave. El gobierno bolivariano, a través de la presidenta Delcy Rodríguez, indicó que no se está trabajando en base a responder en la emergencia, más bien se está trabajando para planificar y responder previo a la emergencia. ¿Esto qué significa? Coordinación, planificación, pero además prevención. Este abordaje, que en materia de fenómeno meteorológico está asumiendo el gobierno bolivariano, desde esa circunstancia, desde esa visión, va a permitir, más allá de la respuesta en el sitio, después que llegue, o al momento que llegue el fenómeno, previo va a ser posible esa respuesta. Y esto obviamente va a tener un impacto positivo, porque la gente va a estar preparada a una situación que, más allá de encontrarse con un impacto directo de un fenómeno ambiental, de un fenómeno meteorológico, como consecuencia del cambio climático, más allá de ello, la población va a entender, oye, el cambio climático es una realidad, lamentablemente el planeta se está viendo afectado por ello, no de ahora, tiene años, pero además de ello, lo más correcto y lo más sensato es adaptarnos a esa realidad. Partiendo de ello, nos parece bastante positivo que el gobierno bolivariano asuma esta visión preventiva y de adaptación a una realidad que tiene como consecuencia el cambio climático y que nos trae como resultado fenómenos meteorológicos como el Niño y ahora el Super Niño. Este tema está ampliado en diversos portales de noticias y lo tiene Radio Nacional de Venezuela en su portal web. Hay que hacer de paso un paréntesis en el tema noticioso nacional e internacional para tocar el tema deportivo. Venezuela y nuestra delegación, Venezuela hoy va por una medalla de oro en los Juegos Centroamericanos y del Caribe Santo Domingo 2026 ante su similar de México. Esto es un tema bien importante y hay que estar todos atentos a la participación de los muchachos de Venezuela en esta final por la medalla de oro en los Juegos Centroamericanos y del Caribe. Y ayer comenzó la participación de Venezuela en el Mundial de la categoría sub-17 en voleibol femenino. Las muchachas, las mujeres venezolanas, definitivamente firmes ante ellas. Un ejemplo. Lo que por diversas circunstancias no ha logrado las delegaciones masculinas, oye, las femeninas lo están logrando, ¿y de qué manera? Ayer, a pesar de haber caído derrotadas ante México en el primer partido de este Mundial de voleibol, cayeron en 5 sets, 5 apretados sets, y no fue sino por una desconcentración que hubo en la recepción que, bueno, fallaron allí las muchachas. Sin embargo, la presentación de la chica sub-17 fue fenomenal. Hoy van contra Perú a la 1:30 de la tarde y hay que estar todos atentos. Estas muchachas se merecen todo. A esta hora queremos dar la bienvenida vía telefónica a un buen compañero y amigo de la casa, Héctor Bravo, ingeniero civil y a quien agradecemos sinceramente, Héctor, la apertura que nos da para explicarnos un poco sobre la actualidad en cuanto al tema de inspecciones de viviendas e infraestructuras y, bueno, detalles que bien nosotros quisiéramos conocer sobre este tema. Y también agradecer también todo ese detalle que pudieras aportarnos con respecto a los planes y la planificación que se ha hecho al respecto en el contexto de esta situación del 24 de junio con los movimientos sísmicos de importante magnitud. Héctor Bravo, ingeniero civil, ¿cómo le va? Un saludo.
1: Hola, Carlos, ¿qué tal? Un gran placer participar en esta ventana informativa de RNV, Radio Nacional de Venezuela, y poder llegar a todos los hogares de nuestra patria para poder, de una manera bastante sencilla, hablar sobre nuestro despliegue desde el gremio profesional junto a la Comisión Presidencial para la Evaluación de la Habitabilidad de la Infraestructura y las acciones en las áreas que tienen mayor enfoque o prioridad a raíz de este evento del 24 de junio.
0: Exactamente, Héctor, y sobre todo el tema de el enfoque en cuanto al despliegue que han tenido los profesionales en el área de la ingeniería, es importante reseñarlo una y otra vez, y la coordinación que se ha hecho con las autoridades venezolanas, porque no es menos cierto que ustedes han hecho un despliegue desde el mismísimo primer día en las zonas bastante afectadas, y la coordinación ha sido necesaria e importante. Y esto es lo que ha llevado a que hoy día la población venezolana sepa que cuando observamos a un ingeniero o a un grupo de ingenieros caminando por una calle de Caracas o en la zona de La Guaira o en alguna zona afectada, en el marco de las inspecciones que están realizando, oye, son profesionales que están prestos totalmente a aportar sus conocimientos en este tema. Eso es bonito porque la gente lo está reconociendo así, Héctor.
1: Claro, nuestro pueblo está muy ávido de conocer de cerca el acompañamiento, o tener ese acompañamiento que ha tenido ya casi 44, 45 días después de este evento, en el cual ha sido bastante traumático, muy lamentable, en el aspecto de lo que ocurrió. Pérdidas de vidas humanas, nuestras condolencias y solidaridad a aquellas familias que fueron víctimas de este evento sísmico, pero además están las otras personas que tienen, como todo evento trágico, también tiene afectación socioemocional.
0: Sí.
1: Y bueno, desde lo técnico nosotros aportamos desde el gremio, desde la Comisión Presidencial, como voluntarios desde casi los primeros días. Y mire, nuestro acompañamiento por a solicitud y bajo orientación de la presidenta Delcy Rodríguez, el presidente de la comisión, Francisco Garcés, y muchas y otros colegas, y muchos colegas del área de la ingeniería y carreras afines, arquitectura, técnicos en construcción civil, estudiantes de las universidades. Bueno, nos hemos abocado en primera instancia a la atención de la llamada zona cero, pero también aquellas zonas que tienen lesiones estructurales o lesiones aparentes en sus paredes.
0: Uh-huh.
1: O lesiones prevalecientes, ¿okay? Porque también existen. Y bueno, nos hemos parado desde ese día, desde ese 24, 25 de junio hasta el día de hoy. De hecho, estoy esperando.
0: Uh-huh.
1: Posterior a esta llamada seguiremos en las inspecciones. Estamos acá, una parte de las brigadas, estamos en la parroquia San Pedro desplegados, otros en Santa Rosalía, otros en San Bernardino, etcétera, etcétera, no hemos parado.
0: Héctor,
1: pero ha habido permito extenderme un poco para hablar sobre esa tensión socioemocional, porque al escucharnos, la gente tiene una respuesta.
0: Exactamente.
1: Una respuesta que es la respuesta de la presencia desde el primer momento, desde el gobierno, pero también la respuesta desde el gremio, todo como un equipo de trabajo, un equipo por nuestra patria Venezuela.
0: Oye, Héctor, ¿cómo manejan esa circunstancia cuando ustedes como profesionales de la ingeniería llegan a un sitio? Primero, ¿qué anécdota nos pudieras comentar que tú consideres puedas destacar de esas visitas o inspecciones que has hecho? Y otra, ¿cómo ustedes abordan a una persona que tiene una cruda realidad? O se le cae la vivienda, o simplemente su vivienda está en veremos porque hay que reevaluarla. la situación está comprometida. ¿Cómo ustedes evalúan o cómo ustedes abordan?

0: Nosotros pedimos a las voceras, a los voceros, por favor, que nos acompañen cuando vayamos a dar un veredicto, si es lamentable y amerita un nivel de mayor atención, porque puede ser que amerite otra inspección más exhaustiva por efectos de aplicación de análisis de laboratorio a la estructura, pero también es esa tensión de que no te vamos a dejar solo.
1: Claro.
0: Si no tienes a dónde ir con un familiar, está el Poder Popular que te va a canalizar a algún sitio, en un campamento transitorio.
1: Coméntanos a qué sitio has ido y dónde has obtenido un impacto importante por alguna experiencia que hayas tenido durante estas inspecciones.
0: Bueno, sí, fíjense que en San Bernardino hemos ido a Parroquia Sucre, en Casalta, Lomas Urdaneta, Lomas Metropatria, como te mencioné ahí en San Bernardino, en El Paraíso, aquí en Valle Abajo, hoy estamos en los predios del cementerio. Y bueno, cada caso de estudio es un caso particular. No todas las casas ni todos los edificios son iguales. Algunos son construidos con algunos preceptos normativos regularizados, como hay otros que tienen también preceptos normativos no regularizados, pero mantienen estos algunos mínimos preceptos y bueno, se mantienen de pie. Yo digo que la gran mayoría de las edificaciones en Venezuela, bueno, pasaron el evento, están de pie, hay otros que tienen daños, y bueno, en particular hay daños inclusive que tienen que ser muy bien visualizados, y en la medida que vamos consiguiendo eso que nosotros buscamos como llamados síntomas en la patología de la construcción, vamos en la medida de lo posible indagando e inclusive hablando con los mismos propietarios que nos van diciendo, mira, yo creo que esto que está aquí no estaba antes, y te lo digo por esta razón. Y bueno, y uno al visualizarlo, evidentemente toma nota, mide, cuantifica con respecto a la cantidad de elementos estructurales, sobre todo en la zona de San Bernardino, que bueno...
1: ¿Por qué San Bernardino?
0: Es una zona aluvional de la quebrada Anauco, como sabemos popularmente, todo lo que está alrededor de ese cono aluvional, Avenida Los Próceres, parte de las aledañas. Bueno, el lecho rocoso está mucho más profundo y por supuesto que la pseudoaceleración sísmica o la aceleración incrementa su impacto. Por eso es que vemos tantas paredes falladas, como también en el municipio de Chacao hemos visto en otras inspecciones cómo ha afectado en las paredes, inclusive en elementos estructurales. Entonces, evidentemente el tipo de suelo influye. Como comentario también podemos decir, bueno, hay muchos sitios rocosos en las zonas populares, lo que nosotros llamamos cerro, que también son las mismas colinas, que al final montaña es montaña rocosa, en donde el impacto ha sido mucho menos evidente porque evidentemente se construye sobre roca.
1: O sea que nos ha llamado la atención poderosamente, Héctor, lo observado en a través del canal del Estado, Venezolana de Televisión, en las inspecciones que hacen ustedes, los ingenieros, a través de las diferentes cuadrillas. La gente llega, observa, plantea a ustedes alguna situación, los escucha atentamente y posteriormente hablan o narran la experiencia. Y cuando la narran, ya están abordando una terminología técnica que tiene bastante que ver con el tema de la ingeniería civil. Y eso viene como consecuencia de esa experiencia de compartir con ustedes.
0: Sí, exacto, porque a veces hablamos de términos, no el patólogo, al final somos ingenieras e ingenieros civiles, algunos con maestría, algunos con especialización, pero ese término de patólogo, patóloga, bueno, es una jerga, más que un término técnico. Y uno va como diciéndoles, miren, nosotros los ingenieros estudiamos patología de la construcción, a partir de la sintomatología detectamos la patología base. Hay síntomas post-sísmicos y la gente con mucha atención va atendiendo, inclusive en la identificación de elementos estructurales. Nosotros le decimos, mira, como tú muy bien sabes, esto es una columna, esto es una viga. Ah, esta es la columna. Sí, por esta continuidad uniforme, esta continuidad uniforme puedes tomarlo. Y va uno ayudándole a identificar su propio edificio. Como hay algunas personas que tienen, bueno, un gran acercamiento a su propiedad. Entonces ha sido de una oportunidad, vamos a decirle. Entre la tragedia hay una oportunidad

0: vincularnos más estrechamente y poder compartimentar esos conocimientos, tanto de las personas en su territorio como desde el carácter técnico que nosotros acercamos en cada vivienda.
1: Claro, Héctor, entonces, en promedio, Héctor, ¿cuántas edificaciones ha visitado usted y ha compartido con los vecinos, en promedio, solo un promedio diario?
0: Bueno, en mi caso particular he visitado por lo menos 150 propiedades, uh-huh, entre casas y edificios.
1: ¿Aquí en Caracas o entre Caracas y La Guaira?
0: Aquí en Caracas y en La Guaira. Entonces, inclusive, varía mucho también la cantidad de acuerdo, uh-huh, a las zonas, por ejemplo, en las zonas populares, en donde hay viviendas multifamiliares de estructuras combinadas. A veces toma un poco más de tiempo, pero hay otros momentos en que vamos a zonas populares en que las casas están más definidas y el abordaje es bastante rápido, como también puede pasar en las edificaciones grandes o altas de 15, 20 pisos, conjuntos, multiconjuntos. Bueno, a veces lo minucioso nos toma bastante tiempo porque hay que visitar los sótanos, reconocer bien la planta baja,
1: claro,
0: o hay espacios cerrados. Es importante que cuando nosotros estemos en campo abran las puertas para no dejar sin evidencia lo que podamos buscar, que nos ayude más bien a calificar con esa etiqueta o ayudar a proponer una futura inspección, ¿ok?
1: Es normal, Héctor, que luego de este fenómeno, de este evento, de esta tragedia sísmica del 24 de junio, comience a detectarse algún tipo de anomalía, como por ejemplo filtraciones o rupturas,
0: sí,
1: en las tuberías de agua de los apartamentos.
0: Eso es lo más típico.
1: Ajá.
0: Por ejemplo, nosotros conocemos en la patología de la construcción síntomas llamados vicios ocultos.
1: ¿Cómo es eso?
0: Estos vicios ocultos son procesos de deterioro que van ocurriendo en sistemas. Hablemos de tuberías, puede ser de agua, puede ser sistemas mecánicos, aire acondicionado, gas, puede ser de electricidad, puede ser de la misma estructura en sí misma por falta de mantenimiento en los mantos asfálticos, en las azoteas.
1: Ah, bueno,
0: y entonces, bueno, empieza a percolar el agua por porosidades que no se ven o que están ocultas y se generan síntomas a lo que nosotros llamamos vicios ocultos. E incluso nosotros en la patología de la construcción hacemos mucha alusión, sin menoscabo, a los vicios ocultos porque podemos detectar visualmente, evidentemente lo visible, pero pueden haber cosas que estén detrás de cerramientos como drywalls, o puede ser detrás de cerámica, que no lo podemos ver, y de repente hay un daño, ¿ok?
1: Claro.
0: Entonces, a veces podemos avanzar, como hay veces que tenemos que indagar suficientemente, porque hay muchas cubiertas.
1: Héctor,
0: cerámica,
1: entonces,
0: espacatos, machembrados, que puedan ocultarnos cosas que están ahí prevalecientes.
1: Héctor, entonces
0: pero
1: yo creo que
0: hemos dado cuenta, uh-huh,
1: sí,
0: en estas inspecciones que, por ejemplo, la corrosión en Caracas es un valle muy húmedo.
1: Ajá.
0: Es un acuífero bastante grande y siempre se ha detectado, o mejor dicho, hemos detectado bastante capilaridad y hay corrosión en algunos edificios que misteriosamente han superado el terremoto, están de pie vertical, sin daño, pero tienen corrosión.
1: Mire, entonces yo creo que es muy pertinente, luego de esta experiencia y de esta explicación que usted nos da, tomar más en serio o muy en serio el tema del mantenimiento de nuestros edificios, de nuestros condominios, porque a veces dejamos una gotera que de un aire acondicionado que caiga sobre una pared, no, porque eso no hace nada, eso es una gota sobre la pared, pero con el paso del tiempo eso tiene un impacto negativo sobre la estructura. Entonces yo quisiera este tema abordarlo en una próxima parte. Vamos a hacer una pequeña pausa, Héctor. Al regreso quisiera nos comentara sobre ese tema, la necesidad que hay en este momento de tomar muy en serio el tema del mantenimiento de nuestros condominios, de nuestros edificios, su estructura, no dejarlo al tiempo. Y otro tema es estas edificaciones que misteriosamente, como bien lo dice, permanecieron de pie luego de este impacto telúrico como fue los dos terremotos del 24 de junio. Y le pongo un ejemplo, la famosa Torre de David, que es todo un misterio aquí en Caracas con respecto a cómo se mantuvo esa torre de pie. Vamos a hacer una pausa. Héctor Bravo, ingeniero civil, hoy nos conversa sobre este interesantísimo tema post-tragedia sísmica, la importancia de la ingeniería aplicada a una realidad que hay hoy día en una Venezuela sísmica, que no es de ahora, es de hace años, pero por supuesto todo lo que debemos saber y en materia preventiva cómo actuar. Ya volvemos aquí en Radio Nacional de Venezuela.
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10: Amigos de Radio Nacional de Venezuela, gracias por este contacto informativo para hablar de lo que nos apasiona, para hablar de lo que nos gusta, que es el deporte, y en este caso de la que nos une a todos los venezolanos, como lo es la Vinotinto, que enfrenta a su similar de Irak en un partido amistoso de esta doble fecha FIFA. Para este compromiso, Venezuela buscará ser más protagonista de la tenencia de pelota y conseguir una victoria. De esta manera, nosotros despedimos este contacto informativo y para Radio Nacional de Venezuela, reportó Oliver Yaguarán.
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14: Son las 4:25.
15: General Reidy Zambrano, presidente del Instituto Nacional de Meteorología e Hidrología, INAMED.
16: Salió la onda 33, ya tenemos la 34 y la 35 formada, es decir que ya tenemos un camino recorrido. A partir del 1 de mayo inició la temporada de ciclones tropicales para el Atlántico Tropical Norte. ¿Qué quiere decir esto? Que estas ondas tropicales, si consiguen durante su recorrido por el Océano Atlántico Tropical condiciones propias como aguas más calientes de lo normal, pudiesen convertirse en depresión tropical, tormenta tropical, huracán en sus 5 categorías. Ahora bien, nosotros, al estar influenciados por el fenómeno del Niño, él tiende atmosféricamente a cambiar el patrón de viento y me debilita la formación de ciclones tropicales para la zona en la cual nosotros pertenecemos, el Atlántico Tropical Norte, en el Caribe, que no ha tenido ningún tipo de afectación para nuestro país. Adicional a ello, también tenemos el polvo del Sahara. Generalmente, de junio a septiembre, tiende a ser más intenso y esto contribuye también a inhibir las precipitaciones.

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3: Usuarias y usuarios del Circuito Radio Nacional de Venezuela, reciban un cordial saludo de Jonathan Escalante en este resumen que a esta hora realizamos con respecto a las informaciones últimas que se han realizado de los Juegos Olímpicos de Beijing. La selección masculina de voleibol dijo adiós a los Juegos Olímpicos de Beijing 2008, una era dorada que dignificó la disciplina tan subestimada anteriormente en nuestro querido país, Venezuela. Una sola victoria ante Japón, pero dando la batalla en todos los partidos en esta semana en los Juegos Olímpicos de Beijing. Bien, hasta acá entonces este contacto informativo.
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5: Continuamos con esta programación especial. Venezuela renace toda. Y esto es gracias a esa convicción que tenemos los venezolanos junto a nuestras autoridades. Somos un equipo de salir adelante ante las circunstancias más difíciles. A esta hora continuamos en la conversación con Héctor Bravo, ingeniero civil. Más bien, Héctor, en esta parte va a ser muy puntual. Él tiene otros eventos, tiene otros trabajos. Tiene otro tema que cumplir, otras tareas que cumplir. Más bien, Héctor, te agradecemos enormemente el espacio. Por eso quisiéramos de lleno complementar con respecto a la pregunta que quedó al aire. Sí. El tema de tomar en cuenta de ahora en adelante. Ahora sí, siempre decimos nosotros los venezolanos, sí, ahora sí, después de esto que me pasó, voy a tomar muy en cuenta. El tema de la gotera en el edificio, la pequeña filtración, ¿qué tienes que decir al respecto?
6: Sí, Carlos, gracias. Esta señal que recorre la patria es un punto de encuentro muy importante porque hablaremos de algo que realmente nosotros en la patología de la construcción sí decimos, estudiamos y tratamos de promover que se haga. Uh-huh. Cada vez que uno hace un proyecto, una obra, uno debe dejar los planos definitivos de obra, de así sea, de, no importa que sea un cuartico. Pero ese cuartico o esa edificio de 25 pisos o ese galpón industrial tiene que tener un manual de mantenimiento.
5: Qué importante.
6: Nosotros procuramos en la ingeniería civil hacerlo y procuramos que quien sea la propietaria o el propietario se empodere de ese conocimiento. Porque eso es un sistema con subsistemas y cada uno tiene su forma de vincularse. Por muy gris, muy fría que se vea la estructura, ella también es un sistema que funciona y que va tomando vida. Pero en la medida que pasa el tiempo, le amerita atención. Es como una planta que si no la riegas, marchita.
5: Claro.
6: El edificio, la construcción, amerita regularmente que sea mantenida de acuerdo a esos manuales y para nosotros es importante que en el gremio es importante que los ejecutores, las contratistas, las instituciones del Estado, todos en conjunto, quienes tengamos propiedades, contemos con qué, con esos manuales de mantenimiento que logren realmente mantener a la estructura con la mayor integridad en el tiempo posible, porque el concreto es un material muy noble. El concreto puede dar siglos. Hemos visto concretos de Roma hace 2.000, 2.500 años todavía, ya en Roma, en Italia, los hemos visto. Y aquí nuestras construcciones pueden durar siglos, uh-huh. Pero si le damos el mantenimiento, si nosotros estamos abocados a la atención de las filtraciones, de los mantos asfálticos, de que no percole el agua en las esquinas, cuidando las medias cañas, que los drenajes de las aguas residuales no se tapen, que las cubiertas de las paredes estén con materiales resistentes, nosotros le vamos a dar la vida suficiente a esa construcción. Así por ello es que nosotros, antes de decir el patólogo, en la ingeniería civil nosotros hemos el todo como un sistema. No lo vemos como un síntoma. Lo vemos como un inicio para la continuidad de la vida útil de este edificio.
5: Héctor, mil gracias. Más bien te propongo para un próximo programa el tema de fenómenos, o no fenómenos, pero sí novedades como o particularidades como el tema de la Torre de David, que se mantuvo en pie después de los movimientos sísmicos, y bueno, allí hay una novedad en este momento. Pero quisiera eso para otra oportunidad. Mil gracias,
6: claro,
5: Héctor.
6: Carlos, gracias a ti por este espacio informativo, por la señal que recorre la patria, por nuestro país.
5: Gracias, hermano. Más bien hasta quisiera luego. Nos enviaras algún tipo de videos para nosotros complementar el trabajo que en materia de multimedia estamos realizando aquí. Mil gracias, Héctor.
6: Que lo voy a compartir. Un Así gran es. Abrazo y gracias.
5: Un abrazo. Salud. Héctor Bravo, ingeniero civil, quien nos aporta importantísimos comentarios y argumentos sobre el tema de la ingeniería civil, la estructura y el poder de un sismo sobre una estructura, pero también cómo una estructura pudiera mantenerse ante una circunstancia como esta. Incluso es tan importante este tipo de temas que a quienes nos observan en el streaming, poco a poco nosotros los venezolanos vamos entendiendo lo que significa vivir en un país sísmico, que esto no debiéramos hacerlo de ahora porque nos ocurrió lo del 24 de junio, no. Venezuela vive como país sísmico y nosotros tenemos esa realidad que entenderla. Tenemos falla del Pilar hacia el oriente del país, tenemos una falla geológica de San Sebastián hacia el centro del país, comenzando por allá por occidente, y tenemos la falla de Boconó. Y hay un sistema subsistema de fallas. O sea, poco a poco estamos entendiendo, pero determinando la necesidad que hay de prevenir situaciones como, por ejemplo, el colapso de estructuras. Y aunque un terremoto es impredecible, sí podemos trabajar en materia de prevención para abordar situaciones de manera más práctica. Otro punto que hemos aprendido poco a poco es, por ejemplo, elementos antisísmicos en una estructura rígida. No la hay. Una estructura con resistencia sísmica, cambia la terminología por completo. Porque hablar hoy día de elemento antisísmico implica, caramba, entender la terminología y saber la magnitud de un fenómeno como un terremoto, más dos que nos impactaron a nosotros, de 7.2 y 7.5, entender que no muchas estructuras son están prestas a aguantar este tipo de impactos, 7.2 y 7.5. Sin embargo, una estructura sismo resistente pudiera aliviar o mitigar el riesgo de colapso en una estructura con la sismo resistencia, o sea, construir en base a que la estructura pueda malear o entender un evento telúrico de alto impacto en algún momento determinado. Estas son cosas que debemos entender poco a poco. Lo que nos comentaba hace pocos minutos Héctor Bravo, ingeniero civil, la importancia de nosotros tomar en serio la pequeña filtración que vemos en la pared de la casa. Porque esa pequeña filtración, que hoy la vemos pequeña, pero no importa, como es una gota, eso no se nota tanto. Esa gota, con el paso del tiempo, crece la humedad, agarra la estructura de la pared y puede venir por allí una falla importante en esa estructura. Entonces sí es importante nosotros hacer un correcto mantenimiento de nuestro condominio, o sea, del edificio o de nuestra residencia. Eso es importante. Y hoy en día, yo sé que es así, hay muchos problemas con el tema del condominio, porque la pequeña filtración que hay en el apartamento de arriba, el vecino no la ha tomado en serio en su apartamento porque no le daña tanto, pero está dañando los apartamentos inferiores o de los pisos de abajo. Hay temas que comenzamos a entenderlos en este momento y es necesario tomarlos muy en serio, porque no podemos dejar que un nuevo evento sísmico de magnitud nos tome fuera de base. Ya sabemos que en un momento sísmico de envergadura como lo que pasamos, oye, decir vamos a mantener la calma, eso suena muy bonito y en teoría suena muy bonito, pero en la práctica no es así. Hay que estar claros en eso, en la práctica no es así. Ah, pero si en la práctica podemos por lo menos aliviar la carga de estrés y tomar decisiones en pleno evento sísmico, mejor. ¿Qué es lo primero que tengo que hacer? ¿Dónde está? Si estoy en la casa solo, bueno, ubicarme en un sitio que yo considere seguro. Si estoy con la familia, oye, yo lo primero que hice fue, ¿dónde está mi mamá y mi papá? Que ellos dos estén juntos, vamos a juntarnos todos. Ah, también, pues, vamos a juntarnos todos. ¿Ves? Tomar ese tipo de decisiones en el momento es importante. Sobre todo, tratar de llevarse, porque, insisto, muchos expertos hablan de, no, que hay que mantener la calma. Cuando hay un terremoto, lo primero que hacer es, que hay que hacer es mantener la calma. Caramba, dos eventos telúricos, como los vividos en La Guaira, en Caracas. Mantener la calma en momentos así, hay que no tener sangre en las venas, por Dios, para no alarmarse. Pero sí podemos asumir una realidad con cierto control y tomar decisiones en el momento, porque eso sí es necesario. Si hay cinco personas en una casa y las cinco están estresadas, alarmadas en ese momento, cosa que es entendible, es difícil tomar decisiones en ese momento. Pero si hay una sola persona que tiene algún tipo de control, mínimo aunque sea, para tomar decisiones en el momento de un terremoto, caramba, es importante hacerlo. Y por ello es importante lo que nos han dicho las autoridades, planificación familiar, saber qué hacer en un momento determinado, saber a dónde ir, ¿ok? Entonces, tomemos la experiencia de estos terremotos del 24 de junio para algo positivo y para mitigar posibles riesgos en una futura situación. No sabemos cuándo pudiera haber otro, no sabemos si puede haber o no. La Tierra es tan viva, está tan viva como nosotros. Así que el poder de la naturaleza hay que entenderlo. Es quizás el mensaje necesario en este momento. Atención, Fumbisis nos ofrece la siguiente información en este momento. Fíjense algo. La Fundación de Investigaciones Sismológicas, Fumbisis, ha difundido una información que habla sobre, bueno, ellos siempre hacen un reporte sismológico preliminar al momento. Por ejemplo, hay una información de Fumbisis que dice, que habla sobre un nuevo evento sísmico, un temblor en la zona de San Juan de los Cayos, eso es hasta hacia el estado Falcón, de magnitud 2.8, profundidad 9.8, relativamente superficial, la magnitud mínima, el impacto mínimo 2.8, quizás lo sintieron algunas personas allá en esa zona, y es importante para nosotros mantenernos atentos a estas informaciones que nos presenta Fumbisis. Esto es un evento, un pequeño temblor que ocurrió y tal cual lo reporta esta instancia. Ocurrió otro de 3.2, magnitud 3.2, a una profundidad de 131 kilómetros al norte de la población de Macuro. Esto es en el estado Sucre, municipio Arismendi, esto es capital Guiria, pero ocurrió frente a Macuro y frente a Puerto España, capital de Trinidad y Tobago. Y estos son reportes que cotidianamente nos ofrece la gente de Fumbisis para nosotros estar simplemente atentos y observar cómo está esta situación sísmica que nos impactó de manera importante en días pasados. Y hay un reporte semanal de la sismicidad, fíjense. Total de eventos sísmicos durante esta semana, 155 sismos. Esto es un reporte de Fumbisis. Esta semana hubo 155 sismos registrados. El intervalo de magnitudes fue entre 1.5 y 4.2. Es decir, que de esos 155 sismos que hubo esta semana, el intervalo de magnitudes se promedió entre sismos de 1.5 a 4.2, el mayor de 4.2. Es importante el intervalo de magnitudes, es un promedio. ¿Dónde hubo la mayor sismicidad? Por lo que estamos observando en esta gráfica que nos presenta la gente de Fumbisis, hacia la zona de la falla, de las fallas de San Sebastián y Boconó. Se está reacomodando el terreno, la tierra, en esa fase, en esa zona, y esto es necesario conocerlo. Como bien lo han dicho los expertos en la materia, estas réplicas que todavía sentimos forma parte del reacomodo de la corteza terrestre normal luego de un evento sísmico de tal magnitud. A esta hora les leo un reporte que nos trae el portal web de Radio Nacional de Venezuela. Tiene que ver con la demolición controlada de la fosa de ascensores en la Torre de David. Avanza en un 72%. Para quienes nos escuchan en las regiones, en el interior del país, la Torre de David es una gran torre, un gran edificio altísimo, no sé cuánto, 50 pisos tendrá, 70 pisos, no, de verdad no, ni idea de cuánto la altura de esta estructura, pero que está en una etapa, está en esqueleto, esta estructura ya está en esqueleto, esta estructura que era de una instancia privada, al final nunca se terminó, y esto está en una etapa de veremos, de hecho eso iba para la demolición, entiendo, pero esto quedó allí, pues. Bueno, a raíz de los terremotos del 24 de junio, esta gran estructura que está ubicada en las inmediaciones de Bellas Artes, la avenida Rómulo Gallegos, si mal no recuerdo, conectando con la avenida Urdaneta, frente al elevado de la avenida Urdaneta hacia San Bernardino, esta gran estructura tuvo un impacto con los terremotos del 24 de junio. No colapsó, gracias a Dios, se mantuvo firme, gracias a Dios. Sin embargo, se diagnosticó una falla en la fosa de ascensores de esa estructura. Nos dice este reporte de Radio Nacional de Venezuela en su portal web que la demolición controlada del techo de la fosa de ascensores de la Torre de David en la parroquia La Candelaria ha avanzado en un 72% tras casi un mes de trabajo continuo por parte de los equipos especializados del Instituto Municipal de Gestión de Riesgo y Administración de Desastres. Así lo informó la Alcaldía de Caracas a través de su Instagram. El presidente del organismo, el ingeniero Iván Martínez, explicó que el doble terremoto del 24 de junio provocó el desplazamiento de la estructura situada en el módulo de estacionamiento debido a la rotura de las cuatro columnas del primer nivel. Precisó que se realizaron cortes en las losas para aliviar la carga y permitir la continuación de la demolición controlada. La zona afectada incluye dos espacios de 4.40 metros y 3.40 metros de altura, respectivamente, y la tensión de cizallamiento generada por los sismos, provocó el deslizamiento de una pieza con un peso de 13 toneladas, lo que hizo necesario el uso de anclajes con guayas de acero de un importante espesor, 10 milímetros en los pilares para estabilizar la zona. Hay un video de la alcaldesa de Caracas, Carmen Meléndez, que lo incluye esta nota de prensa de Radio Nacional de Venezuela, que es impresionante, y además el trabajo que se está haciendo allí para esta demolición controlada de esa losa también es importante destacarlo, porque son profesionales que están bien claritos en lo que están haciendo allí y la afectación mínima que debe tener sobre el entorno, en este caso en la Torre de David, que insisto, para los que no viven aquí en Caracas, es una alta, una gran estructura ubicada en una zona neurálgica de la ciudad capital, como lo es la parroquia La Candelaria, hacia la zona de San Bernardino, que por cierto es una zona de alta sismicidad. A esta hora nosotros continuamos en este programa especial, programación especial de Radio Nacional de Venezuela a propósito de este renacer del país, renacer de Venezuela luego de esta circunstancia del pasado 24 de junio. La presidenta Delcy Rodríguez destaca en sus redes sociales: he sido testigo de la fortaleza del pueblo guaireño y de su capacidad para levantarse en los momentos más difíciles. Entregamos financiamientos a más de 1.700 comercios y emprendedores afectados por el doble terremoto, porque recuperar la actividad económica es también devolver bienestar a las familias. Seguiremos trabajando en la consolidación de nuestro plan maestro para La Guaira, que renace, enfocado en desarrollar sus grandes potencialidades turísticas y logísticas. Esto es importante destacarlo, esta información que difunde la presidenta Delcy Rodríguez. ¿Por qué? Porque el Estado venezolano no se ha quedado en el mero hecho de salvar vidas, que es lo importante, la prioridad. Recuerdo esas palabras de la presidenta Delcy Rodríguez: la prioridad es salvar vidas. Pero ya pasa una etapa donde la prioridad, salvar vidas, bueno, se hizo lo humanamente posible y se salvaron vidas. Pero ya hay otra etapa en donde también se suman otras prioridades, como por ejemplo la recuperación de las zonas devastadas, como por ejemplo La Guaira. Y esto pasa por la necesidad del apoyo del Estado venezolano hacia esa familia que lo perdió todo. Y no estamos hablando simplemente de vamos a dar nuevamente casas a estas familias y que tengan su hogar con ese calor de hogar, con ese calor familiar nuevamente. También estamos hablando de vamos a apoyar a un pueblo trabajador que en su momento perdió todo, incluyendo ese negocio que le daba el pan nuestro de cada día. De allí entra en juego la importancia del apoyo del Estado. Y con más de 1.700 comercios y emprendedores afectados por el doble terremoto, se está entregando un financiamiento a estos emprendedores, a estos comercios, para que ellos no se sientan de manos atadas en este momento y decir, ¿cómo hago yo para reiniciar mi negocio, mi comercio, mi trabajo? Aquí es cuando hablamos de un gobierno humanista que no piensa únicamente en el tema de, como piensan, como pudieran pensar otros gobiernos, no, lo importante son los reales, el dinero, la inversión. No, aquí se está hablando también de pensar en la gente, en la parte humana. Sí, estamos hablando de invertir para emprendedores, comercio, pero ¿saben qué? Detrás de ese comercio, de ese pequeño emprendimiento, hay una familia que necesita comer a diario. Detrás de esa bodega que se va a levantar nuevamente gracias a este financiamiento, está otras familias que van a nutrirse de esa bodeguita o de ese comercio, sea cual sea el área en el que se destaque. Y eso hay que destacarlo. No hay un Estado de brazos cerrados, de brazos atados. No hay un Estado negado nunca a el restablecimiento de la situación de manera digna. Más bien hay un Estado que se ha preocupado por los mínimos detalles, hasta por el tema de planes como el Venezuela Reír 2026. ¿Ustedes saben lo que significa en este momento llevarle una sonrisa a unos niñitos que están en un centro o en un campamento transitorio? Unos niñitos que a lo mejor vieron el momento cuando colapsó su casa, cuando perdieron su muñeca, su carrito, perdieron su vida, ¿vale? Perdieron su vida al ver que su carrito ya no lo tenían. Y tuvieron que irse con su familia a un campamento transitorio. Y ustedes saben lo importante que es para ese niñito recibir en este momento una alegría de el movimiento de recreadores en Venezuela con la magia de un payasito, de un recreador que le regale otra muñeca, un carrito, ¿Ustedes saben lo importante que significa eso para un niño en este momento? Demasiado. Significa mucho. Por eso, hasta en los detalles hay que destacar la acción de un gobierno que no está de brazos cruzados. Eso es importante destacarlo, porque además de ello está la acción de un pueblo que tampoco está de brazos cruzados. Está actuando junto a sus autoridades diciendo, si nos pidieron organización, vamos a organizarnos. Entonces ustedes ven que sobre todo las mujeres, organizando en los campamentos transitorios, mire muchachos, la familia Iriarte por acá, por favor, la familia Carreño por acá, la familia Vargas por acá, la familia Jiménez por acá, vámonos ordenadamente. Eso es importante. Eso significa un pueblo consciente y responsable ante estas vicisitudes, ante estas situaciones y ante estas complejidades. A esta hora seguimos revisando el portal web y las informaciones, y lo hacemos con meteorología. Hoy nos trae el portal web de Radio Nacional de Venezuela. Autoridades prevén precipitaciones en 8 regiones del país. Atentos. El Instituto Nacional de Meteorología e Hidrología, INAMEC, prevé condiciones atmosféricas variables caracterizadas por coberturas nubosas parciales y episodios de precipitaciones de intensidad diversa en 8 regiones del país. Atentos. ¿Cuáles son estas 8 regiones del país? Les leo, les comento. Para el periodo de la tarde-noche, el pronóstico meteorológico indica un leve incremento en la cobertura nubosa que generará precipitaciones y chubascos aislados en los sectores de la Guayana Esequiba, nuestra Guayana Esequiba, en Delta Macuro, Bolívar, Amazonas y Apure, es decir, hacia el sur del país, y la región de los Andes, hacia el occidente, región andina también. De igual forma, no se descartan lloviznas dispersas en la franja del centro norte costero. Las condiciones climáticas actuales están determinadas por la actividad de la zona de convergencia intertropical y una vaguada monzónica sobre el occidente venezolano. Estos sistemas se ven reforzados por la divergencia del viento en la altura y el fuerte calentamiento diurno. Factor este último que acentúa la sensación de calor y la inestabilidad en horas vespertinas. ¡Ah, caramba! Con razón. A veces los términos técnicos que son necesarios también pudieran generar algún tipo de dudas, ¿no? Sin embargo, ya tenemos claro que este tema de el calentamiento diurno pudiera generar, con el paso de las horas, algún tipo de humedad y esto también precipitaciones. Atentos con esto, por favor. Finalmente, el reporte del organismo meteorológico señala la entrada de aporte de aire seco en las capas medias de la tropósfera, así como la presencia del fenómeno del polvo sahariano en el ambiente, con concentraciones que van de leves a moderadas. Importante estos detalles que nos trae el portal web de Radio Nacional de Venezuela. Bien, usuarios y usuarias de Radio Nacional de Venezuela, a esta hora quiero agradecer sinceramente el estar compartiendo con nosotros a través de estas ondas hercianas esta hora de programación especial a propósito de este renacer del país. Los sucesos del 24 de junio nos traen ciertamente una mala experiencia, una desagradable experiencia, pero una experiencia más de la cual tenemos que sacar provecho para saber cómo actuar o tener elementos firmes para saber cómo actuar en futuras circunstancias. Hasta esta hora les acompañó este servidor, Carlos Carreño, de la familia de Radio Miraflores, para la gran familia de Radio Nacional de Venezuela. Gracias al equipo que aquí también nos acompañó, desde el equipo del streaming, pasando por los operadores y toda esta gran familia liderada por Isbemar Jiménez, presidente de Radio Nacional de Venezuela. Adalberto Simancas en los controles, Brian Díaz en el streaming, junto a Cristel Dos Santos en la asistencia de cabina, una hermosa compañera que también nos acompañó aquí en la cabina con el área de multimedios, la multimedia y fotografías internas, y sobre todo a nuestro invitado, al ingeniero civil Héctor Bravo. Nosotros vamos a invitarlos a que continúen con esta programación especial de Radio Nacional de Venezuela. Y recuerde algo, en las complejidades y en los momentos más difíciles, Venezuela renace. El sol de Venezuela nace por nuestro Esequibo.
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7: La delegación criolla que participa en la 13ª edición de los Juegos Suramericanos Escolares conquistó este martes una medalla de oro y dos de plata en la primera jornada de atletismo que se efectuó en el Estadio Francisco Sánchez Rumorosa de la ciudad de Coquimbo, en Chile. Las proyecciones son ocupar uno de los tres primeros lugares en el podio. Recordemos que nuestro país participa en esta justa con un total de 140 atletas entre los 13 y 14 años en 8 disciplinas. En deportes, John D. Mancera, RNB Noticias.
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4: Son las 4:59.
11: General Reidy Zambrano, presidente del Instituto Nacional de Meteorología e Hidrología, INAMED.
12: Ahora bien, Venezuela es muy particular. ¿Por qué? Nosotros somos un país que no tenemos estaciones. Tenemos dos periodos. Un periodo lluvioso, en el cual estamos actualmente, ingresó a partir del mes de abril progresivamente con el posicionamiento de la zona de convergencia intertropical, que es el principal fenómeno que demarca la entrada y la salida del periodo lluvioso, así como la intensidad del mismo. Él ya para la fecha está posicionado en todo el país. Luego, a partir del primero de mayo, inició el pasaje de ondas tropicales. Nosotros desde el INAMED inmediatamente sacamos un promedio y estimamos entre 51 y 57 ondas que se formen en las costas de África y que pasen por nuestro país entre 41 y 46.

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3: Presidente de la Federación Venezolana Deportiva de Educación Superior, FEVEDES, se reunió con el ministro del Poder Popular para el Deporte con la finalidad de ultimar los detalles para la organización de los Juegos Venezolanos de Institutos de Educación Superior, JUVINES, 2007, en la ciudad de Mérida. Por otra parte, todo está listo para el clásico del béisbol de nuestro país, Caracas, Magallanes, en deportes. Junior Cordero, RNB Noticias.
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12: Son las 5 y 25 minutos.
13: Yo quiero resaltar la labor del Plan Venezuela Renace, porque es una labor donde estamos expresados los venezolanos en unión, donde las comunidades afectadas se han incorporado en las brigadas comunitarias del plan para también ayudar a la recuperación. Inmediatamente activada la comisión presidencial por el ministro Garcés para verificar las condiciones de las viviendas, del edificio, que nuestras familias no corran riesgo, que nuestro pueblo no corra riesgo en sus viviendas. Es lo más importante, la seguridad, que puedan volver a sus casas, bueno, sabiendo que estamos seguros.
14: Algunos de los representantes de la oposición en el diálogo que está planteado entre la legítima asamblea de nuestro país, de la República Bolivariana de Venezuela, la asamblea que preside el hermano Jorge Rodríguez, y la asamblea del año 2015. Van a reunir, van a conversar algunos temas ya puestos sobre la mesa. Nosotros tenemos un equipo de voceros, ellos tienen un equipo igual de vocería, de compañeros que van a estar allí, los nuestros, con los argumentos que tiene la Revolución Bolivariana. Y eso forma parte de estos procesos que llevamos adelante por la paz de nuestra patria.

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6: Son las 5:52.
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8: Algunos de los representantes de la oposición en el diálogo que está planteado entre la legítima asamblea de nuestro país, de la República Bolivariana de Venezuela, la asamblea que preside el hermano Jorge Rodríguez y la asamblea del año 2015. 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
0: 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A continuación, Himno Nacional de la República Bolivariana de Venezuela. Letra de Vicente Sayas y música de Juan José Landaeta. Interpreta el comandante supremo y eterno de la Revolución Bolivariana, Hugo Chávez Frías.
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0: ¡Viva Venezuela! ¡Viva la revolución bolivariana! ¡Que viva el pueblo venezolano! ¡Que viva Bolívar!
1: 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Nuestra emblemática marcha es una composición del maestro Antonio Esteves. Interpreta la Orquesta Sinfónica Simón Bolívar, dirigida por Alfredo Rugeles.

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con serenata guayanesa y una linda flor y una canción. Les damos la bienvenida, apreciados usuarios, a este mundo de aventura que es su programa Pueblo y Tradiciones. Hoy veremos el impacto real de las investigaciones de Alejandro de Humboldt en Venezuela. Sabemos que llegó por Cumaná en 1799 con Aimé Bonpland, pero nos enfocaremos en lo que aportó al entendimiento de nuestra geografía, naturaleza y sociedad. Antes de Alejandro de Humboldt, la naturaleza se veía casi exclusivamente como un recurso para ser explotado. En el Valle de Aragua y el Lago de Valencia, este botánico y explorador observó cómo la tala indiscriminada para el cultivo de añil y caña estaba destruyendo el ecosistema de esas zonas, que bajaban los niveles del agua y erosionaban el suelo. Se considera que este célebre investigador germano formuló una de las primeras advertencias documentadas sobre el cambio climático inducido por el ser humano en América. Humboldt no vino solamente a recorrer montañas y bautizar plantas, vino a mostrarle al mundo el ecosistema venezolano que estaba interconectado y cómo la sabiduría indígena ya entendía la naturaleza mucho antes que la ciencia europea.

Escuchamos a Guillermo Hernández y su conjunto y la versión instrumental de Caballo Viejo de Simón Díaz en Pueblo y Tradiciones. Antes de la exploración de Alejandro de Humboldt por estas tierras, se dudaba que el Orinoco y el Amazonas estuvieran conectados de forma natural. Sin embargo, el ilustre viajero y su compañero de aventuras, el botánico y médico francés Aimé Bonpland, navegaron en Curiara semanas enteras en condiciones extremas para cartografiar el brazo Casiquiare. Por cierto, Bonpland, o Buena Planta, más que su apellido, fue su apodo, o fue el apodo que le dio su padre por su afición al estudio de las plantas desde muy niño. Con los años, terminó adoptando Bonpland como su apellido definitivo. Ellos demostraron, Humboldt y Bonpland me refiero, científicamente la comunicación fluvial entre las cuencas del Orinoco y del Amazonas. El padre de la geografía moderna elaboró un mapa monumental para los estudios de la época. Esa expedición, realizada entre marzo y julio del año 1800, es una de las hazañas científicas más emblemáticas de la historia. Su gran logro no fue descubrir la comunicación entre el Orinoco y el Amazonas, ya que los pueblos originarios y misioneros como el jesuita Manuel Román ya la conocían en el siglo XVIII, sino demostrarla científicamente y medirla o mapearla por primera vez, acabando con las dudas y mitos que rodeaban la geografía suramericana allá en Europa. Para finales del siglo XVIII, la cartografía europea dudaba de la existencia de una bifurcación natural que uniera las dos grandes cuencas del planeta. Muchos geógrafos argumentaban que era hidrológicamente imposible que un río se dividiera en dos brazos hacia cuencas tan distintas, y llegaron a dibujar cadenas montañosas ficticias para negar esa conexión. Armonías de Venezuela es una referencia dentro del panorama de la música instrumental y tradicional venezolana, conformada por músicos de sólida trayectoria en el ámbito académico y popular. El Arrepentido, el tema que escucharemos seguidamente, destaca por su riqueza melódica y el contrapunto característico de la música zuliana de salón. La pieza se ha convertido en una obra de catálogo indispensable dentro del repertorio instrumental venezolano, siendo versionada por muchos ensambles criollos para preservar la elegancia y la identidad del patrimonio musical.

La danza zuliana El Arrepentido, de Rafael Casanova, interpretada por la agrupación Armonías de Venezuela en Pueblo y Tradiciones. Mucho antes de la llegada de los europeos o de los exploradores científicos, la Cueva del Guácharo ya era ampliamente conocida por la población indígena chaima. Para ellos, esa cavidad poseía un profundo significado espiritual y sagrado, asociado al mundo de los muertos. Además, los chaimas realizaban cosechas anuales para extraer la abundante grasa de los pichones de guácharo que utilizaban como aceite para cocinar y como combustible para alumbrarse. Durante la época colonial, los misioneros capuchinos instalados en la zona de Caripe ya conocían la existencia del sitio y de las singulares aves. Historiadores y cronistas como Fray Antonio de Caulón ya habían dejado referencias escritas sobre

La cueva y sus particulares habitantes en sus crónicas del siglo XVIII, décadas antes del viaje de Humboldt. Cuando Alexander von Humboldt y Aimé Bonpland exploraron la cueva en septiembre de 1799, su aporte no fue el hallazgo físico, sino la exploración y documentación científica. Humboldt realizó el estudio formal y la descripción taxonómica del ave que habita la caverna, bautizándola como Esteatornis caripensis, es decir, ave gorda de Caripe. Realizó un levantamiento topográfico, midió la entrada, documentó la temperatura, el microclima interno y las formaciones geológicas de los primeros sectores hasta donde sus guías locales, chaimas, le permitieron avanzar. Virgilio Arrieta no solo fue un destacado poeta y compositor falconiano, sino también un médico abnegado. Esa doble condición de científico de la salud y hombre de letras nutrió su sensibilidad para capturar la esencia del paisaje y las costumbres de Venezuela. Escuchemos a continuación la pieza Tierra Bendita, obra de este cantautor y folclorista falconiano.

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11: Son las 6:28.
12: General Reidy Zambrano, presidente del Instituto Nacional de Meteorología e Hidrología, INAMED.
13: En nuestro país no estamos alejados de esta situación mundial. Es importante siempre recordar que desde los años 80 cada década ha sido más caliente que la anterior. Cada año se ha ido batiendo récords de temperatura. Con la presencia del fenómeno El Niño tiende a incrementar esta situación. Es por ello que puede intensificar esta emergencia climática. Venezuela tiene características muy particulares. Estas temperaturas que se ven aumentadas en la lengüeta ecuatorial del Pacífico, cuando esas temperaturas están más calientes de lo normal, decimos que es niño. Cuando están más frías, decimos que es niña y tiene una fase neutral. Desde junio estamos presentes con el fenómeno del Niño. Todos los modelos estadísticos y dinámicos estiman que sea muy, muy fuerte.
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Gracias, apreciados usuarios, por continuar en sintonía de Pueblo y Tradiciones. Les hemos dado la bienvenida a esta segunda media hora con el maestro Juan Vicente Torrealba y su arpa estilizada que nos transporta a la inmensidad del llano y sabaneando. Los drásticos experimentos del barón von Humboldt en los llanos venezolanos aportaron contribuciones fundamentales a la ciencia de la época. Demostró que ciertos seres vivos pueden generar, almacenar y emitir descargas de verdadero voltaje eléctrico, conectando la fisiología animal con las leyes de la física. Los hallazgos de Humboldt sobre cómo los tejidos orgánicos de la anguila generaban corriente inspiraron y validaron desarrollos contemporáneos sobre baterías químicas y la electrofisiología, y ayudó a sentar las bases para entender que los impulsos nerviosos en el cuerpo humano y animal se transmiten mediante señales electroquímicas. Durante mucho tiempo, algunos historiadores del siglo XX dudaron de la veracidad del relato de Humboldt sobre la pesca con caballos, considerándolo una exageración. Sin embargo, en 2016, investigaciones del biólogo Kenneth Catania demostraron que las anguilas eléctricas efectivamente saltan e impactan el vientre de grandes mamíferos para maximizar el voltaje emitido, confirmando la precisión de las observaciones hechas por Alejandro de Humboldt en Venezuela hace más de 2 siglos. A continuación, escucharemos el sonido de guitarras y voces que transformó la música romántica y tradicional de Venezuela, la rondalla venezolana interpretando la inmortal serenata Noches Larenses, composición del ilustre músico y compositor Juan Ramón Barrios. Noches Larenses.

0: Del compositor barquisimetano Juan Ramón Barrios, escuchamos la versión de la rondalla venezolana Noches Larenses en Pueblo y Tradiciones. Alejandro de Humboldt no descubrió la naturaleza venezolana desde una torre de marfil. Su gran acierto fue venir a recorrer nuestro país, escuchar y validar el conocimiento ancestral de las etnias locales, los chaimas, los caribes y piaroas. Cuando este sabio alemán regresó a Europa, Simón Bolívar vivía en París. Allá se hicieron especialmente cercanos y el que sería llamado posteriormente padre de la patria, en cierta ocasión le preguntó al gran geógrafo si creía que Sudamérica estaba preparada para su independencia, lo que el explorador prusiano le contestó al joven Bolívar, lo podrán saber escuchando con atención la siguiente cápsula que hemos preparado con el apoyo de varios connotados actores del doblaje venezolano en Hechos y Leyendas.
1: Un día de mayo de 1804, la desilusión y el desencanto cayeron sobre el gran compositor Ludwig von Beethoven. Cuando su alumno Ferdinand Reis lo visitó para informarle que Napoleón Bonaparte se había proclamado emperador. Iracundo el maestro habría gritado:
2: no es más que un ser humano cualquiera. También él pisoteará los derechos de todos para satisfacer su vanidad. Y será un tirano, tirano.
1: De inmediato caminó a la mesa. Arrancó la portada de una copia de su sinfonía número 3 en mi bemol mayor, opus 55, Bonaparte. Y rompiéndola en pedazos, dijo:
2: ahora se llamará Sinfonía Heroica, compuesta en memoria de un gran hombre.
1: Por su parte, el libertador Simón Bolívar, al saber que el salvador de la República Francesa iba camino de coronarse rey de Italia, exclamó:
3: ¡qué caída tan espantosa!
1: Napoleón, de semidios, había degenerado en dictador.
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1: La escena que describimos ocurrió poco más de un año antes que Bolívar subiera a la cima del Monte Sacro, una colina de Roma que se levanta sobre la ribera derecha del río Anio, cuya altitud es de cerca de 50 metros sobre el nivel del mar. Es el cerro en el que oficiaban los augures cuando realizaban sus vaticinios observando el vuelo de los pájaros. Un augur era un sacerdote de la antigua Roma que practicaba oficialmente la adivinación. Los augures existían desde la fundación de Roma, ejerciendo una práctica tomada de griegos y etruscos. El que posteriormente sería llamado padre de la patria fue a París, donde se convirtió en el alma de los salones más elegantes, ganándose el afecto de connotados franceses que en mayor o menor medida tenían alguna importancia en la sociedad, como el general Duroc o el gran actor François Talma, el que vocalizaba contra el viento del mar para mejorar la proyección de su voz. Y Bolívar se hizo especialmente cercano de Alejandro de Humboldt, el naturalista alemán que visitaba entonces París cuando acababa de regresar de su expedición científica por Sudamérica. A Humboldt le preguntó Bolívar:
3: ¿cree usted que Sudamérica está preparada para su independencia?
1: Humboldt respondió:
5: sí, claro que sí. Solo necesita un buen líder.
1: A Bolívar le dio un vuelco el corazón cuando escuchó esas palabras.
5: Un buen líder. Buen líder.
1: En esos días había llegado a París su viejo tutor, Simón Rodríguez, con una copia del Emilio de Rousseau bajo el brazo, y le dijo:
6: claro, ese líder eres tú.
1: Pero antes, Bolívar debía completar su educación y preparación. Rodríguez le proporcionó los libros que habían sido el toque de clarín de la libertad. Obras de Platón, Voltaire, Rousseau, Montesquieu, Spinoza. A partir de ese momento, se mudaron a una casa modesta, con colchón duro, le prescribió una dieta estricta y un riguroso entrenamiento de esgrima, hasta que fuera igualmente hábil con las dos manos. Y para terminar, Bolívar y Rodríguez emprendieron una excursión por el sur de Europa, que en sí misma era una travesía sorprendente. Bajaron por el valle del Saona, atravesaron los Alpes y vagaron por Nápoles. Bolívar se hospedó en casa del hermano de Humboldt, en Alejandría, y fue testigo de excepción al ver a Napoleón pasando revista a sus tropas en el campo de batalla de Marengo, llegando finalmente a Roma realizando una visita al Vaticano. Así, el 15 de agosto de 1805, nuestros peregrinos ascendieron al Monte Sacro. A sus pies, la ciudad aparecía de un rojo dorado a la luz del sol poniente. Bolívar permaneció en silencio un buen rato. Y de pronto, con los ojos humedecidos por las lágrimas, el pecho palpitante y el rostro encendido por una febril emoción, dijo:
3: Rodríguez, juro por el Dios de mis padres, juro por ellos, juro por mi honor y juro por mi patria, que no daré descanso a mi brazo ni reposo a mi alma hasta que haya roto las cadenas que nos oprimen por voluntad del poder español.
7: 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Libreto y voz de Bolívar, Antonio Ramos Hernández. Edición y musicalización, José Soruco Herrera. Voz de Ludwig von Beethoven, Adrián Hernández. Voz de Alejandro de Humboldt, Alexis Bonilla. Voz de Simón Rodríguez, Walter Claro. Les narró Jaime de Abreu.

Escuchamos a Douglas Velázquez y su bandolín interpretando el joropo oriental Casabito y Limón. El erudito germano Alejandro de Humboldt desembarcó en las costas americanas a finales del siglo XVIII. Durante su travesía, el padre de la geografía moderna registró con precisión la flora y fauna local, dejando un legado inestimable. Más tarde, el ilustre viajero plasmaría todos esos hallazgos en su obra monumental. Reflexión con la cual, apreciados usuarios, nos acercamos al final de este recorrido por la gesta exploratoria de Alejandro de Humboldt en esta tierra nuestra. Agradecidos por su amable sintonía, les recordamos nuestros puntos de contacto: el 0414-231-8729 y los correos pueblo y tradiciones@gmail.com y el mío, locucionesversatiles@gmail.com. Este radioespacio llega a ustedes gracias al apoyo que nos brinda Isbemar Jiménez desde la presidencia de Radio Nacional de Venezuela, la grabación y el impecable ensamblaje que realiza Nelson Gobella en la sala técnica. Pueblo y Tradiciones es una producción de Antonio Ramos Hernández para la señal que recorre la patria y siempre está cerca de ti. Pueblo y Tradiciones es una producción de Antonio Ramos Hernández para la señal que recorre la patria. Les dejamos escuchando a Fabiola José, y al introducir la pieza que cerrará esta edición, quiero destacar que no solo estamos ante una extraordinaria cantante, sino ante una musicóloga, investigadora y docente que aborda la música venezolana y latinoamericana con un rigor y una profundidad estética impecables. Así que escuchen, apreciados usuarios, a Fabiola José con el respaldo de César Prato en la guitarra y Media Luna Andina. Por nuestra parte, como es habitual, será, queridos hermanos, hasta un próximo paseo. Entre tanto, que Dios los bendiga.

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13: Son las 6:58.
14: Ya estamos trabajando incansablemente para seguir reduciendo trámites o eliminando los que se tengan que eliminar. Muchas veces uno ve unos trámites insensatos, no tienen ninguna racionalidad y que lo que hacen es perder tiempo al ciudadano. Eliminar los trámites que se tengan que eliminar y reducir los tiempos de los trámites que deban persistir. También tenemos la postilla, ahora es digital, debe saberlo el país y los venezolanos que están fuera del país. Todo el procedimiento de apostilla en este momento lo pueden hacer digitalmente. Es un proceso que lo lleva a la Cancillería y que, bueno, cuenta con la plataforma para hacer más ágil y reducir los tiempos de espera de los trámites de los ciudadanos.
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16: Ah, buenos días. Buenos días a Jan Simanca, operador que entregó la guardia, mi hermano Jan Simanca, a David Vega. Bienvenido, David. Buenos días. Saludos, Jan. Descansa. Que la pasé muy bien. Y bueno, bienvenidos todos ustedes. Seguimos aquí en la programación especial Venezuela Renace Toda. Estamos en Radio Nacional de Venezuela, la señal que recorre la patria. Y bueno, estamos en transmisión en vivo en Telegram, en RNB Noticias 91.1, canal informativa, aquí en RNB, la señal que recorre la patria. Nuestra presidenta Isbemar Jiménez, gerente de contenidos, Dalila Cabaniel, y la jefe del canal informativo, Gracie Farías. Así que con estas tres guerreras seguimos hoy el segmento de las 7 de la mañana hasta las 8 en programación especial. Y es Venezuela Renace Toda. Les habla Orlando Medina. Estamos aquí acompañados también de otro compañerito del equipo, que es José Alejandro Videta Aldana, quien me acompaña aquí en la producción también del programa, de este programa especial en la mañana de hoy. Bueno, gracias a ustedes, gracias. Bueno, nuestra asesoría en la mañana de hoy viene, estamos observando aquí el semanario 4F, Venezuela Renace. Muy interesante, trajo una cantidad de artículos de gran altura, de gran factura. Un tema allí se llama La geografía del alma organizada, crónica de una resiliencia que desafió el caos. Bueno, están tratando cada uno de los puntos derivados del evento sísmico que tuvimos y que lamentablemente fallecieron muchas personas. Hubo muchas víctimas y también heridos y también sobrevivientes que se encuentran en manos de nuestro gobierno nacional para resolver sus circunstancias. Y es la vida. La primera circunstancia, la vida. La segunda circunstancia, la vida. Y la tercera sigue siendo la vida del venezolano en la Venezuela que renace toda en este momento. Pero con soluciones habitacionales, con reuniones de todo tipo y un estudio permanente de las consecuencias que originó este sismo, este denominado terremoto. Bueno, quería hablar un poco de la situación de la identificación humana desde el punto de vista forense. Acuérdense que han visto por allí esos temas forenses, incluso hasta arquitectura forense, ingeniería forense, y bueno, una cantidad de cosas, lo he visto yo en los medios, ¿no? Me doy cuenta que se tomaron muy en serio la circunstancia esta, a esta forense, porque forense quiere decir investigación del crimen, ¿no? Investigación y juicio penal, ¿no? La vindicta pública, pues lo que llaman así, pues el recorrido de la vindicta pública, pues. Ahora, ¿qué es lo que pasa? Forense no es solamente medicina legal, la medicina que corresponde a la investigación posterior, la investigación del evento post-fallecimiento, incluyendo hasta heridas, hasta circunstancias como los delitos contra la propiedad, que no dañan directamente a la persona, sino que la coaccionan o le hurtan objetos y propiedades y estas cosas sin tocar la persona, sin dañarla físicamente. Y también es el caso de las estafas y el caso de los delitos informáticos, en fin, más o menos así. Pero forense es un término legal utilizado entonces cuando la gente está tratando de decir que hay comisiones que están investigando ya definitivamente el trabajo la resulta de la investigación de por qué colapsaron las estructuras, en el terremoto. Bueno, entonces eso es forense, ¿no? Bueno, entonces le aplican ese término, ¿no? Pero eso es una cuestión ya de semántica, pero obligatoriamente pues corresponde a una investigación. Bueno, así mismo. No, normalmente también se habla de la parte forense en cuanto a la criminalística. También se habla de la investigación de campo. Y bueno, y nos vamos entonces a la medicina legal. La medicina legal es la medicina que se ocupa, la ciencia médica que se ocupa de las experticias sobre los cuerpos. Eso es lo que vamos a hablar ahora en la mañana para ilustrar de una manera sencilla, tal cual como lo conocemos nosotros, los que hemos trillado el camino de la investigación del crimen. Valga decir, el camino detectivesco, ¿no? De esa manera sencilla que usted lo pueda entender, lo pueda recibir, y a lo mejor lo conoce hasta mejor que yo. Pero interesante que hablemos un poquito de la identificación humana. Bueno, la identificación humana definitivamente es un hito en las paradas pues del recorrido forense. Y ese hito o esa circunstancia requieren de hacer un análisis exhaustivo, pero de una manera muy sencilla, tal cual como el investigador del crimen lo conoce, ¿no? ¿Pero para qué? Para ponerlo al servicio del pueblo, para hablar un poquito de manera cultural, para que usted sepa más o menos qué es lo que se hace en estos desastres naturales y colectivos, ¿no? Ahora, por supuesto, el hecho de hablar de la identificación humana, vamos a llevarlo exclusivamente, para que nos alcance el tiempo, vamos a llevarlo exclusivamente al ser humano fallecido, la parte tanatológica, de la parte de la muerte, ¿no? El ser humano que falleció. Entonces, claro, ahí la necesidad de identificarlo, ¿eh? Bueno, se sabe que existen varias maneras de identificación humana. Una rutinaria, que es conocida como la dactiloscopia, ¿eh? Nosotros en el Cuerpo de Investigaciones Científicas Penales y Criminalísticas le decimos lofoscopia, ¿no? Pero es el despacho, la oficina que se ocupa de esa investigación criminalística. Entonces, una investigación rutinaria, totalmente rutinaria, es agarrar el cadáver y hacer la necrodactilia, ¿no? Los necrorastros de la persona en sus manos. En cada dedo existe una huella dactilar, pero esas huellas dactilares hay que transformarlas en ecuaciones, ¿no? Hay que transformarlas en, hay que clasificarlas. Y la ciencia dactiloscópica, que a estas alturas de la historia ya está sumamente avanzada, es precisamente la que va a identificar al cuerpo, al ser humano. Pero resulta que en muchas oportunidades, por lo menos, hablemos del caso del terremoto. Tardaron días en recuperar algunos cuerpos. Algunos cuerpos ya estaban en la última etapa, en la etapa de destrucción celular, pues, ¿ya? Y entonces, bueno, ahí ante 3, 4, 5 días y más de recuperar el cadáver en estado de putrefacción, entonces ahí es donde viene la dificultad para hacer la necrodactilia, porque los dedos están, o mejor dicho, la dermis no está apta para el reconocimiento del momento. Claro, el cadáver lo llevan al termoquín, lo llevan a la gran cava para que se mantenga allí en temperatura suficiente para conservarlo, para que no siga este estado, o si no, sencillamente, si está demasiado avanzado, bueno, lo que hay es que lavar el cadáver y tratar de recuperar o rehidratar los dedos de las manos. Bueno, este es un procedimiento del cual ya vamos a hablar. Sin embargo, fíjense bien, que al rehidratar la mano, ¿no? Rehidratar la dermis, entonces se procede a la necrodactilia, ¿no? Ya, si no se ha destruido totalmente el tejido, porque si en casos ya muy muy avanzados de destrucción de tejido, de putrefacción, ¿no? esa circunstancia ya impide totalmente la identificación rutinaria. Entonces hay que ir a otras identificaciones no rutinarias, ¿no? Y bueno, entonces se va a la identificación odontológica, ¿no? Y después de la identificación odontológica, entonces conjuntamente con un equipo multidisciplinario se estudia el cuerpo, se estudian los huesos, se estudia el cráneo, se estudia toda esta característica que corresponde a ese equipo multidisciplinario. Generalmente se le hace una fotografía, ¿no? Porque la gente utilizó la fotografía para identificar a sus deudos, a sus personas, a sus seres queridos, ¿no? Ahora, si hay demasiada putrefacción, es imposible hacerlo, pues. Sin embargo, pueden quedar algunas características, puede ser podría ser algún tatuaje o alguna característica particular de la persona. Esto puede incidir en la identificación. Finalmente, le hicieron las pruebas genéticas a todos los cadáveres, ¿verdad? Recuperar un poquito de ADN para cuando aparezca un familiar y crea que ese es su familiar, entonces se hace una comparación de marcadores genéticos y allí se produce la reconstrucción el estudio para ver si la mayoría de los puntos a coincidir definitivamente, puedan decir que pertenece al familiar que anda buscando, ¿ok? Pero tiene que haber una cantidad mayor de incidencia para poder determinar eso. Pues si no reúne la cantidad de incidencias, indudablemente no se puede hablar directamente de un reconocimiento de una persona, porque hay dudas, y si hay dudas,

la identificación humana. Ahora fíjate, no obstante de entrar en profundidad con estos análisis que conlleva a una explicación muy sencilla, les repito, solamente son las reminiscencias de un investigador del crimen en aquellas épocas, pues, cuando me tocó transitar por esas épocas y ir buscando, conociendo, notando o anotando nuevas experiencias, ¿no? Esas nuevas experiencias indudablemente que son sumamente interesantes. Fíjate, una cosa es el desastre masivo del terremoto, ¿no? Donde se dieron estructuras, ¿no? Y esa parte estructural de cemento, de hierros, de plataformas, aplastaron en su mayoría a estas personas fallecidas. Entonces, es una forma de fallecer que ese aplastamiento, desde el punto de vista forense, es el que determina los politraumatismos que se presentan para hacer el informe de la planilla esta PB14, que era la planilla que reunía todo el protocolo de autopsia. Ese protocolo de autopsia va a dar definitivamente con la partida de defunción. Ajá. Ya está ya plenamente identificado. Y definitivamente la partida de función nos va a dar a nosotros entonces ya una serie de circunstancias desde el punto de vista legal. Ya la persona estaba fallecida, la persona puede de allí se pueden desprender los derechos sucesorales o de herencias, cosas de estas, ¿no? Y en fin, ya la gente pueda accionar. Pero hay mucha gente que está desaparecida, que no fue identificada o sencillamente que no aparece dentro de aquella cantidad de personas. No me acuerdo que fueron 6.000 personas identificadas o llevadas, pues, fallecidas, ¿no? Y les cuento también de que también este tipo de fallecimiento originó muchas veces amputaciones de manos, de pies, de piernas, de bueno, en fin. Entonces, pero normalmente la causa del fallecimiento puede ser incluso asfixió la persona, ¿no? Esa forma de perder la vida por respiración, porque hubo aplastamiento del tórax, o sencillamente aspiró material proveniente de las estructuras y eso le causó sofocamiento y una asfixia mecánica, y bueno, de ahí viene el fallecimiento. Esta es la característica general de este tipo de fallecimiento que se estudia desde el punto de vista forense para determinar la causa de la muerte. Pero hay personas que incluso tenían o podían presentar incluso la presencia por sus vías aéreas, valga decir, en la boca, en todo el trayecto que va hacia los pulmones, la nariz, en fin, todos estos orificios que presentan, pueden presentar la presencia de material extraño que le pudo haber causado el fallecimiento. ¿Eh? Esto es más o menos características generales de este tipo de elementos sobrevenidos en el momento del sismo. Puede ser que haya sobrevivido un tiempo, falleció también a raíz de la compresión que sufrió por el aplastamiento de las estructuras. Y bueno, y incluso

0: es característica. Estoy hablando un poquito de manera cruda porque para que ustedes entiendan más o menos cuáles son las señales o las patologías que se van presentando después. Se infectan las heridas, ¿no? Y hay personas que sacaron y pudieron ser llevados a un hospital y amputarlas, ¿no? Y incluso después quedaba la asepsia, que es la infección generalizada de la persona, bueno, y ahí vienen circunstancias de tipo quirúrgico de las cuales los médicos se ocupaban definitivamente de estas circunstancias. Bueno, eran tantas las señales, porque fíjate, esto ocurrió en este momento por la circunstancia de que es un sismo y se vio involucrado de una u otra manera del colapso de las estructuras. Bueno, puede ser gente en otras oportunidades, y la investigación conlleva a que hay gente que aparece cerca de las estructuras. No necesariamente están debajo de las estructuras, se pueden haber caído por los balcones, por las escaleras, pueden tener un abalancimiento de altura en el momento del sismo, en el momento de la investigación. No hablemos solamente de sismo, vamos a hablar de todas las investigaciones que se practican. Por lo menos me recuerdo del caso de la Torre Sémica aquí en Chacaíto. Hace muchos años se produjo un gran incendio. Ese incendio ocasionó que las personas migraran hacia los pisos superiores buscando ampararse del incendio, buscando escapar, porque hacia abajo les costó mucho. ¿Por qué? Porque lamentablemente la inconsciencia de quienes administraban la seguridad del edificio trancaron vías, trancaron las escaleras. Oiga, esto hay que combatirlo. Las escaleras del edificio no se pueden cerrar. Ah, que por seguridad le metemos una reja. No, señor. Las escaleras del edificio tienen que estar totalmente abiertas. Pues la única salida, ¿vale? ¿No? En incendio, porque no solamente es terremoto. Pues bueno, en un terremoto usted se guarece en un lugar donde de repente pueda resguardarse y tener un poco de aire para respirar por lo menos durante un tiempo y tener donde moverse y protegerse. A lo mejor con una mesa, a lo mejor con una plataforma, lo que sea. O debajo de las grandes columnas de las vigas de riosta y estas cosas, ¿no? Pero en los terremotos también hay oportunidad de repente de salir, no sé, de ese. Te conozco una comisaria que estuvo saliendo al momento de que se produjo el terremoto y corrió y se le desprendió la escalera y se lanzaron por los escombros y pudieron alcanzar la calle. Bueno, eso también es válido, pues. Entonces, porque las recomendaciones, ahora es que viene una serie de circunstancias, una cultura sísmica, antisísmica, para poder explicarle a la gente cómo es que va a proceder en un momento dado. Pero en un momento dado hay una realidad a la cual hay que enfrentarse. ¿Qué hacer en ese momento? Bueno, en el caso de la Torre Sémica, que estaba explicando, allí la gente no consiguió cómo salir, cómo escaparse, porque habían cerrado todo. Ah, bueno, a lo mejor la gente de seguridad estaba muy contenta. Oye, qué bueno, que no hay manera, pues, de que roben, de que se metan otros edificios. Ah, pero no habían pensado que en el momento de una hecatombe, como un incendio como el que ocurrió en la Torre Sémica. Bueno, ¿qué pasó allí? Que ante la imposibilidad de escapar, algunas personas se abalanzaron al vacío. Prefirieron fallecer en el, ¿cómo se llama esto?, del impacto que va a producir su abalanzamiento a morir de otra manera en el propio incendio, ¿no? Y les repito, en esos incendios, no solamente en esas circunstancias, que son hecatombes masiva o hechos calamitosos masivos, ahí se consiguen una serie de circunstancias. Fíjense, yo le estoy hablando, esa es otra circunstancia, el abalanzamiento cayó en el piso. Y bueno, se demuestra también que algunas personas antes de caer al piso han fallecido de un infarto, ¿no? O también lo logramos ver en la discoteca La Coreanita, algo así, cerquita de Quinta Crespo, donde un ciudadano quemó la entrada principal y le impidió a todo el mundo salir. Murieron casi 40 personas. Unas quemadas, ¿no?, calcinadas totalmente, y otras por la circunstancia de aspirar humo o monóxido de carbono. Muchas personas murieron así, por nada más que por el envenenamiento de la sangre. Bueno, estamos muy emocionados hablando en la mañana de hoy porque el frío de la cabina, la activación de todos nuestros sentimientos para llevar por la señal que recorre la patria todos estos conocimientos y todas estas asesorías para ustedes, pues, de una manera popular. No hablemos, porque algunos dirán, bueno, pero es que necesito que me lo diga un médico. No. Vamos a hablar en sentido general, en de una manera muy popular, como se trabaja con nuestro pueblo venezolano, para que conozca estas circunstancias de las cuales yo le estoy hablando en la mañana de hoy. Así que vamos a un corte aquí con David Vega, y al regreso seguimos explicando algunas cositas de esta característica de la identificación humana.
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6: Son las 7:30.
7: 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Eso va a permitir que muchas viviendas que ahorita estaban paralizadas, congeladas, puedan salir al mercado inmobiliario con una ley que distribuye las cargas y que permite que la relación sea ganar-ganar, tanto para las personas que están buscando para alquilar como para los propietarios. Y en este caso, nosotros estamos estimando alrededor de 400.000 viviendas que que puedan ser beneficiadas por esta ley, por lo cual agradezco a todos los diputados y a todas las diputadas del país.
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0: 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Estamos en Venezuela Renace Toda. 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Les habla Orlando Medina y le doy gracias a la audiencia, a los usuarios y usuarias que nos acompañen en la mañana de hoy. Estamos hablando de un recorrido forense, estamos hablando de la identificación humana, de maneras muy sencillas, de manera muy popular, de manera muy, de la mejor manera posible, para que todos pudiéramos llevar esta idea a otras personas. Bueno, y fíjate que dentro de este contexto tenemos también la cantidad de maneras de fallecer en colectivo, en hechos calamitosos, en hechos violentos, de naturales, de desastres naturales o de desastres provocados por el hombre. Por lo menos este que estaba contando, la torre sísmica, fue un incendio que acaeció allí hace muchos años. Y bueno, un helicóptero de la Policía Metropolitana se posó en el techo del edificio y rescataron a muchas personas. Algunos decían, bueno, no es que las aspas avivaron el fuego. No, ya ese incendio estaba allí. Los metropolitanos que rescataron a esas personas fueron unos héroes anónimos. Y bueno, por lo menos algunas personas pudieron llegar a la plataforma, a la terraza, ¿no? De arriba, pues. Bueno, hay muchas formas de enfrentar una investigación de tipo masivo, ¿no? Válgase decir el deslave de La Guaira. Bueno, imagínate qué cantidad de fallecidos, personas que nunca aparecieron, que se las llevó el mar. Las grandes corrientes marinas fueron a tirar cadáveres allá a las playas de Falcón, a diferentes sitios, ¿no? Entonces, claro, la investigación de o mejor dicho, el inciso de ir directamente al cadáver aparecido allí en ese momento, entonces ya lleva otros protocolos, otra manera de identificar. Había mucha gente, mucho al momento. Incluso recuerdo que se cortaron las manos de los cadáveres para poder llevárselos a los laboratorios para poder ir procesando, porque eran demasiados, ¿no? Bueno, pues esto depende de la circunstancia, ¿no? En este caso no, porque poco a poco se iban sacando los cadáveres del terremoto y se iban llevando de una manera muy organizada y se iba haciendo todo el protocolo. Pero en el deslave, que fue un escenario tan amplio, pero tan largo, en distancias, ¿no? Pues todo el frente, toda la plataforma del estado de La Guaira. Bueno, aquello de verdad que... Y bueno, y mucha gente quedó sepultada, pues no se pudo rescatar, porque ¿cómo? si habían sedimentos que, yo no sé, alcanzarían. Hoy en día vi un perfil de sedimentos del piso de La Guaira y llegan hasta ciento y pico de metros, ¿no? Hasta más. Entonces, claro, y se dice que en aquella oportunidad la superficie de La Guaira, pues, quedó totalmente modificada. Y esos sedimentos se compactan y quedan allí. Que fue uno de los elementos que identifican para que se haga más elástica y más fácil el desplazamiento de la onda sísmica, de las ondas sísmicas que tienen diferentes circunstancias, diferentes modalidades. Si hablemos de esa manera, de esa manera popular, pero diferentes direcciones, que si unas ondulantes, que si unas verticales, horizontales, en fin, eso lo saben los geólogos. Y bueno, y eso en este momento están estudiando este tipo de características de las ondas sísmicas para tomar medidas antisísmicas en las construcciones. ¿Cómo se comportó el subsuelo con el tema de las ondas? No tanto el epicentro y el hecho en sí de que las placas tectónicas presentaron esas circunstancias y las fallas de San Sebastián y de Boconó, y de repente originaron estas ondas, y eso es lo que va a estudiar el geólogo, el geofísico, el ingeniero, toda esta gente que forma un gran equipo liderado por el gobierno nacional para tomar medidas antisísmicas. Bueno, esa es harina de otro costal. Yo me estaba refiriendo mucho era a las diferentes maneras de identificación humana. En el caso de Tacoa hubo muchos fallecidos, entonces ya se presenta otra característica, ¿no? El cadáver está totalmente calcinado y totalmente quemado, ¿no? Entonces ahí solamente quedaban algunas características de los equipos multidisciplinarios en la identificación humana, y había que remitirse definitivamente al odontólogo forense y al antropólogo forense, ¿no? Porque lo que es la dermis del quemado casi en su mayoría está totalmente destruida, ¿no? Por la intensidad del fuego, la cantidad de grados de temperatura. Pero también se veían algunas características en algunos quemados. Que mueren así en posición de boxeador, dicen, ¿no? Por el momento que vivió ese cadáver, esa persona, ¿no? En vida. Entonces, a veces hemos conseguido en el empuñamiento de la mano las dermis protegidas que no se han destruido, sino que en el empuñamiento de la mano lograron proteger, y eso facilitaba la... ¿cómo se llama? La identificación judicial, la identificación dactiloscópica, la rutinaria, ¿no? Si no, había que apelar. Ahora, ¿cuál es el papel del odontólogo forense? El odontólogo forense tiene un reto, ¿no? Porque identifica por material orgánico, como son los dientes, ¿no? Como es el tejido blando, que está el lecho de los dientes, de las piezas dentales, pues, porque puede ser muela, puede ser canino, pero también tiene que identificar otros materiales que se usan para reparar dientes, ¿no? De esa manera sencilla. Entonces, esa identificación se compara con las fichas odontológicas de las clínicas donde se ha tratado la persona. Me refiero cuando el familiar reclama el cadáver. Entonces, vamos a trabajar en base a eso. El odontólogo forense tiene que conocer también el tipo de la característica, el tipo de persona, el tipo de quijada, de la morfología facial. Hay personas que tienen prognatismos y esas son características de las quijadas. característica de esa masa, de esa masa ósea que está en la cara de la persona, y eso también identifica también el cielo palatino, el

0: la rugosidad palatina, todas estas características que están dentro de la cavidad bucal son estudiadas definitivamente, de así como yo lo digo, de manera popular, por el odontólogo forense. Son características la distancia entre muelas, entre las que llaman las muelas del juicio, las que llaman los caninos, en fin. Pero hay etnias que presentan características en los dientes, ¿no?, particulares propias de esas etnias, por lo menos, y también vamos a hablar de las enfermedades como el mongolismo o el síndrome de Down, en fin, tienen una disposición dental diferente, pero también las etnias como las etnias de las razas asiáticas, afrodescendientes, africanos, negros, caucásicos. Hay características que el antropólogo y el odontólogo forense conocen y que coadyuvan para la identificación propia del ser humano, porque estamos hablando de la identificación individual post-mortem, ¿no? No hablemos de personas vivas en este momento, sino hablemos post-mortem. Fíjate, en el caso de la exhumación de Simón Bolívar, hubo una característica que observamos mucho allí cuando él presenta la falta de un canino. Sí, no me recuerdo si era un canino o una muela, una pieza molar. Bueno, ahí faltaba esa en ese momento, pero estaba completamente, había ¿cómo se llama esto? Presentaba una cavidad, ¿no?, que quería decir de que esa muela se desprendió estando ya enterrado, ¿no? Porque si la persona en vida pierde la pieza dental, inmediatamente el cuerpo o su naturaleza cicatriza la herida y no permite que haya cavidad para sostener la pieza dental. Entonces, en el caso de Bolívar se veía que tenía la cavidad, quiere decir de que fue post-mortem que sufrió la pérdida de esa pieza dental. Tuvimos la oportunidad de escuchar el informe final de la exhumación de Simón Bolívar en la sala plenaria de Parque Central. En el caso de él, se notó incluso que en su pelvis había un desgaste increíble, pero grandísimo, del cuerpo de Simón Bolívar. ¿A qué se debía ese desgaste? Bueno, ese desgaste era porque él andaba a caballo permanentemente, ¿no? Y todo el prócer de aquellas épocas que andaban a caballo, pues indudablemente tenían un desgaste pronunciado precisamente por la cabalgadura. Bueno, también se presentaron en el caso de Simón Bolívar muchas cosas así. Interesante este recorrido forense por esas características que presentan los cuerpos fallecidos, ¿no? Y en estos casos de desastres masivos hay características que van sirviendo de recuerdos históricos para la medicina legal, para el equipo multidisciplinario de gente que se enfrenta a estas circunstancias. Ahí, por lo menos, los casos muy importantes, pero que no han ocurrido mucho en Venezuela, son los casos de las explosiones terroristas, ¿no? Esas explosiones terroristas fue muy vista pues en diferentes sitios, Estados Unidos, en Europa, y algunas veces se veían en los cadáveres la metralla. ¿Qué es la metralla en el caso de estos atentados terroristas? Bueno, porque sencillamente los terroristas alineaban los explosivos con clavos, con tuercas, con, bueno, cantidad de cosas que son despedidas en la explosión, en el blast, en la primera onda explosiva. Salen despedidos estos, son proyectiles. Imagínate, aparte de la fuerza, del impacto, de la explosión, entonces también, y se veía el caso de que le echaban aluminio, valgo decir, hasta talco, que tiene aluminio, ¿no? Se lo echaban a los explosivos, trinito, tolueno, TNT, o dinamita, o C4, o explosivos plásticos, pues depende, ajá, y le echaban aluminio. Entonces, ¿qué es lo que pasa con ese aluminio? Que hace más gravosa la quemada, ¿no? La persona, el aluminio pegársele a un cuerpo humano, eso es horrible, porque la temperatura generada por esa explosión y por el aluminio hace que la persona fallezca de inmediato, ¿no? Bueno, de todas maneras, una explosión, muy cerca de una explosión, difícil sobrevivir, pero lo hacían precisamente con la crueldad, el terrorista, por la crueldad que caracteriza la tendencia terrorista en ese momento. Esa investigación, esas investigaciones criminalísticas y forenses, médico-forenses, eran tremendas, ¿no? Y horribles, si se puede decir, pero bueno, los expertos estaban allí para desmenuzar poco a poco, para analizar concienzudamente cada uno de los pasos que daban en hacer ese tipo de experticia. Y esa característica, por lo menos la que presenta también la granada. Las granadas tienen unos cuadritos y, bueno, cuando se produce la explosión, esos son proyectiles que van volando a una velocidad increíble y producen el fallecimiento de la persona. En este caso, si no lo produce la onda explosiva, el blast, porque después, entonces, ¿qué es lo que pasa? A los cuerpos le vamos a conseguir una serie de características. Fallecidos porque el blast le produjo la asfixia mecánica me refiero a la onda explosiva, y la persona colapsó sencillamente porque se asfixió por la compresión torácica. Sufren los oídos porque la cadena de huesecillos colapsa, queda la persona. Si la persona no fue tocada por la metralla del atentado terrorista no fue tocado por la onda explosiva, le afectó el oído y mucha gente quedó sorda a la distancia, ¿no? A mucha distancia quedó totalmente sorda porque la onda entró por los orificios del auditivo y produjo este tipo. Y también también toca la vista, los ojos. Entonces, personas que quedaban vivas, sobrevivientes de una explosión de este tipo, pues, y esas explosiones no solamente pueden llevarse a cabo en atentados terroristas, puede ocurrir un evento industrial donde se produzca una explosión, y hay muchos elementos en las explosiones, van a convertirse en proyectiles porque son piezas industriales, en fin, una serie de cuestiones. El elemento preferido del terrorista eran los autobuses. Por los autobuses tienen mil piezas, ¿no? Mil piezas por todos lados. Entonces esto actúa como proyectiles y producen, también coadyuvan al fallecimiento violento de las personas. Bueno, Entonces, por eso les decía, cada escenario tiene características totalmente diferentes, totalmente cambiantes para el experto que va a hacer las investigaciones de el fallecimiento post-mortem de la gente o sencillamente del sitio del suceso, del lugar del suceso donde se va a trabajar para investigar qué fue lo que causó este tipo de elementos. Por lo menos los casos de los incendios también, que el investigador busca primero dónde estuvo el fuego inicial o la causa que inició, si hubo un cortocircuito, si hubo un sabotaje, dónde, o si sencillamente rociaron gasolina por todos lados. Me acuerdo que en una investigación vieja se hablaba de hace muchos años, se hablaba de que alguien por cobrar el seguro le amarró a una rata, le amarró una, la quemó, pues, y le puso un equipo para que la rata corriendo fuera quemando todo el local, ¿no? Y ahí entonces, por supuesto, había varios lugares de ignición del fuego, hasta que por fin se consiguió el animalito, ¿no? Que fue el causante, bueno, claro, él quemó todo el local. Bueno, y da la casualidad que en uno de estos casos falleció también la persona que propició el incendio para cobrar el seguro. Bueno, cosas de la investigación del crimen de años, de muchos años, ¿no? Así que en este sentido, bueno, nosotros tenemos muchos escenarios y escenarios interesantes. Vamos a suponer, pues, en el caso de la identificación humana, el caso del antropólogo. Los antropólogos trabajan mucho con los cráneos también, ¿no? Y una de las cosas que se hace es fotografiar los cráneos cuando la persona está, cuando, por lo menos si el cuerpo se consigue totalmente esqueletizado, ese cuerpo va a presentar algunas características que solamente va a estudiar, porque ni un tejido blando, por decir algo, porque tiene mucho tiempo, porque, bueno, en fin. Entonces ya estamos hablando no de la persona que fue sembrada, que le dieron cristiana sepultura o lo enterraron, pues, de acuerdo a sus tradiciones religiosas, sino este tipo de desapariciones forzadas, ¿no? Entonces, y homicidios incluso. Entonces, ¿qué es lo que pasa? Esos cuerpos esqueletizados, muy muy importante, por lo menos el antropólogo que determina la edad, determina el sexo, determina, por lo menos los esqueletos, pues, presentan una pelvis de mujer, para que la mujer tiene una pelvis más ancha para poder parir, ¿no? Y el fémur te dice la estatura de la persona. Cuando usted abre el para ver el hueso para ver los trabéculos, ahí de ahí sale la edad de la persona también, ¿no? Por la capa de calcio que presenta la cobertura del hueso completo, ¿no? Y en fin, mientras más débil es la capa, más edad tiene la persona. El niño presenta un tallo verde todavía en los hombros antes de cumplir los 18 años. En fin, hay maneras de determinar la edad de parte del antropólogo, pero también usan los cráneos. Los cráneos se fotografían de frente y de perfil, y después en el software, antes lo hacíamos con un eje de coordenadas ¿cómo se llama esto? En fotografía, en película, no. Eso que se usaba para la radiografía. Bueno, en fin, este tipo de procedimientos se ponía el eje de coordenadas, y si coincidía el cráneo con la fotografía de la persona fallecida, en tanto en la raíz de la nariz, de la cobertura nasal, en la comisura de los labios, en los arcos superciliares, bueno, ya se decía que era la persona. Eso lo hace el software hoy en día. David, creo que llegamos al final, ¿verdad? Lamentablemente, pues, aquí estamos emocionados hablando de estas cosas. Bueno, vuelvo y le repito, lo hicimos de una manera muy sencilla, muy popular, para que más o menos la experiencia de haber trillado estos caminos forenses y médico-legales es bastante interesante, ¿no? De lograr ver tantas cosas. Bueno, vimos masacres de todo tipo y accidentes también multitudinarios donde fallecía mucha gente. Y bueno, cada quien presenta una característica diferente para su identificación. La identificación dactilar era sencilla ahorita en este momento porque estaba el SAIME, creo que es que se llama ahorita. Y entonces la data civil ayudaba al identificar el perito identificador de CICPC, y ahí entonces ellos resolvían definitivamente con las fórmulas dactilares cuál es la persona. Si la persona no era identificada y no aparecía en la data venezolana, pues bueno, se le remite a Interpol para que Interpol nos ayude a identificar la persona en el mundo. Y llegamos al final. Así que gracias en este programa especial de Venezuela Renace Todo. Vamos entonces a trabajar en base pues a todo lo que tenga que hacer para orientar a nuestro pueblo venezolano. Y que tengan un feliz fin de semana. Por aquí les habló Orlando Medina. Así que nos vamos con David Vegas en esta programación especial de RNB, la señal que recorre la patria. Venezuela Renace Toda.
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7: Son las 8 en punto. 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

Amigos y amigas, usuarios y usuarias de Radio Nacional de Venezuela, bienvenidos a la edición 1276 del programa Llegó la Hora, hacia una cultura de la solidaridad de la Fundación Latinoamericana por los Derechos Humanos y el Desarrollo Social, Fundalatin, productor nacional independiente 11610. El equipo de trabajo está conformado en la presidencia del Sistema Radio Nacional de Venezuela, Isbemar Jiménez. En el control técnico y coordinación de cabina, hoy nos acompaña nuestro amigo David Vega.

0: Siempre agradeciéndole a Radio Nacional de Venezuela por esa comunicación liberadora y felicitándolos nuevamente por sus 90 años de entrega de llevar siempre la verdad a nuestro pueblo. En esta edición 1276 les acompañará Luis Agnes Miranda, Antonio Martínez, Chanín Colmenares, Amado Sánchez, Casilda Ramírez en Noticias Comunitarias y esta servidora María Eugenia Rusián. El tema que vamos a compartir hoy, Día Internacional de los Pueblos Indígenas, y tenemos a Luis Agnes Miranda que nos preparó un mensaje. Adelante, Luis Agnes.
1: Gracias, María Eugenia. Buenos días para todas y todos. Gracias por siempre estar en sintonía. De este su programa Llegó la Hora. Como lo comentaste, hoy vamos a conversar sobre el Día Internacional de Nuestros Pueblos Indígenas. Y es que cada 9 de agosto se conmemora el Día Internacional de los Pueblos Indígenas del Mundo. Esta fecha, adoptada en diciembre de 1994... nos indica que, bueno, que los pueblos indígenas son herederos de una gran diversidad lingüística y cultural. Esta fecha no es solo una celebración cultural, sino un llamado a la acción y a la reflexión global. Es un llamado a que nuestros pueblos indígenas representan la inmensa mayoría de más de 4.000 lenguas autóctonas que aún se hablan en el mundo. Proteger sus derechos es totalmente indispensable para evitar la extinción de saberes, lo que nos une a nuestros pueblos indígenas. Ellos también representan cerca del 19% de las personas en situación también de vulnerabilidad, y esta fecha nos indica y nos sirve para denunciar las problemáticas recurrentes que enfrentan nuestros pueblos originarios. Por eso este Día Internacional de los Pueblos Indígenas es un llamado a seguir insistiendo en las raíces que tienen ellos, que sostienen al mundo, en la sabiduría y las tradiciones que nos conectan con la madre tierra. Hoy siempre debemos respetar y proteger los derechos de nuestros pueblos indígenas. Por eso reafirmamos nuestro compromiso con la inclusión, con el respeto, con la diversidad y la defensa de los derechos de las comunidades originarias. Y su legado y su conocimiento hoy más que nunca son fundamentales para construir un mundo más justo, más consciente y más equitativo. Por eso debemos reconocer su invaluable contribución al patrimonio cultural global, a la biodiversidad y al desarrollo sostenible que tienen nuestros pueblos originarios con la madre tierra.
0: Gracias, Lizana, y recordamos las palabras de el obispo don Pedro Casaldáliga, que trabajó toda su vida al lado de los pueblos originarios en Brasil, y comentaba que él no caminaba delante ni por encima de los pueblos originarios, sino al lado, caminando para ver la realidad, compartir su riqueza y sobre todo esa espiritualidad que les llena y les fortalece cada día. Vamos a pasar a la lectura del editorial de hoy.
2: Editorial 1276, Día Internacional de los Pueblos Indígenas. Las comunidades ecuménicas de buena voluntad de nuestra América se unen a la celebración del Día Internacional de los Pueblos Indígenas. Este año con el lema Honrar a las parteras indígenas, salvaguardar la vida y el bienestar. Ocasión que nos permite ver, valorar y reconocer el rol esencial de las parteras dentro de cada comunidad. Leonardo Boff considera a los pueblos indígenas como maestros de la ecología, guardianes de la casa común y portadores de un modelo de vida alternativo, basado en la armonía con la naturaleza y no en su dominio. Afirma que los pueblos indígenas poseen el saber ancestral necesario para salvar el planeta frente a la crisis climática. Los pueblos originarios hablan del buen vivir, valoran la relación sagrada y de respeto mutuo que tienen con la tierra, conocida en la cosmovisión andina como la defensa de la Pachamama. Conectan la lucha por la defensa del ambiente con la defensa de los derechos de los oprimidos. Por otra parte, Pedro Casaldáliga, el obispo y poeta conocido como el obispo de los pobres, dedicó su vida en el Mato Grosso, Brasil, a defender los derechos, la cultura y las tierras de los pueblos indígenas. Enfrentó el poder de los latifundistas y la dictadura militar, sufriendo constantes amenazas de muerte por oponerse al desalojo de los indígenas. Casaldáliga, al realizar la misa de la tierra sin males, supo expresar el amor de los pueblos indígenas y su conexión con lo sagrado, donde expresó el sentir de la fe de lo ancestral. Yo tenía una cultura de milenios, antigua como el sol. como los montes y los ríos de la gran lacta mama. Yo plantaba los hijos y las palabras. Yo plantaba el maíz y la mandioca. Era cultura y armonía con la madre naturaleza. Nosotros, los colonizadores, te depredamos desnudando tus bosques, calcinando tus campos, sembrando veneno en tus ríos y en el aire. Cercamos la tierra con alambre, separando con cercas a unos hombres contra otros hombres, para engordar el ganado con el hambre nacional, para plantar la soya de exportación esclava. Yo era toda América, soy todavía América, yo soy la nueva América, y nosotros somos todavía y por siempre la herencia de tu sangre, los hijos de tus muertos, la alianza en tu causa, memoria revivida en la alianza de esta Pascua. Nos unimos al diálogo interreligioso que se lleva a cabo especialmente con las religiones indígenas. Estas tradiciones merecen ser conocidas, entendidas en sus propias expresiones y en su relación con el bosque y la madre tierra. Compartiendo sus vidas, sus preocupaciones, sus luchas, sus experiencias de Dios, para profundizar mutuamente su fe y actuar junto en defensa de la casa común. El diálogo sincero y respetuoso es el puente hacia la construcción del buen vivir. En el intercambio de dones, el espíritu conduce cada vez más hacia la verdad y el bien.

0: Gracias por la lectura del editorial y tenemos un mensaje que nos envía desde San Antonio de los Altos nuestro querido compañero, el reverendo Argenis León. Adelante, Argenis.
1: Muy buenos días, usuarios y usuarias de Llegó la Hora. Saludos al equipo de Fundalatin y de Radio Nacional de Venezuela, que juntos hacen posible este programa. El editorial de hoy, Día Internacional de los Pueblos Indígenas. Gracias, María Eugenia, por tus editoriales sabatinos, que son consecuentes con la teología de la liberación al elevar las causas de los sectores excluidos del sistema mundial. La semana pasada se enfatizó en el Día de la Pachamama y hoy en el Día Internacional de los Pueblos Indígenas. Al grito de la naturaleza se une el grito de los pobres de los sectores indígenas. Ambos reclaman reconocimiento y justicia. En 1994, la Asamblea General de las Naciones Unidas determinó que el 9 de agosto se conmemore el Día Internacional de los Pueblos Indígenas para proteger los derechos, las lenguas y las sabidurías de los pueblos originarios. En este año se exalta la labor de las parteras indígenas como custodias de conocimientos botánicos, espirituales y médicos que se transmiten de madre a hija. En este Día Internacional de los Pueblos Indígenas, muchos son los elementos que constituyen la problemática de nuestros ancestros: la pérdida de territorios, la violencia ejercida por la agroindustria y las industrias ilegales, la minería, la tala, el narcotráfico, la pobreza extrema y la no aplicación efectiva de sus derechos constitucionales, problemas que, entre otros, afectan a la población indígena. El editorial de hoy menciona a teólogos de la liberación, quienes llaman la atención sobre algunos aspectos que hay que rescatar de la tradición ancestral latinoamericana, visiones antiguas que pueden contribuir a salvar al planeta y a la humanidad de la crisis ecológica inducida, porque los pueblos indígenas poseen la clave, ya que su cultura enseña a vivir en armonía con la naturaleza sin buscar dominarla. Ven al bosque como un ser con vida interrelacionado con el humano, con vínculos sagrados. La noción del buen vivir y la convivencia armónica son las mejores alternativas al sistema de producción depredador. Sin la cosmovisión indígena, la humanidad carecerá de un futuro mejor. La Unión Internacional para la Conservación de la Naturaleza destaca que cuidar de los nacimientos, tal como la practican las parteras indígenas, y cuidar del bosque provienen de la misma cosmovisión,

0: veces en diferentes países del mundo están invisibilizados y se les desconoce toda esa riqueza espiritual y todo ese paso por la historia y por la vida, como marca la historia de la humanidad. Nuestros pueblos indígenas son los guardianes precisamente de la Pachamama, la cuidan, la valoran, la aman, la protegen. El sábado pasado hablábamos también el día de la Pachamama y cómo estos rituales los ayudan a fortalecer su espiritualidad. Entonces, hoy llegó la hora, Fundalatin, al celebrar el Día Internacional de los Pueblos Indígenas, es solidarizarnos, trabajar en conjunto y valorar todo lo grande que hacen nuestros pueblos originarios en nuestra querida América y en el mundo. Sanín, también danos tu aporte. Hoy te tenemos en vivo después de tantos años.
1: Gracias, María Eugenia, por la oportunidad. Bueno, hay que pasearse por la literatura latinoamericana y ver cómo desde los espacios educativos nos promueven libros que son ajenos a nuestra realidad, nuestra americana. Ejemplo, te mandan a leer la Odisea, pero nunca te piden leer el Popol Vuh. Entonces, porque es una historia que es invisibilizada. Por eso, bibliografía es importante, el Popol Vuh, Las venas abiertas de América Latina, donde se refleja, Eduardo Galeano refleja el saqueo, la historia del saqueo latinoamericano. Imagínense cuánto cobre sacaron, cuánto cobre y cuánta plata del Potosí. Entonces es la historia de el genocidio más grande que ha tenido el mundo, lo que hubo aquí en América. Y por supuesto, ya que estamos en Fundalatin, hablamos de teología de la liberación, hay que hacer mención del documental del padre Juan Vives, Despierta América a la luz de la teología de la liberación, la historia del que dijo barco y no del que gritó tierra. Eso nos permite tener referencias importantes en Latinoamérica para analizar cuál ha sido el desarrollo de nuestros pueblos indígenas. Yo también pido, ya que estamos hablando de estudiar el tema, pido escuchar muchas veces un guarao de Alí Primera. Ahí expresa muy bien en ese canto un guarao cuál es la relación que tenía el Estado venezolano en la Cuarta República con los pueblos indígenas, los pueblos originarios. Entonces, eso es fundamental para entender de que hay un Día Internacional de los Pueblos Indígenas designado por la Organización de Naciones Unidas. Es como una forma de visibilizar a nuestros pueblos indígenas, que se valora y se respeta, pero es mejor visibilizarlo y considerarlo desde la práctica, porque todavía hay muchos pueblos indígenas que están siendo vulnerados, que son desasistidos y que de una forma u otra nosotros los convertimos en comunidades desarraigadas, porque tienen que dejar su contexto, su espacio de vida, simplemente porque debe haber una explotación de un recurso natural por parte del Estado. Eso hay que verlo, ese éxodo permanente, ese desplazamiento de comunidades indígenas, porque su territorio es tan valioso, porque ha sido protegido por ellos mismos, entonces se genera eso. Viene una política de Estado y ellos son desplazados. Yo siento que tenemos mucho que hacer por nuestros pueblos indígenas. Desde Fundalatin tuvimos una experiencia muy significativa, las cuento en un minuto, el tema de un proyecto de educación en riesgo de artefactos explosivos que tuvo en toda la frontera venezolana, y ahí tuvimos la oportunidad en Machiques de Perijá, en diferentes parroquias de Machique como Bartolomé de las Casas, de tener encuentros directos con comunidades indígenas. Eso nos enriqueció mucho, porque no es que ya nos echaron el cuento, sino que estuvimos presentes en comunidades indígenas en una forma de investigación, acción participativa, ¿no? Interactuando con ellos, respetando a ellos, investigando con ellos, aprendiendo de ellos. Y es una forma, yo decía, bueno, nosotros de verdad hemos dejado la cosmovisión y lo ancestral simplemente por nuestra cotidianidad. Y de verdad que para mí fue una experiencia significativa el tema de trabajar con comunidades indígenas. Nosotros a veces hasta subestimamos todo el conocimiento que ellos tienen como comunidades, y eso hay que empezar a valorarlo y entender de que no es que le vamos

0: imponer lo que nosotros, el concepto de vida que tenemos nosotros. Es que debemos aprender cómo ellos viven en común unión y desarrollan sus diferentes actividades. También yo tuve la oportunidad, la dicha de estar en el estado Amazonas. En el estado Amazonas sí uno comparte también directamente con los pueblos indígenas, y para mí es una bendición. Si fuera por Sanín, me hubiera quedado en el Amazonas. Porque a veces tú, Amazonas, tan lejos. Definitivamente uno en Atures, en Cataniapo, en Alto Carinagua, en todos esos sectores, uno siente la vida de forma diferente. Y es que te arraigas ahí. Entonces, es una bendición que hoy tengamos un programa tan importante como este de Fundalatin sobre el Día Internacional de los Pueblos Indígenas.
1: Gracias, Sanín. Y el editorial quiso recoger la misa de la Tierra Sin Males, que es una célebre cantata y celebración litúrgica creada en Brasil en el año 1978 por el obispo Pedro Casaldáliga. Y nació como una expresión de la teología de la liberación para honrar la resistencia y la utopía de los pueblos indígenas. Surge en memoria de los mártires de la causa indígena. Retoma el mito guaraní de la tierra sin males, un lugar de plenitud y armonía. Y denuncia, sobre todo, el exterminio y la dominación colonial sufrida por los pueblos originarios de América. Entonces, desde allí, a través de ese canto, expresa los pueblos originarios y los colonizadores, dicen todo el mal que trajo a nuestra América la colonización, pero también refleja toda la riqueza ancestral de nuestros pueblos originarios, cómo iban entregando su vida y desde su creencia y su espiritualidad fueron sembrando espacios de paz, de armonía y de vida, y sobre todo en sintonía con la Madre Tierra. No se creían los dueños, sino realmente los administradores, los que cuidan, los que valoran y aman. Antonio, creo que preparaste un poema en el Día Internacional de los Pueblos sí. Originarios.
2: Cortico, pero sustancioso. Sí. Pueblos indígenas de todo el mundo, pueblos que aman la paz. Aztecas, mayas, indios, caribes, aymaras, incas, originarios de América. Todos los pueblos originarios, los amerindios de nuestra historia, lanzan un grito de libertad. Su sangre corre por nuestras venas, son ríos inmensos de amor y paz. Los guaraníes, los pieles rojas, dieron su ejemplo de dignidad. Pueblos indígenas de todo el mundo, pueblos que aman la paz. Aztecas, mayas, indios, caribes, aymaras, incas, originarios de América. Todos los pueblos originarios, los amerindios de nuestra historia, lanzan un grito de libertad. Su sangre corre por nuestras venas, son ríos inmensos de amor y paz. Los guaraníes, los pieles rojas, dieron su ejemplo de dignidad.
1: Muy bonito, Antonio, gracias. Vamos a pasar a la identificación de nuestra emisora Radio Nacional de Venezuela y al retorno tendremos noticias comunitarias con Casilda Ramírez.
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7: Son las 8 y 28 minutos.
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16: Buenos días. Día Internacional de los Pueblos Indígenas es el nombre del editorial de Llegó la Hora, publicado hoy en las páginas web www.fundalatin.org, en el diario Vea como la vista desde un punto, en el diario ciudadvalencia.com.be, en YouTube y en todo sobre derechos humanos.blogspot.com. En sintonía con Nicolás, ante cualquier circunstancia, nervios de acero, calma, cordura y máxima unión nacional. Dios está con nosotros, los queremos de regreso. El conocimiento indígena ha sustentado el bienestar de los pueblos durante generaciones, arraigados en cosmovisiones holísticas que conectan territorio, espiritualidad y formas de vida. Abarcan valores, prácticas y formas de cuidado que se han desarrollado y transmitido a lo largo del tiempo. La partería indígena es una poderosa expresión de estos sistemas de conocimiento que apoya la transmisión del saber, fortalece la identidad cultural y garantiza la continuidad de las formas de vida de los pueblos indígenas. Pero su práctica sigue viéndose afectada por barreras estructurales y discriminación que socavan el reconocimiento de los sistemas de conocimiento indígenas dentro de los marcos de salud formales, a la vez que limitan el acceso a una atención culturalmente apropiada. 2026 lo pone en relieve a través de su lema Honrar a las parteras indígenas. salvaguardar la vida y el bienestar, una oportunidad para reconocer su papel como guardianas del conocimiento y cuidadora, de afirmar el valor perdurable de los sistemas de conocimiento indígenas para salvar la vida y promover enfoque culturalmente apropiado para el bienestar de las futuras generaciones, ¿Sabías que los pueblos indígenas constituyen cerca del 6% de la población mundial, pero representan al menos el 15% de los extremadamente pobres? Sus territorios abarcan el 28% de la superficie del planeta y contienen el 11% de los bosques del mundo, pero por ello actúan como guardianes de la mayor parte de la biodiversidad. Sus sistemas alimentarios tienen altos niveles de autosuficiencia. Generan entre el 50 y el 80% de sus alimentos y recursos. Decenios de las lenguas indígenas 2022-2032. Al menos el 40% de las 7.000 lenguas utilizadas en todo el mundo están en peligro de desaparecer. Ellas son especialmente vulnerables porque muchas de ellas no se enseñan en la escuela ni se utilizan en la esfera pública. El punto de partida para luchar por estos idiomas se abrió en 2019 con la celebración del Año Internacional de las Lenguas Indígenas. Los días internacionales nos dan la oportunidad de sensibilizar al público en general sobre temas de gran interés, tales como los derechos humanos, el desarrollo sostenible o la salud. Al mismo tiempo, pretenden llamar la atención de los medios de comunicación y de los gobiernos para dar a conocer problemas sin resolver que precisan la puesta en marcha de medidas políticas concretas. Parteras tradicionales, salvar vidas combinando lo ancestral y lo occidental. En comunidades rurales y remotas de América Latina, donde las barreras geográficas y las diferencias culturales dificultan el acceso a los centros de salud, el apoyo práctico y espiritual de las parteras o matronas puede ser la diferencia entre la vida y la muerte. Delegaciones del gobierno y de la Asamblea Nacional de 2015 acuerdan metodología para el diálogo. El coordinador del diálogo por el gobierno nacional y presidente del Parlamento, Jorge Rodríguez, informó este jueves sobre el comienzo formal del proceso de diálogo con la delegación de la Asamblea Nacional de 2015 y que ambas partes acordaron la metodología, los ciclos de trabajo y ratificaron la agenda de los temas que abordarán. En un comunicado publicado en su canal de Telegram, explicó que el primer ciclo de trabajo estará en sesión permanente hasta el próximo 12 de agosto y que se definirá la continuidad de las plenarias tomando en consideración la prioridad que tiene este proceso para el bienestar de los venezolanos y las venezolanas. Las dos delegaciones acordaron informar oportunamente a todo el país sobre los avances alcanzados. La plenaria se instaló en el Centro de Convenciones Parque Simón Bolívar, en La Carlota. La delegación gubernamental fue integrada por el presidente de la Asamblea Nacional, Ana María San Juan, ministra de Educación Universitaria, y los diputados Jorge Arriaza, América Pérez, Génesis Garbet y Pedro Infante. Por los exdiputados opositores participaron Dinora Figuera, Marco Aurelio Quiñones, Ramón López, Juan Miguel Mateus, Sergio Vergara y Desiree Barbosa. Venezuela recibió nuevo cargamento de ayuda desde Colombia en las instalaciones del Aeropuerto Internacional de Maiquetía. El ministro para el Transporte, Francisco Garcés, dijo que este nuevo cargamento contiene más de 13 toneladas de mercancía destinada a fortalecer el intercambio comercial y a dinamizar el sector aeronáutico nacional. Avanzamos a paso firme en el reimpulso y modernización de la principal puerta de entrada a Venezuela, acotó. Nosotros le decimos gracias, Colombia. Por otra parte, el presidente de Cuba, Miguel Díaz-Canel, condecoró a brigadistas por labores de rescate tras los sismos. otorgó la medalla por la valentía durante el servicio a los miembros de la Brigada de Salvamento y Rescate luego de su despliegue tras los sismos registrados el 24 de junio, acto celebrado en el Salón Porto Carrero del Palacio de la Revolución, donde se reconoció la labor desempeñada por el contingente insular en territorio venezolano. Venezuela, a través de su canciller Félix Plasencia, mediante conversación telefónica, expresó la gratitud del gobierno nacional a su par egipcio, Bahr Abdelhadi, por la oportuna solidaridad de la nación árabe tras los sismos registrados el 24 de junio en el país, y ratificó voluntad de profundización en los lazos de cooperación e integración entre ambas regiones. Asimismo, ambos cancilleres abordaron las oportunidades existentes para impulsar el intercambio en sectores estratégicos como el comercio, las inversiones y la energía. También Plasencia extendió una invitación formal a los especialistas de la República Árabe de Egipto para sumarse a las labores de reconstrucción, considerando la experiencia de ese país en la atención de desastres naturales de gran magnitud. El viceministro para América Latina, Mauricio Rodríguez, y la embajadora de Brasil en Venezuela, Gilvania María de Oliveira, analizaron las perspectivas de cooperación y dieron continuidad al diálogo entre ambos gobiernos para impulsar proyectos de interés compartido, informó el Ministerio del Poder Popular para Relaciones Exteriores y Comercio Internacional, y reiteraron el agradecimiento a la presidenta Delcy Rodríguez y del pueblo venezolano al gobierno del presidente Luis Ignacio Lula da Silva por el respaldo brindado tras los terremotos del 24 de junio. El presidente de la Comisión Permanente de Ecosocialismo, diputado Oliver Rivas, anunció este jueves que parlamentarios de diferentes estados del país se sumarán a la campaña preventiva para enfrentar el fenómeno climático Super Niño. El objetivo es concientizar a la población sobre el ahorro energético a desarrollar durante los meses que, según los especialistas, el fenómeno climático afectará al país. Este fenómeno podría comprometer los embalses y por ende la generación eléctrica y la producción agrícola del país. Apure alcanzó el primer lugar en inmunización contra la fiebre aftosa. Información suministrada por el ministro para la Agricultura Productiva y Tierras, general en jefe Vladimir Padrino López, quien destacó el papel estratégico de esta entidad llanera en el sector pecuario nacional. Apure es uno de los principales puntales, no solo por la diversidad de su rebaño, sino por el compromiso demostrado en esta jornada sanitaria, afirmó. Hasta aquí las noticias comunitarias de hoy.
1: Gracias, Casilda, por las noticias comunitarias. Y tenemos también un aporte que nos da el profesor César González de Nueva Esparta. Profesor.
17: Buenos días, María Eugenia. Gracias por esta oportunidad que me brindas de expresar nuestra opinión en este programa. Llegó la hora a través de Radio Nacional de Venezuela. Saludos a todos los usuarios y usuarias de nuestra emisora. Nuestras felicitaciones por los 90 años de una acción permanente para la concienciación de nuestro pueblo y de los pueblos del mundo que escuchan estas ondas hercianas. Por supuesto, a Fundalatin y ese hermoso trabajo que viene haciendo en favor de las grandes comunidades indígenas y autóctonas de nuestro continente y del mundo. Hablar de los indígenas es una situación que a uno le llena de mucho honor, de mucho orgullo, y que es una responsabilidad que debemos asumir siempre, defender lo nuestro. Muchas veces uno escucha a personas que reniegan de nuestro origen, pues cuando uno lo llaman indio uno se siente mal, no, es todo lo contrario. Si me llaman indio me siento feliz porque están reconociendo en mí un patrimonio cultural, étnico, que jamás se va a perder de nuestra patria. Y que hoy Fundalatin, nuestro programa Llegó la Hora y Radio Nacional de Venezuela enaltecen con gran honor, con gran orgullo y con mucho amor. Voy a aprovechar para enviarle un saludo a mi hermano Gilberto González, a Eudis y Enrique Borro.

0: Ortiz al pueblo heroico de Juan Griego. Hoy conmemoramos 209 años de la Batalla de los Mártires, batalla en la cual se inmolaron más de 500 patriotas para darle al mundo un ejemplo de dignidad y de valor por la lucha de la independencia de nuestra patria y de la América toda. Y también voy a saludar a la niña Rosel Rosana Lares, está cumpliendo hoy 6 años. Felicitaciones, Rosel. Dios te bendiga y la Virgen del Valle te proteja siempre. El doctor Ibrahim Velázquez, en una lucha permanente por el rescate de los heridos del municipio Marcano, y a nuestro hermano Cruz Cuca Lairet y a mi colega educador Juan Borelis. Recordándoles que Dios y la Virgen del Valle están con nosotros y hoy elevamos nuestra enérgica voz de afecto, de amor y de solidaridad con los pueblos indígenas. Que Dios y la Virgen del Valle nos protejan y nos bendigan siempre. Muchas gracias, María Eugenia.
1: Gracias a usted, profesor. Un abrazo también grande para todo el pueblo de Nueva Esparta. Y nosotros tenemos que resaltarlo desde el programa Llegó la Hora. El imperialismo ha significado para los pueblos originarios un proceso histórico de despojo, de dominación política, explotación económica y violencia cultural. Desde la colonización y el neocolonialismo contemporáneo, las comunidades autóctonas han enfrentado la pérdida de sus tierras ancestrales. Y quiero resaltar sobre todo el trabajo y la visibilización del presidente Hugo Chávez con nuestros pueblos originarios, sobre todo con las comunidades indígenas en Venezuela, reconociendo una deuda histórica mediante un capítulo exclusivo en la Constitución en 1999, la creación de instituciones especializadas, el reconocer la identidad ancestral, todo esto que es dignificar, Sanín, Luis Agnes, Antonio, la vida de los pueblos originarios. Decretó en el 2002, el 12 de octubre, quitar el nombre Día de la Raza y se convirtió en Día de la Resistencia Indígena en memoria a todos los pueblos que resistieron ante la colonia. Y se promulgó la Ley Orgánica de Pueblos y Comunidades Indígenas en 2005. O sea que en nuestro país hemos avanzado fuertemente con el tema de los pueblos originarios. Todavía mucho que hacer en nuestras comunidades indígenas, pero el trabajo es ese, seguir reforzando, trabajando y acompañando.
2: Sí, manéjenme, porque hemos avanzado en, indudablemente, la creación, por ejemplo, del Ministerio del Poder Popular para Asuntos Indígenas es un avance, el tema legislativo, las leyes, la participación en el Parlamento Nacional de comunidades indígenas, y diferentes actividades que van en función, pues, de tratar de consolidar y de atender el tema, las necesidades de nuestros pueblos indígenas. Eso indudablemente no hay que negarlo. Para mí ha sido el gobierno, la revolución, los que más han visibilizado el tema de los pueblos indígenas, que en sí ellos no necesitan mucho que lo visibilicen, porque ellos están muy bien como están. De verdad que a veces eso hay que estudiarlo bien. Pero desde la cultura, desde lo intelectual, desde todos los que nos vendieron y de una forma u otra nosotros en nuestra formación lo asumimos, que la niña, la pinta, la Santa María, y que Colón vino a América y él y nos descubrió, imagínate, sí. qué cosas tan feas se veían en la formación de antes. Entonces tú terminabas idolatrando al que te colonizó y dejando de lado a nuestros pueblos originarios. De eso también hay que irlo viendo y fortaleciendo desde la educación. Cómo nosotros desaprendemos esa cultura colonial y empezamos a darle más valor a lo que hacen nuestros pueblos indígenas, que es una, fíjate, lo que está dentro del editorial. Sin necesidad de tener una maternidad, que bueno, son bienvenidas las maternidades, nuestros pueblos indígenas tenían sus parteras, Y eso también, dentro de la revolución hubo el reconocimiento a las comadronas, porque es una práctica ancestral que permite traer vida sin necesidad de tener un hospital. Entonces esa cosmovisión, esa práctica tan importante que involucraba el hacer con lo espiritual, porque se involucran los dos en el acto de tener el parto, las comadronas, eso es una forma de dar vida. Y dar vida para consolidar el pueblo, para consolidar las comunidades, porque todos atienden hacia la comadrona para el tema del parto. Es decir que bienvenido a la ciencia, pero también bienvenido a lo ancestral para dar vida. Ese es lo importante de este editorial, que siento que es de los mejores que hemos tenido, porque es una forma de consolidar y promover mucho más el respeto hacia nuestros pueblos indígenas.
1: Y sobre todo nuestros próceres y líderes de resistencia, ¿no? Huaycaipuro.
2: Mariche, Tamanaco, Huaycaipuro, Baruta, Paramaconi. Nuestros pueblos indígenas caribes que nunca se supeditaron a ningún colonizador. Eso hay que decirlo, Maracaibo, Mara, cuando cae el cacique Mara. Y entonces todos ellos tuvieron resistencia indudablemente. No fue fácil y fueron los únicos que no se entregaron, no se doblegaron ante el imperio español del momento.
1: Sí, es importante. Luisagni, en estos tiempos también todo el aporte que se da en el tema formativo, pero un tema formativo desde el intercambio de saberes, ¿no? No simplemente imponer, como en su momento se impuso la religión cristiana, intentando desaparecer toda la espiritualidad tan hermosa que viven nuestros pueblos indígenas, nuestros pueblos originarios. Hoy esa formación tiene que ser como intercambiar saberes, ¿no? Importantísimo.
3: Desde nuestra identidad y desde nuestra memoria histórica también. Como decía Sanín ahorita, siempre en la escuela o en el bachillerato o en los libros de historia encontrábamos la pinta de la niña y la Santa María, pero nunca nos llevaron a rescatar nuestra memoria histórica. Y como tú decías hace un momento, desde nuestra constitución de 1999, donde se visibiliza o empezamos a recuperar todo eso, nuestros pueblos indígenas, la celebración o la conmemoración del 12 de octubre como un día de una resistencia indígena, es hablar de nuestros pueblos indígenas y todo su legado, es reconocer desde la raíz más profunda de nuestra identidad, la memoria histórica, rescatar todo eso que conlleva, es un capítulo, y reconocer que nuestros pueblos originarios representan una reserva viva, que ellos representan conocimientos, una forma de organización que siempre estuvo presente y que mantuvimos como que olvidados. Y ahorita es un momento para seguir y aprovechando esta fecha, este 9 de agosto, conmemorar a todos esos nuestros pueblos originarios, cada uno de esas comunidades de nuestro país y del mundo que representan una historia, esas mujeres parteras, esas dimensiones ancestrales y todo ese legado que tenemos. Porque esos pueblos originarios también trascienden en lo folclórico, en manifestaciones, y son pilares fundamentales de nuestra sociedad, de nuestra convivencia y de nuestra sostenibilidad. La cosmovisión, como decía Sanín, la armonía con la naturaleza, forma parte de nuestro sistema, de nuestra vida, la sostenibilidad real, el respeto a la tierra que debemos tener. Hablamos muchísimas veces de la tierra, pero también eso parte de nuestros pueblos originarios, la concepción de la naturaleza como ente vivo de los derechos propios, la medicina tradicional y los saberes que tenemos nosotros también, gran parte de la farmacología que tenemos nosotros viene de nuestros pueblos ancestrales, también la diversidad lingüística, el rescate de esa tradición oral de nuestros pueblos indígenas también, eso es parte de nuestra memoria histórica. Por eso en la educación tenemos que rescatar todo eso. Es una educación en donde nuestros niños y niñas conozcan que esas tradiciones también son parte, incluirlos en nuestras comunidades. Desde Fundalatin nosotros hacemos un trabajo, y como lo mencionó Sanín, llevamos un trabajo con nuestras comunidades, con nuestros pueblos indígenas, y un reconocimiento en el estado Amazonas, en Apure, en Zulia, que que un trabajo en colectivo de esas prácticas comunitarias en apoyo mutuo y también un reconocimiento a nuestras comunidades indígenas, nuestras principales familias y nuestros pueblos indígenas de nuestra región, como lo mencionaban todos acá en el programa, la comunidad Guayú en el Zulia, Guarao en Delta del Orinoco, en la Gran Sabana, que lo visitamos en algún momento, y siempre recuerdo ese viaje con Fundalatin y la hermana María Eugenia, la Gran Sabana, en nuestros pueblos allá, Pemones, Yanomami, en la comunidad amazónica, y es un reconocimiento a nuestras raíces. Antonio siempre con su canto, con sus poemas, nos recuerda todo eso que tenemos en nuestra memoria histórica, y tenemos que seguirlo rescatando. Yo me he formado en Fundalatin y son muchas cosas que todavía tenemos que desaprender para seguir aprendiendo y seguir visibilizando nuestros pueblos indígenas y llevarlos a nuestros niños y niñas, que ellos conozcan esas raíces que tenemos. Aquí tenemos siempre a Calé, que hoy nos acompaña en el estudio, y eso es un motivo para que nosotros sigamos construyendo y sigamos sembrando en esos niños y niñas todas estas cosas ancestrales que tenemos y nuestros pueblos originarios, y que hoy más que nunca tienen que estar vivos y presentes en cada uno de las cosas y los pasos que nosotros demos. Y seguir revisando, no solo quedarnos con que desde el 99 fueron reconocidos en Venezuela, sino seguir trabajando por reconocer todos esos saberes ancestrales que nos dejaron hoy, que hoy más que nunca son reconocidos en nuestra patria.
1: Así es, Luisagni. Recordar hoy, un 8 de agosto del 2020, murió el teólogo de la liberación Pedro Casaldáliga, un gran defensor de los pueblos originarios en Brasil y en el mundo. Y desde su espiritualidad liberadora fue un gran defensor de los derechos de los menos favorecidos. Un legado inmenso nos deja don Pedro Casaldáliga, desde su sencillez, desde su creer en las personas, desde su espiritualidad, acompañando siempre al lado de los pueblos originarios. Desde Fundalatin reconoce la labor de este gran teólogo y nos unimos también hoy al pueblo de Brasil, que conmemora un año más de la partida de don Pedro Casaldáliga. Antonio, ¿tienes otro poema dedicado a los pueblos originarios?
4: Ruge la Pachamama. Y con ella rugen los pueblos indígenas, nuestros hermanos ancestrales, pueblos indígenas del mundo. Por América corre sangre indígena, sangre de nuestros antepasados, aquellos que lucharon y dieron sus vidas para preservar la tierra que los vio nacer. Somos caribes, somos cheroquis, quechuas, cumanagotos, pijiguaos, los navegantes del mar Caribe, los hijos de Guaycaipuro, los hijos de Huáscar, de Atahualpa, de Jerónimo. Toda América es indígena, desde la Patagonia, desde allá se alzan las voces hasta el cielo para gritar: somos indígenas, somos los dueños originarios de estas tierras, los gloriosos hijos de Guaycaipuro, de Tamanaco, de esos grandes guerreros que derramaron su sangre para que nosotros podamos vivir siempre en libertad.
1: Así es, Antonio. Un abrazo grande a todos los pueblos originarios de nuestra América, y desde allí que la fuerza y la sabiduría de cada uno de estos pueblos siga levantando su voz siempre contra los imperialismos, contra los que quieren matar la vida, contra los que generan muerte. Y un abrazo fuerte a todas esas poblaciones indígenas que cada día con su vida nos demuestran que sí se puede vivir en armonía con la Madre Tierra. Amigos y amigas, usuarios y usuarias de Radio Nacional de Venezuela, así finaliza la edición 1276 del programa Llegó la Hora, hace una cultura de la solidaridad de la Fundación Latinoamericana por los Derechos Humanos y el Desarrollo Social, Fundalatin, productor nacional independiente 11610. En la presidencia del Sistema Radio Nacional de Venezuela, Ibemar Jiménez. En el control técnico y coordinación de cabina nos acompañó hoy David Vega. En esta edición 1276 los acompañamos Luis Agnes Miranda, Antonio Martínez, Sanín Colmenares, Amado Sánchez, Casilda Ramírez en Noticias Comunitarias y esta servidora María Eugenia Rusián. El tema que compartimos, Día Internacional de los Pueblos Indígenas. Tengan todos y todas una feliz semana en la construcción de la paz de Jesús Liberador. Con el favor de Dios, hasta el próximo sábado.
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9: Don Juan Vicente Bolívar y Ponte no cabía de gozo y también de orgullo al sentirse el padre afortunado del cuarto de sus hijos, que había nacido la noche del 24 de julio de 1783 en la casona colonial de San Jacinto. 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En medio del júbilo general, doña María de la Concepción Palacios y Blanco de Bolívar se consideraba en aquel momento memorable una de las madres más felices de la vida.
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5: Son las 9 en punto.
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20: Pedimos a Dios que siga protegiendo a nuestra patria, a Venezuela y a los pueblos del mundo y que la emergencia climática comience a tener expresiones de mitigación gracias a la acción directa de los pueblos. Y por eso yo quise dirigirme a todo el país luego de una jornada de trabajo con todos los gobernadores y gobernadoras donde abordamos todo estos aspectos, tanto del impacto del doble terremoto en el sistema eléctrico nacional, como los pronósticos de un super niño que va a afectar a países de Sudamérica y otras regiones.
19: Utilizar de manera racional y consciente la energía eléctrica será tu aporte como ciudadana o ciudadano con la patria.
20: Tenemos que tener planes especiales, no esperar que llegue. Vamos a prepararnos. Estamos en los días, como yo llamo, de prepararnos para afrontar. Pero ya ustedes están sintiendo las altas temperaturas o las lluvias con descargas eléctricas muy fuertes. Ya tenemos expresiones de este fenómeno. Es la etapa de la preparación. Y yo pido que el país, que Venezuela esté preparado. Hemos demostrado frente a las peores dificultades que somos capaces de unirnos y renacer, que somos capaces de unirnos y cuidar a nuestra patria. Y yo digo que ahora vamos a unirnos para cuidar a la naturaleza, vamos a unirnos para el ahorro energético, vamos a unirnos para que el consumo, tanto de energía eléctrica como de agua, sea un consumo racional y sea un consumo que nos permita como sociedad, como país, hacer frente a cualquier situación que pueda devenir.
19: Para nadie es un secreto que la crisis climática se ha ido intensificando en el mundo. Y es ahí que la visión del comandante Hugo Chávez avizoró lo que estaba pasando en el planeta. Diciembre 2009, Copenhague, Dinamarca.
21: No cambiemos el clima, cambiemos el sistema y en consecuencia comenzaremos a salvar el planeta. El capitalismo, el modelo de desarrollo destructivo, está acabando con la vida. Amenaza con acabar definitivamente con la especie humana. Y el otro lema, si el clima fuera un banco, ya lo habrían salvado. Y creo que es verdad.
19: La visión sigue siendo trabajar en equipo para mitigar los efectos de este calentamiento que se presenta hoy en día con gran intensidad.
20: Siempre con la esperanza, con el futuro marcado, pero preparado. Siempre hay que estar preparado. Yo digo que uno no puede ir por la vida improvisando. Y de esto se trata, que tomemos acciones preventivas, que cuidemos lo que tenemos para que cuando llegase, y ojalá que no llegue, se lo hemos pedido a Dios, ojalá que no llegue, pero si llegase, estemos lo mejor preparados.
19: Producción, Jaime Acosta. Narración, Gerardo Andrés Flores.
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9 de la mañana, 18 minutos, buena música sonando en RNB Juvenil. Reciban un cordial saludo hoy sábado 8 de agosto del año 2026, con la bendición de Dios, siempre el consuelo que viene de parte de nuestro Creador, un día más y también el tiempo que nos regala para nosotros aprovechar ese tiempo. Hoy sábado muchas personas en casita descansando, reposando de toda la jornada de la semana. Nuestra misión, acompañarte con la mejor música, buena información. Iris Rodríguez me acompaña el día de hoy en los controles. Yo soy José Gabriel Suárez, en la locución de guardia, en la presidencia del Sistema Radio Nacional de Venezuela. Saludamos a Ibemar Jiménez. Hoy tenemos para ustedes, como ya les dije, la mejor música, buena información, la invitación que se queden allí pegaditos con nosotros. También puedes seguirnos en las redes sociales, enterarte de nuestra movida en las redes, @RNBJuvenil. Escuchábamos a Jessica Rivera con el tema Me lo dijo un pajarito. Ahora vamos con el Ganguito de Oro, Consejo a Tiempo, tremendo tema. Disfrútenlo.

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1: General Reidy Zambrano, presidente del Instituto Nacional de Meteorología e Hidrología, INAMED.
6: Ahora bien, Venezuela es muy particular. ¿Por qué? Nosotros somos un país que no tenemos estaciones. Tenemos dos periodos. Un periodo lluvioso, en el cual estamos actualmente, ingresó a partir del mes de abril progresivamente con el posicionamiento de la zona de convergencia intertropical, que es el principal fenómeno que demarca la entrada y la salida del periodo lluvioso, así como la intensidad del mismo. Él ya para la fecha está posicionado en todo el país. Luego, a partir del primero de mayo, inició el pasaje de ondas tropicales. Nosotros desde el INAMED inmediatamente sacamos un promedio y estimamos entre 51 y 57 ondas que se formen en las costas de África y que pasen por nuestro país entre 41 y 46.
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9:41, y tú sigues allí pegadito a la señal de RNB Juvenil, siempre con la mejor información, buena música. Hoy sábado 8 de agosto, por acá tenemos una nota interesante: renacimiento deportivo y recreativo en la Escuela Marítima del Caribe. En la mañana del día jueves, de este jueves, de esta semana, se llevó a cabo una jornada de los Juegos Deportivos Venezuela Renace 2026 en el campamento transitorio de la Escuela Marítima del Caribe, ubicada en Catialamar, Estado La Guaira. La actividad reunió alrededor de 400 niños y niñas con el fin de promover la sana convivencia, la disciplina, la actividad física y la recreación a través del béisbol, el mini atletismo y el baloncesto 5x5, el fútbol sala, kickingball, ajedrez, voleibol y dominó. Excelente iniciativa entonces acá con estos niños, son casi 500 niños en esta jornada que contó con la presencia del ministro del Poder Popular para el Deporte, Franklin Cardillo. Que el tiempo de estos niños y niñas esté ocupado adecuadamente haciendo deporte es fundamental, son las palabras textuales del ministro. Quien practica deporte se forma en valores como la disciplina, la responsabilidad y el trabajo en equipo. Esos son los principios que queremos fortalecer para garantizar una mejor calidad de vida acompañada de buenos hábitos alimenticios y deportivos. Como Estado tenemos el deber de promover el deporte, la actividad física y la recreación, expresó el ministro al destacar el deporte como una herramienta de transformación social. También acompañó la actividad el viceministro de Seguridad Ciudadana, mayor general Félix Osorio, y el presidente del Instituto Regional de Deporte del Estado de La Guaira, José Luis da Costa, quienes compartieron con los niños durante las actividades deportivas. Estos juegos se extenderán, atención, hasta el 13 de septiembre en los 108 campamentos transitorios ubicados en Caracas, Miranda y La Guaira para la recuperación emocional, la integración social y la construcción de un futuro lleno de oportunidades para la infancia venezolana. Excelente, aplaudimos esta iniciativa. Y lo bueno es que va a ser todo este mes, prácticamente en el periodo de vacaciones, entregándole un momento distinto a estos niños y niñas en estos estados que, bueno, fueron afectados por la tragedia en julio. Bueno, son las 9:44. Sigues allí pegadito la señal de RNB Juvenil. Puedes dejar tus comentarios siguiéndonos a través de las redes sociales, Instagram, RNB Juvenil, y también puedes suscribirte a nuestro canal en YouTube, @RNB Juvenil. Vamos ahora con Adrián Bello, el tema Los Aretes de Luna. Disfrútenlo.

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10: Bueno, el día de hoy aquí en Batas Blancas al Aire, bienvenido una vez más a este programa especial, a este espacio donde abordamos los temas de salud que mueven a nuestra comunidad y nos brindan ese bienestar del día a día. ¿Verdad? Es así, un saludo muy especial. Gracias a nuestra presidencia Ibermar Jiménez, en los controles Constantino Alcalá Salazar, en cabina Oriana Figuera, que nos acompañan el día de hoy. Y tengo una acompañante, la licenciada Jaime Graterol, que viene a contarnos de muchas sorpresas sobre este tema de salud, ¿verdad, Jaime?
11: Sí, mucho gusto, sí, muy alegre de estar aquí.
10: Bienvenida. Bueno, en este primer tiempo vamos a conversar, ¿verdad, Jaime?, sobre esa contingencia generada por los eventos sísmicos del pasado 24 en nuestro país.
11: Sí, ciertamente es así.
12: Sabemos que lo ocurrido dejó muchas afectaciones y bueno, digamos como para recuperar un poco, entramos a lo que son los campamentos como para tener un orden.
10: Claro, sí, el despliegue de los campamentos transitorios, que vamos a atender a todas esas familias afectadas y bueno, toda esa experiencia que hemos venido viviendo, ¿verdad? ¿Has tenido la oportunidad de estar en algún campamento transitorio?
12: Los primeros días post terremoto estuve en el Parque del Este.
10: Okay.
12: En un campamento allí ubicado. Y bueno, entendiendo que como lo dice su nombre, es transitorio. El objetivo es que esas personas sean reubicadas luego.
10: Sí, exactamente. Recordando que el 24 de junio marcó un momento difícil para miles de las familias venezolanas debido a este doble evento sísmico que afectó principalmente a regiones como La Guaira, Caracas, Miranda y Aragua. Bueno, hasta esta emergencia, que fue bastante fuerte, ¿verdad?
12: Sí, fue bastante, bastante fuerte.
10: Una emergencia humana y estructural, pero
12: y
10: bueno.
12: Triste, sí.
10: Exactamente. Se activaron de inmediato los denominados campamentos transitorios, que hemos estado con un trabajo bastante fuerte, como fisioterapeutas, doctores, enfermeros, un equipo bastante amplio de salud que nos ha venido ayudando en todo este proceso.
12: Sí, aquí se ha venido trabajando, digamos, como un equipo multidisciplinario.
10: Exacto.
12: Y hemos visto mucho apoyo de la población en general, indistintamente de si pertenecen o no al sector salud, todos han puesto su granito de arena y es algo muy bonito y significativo.
10: Sí, eso es lo que nos complementa el ser venezolano, ¿no? Como dicen por allí. Pero bueno, más allá de lo de la salud, hemos tratado también tener a esos niños fuera de ese bloque tan triste que pasaron, con esos complejos educativos, lo deportivo, esa recreación.
12: Sí.
10: ¿Manejas un poco el tema?
12: Sí, sí, okay. Ciertamente estoy en un equipo voluntariado y sí, lo importante son principalmente los niños porque son el futuro, ¿cierto?
10: Exacto.
12: Y este hecho va a quedar marcado por vida en su vida propia y en la vida de sus familiares.
10: Sí, si uno como adulto también está nervioso, cualquier movimiento, cualquier sí. cosa, imagínate los niños.
12: Lo impresionante es la madurez de ellos. Muchos de ellos, luego del terremoto, le han realizado entrevistas y la manera de responder es increíble.
10: Exactamente, sí, hay un par de entrevistas por allí que uno se queda como choqueado a sus respuestas. Sí. Pero bueno, es vital entender que un campamento transitorio no es solo un techo de paso, es un centro, como tú estás diciendo, de contención, que se garantizan servicios de salud, alimentación. Y implementamos muchas actividades, por lo menos nosotros estamos encargados de un campamento transitorio que está en Pérez Bonalde, donde realizamos diferentes actividades recreativas, culturales, educativas para estos niños y bueno, también para el adulto mayor.
12: Sí, ciertamente igual es muy importante el trabajo o la atención a nivel de lo que sería el estrés postraumático. Aunque no lo creamos, el estrés marca un punto importante en la salud de todos nosotros.
10: Es así. Bueno, como venimos hablando sobre ese abordaje emocional, he tenido el acompañamiento de algunos psicólogos durante estos campamentos transitorios y de verdad que el abordaje ha sido bastante grato y esa parte humana, ¿sabes? De atender a esos niños, de animarlos, de hacerlos entender que, bueno, fue un fenómeno.
12: Exacto.
10: Y que tenemos que seguir adelante.
12: Sí, seguir adelante y positivamente.
10: Exacto, bueno. Entonces, mientras se realizan las evaluaciones técnicas de las edificaciones, que se canalizan las respuestas de las habitaciones, mediano o largo plazo, porque ya hemos visto por allí las etiquetas, los colores, lo importante es la solidaridad, esa comunicación, estar juntos como venezolanos, como familia, como comunidad.
12: ¿Verdad? Claro, sí, claro, que no se sientan solos, que sientan que tienen un apoyo y que el apoyo no va a ser solamente ahorita porque es reciente, sino que el apoyo va a perdurar en el tiempo. Sabemos que cuando suceden catástrofes no se va a arreglar todo de la noche a la mañana, entonces necesitamos que el apoyo sea constante.
10: Exactamente, exactamente. Pero bueno, aquí en Batas Blancas al Aire nosotros venimos a conversar, venimos a darles esos tips de salud, venimos a hacer una hora muy chévere, ¿verdad?
12: Sí.
10: Pero bueno, vamos con un corte musical y ya volvemos.

0: Y ya estamos de regreso otra vez aquí en Batas Blancas al aire. Quien les habla es Carles Santos y nuestro acompañante el día de hoy, la licenciada Jaime Graterol. ¿Verdad, Jaime? Venimos conversando sobre los campamentos transitorios, cómo ha venido con toda esta afectación de lo ocurrido el 24 de junio. Y bueno, que Venezuela renace.
1: Así
0: es la importancia. Pero bueno, para entrar en materia, para entrar en este bloque que nos encanta, el día de hoy queremos hablar de un tema del que muchos escuchan, pero pocos conocen en profundidad. El masaje terapéutico. Es esa, a veces que hacemos con esos masajes, Jaime. Sí. Cuéntanos un poquito de eso.
1: Sí, es muy importante porque a veces la gente piensa que todos los masajes son iguales. Y realmente no es así.
0: Eso es correcto.
1: Existe una, digamos, una clasificación del masaje y todo va dependiendo de la necesidad del paciente.
0: Exacto.
1: Lo que él amerite.
0: Sí, porque si es estético, si
1: exacto.
0: es funcional.
1: Si es estético, si es funcional, si es deportivo, si es descontracturante, todo va a depender.
0: Claro, recordando aquí que la licenciada es fisioterapeuta, somos colegas, pero estamos en dos mundos ahorita distintos.
1: Sí.
0: Porque te das ahorita más por lo estético y yo estoy más.
1: Sí, actualmente estamos más, digamos, enfocados hacia la parte estética. Sin embargo, todo es importante y todo.
0: Sí, se complementa,
1: sí,
0: claro.
1: Todo se complementa.
0: Es así, claro. El masaje terapéutico es una técnica manual sistemática dirigida a tratar disfunciones neuromusculares, aliviar dolores clínicos y mejorar la movilidad. ¿Cuál es esa clave de su enfoque fisioterapéutico, Yami?
1: A nivel del enfoque fisioterapéutico de un masaje es, digamos, aliviar el dolor, mejorar todo lo que es la vasodilatación, también permitir o mejorar lo que es el rango articular.
0: Okay.
1: Y también el drenaje linfático, eliminar todas esas toxinas que están en nuestro sistema linfático y
0: claro.
1: Siempre trabajar en pro de la recuperación y el bienestar del paciente.
0: Buenísimo, porque un fisioterapeuta no aplica un masaje a ciegas. Eso
1: sí,
0: lo sabemos.
1: Exactamente.
0: Pero porque primero evalúa al paciente, revisa el tono muscular, la postura, la presencia de puntos gatillos, esos llamados nudos, entre comillas, por allí, y la biomecánica de la zona afectada.
1: Sí, ciertamente no es, digamos, masajear a ciegas, como lo mencionaste. Existen diversas técnicas, existe la anamnesis, existen las distintas pruebas complementarias, todo en pro a llegar a lo que sería un diagnóstico para luego realizar un tratamiento funcional.
0: Exactamente, es decir, que no es solo sobar,
1: sobar,
0: no, señores. Aquí aplicamos maniobras específicas como amasamientos, fracciones profundas, liberación miofascial, que bueno, con una anatomía clara en mente.
1: Claro, además que también utilizamos distintas herramientas como son los TEN, las pistolas de percusión, utilizamos distintos instrumentos,
0: sí,
1: gimnasia pasiva, piedras calientes. Claro, ya las piedras calientes tienen un enfoque más estético, sin embargo a nivel, digamos, rehabilitatorio tenemos los ultrasonidos, el infrarrojo.
0: Ah, claro, el equipo complementario.
1: El equipo complementario.
0: Que utilizamos,
1: claro,
0: siempre. Pero bueno, entre sus principales beneficios científicos que encontramos es reducción de la hipertonía y contractura, que ayuda a desactivar esos puntos gatillos y relajar fibras musculares tensas. ¿Es correcto?
1: Sí, claro, gracias a lo que sería la vasodilatación propia. Entonces, si hay, digamos, mayor sangre, mayor fluido sanguíneo, vamos a tener como beneficios lo que acabaste de mencionar, como la relajación, también va, digamos, a mejorar el tono muscular.
0: Claro, porque facilita el aporte de oxígeno y nutrientes a los tejidos, eliminando esas toxinas acumuladas que tenemos,
1: sí,
0: por allí.
1: Donde hay oxígeno hay vida.
0: Exactamente. Bueno, la disminución del dolor que lo acabas de mencionar, que estimula la liberación de endorfinas y bueno, modula la señal del dolor, ¿verdad, Jaime?
1: Sí, claro, es así. Al ver liberación de endorfinas, entonces nuestro cerebro, digamos, tiene como respuesta la modulación o la disminución del dolor.
0: Claro, ese aumento de la flexibilidad que comentabas hace rato, de la mejora de la elasticidad. ¿Te ha pasado últimamente que has hecho masajes y mejora?
1: Claro, sí, inclusive cuando estás palpando, porque es importante la palpación al realizar un masaje, vas a notar el antes y el después, sobre todo a nivel de lo que es la fascia. La fascia es ese tejido delgadito que cubre el músculo para protegerlo, y él ante el estrés o, digamos, malos movimientos tiende a contraerse.
0: Okay.
1: Y mediante un masaje vas a notar la diferencia, vas a notar cómo esa fascia cambia. de aspecto.
0: Claro, dentro del campo de la fisioterapia deportiva o traumatológica, el masaje es una de las herramientas de preparación o recuperación tras lesiones o cargas intensas.
1: Sí, el masaje deportivo está muy de moda ahorita también en cuanto a los gimnasios.
0: Exacto.
1: Realizan, es para, digamos, relajar esa musculatura post cargas realizadas en el entrenamiento.
0: Sí, últimamente se ha visto bastante eso en los gimnasios, en los deportistas, siempre se ha visto, siempre obviamente. Pero los futbolistas, que no fue
1: muy común, sí. En todos los deportes, el fútbol, el béisbol, básquet. El básquet, claro, porque entonces las musculaturas más grandes, digamos los miembros inferiores, tienden a cargarse muchísimo y es cuando ocurren, digamos, esos llamados calambres.
0: Ajá.
1: Entonces, para prevenir ese tipo de situaciones están los masajes deportivos, las descargas deportivas.
0: Sí, es muy importante que nosotros prevemos toda esa situación de esos calambres incómodos. A veces están en la madrugada y uno, ¡ay, Dios mío, qué me está pasando!
1: Sí, se contractura el músculo y el dolor es fuerte.
0: Exacto, pero es importante destacar que el masaje terapéutico es una herramienta, eso es muy clave dentro de un tratamiento global que suele combinarse con ejercicios terapéuticos y no solo es un masaje, señores, siempre hay que hacer ejercicio, hay que caminar, hay que tomar agüita,
1: la alimentación,
0: esos estiramientos y educación postural, porque siempre estamos sentados malos,
1: siempre, sí. Y ahorita con el uso del celular,
0: teléfono.
1: Sí, es muy común correcta postura.
0: Sí, es verdad. Y bueno, siempre debe ser aplicado por un profesional capacitado para evitar contraindicaciones, como aplicarlo sobre inflamaciones agudas, infecciones o trombosis.
1: Sí, claro, eso es muy importante porque sí, es por eso la importancia de la evaluación antes. Porque si una persona, por ejemplo, sufre de varices, y nosotros realizamos un masaje y hay un coágulo para allí, ese coágulo va a viajar por todo el torrente sanguíneo y podemos llevarlo hacia el corazón o los pulmones y causar una embolia.
0: Un daño. Uh-huh. Exactamente, por eso siempre es lo mejor un profesional,
1: exactamente.
0: Así sea un spa, así sea un gimnasio, siempre tenemos que tener un personal certificado.
1: Claro, personal calificado en el área.
0: Exactamente. Algo que nos quieras comentar, que has vivido últimamente de tu experiencia como oficio, como ahorita estás haciendo.
1: Actualmente, luego del terremoto, aprovechando la oportunidad, se han notado muchos casos de estrés postraumático.
0: Ajá, exacto.
1: Entonces, personas que sufren de insomnio, personas que sufren ahorita de la cervical. Todo lo, digamos que la gotica que derramó el vaso fue el terremoto. Y entonces actualmente en cabina hemos tenido muchos casos de masajes relajantes.
0: ¿Masajes relajantes?
1: Sí, masajes relajantes y descontracturantes.
0: ¿A nivel de zona cervical?
1: A nivel de zona cervical.
0: ¿Y lumbar no mucho?
1: No mucho.
0: Es que el estrés se acumula.
1: Se acumula a nivel del trapecio y el esternocleidomastoideo, entonces...

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1: Plan Venezuela Renace, de la mano con el Gobierno Nacional. La palabra empeñada de la presidenta Delcy Rodríguez sigue dando muestras de solidaridad para las personas que fueron afectadas por el desastre natural del pasado 24 de junio.
4: Estamos regresando 212 viviendas a 983 personas que vuelven a sus casas. Gracias al plan Venezuela Renace, a las brigadas comunitarias de Venezuela Renace, quiero informar que así como estamos entregando aquí en Santa Rosalía estas 212 viviendas, estamos reparando en todos los estados afectados más de 13.000 viviendas previamente habilitadas por la Comisión Presidencial. Más de 13.000 viviendas estamos reparando para beneficiar a 66.000 personas, madres, hijos, abuelos, que en familia regresan a su hogar.
1: La esperanza de un pueblo y de toda una patria sigue dejando plasmada la visión del comandante Hugo Chávez.
5: Los que estamos investidos de autoridad por decisión popular debemos gobernar obedeciendo al mandato de un pueblo, al clamor de un colectivo, una revolución de todos los días.

0: De todos los años.
1: El Plan Venezuela Renace y el compromiso absoluto del Gobierno Nacional garantizan una vivienda digna para todas y todos. Escuchemos las muestras de agradecimiento de las personas que volvieron a tener la oportunidad de obtener un hogar propio. María y José Araque, sobrevivientes del Estado La Guaira.
2: La alegría más grande que he tenido en mi vida, porque es mi primer hogar, es mi primera casa, y después de tantas cosas vividas, siento que esto es una alegría inmensa. Siento por fin que estoy viendo la luz al final del túnel y muy agradecida por estar aquí con mi familia.
3: Dijeron que estuviéramos listos con nuestras cosas preparadas porque nos iban a trasladar para otro sitio. Y nos dieron la sorpresa, que nos iban a entregar nuestra nueva llave de nuestro nuevo apartamento. Y fue algo impresionante. Y las lágrimas empezaron a salir y mira, gracias a sus oraciones y a las oraciones de nosotros y al esfuerzo de la presidenta Delcy Rodríguez y de su equipo, tenemos nuevamente nuestro apartamento y en una respuesta inmediata, un tiempo récord.
1: De igual manera, la señora Fanny Villanueva, sobreviviente del litoral central, expresó.
4: Todo fue una sorpresa, de verdad que me siento muy feliz, muy bendecida por estar aquí y en este nuevo hogar que es súper grande, hermoso y de verdad no tengo palabras para describirlo. Tú sientes como que es un sueño, es real, tú te pellizcas y como que, ¿verdad? Tienes ganas de llorar, de reír, es demasiado hermoso, es una sensación muy linda que se lo deseo a todos mi gente de La Guaira y a todas esas personas que perdieron sus hogares y de verdad vamos a orar mucho para que todos reciban la misma bendición.
1: Las palabras de la señora Yadira Verde, afectada de La Guaira, transmite el compromiso del Gobierno Nacional para con su pueblo.
5: Soy la tía de Gabriel García, él es sobreviviente del terremoto del 24 de junio y hoy estamos siendo beneficiados por un apartamento por nuestra presidenta Delcy Rodríguez y damos gracias al día de hoy, a Dios primeramente y a la presidenta que ha estado al pie del cañón con cada una de las cosas que han necesitado los niños en el hospital y ahora esto. Gracias.
6: ¿Todos son de La Guaira? Bueno, vamos a salir de esto, ¿ya no? No van a estar solos nunca, hasta el día que reciban su casa. Ya estamos en construcción de vivienda. De aquí a diciembre vamos a entregar unas 4.000 viviendas. Oh, rápido, rápido.
1: Edición y montaje, Marjorie Soriano. Producción, Jaime Acosta. 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
8: Y estamos de regreso, Venezuela, aquí en Matas Blancas al aire. Bueno, veníamos conversando bastante sobre el masaje terapéutico y su enfoque fisioterapeuta, ¿verdad? Te venía preguntando sobre esas técnicas y herramientas que utilizas día a día en el spa.
9: Sí, es así, es muy importante lo que acabaste de mencionar, refiriéndote a las técnicas. La diferencia entre un masaje, digamos, estético, un masaje terapéutico, va a nivel de lo que serían los instrumentos o herramientas, porque las técnicas manuales van a ser las mismas. Que sea amasamiento, fricción, percusión, el barrido a la hora del drenaje linfático. Sin embargo, las herramientas utilizadas en cabina son diferentes, son más estéticas, valga la redundancia. Entre estas tenemos el equipo de maderoterapia, que son, digamos, distintas piezas que se adaptan a la fisionomía o la anatomía corporal y tiene múltiples beneficios como
10: el rodillo.
9: Entre estas está el rodillo, está la copa sueca, está el champiñón. Ajá. Todos estos son instrumentos o herramientas de madera y tienen distintos métodos de acción, mecanismos de acción. Por ejemplo, el champiñón parece un pulpito y va a llegar a capas más profundas, mientras que el rodillo, que es liso o que tiene forma de mazorca, va a llegar a capas más superficiales.
10: Okay.
9: Y el rodillo punta de diamante o de cubo también va a llegar a zonas, digamos, más profundas. Entonces, estas herramientas tienen distinto orden de aplicación. Vamos a calentar, vamos a ir de lo más superficial a lo más profundo y luego vamos a hacer un barrido con lo que sería la copa. También tenemos lo que es la metaloterapia.
10: Ok,
9: es muy parecido a lo que es la madera. Los equipos son iguales, pero a diferencia de provocar una vasodilatación, vamos a provocar una vasoconstricción. ¿Por qué? Porque es frío. El metal es frío, entonces aquí también se aplicaría la crioterapia. Claro. Entonces, mientras uno calienta, el otro enfría y tensa. Qué y por bien. Eso es muy comúnmente utilizado en cabina, en los espacios.
10: ¿Y actualmente utilizas el bambú?
9: No, el bambú fue una técnica que se utilizó años atrás, o digamos fue la raíz de lo que es actualmente la madera. Recordando que los masajes no son nada nuevo, tienen más de 5.000 años de antigüedad y lo iniciaron culturas como fue el China, también Japón. Los samuráis se realizaban masajes luego de sus batallas para relajarse. Y los hindú, digamos, son los que tienen la cultura más rígida o más fuerte. Okay. En cuanto a las técnicas de masaje, porque ellos toda su cultura se centralizaba en equilibrar lo que era la energía o el ki para ellos.
10: Claro, y es importante conocer todas estas técnicas a la hora de realizarse algo, por ejemplo, ¿no? Porque si me lo hacen a mí, yo pregunto de todo.
9: Sí,
10: mira,
9: no.
10: ¿Para qué sirve? ¿Por qué?
9: Y que lo importante es que el masaje no es solamente, digamos, algo físico. No es solamente que yo te toco, te palpo, te amaso, no. Sino que también tiene un enfoque más espiritual. Exacto. Por ejemplo, la cultura ayurvédica veía que era como un equilibrio de los dosha o energía, como te estoy comentando, tanto entre el paciente como la persona que lo estaba haciendo. Entonces, esa es la importancia de, bien sea masoterapeuta o fisioterapeuta, el que esté realizando el masaje, tener una conexión concentrada con el paciente y con lo que está haciendo, porque si no, hay, digamos, como un choque de comunicación.
10: Y de energía.
9: No voy a estar ya haciéndote un masaje, voy a estar revisando el WhatsApp, o sea, no.
10: No, eso hay que tener una concentración y, como dicen por allí, para alinear los 7 chakras.
9: Exactamente, alineamos nuestras energías, nuestros doshas, nuestros chakras, dependiendo de la cultura, pero todo es lo mismo el enfoque.
10: Exacto.
9: El equilibrio energético y la reducción del dolor, de esas contracciones, etcétera.
10: Sí, porque el enfoque va allí.
9: Sí.
10: O sea, independientemente de, hacemos el mismo trabajo.
9: Sí, actualmente se están viendo mucho los masajes reductores.
10: Ajá.
9: Esta es una técnica que adoptaron o que inició principalmente en Colombia. O sea, ya existía el bambú, luego aplicaron la maderoterapia. Sin embargo, en Colombia le dieron otra estructura al bambú o a los equipos, a los manerales, se le llaman así. Y ellos fueron los que crearon esas distintas formas, que si el champiñón, que si la copa, que si la paleta para barrer.
10: Ajá, exactamente.
9: Ellos son, digamos, los fundadores a nivel estético de ese instrumento.
10: No, y es buenísimo conocer de todo esto, Yami, y al público que nos está escuchando, obviamente. Pero bueno, llegó el momento de poner a prueba nuestra audiencia. Vamos con nuestro segmento de verdadero o falso, del
9: buenísimo
10: masaje terapéutico. Buenísimo. Tomen nota por allí. Vamos a ver. Si el masaje no duele, ¿significa que no está haciendo efecto?
9: Bien, la respuesta es falso.
10: Ajá.
9: El dolor excesivo activa los mecanismos de defensa del cuerpo y genera más tensión muscular. Entonces, en vez de aliviar, vamos a generar más dolor.
10: Exactamente.
9: La persona ya llegó con un dolor y se va con un dolor multiplicado y eso no es lo que estamos
10: buscando.
9: No,
10: es terrible. Pero bueno, un buen masaje terapéutico debe trabajar en el límite de la molestia tolerable, pero jamás causar un dolor.
9: Claro, o inclusive llegar a hematomas. Hay muchas personas, sobre todo en los reductores, que se van con hematomas. Entraron a cabina sin nada y se van todos morados o el siguiente día desarrollan hematomas. Eso
10: no
9: significa que la técnica estuvo mal.
10: Estuvo mal, exactamente. Pero bueno, vamos con el siguiente. ¿Un masaje terapéutico puede aplicarse sobre cualquier dolor, inflamación, sin importar la causa?
9: No, eso es completamente falso. Existen contraindicaciones absolutas. No se debe aplicar masajes sobre zonas donde hay infecciones cutáneas, donde hay trombosis, como estábamos comentando hace un rato, tampoco donde hay fracturas, donde hay procesos inflamatorios agudos, sin evaluación médica previa.
10: Claro, lo veníamos conversando hace rato, que es importante saber que la persona que te está atendiendo, ya sea un spa, en una cabina o en cualquier centro, sea una persona profesional.
9: Sí, otro dato importante es que también las mujeres, cuando están en el periodo de menstruación, no deben realizarse masaje, porque como va a haber vasodilatación, pueden venir hemorragias.
10: Exactamente, eso es muy importante saberlo, ¿viste, Yami? Pero bueno, vamos con la tercera. ¿El masaje terapéutico ayuda a mejorar la circulación sanguínea y la oxigenación de los tejidos?
9: Sí, claro, verdadero, es lo que hemos venido hablando en todo el programa.
10: Es verdadero, señores, es verdadero.
9: Sí, ya que las técnicas de fricción, el amasamiento, estimulan el flujo sanguíneo local, facilitando la llegada del oxígeno, como dije hace un momento, donde hay oxígeno hay vida. Entonces llega el oxígeno, nutrientes a los músculos y ayuda a la eliminación de desechos metabólicos tanto a nivel muscular como a nivel del sistema linfático.
10: Exactamente, súper importante. Vamos con el cuarto. Un masaje de spa y un masaje fisioterapéutico son exactamente lo mismo.
9: No. Ajá. No, cada uno tiene su enfoque distinto, aunque como dije, quizás a nivel de técnicas manuales sí vamos a utilizar las mismas. A nivel de aparatología es completamente distinto, igual que a través de las herramientas son completamente diferentes.
10: Sí, claro. El masaje de spa busca la relajación general y el confort. El masaje fisioterapéutico es parte de una evaluación clínica que busca tratar una disfunción o lesión específica y forma parte de un plan de rehabilitación integral.
9: Es así, aunque digamos, si el spa cuenta con medidas éticas y profesionales, el masoterapeuta está en la obligación de realizar una anamnesis. No va a ser tan profunda como una anamnesis de un fisio, pero sí tiene que, digamos, tener su propia historia clínica de cada cliente.
10: Sí, claro, el fisioterapeuta y el masoterapeuta es ir de la mano.
9: Ir de la mano.
10: Porque nada hacemos con hacerlo mal. Pero vamos con la siguiente. Los masajes ayudan a liberar endorfinas, lo que contribuye a reducir el estrés y la percepción del dolor.
9: Sí, esto es completamente verdadero. El estímulo manual sobre la piel y los músculos envía señales al sistema nervioso central, promoviendo la liberación de neurotransmisores como las endorfinas y la serotonina, que alivian el dolor y generan bienestar. Es por esta razón que posterior a un masaje la persona va a estar con un aspecto o una fase de relajación. Muchos se quedan dormidos durante la terapia o durante la sesión. Es porque todo su, digamos, su organismo va a quedar en ese estado de relax.
10: Qué divino. Yo como saliendo aquí de la cabina me voy a hacer un masaje de relajación con
9: excelente.
10: Te espero. Pero mira, Jamie, hablando de todos estos temas que son muy importantes, ¿verdad? Cuéntanos un poquito sobre ese drenaje linfático que estás haciendo ahorita, pues, en estos momentos.
9: Sí, el drenaje linfático es una terapia muy importante. Ya que este lo que busca es eliminar toxinas, recordando a nosotros que el sistema linfático es, digamos, una red que está formada por linfa, que es un líquido que lleva las toxinas, también por ganglios linfáticos, que son, digamos, el almacén de esta linfa, pero también este sistema juega como un doble papel.
10: Okay.
9: Está el de la eliminación de toxinas, pero también está la de producción de, digamos, los linfocitos. Entonces, nuestro organismo funciona como nuestros propios policías. Entonces, si entra un virus, una bacteria, a través de nuestro sistema o de nuestros órganos linfáticos, vamos a producir a los policías necesarios para atacar dicha enfermedad. Y por el otro lado, vamos barriendo todas las toxinas. Entonces, nosotros como fisio, o en el caso de los masoterapeutas, lo que buscan es la activación, es decir, el despertar, porque ya esos ganglios siempre trabajan, pero vamos a buscar es estimularlos para que hagan ese trabajo más completo, podemos decirlo así.
10: Buenísimo, claro, recordándole a todos los que escuchan que el drenaje linfático manual es un masaje muy suave, lento y rítmico.
9: Sí. Sí, esto es muy importante. Esta acotación es importante porque hay una confusión. Creen que como es un masaje vamos a ir de una a agarrar, apretar, amasar,
10: no,
9: a friccionar.
10: No, pero este tipo de masajes
9: Este
10: no.
9: tipo de masajes no. Este tipo de masajes son movimientos súper delicados, súper lentos, rítmicos, porque si no, yo en vez de activar la linfa voy a activar es mi sistema sanguíneo y no quiero eso.
10: Exacto, porque ayuda a mover la linfa, a reducir la hinchazón y eliminar líquidos retenidos en el cuerpo.
9: Ciertamente.
10: Pero ¿cómo funciona, Yami? Esas características que tienen, esos movimientos suaves, ese sin dolor, o tenemos, puede estar con dolor la persona.
9: Dependiendo, por ejemplo, si es un postoperatorio, la persona va a estar adolorida. Sin embargo, el masaje no debe generar más dolor, sino por el contrario, debe generar alivio.
10: Exacto.
9: Este masaje tiene un periodo de duración entre 45 a 60 minutos y posterior al masaje vamos a ver que el cliente o el paciente ahí mismo van a querer ir al baño a orinar.
10: Eso es una buena señal.
9: Es una buena señal de que el masaje estuvo bien realizado, la técnica.
10: Claro, y cuando hablamos de drenaje linfático, ¿también se aplican herramientas o solo es manual?
9: No, solo es manual. Este tipo de masaje generalmente no debe llevar ningún tipo de aceite, ni talco, tampoco crema. ¿Por qué? Porque, por ejemplo, en caso de un postoperatorio van a haber heridas abiertas. Entonces, si yo aplico cualquier, digamos, otro agente, puedo infectar. Si, por el contrario, la persona no tiene ningún tipo de herida, hay personas que utilizan un poco o mínimo aceite para que, digamos, haya un mejor deslice.
8: Okay.
9: Pero la técnica como tal, tanto Boder como Ledit no utilizan aceite, que son los creadores de este tipo de masaje.
8: Claro, y por aquí nos preguntan en nuestro chat, ¿qué pasa si me hago drenaje linfático todos los días?
9: No, el drenaje linfático se realiza a diario luego de una operación, okay, en la primera semana. Posterior a lo que sería esta semana, se realiza en día intermedio. ¿Por qué? Porque también debemos dejar descansar a nuestro organismo. Entonces, si él está acostumbrado a trabajar lento y yo le tengo una activación constante, lo voy, digamos, a desgastar, a cansar.
8: Claro, por eso estás comentando, sí, que por es eso necesario todos los días.
9: Exacto, inclusive nosotros podemos realizar unas técnicas de drenaje, en un ejemplo a nivel facial, y lo podemos realizar interdiario, un día sí, un día no.
8: Claro, ya que puede fatigar los tejidos, volver perezoso al sistema linfático.
9: Exacto.
8: O causar deshidratación, que eso también...
9: También es importante.
8: También
9: saber.
8: Es importante.
9: Uh-huh. Pero... Y importante también está, antes de realizar un masaje, hidratarse, para evitar eso que estás diciendo.
8: Ah, bueno, es verdad, porque los líquidos siempre están allí.
9: Siempre están allí.
8: Pero es verdad, bueno, estamos conociendo sobre el drenaje linfático. Y bueno, ¿dónde están esos puntos de drenaje linfático? Una pequeñita clase aquí para que nos escuchen.
9: Sí, el sistema linfático, como dije, es como una red, está en todo nuestro cuerpo. Sin embargo, los más importantes, o los ganglios almacenes o mayores, lo tenemos a nivel de la clavícula, los subclaviculares, están justo arribita de la clavícula.
8: Sí, cuello clavícula.
9: También encontramos los parotidios, los retroauriculares y los preauriculares, uno delante de las orejas y uno por detrás. Bajando, encontramos a nivel de lo que serían los occipitales y los cervicales. Uh-huh. Más hacia abajo encontramos los axilares. Luego encontramos en todo el medio del abdomen, o justo donde está el pecho, los torácicos, y en el medio, lo que conocen las personas como la boca del estómago, está el ganglio mayor, que se llama cisterna de Becker. Es, digamos, como el rey de todos los ganglios. Si seguimos bajando, encontramos los inguinales a nivel de lo que sería la ingle o la parte de la entrepierna, y seguimos bajando y encontramos los popliteos, que están detrás de la rodilla. Y a nivel del talón de Aquiles también tenemos unos ganglios mayores.
8: Es buenísimo saber dónde están todos estos punticos para palpar, para alimentar esa zona allí y usar la presión correcta.
9: Correcta, sí, no se puede sobreestimular porque entonces llegamos a lo que sería sanguíneo y no linfático propiamente.
8: Sí, hacer esos movimientos bruscos no va de la mano con este drenaje. Esto es algo lento, rítmico, suavecito.
9: Exacto.
8: Con mucha paciencia.
9: Sí. Claro, pero no planes. Podemos confundir que sea suavecito con una caricia, ¿no?
8: Ah, no, no, claro que sí, no.
9: Tiene una presión mínima.
8: Exacto, uno como oficio o profesional de la salud conoce cuál es
9: la presión adecuada.
8: Y la presión adecuada que debemos utilizar, igual que el respirar.
9: Igual,
8: respirar
9: sí.
8: Hondo, de forma lenta, para activar ese flujo sanguíneo y ese flujo de la linfa.
9: Exacto, sí. Igual también, mediante el drenaje a nivel abdominal, se le puede pedir al paciente que realice hipopresión. En el momento de la terapia. Eso también, digamos, beneficia muchísimo. Y importante acotar que los ganglios no se palpan. Si un ganglio está inflamado es porque hay un proceso infeccioso activo. Y en ese caso no se realiza la técnica, no se realiza el masaje.
8: Ya te iba a preguntar esas contraindicaciones, pero te me adelantaste, no importa, buenísimo.
9: Sí.
8: ¿Quién no se debe hacer esos drenajes linfáticos? Ya te adelantaste un poquito, pero
9: sí,
8: cuéntanos más.
9: No se lo deben hacer personas que tengan infecciones activas, que tengan fiebre, tampoco que tengan heridas abiertas, que presente diabetes o que hayan sido pacientes con cáncer. No, porque vamos a, digamos, a riegar todas
8: Exacto.
9: esas células cancerígenas por el organismo.
8: Exacto. ¿Y cuáles son esos aspectos negativos que debe tener o que tiene el drenaje linfático? Sé que son muy pocos esos riesgos allí.
9: Uno de los riesgos es ese, como te comenté, si la persona padeció de cáncer, por ejemplo, y tú vas a realizar un drenaje, digamos que podrías producir metástasis, ¿sí?
8: Claro.
9: Vas a darle ese empuje a esas células.
8: Claro, porque puede aumentar la circulación,
9: Exacto.
8: desprender de un coágulo, todo lo que venimos comentando.
9: Exacto, también otra, digamos, contraindicación es que si una persona tuvo una infección respiratoria reciente, no es recomendable realizar el drenaje, puesto que, como mencioné, el ganglio mayor, denominado cisterna de Becker, va unido a lo que sería el sistema sistema respiratorio y cardíaco.
0: Okay.
9: Entonces podríamos producir, llevar todo ese líquido hacia los pulmones y provocar un paro respiratorio.
0: Wow, pero qué interesante.
9: Sí, sí.
0: De verdad.
9: Es por eso que no es solo amasar.
0: O sobar, como dicen por allí. Sí. Pero no, es muy interesante todo lo que nos estás contando. Y bueno, por aquí otra preguntita que nos deja. ¿Qué no hacer después de un masaje linfático? Ya después que me hago el masaje, ¿qué no debo hacer?
9: Que no hacerlo un masaje.

0: no puedo llevar sol.
1: Ajá.
0: No puedo irme a comer un perro caliente, comida chatarra, todas esas cositas.
1: No podemos.
0: No, porque si estás haciendo una limpieza de toxinas, no vas a recargar tu cuerpo de toxinas nuevamente.
1: Claro. Igual que la colocación de compresas calientes, no se debe hacer.
0: Y tampoco la alimentación, digamos, alta en sal. Sodio no se puede. Porque, por ejemplo, si es un paciente con compromiso renal, generalmente se edematizan los pies, ¿sí?
1: Okay.
0: Entonces realizamos el masaje y luego el paciente tiene una mala alimentación, los pies se
1: no estamos haciendo nada. Dañamos el masaje.
0: Dañamos el trabajo.
1: Es verdad. Pero bueno, como conversamos, tomar bastante agüita, la alimentación es fundamental.
0: El ejercicio,
1: claro, la alimentación es fundamental para estos tipos de masajes y para cualquier otro.
0: Sí, sí.
1: Porque si aplicamos uno de antiestrés, un masaje desconstructurante, hasta un drenaje, estamos haciendo lo mismo. Tenemos que aplicar las mismas técnicas, hay que hacer todo al pie de la letra.
0: Sí, todo en pro de nuestra salud.
1: Exactamente. Y Yami, últimamente has trabajado en el spa después del terremoto, ¿cierto? ¿Cuál es el masaje más habitual que te piden?
0: Sí, ahorita luego del terremoto, el más común es el relajante.
1: El relajante, por todo el tema.
0: Por todo el
1: del
0: tema.
1: Estrés.
0: Sin embargo, antes del terremoto, el masaje más solicitado era digamos, los descontracturantes, también los solicitaban muchísimo, y las mujeres con sus paquetes reductores.
1: Ah, claro, sí. Tipo operatorio, por
0: sí,
1: lo menos.
0: Sí, claro. No, también la reducción de medida, no necesariamente las mujeres que estén, digamos, recién operadas de lipo.
1: ¿Cómo es esa reducción de medidas, disculpa?
0: Son técnicas manuales y también se utilizan la maderoterapia o aparatología como multifuncional, que tiene cavitación, tiene radiofrecuencia, todo esto va a atacar directamente la grasa.
1: Ok, eso es cintura.
0: Ajá. No, y piernas también, trabajamos la celulitis.
1: Ah, ok, es un equipo completo.
0: Sí, es un equipo completo. Y con la maderoterapia se ven, luego de la sesión, la disminución de las medidas. Hay que aclarar que no van a disminuir peso, ¿sí? No es que la mujer pesa 80 kilos y va a llegar, se va a ir con 75, no. Se reduce en medida en cuanto a todo el líquido que tenía acumulado.
1: ¿Y eso viene previo con una alimentación? ¿O le haces una anamnesis igual?
0: Claro, sí. Se le realiza una anamnesis, se pesa, se le talla, se le mide todo. Ah, inclusive en cabina tenemos un peso inteligente que nos da las medidas, nos da el peso, nos dice si la persona está consumiendo líquido o no, cómo están sus músculos, todo.
1: Ah, es muy completo. Es un trabajo muy completo.
0: Sí, es un trabajo muy completo.
1: No sabía eso, de verdad, interesante. Me gustó bastante esa acotación que hiciste. No sabía eso de la reducción de medidas. Ya. Sí.
0: Bueno, estás invitada al spa.
1: Ah, no, gracias. Sí, yo necesito un masaje relajante. Pero bueno, es muy importante conocer este tema, la importancia y sus contraindicaciones de los masajes que nos contribuyen a todo.
0: Sí, sí, claro, es sumamente importante. Más que también en Venezuela no tenemos, digamos, la cultura de los beneficios del masaje propiamente dicho. Y lo vemos como algo más estético, cuando realmente no solamente va enfocado a nivel estético, sino también a nivel rehabilitatorio.
1: Claro, es que siempre estuvo como un tabú. ¿Sabes? Como que bueno, un masaje.
0: Inclusive confunden la fisio con la masoterapeuta.
1: Sí, muchísimo, de verdad. A mí me pueden escribir 10 personas preguntándome si yo hago masaje.
0: Si haces masaje o si estás en una reunión y dices tu profesión, ay, haces masaje.
1: Eres masajista.
0: Es lo que
1: así,
0: que...
1: como que soy rehabilitadora.
0: Exacto.
1: Pero
0: es la diferencia.
1: Es la diferencia. Bueno, que yo también soy masoterapeuta, ¿no?
0: Ah, buenísimo. Entonces yo te hago un masaje a ti, Tommy.
1: Buenísimo. Saliendo aquí de la cabina, nos vamos para allá. Pero bueno, muchísimas gracias por comentarnos, por saber todo esto, por esta clase magistral, de verdad.
0: Agradecida contigo por invitarme a tu programa.
1: Gracias, gracias de verdad. Pero bueno, es importante recordar la Venezuela, tus datos, dónde estás, dónde te encuentras.
0: Ah, muy bien, me pueden seguir a través de las redes sociales como Jaimini Graterol. También estoy ubicada en un spa que se encuentra en Caurimar, en Santa Paula. Lo pueden encontrar en las redes sociales como Beauty Visage. Es muy importante porque también contamos con una academia. Y damos clases allí.
1: Vale, muchas gracias. Esto fue Patas Blancas al Aire. Todo muy lindo, gracias por estar aquí. Y bueno, es importante saber todo esto siempre en manos de los profesionales.
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10 de la mañana, 52 minutos. Escuchábamos a Cultura Profética con Gracie, el tema Mantis, a esta hora por acá por RNB Juvenil. Siempre con las mejores noticias, buena información. Queremos felicitar a esa generación de oro que sigue dando de qué hablar en esta oportunidad en la disciplina de fútbol. Venezuela conquista el oro en fútbol en los Juegos Centroamericanos. La selección masculina de fútbol de Venezuela sub-20 se coronó campeona este viernes en los 25º Juegos Centroamericanos y del Caribe Santo Domingo 2026, tras imponerse a México en una emocionante definición por penales, luego de un disputado encuentro en el que ambas selecciones mantenían el empate en 2-2. El título se decidió desde los 11 metros en una tanda de penales, donde la Vinotinto logró imponerse 3-2. La figura de la jornada fue el guardameta Diego Ochoa, quien detuvo el cobro decisivo y aseguró la medalla de oro para el combinado nacional. Felicitamos desde acá, desde el canal juvenil del Sistema Radio Nacional de Venezuela, a toda esta selección, a la selección sub-20 de la Vinotinto, que por cierto, en Instagram allí colocaron la celebración de el oro que conquistaron en estos Juegos Centroamericanos. Por acá también queremos destacar las palabras de la presidenta Delcy Rodríguez en su red social Telegram, lo que acompañó con una imagen precisamente de la oncena triunfadora, campeona de esta instancia, oro, fútbol masculino, dice la imagen de la presidenta Delcy Rodríguez. Y las palabras: arriba Venezuela, con inmenso orgullo felicito a nuestra Vinotinto, campeona del fútbol en los 25º Juegos Centroamericanos y del Caribe Santo Domingo 2026. Nuestros muchachos demostraron coraje, entrega y determinación para alcanzar una victoria que llena de alegría a todo nuestro país. Nuestra gloria al bravo pueblo retumba en el mundo. Son las palabras de la presidenta Delcy Rodríguez a través de su red social Telegram. También puedes seguirnos a nosotros allí, dejar tus comentarios en las redes sociales, arroba RNB Juvenil. A esta hora, 10:54 minutos, vamos a identificar y volveremos con más música.

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Si no estás, es el tema que escuchabas de Índigo a esta hora por acá por RNB Juvenil, 11 de la mañana, 10 minutos. 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Por acá siguen las buenas noticias en materia deportiva. Venezuela agrega 11 medallas en Juegos Centroamericanos y del Caribe. En esta oportunidad felicitamos a Oriana Rodríguez, ganó oro en karate en la división de más de 68 kilos. Venezuela sigue reduciendo la brecha en el medallero por el tercer puesto ocupado por Cuba, que ha conseguido 43 medallas de oro hasta el momento en los Juegos Centroamericanos y del Caribe en Santo Domingo, donde nuestro país se ubica en el cuarto lugar con 38 medallas de oro. Se dice fácil, pero es bastante difícil conquistar el oro en cualquiera de estas disciplinas. En esta jornada, el cuarteto venezolano integrado por Daniel Román, Ulises González, Ray Acuña y Cristian Canache conquistó la presea de oro en la prueba K4, 500 metros masculino del canotaje, con un tiempo de 1 minuto 30 segundos y 31 décimas, mientras la plata se la llevaría el equipo dominicano. Bueno, entonces felicitamos a nuestros atletas que están conquistando el oro, esa medalla de oro, que es difícil, como ya los dije, pero bueno, estamos dando todo por el todo y pronto vamos a recibir a nuestra delegación por todo lo alto acá en su país. 11 de la mañana, 12 minutos. Seguimos avanzando con buena música. Es el momento de escuchar a Jumbe con el tema Te Lo Prometo. Disfrútenlo.

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14: General Reidy Zambrano, presidente del Instituto Nacional de Meteorología e Hidrología, INAMED.
15: Ahora bien, Venezuela es muy particular. ¿Por qué? Nosotros somos un país que no tenemos estaciones. Tenemos dos periodos. Un periodo lluvioso, en el cual estamos actualmente, ingresó a partir del mes de abril progresivamente con el posicionamiento de la zona de convergencia intertropical, que es el principal fenómeno que demarca la entrada y la salida del periodo lluvioso, así como la intensidad del mismo. Él ya para la fecha está posicionado en todo el país. Luego, a partir del primero de mayo, inició el pasaje de ondas tropicales. Nosotros desde el INAMED inmediatamente sacamos un promedio y estimamos entre 51 y 57 ondas que se formen en las costas de África y que pasen por nuestro país entre 41 y 46.
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0: 11 de la mañana, 35 minutos, buena música sonando en RNB Juvenil. 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Seguimos avanzando con buena música. A esta hora vamos con el tema de Lunas de Jimena Arroza. Disfrútenlo.
1: Bueno, mira, quiero que sepas que...

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9: Plan Nacional de Emergencia ante la llegada del fenómeno El Super Niño. El fenómeno climático denominado Super Niño llegó a Venezuela en el mes de junio. Este evento tiene la característica principal de cambiar el patrón del viento. En consecuencia, afecta a nuestro país con el aumento de la temperatura y la disminución de las precipitaciones. Ante esta situación a nivel mundial, el gobierno nacional continúa insistiendo en controlar el consumo de energías debido a la situación que hoy enfrenta el país.
10: Estamos en los días de prepararnos para afrontar, pero ya ustedes están sintiendo las altas temperaturas o las lluvias con descargas eléctricas muy fuertes. Ya tenemos expresiones de este fenómeno. Es la etapa de la preparación y yo pido que el país, que Venezuela esté preparado. Vamos a unirnos para cuidar a la naturaleza, vamos a unirnos para el ahorro energético, vamos a unirnos para que el consumo tanto de energía eléctrica como de agua sea un consumo racional y sea un consumo que nos permita como sociedad, como país, hacer frente a cualquier situación que pueda devenir.
9: El presidente del Instituto Nacional de Meteorología e Hidrología, INAMED, general Reidy Zambrano, indicó que la institución mantiene monitoreo y seguimiento continuo sobre el comportamiento de este fenómeno.
11: Nosotros vamos a monitorear constantemente cómo evoluciona el fenómeno, dependiendo de cómo él se vaya comportando, el tiempo de duración por regiones, iremos determinando si se presenta algún tipo de sequía en particular. En los actuales momentos es importante que sepamos que el fenómeno va a aumentar las temperaturas en líneas generales y a disminuir las precipitaciones en relación a los promedios. Esto, por supuesto, va a tener afectaciones, como muy bien lo indicó nuestra presidenta.
10: Pedimos a Dios que siga protegiendo a nuestra patria, a Venezuela y a los pueblos del mundo y que la emergencia climática comience a tener expresiones de mitigación gracias a la acción directa de los pueblos. Y por eso yo quise dirigirme a todo el país con todos los gobernadores y gobernadoras donde abordamos todos estos aspectos, tanto del impacto del doble terremoto en el sistema eléctrico nacional como los pronósticos de un superniño que va a afectar a países de Sudamérica y otros. otras regiones.
9: Utilizar de manera racional y consciente la energía eléctrica será tu aporte como ciudadana o ciudadano para con la patria. Igualmente, el presidente del INAMET resaltó.
11: Muy importante la concientización de la población en cuanto a la crisis climática y ahorita especialmente con el desarrollo de este fenómeno extraordinario en el cual todos debemos contribuir para mitigar. Es muy importante. ¿Qué hago yo como ciudadano, como población en general? Bueno, debemos contribuir de manera racional al uso de la energía eléctrica, del consumo de agua. Muy importante. Estamos haciéndole un seguimiento exhaustivo e informando de inmediato a nuestra población para protegerla.
9: Edición y montaje Marjorie Soriano. Producción Jaime Acosta. Narración Gerardo Andrés Flores.
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12:47 minutos del mediodía, hoy sigues allí pegadito a la señal de RNB Juvenil, hoy sábado 8 de agosto, con la mejor información, buena música. Por acá tenemos una noticia interesante, y es que avanzan las reparaciones en la iglesia Nuestra Señora de Altagracia. Las labores de recuperación de la iglesia Nuestra Señora de Altagracia, afectada por los sismos registrados el pasado 24 de junio, avanzan con la intervención de equipos especializados del Ministerio del Poder Popular para Obras Públicas. Los trabajos están orientados a recuperar distintos elementos de la estructura del templo, entre ellos fachadas, techos y paredes que presentaron daños a consecuencia de los movimientos telúricos. El vicepresidente sectorial de Obras Públicas y Servicios, Juan José Luces, informó sobre el desarrollo de las labores mediante una publicación en su cuenta en Instagram, donde destacó la atención brindada al inmueble y el respaldo a la presidenta Delcy Rodríguez por esta iniciativa, esta recuperación de este templo emblemático en la ciudad capital, específicamente en el centro de Caracas, y lo acompañó precisamente con imágenes de esta reparación, los obreros trabajando allí a toda máquina en este templo. Y creo, y estoy seguro que no solo este templo, hay muchas edificaciones que están siendo recuperadas, rehabilitadas, pero le damos gracias a Dios porque ha permitido también la provisión de los recursos, la voluntad, y bueno, todo para que podamos seguir avanzando. Venezuela renace. Así es, ese es el lema. 12:49 minutos del mediodía. Seguimos avanzando. Vamos ahora con Sandino Primera, Sostén el Papagayo. Disfrútenlo.

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6: Plan Venezuela renace de la mano con el gobierno nacional. La palabra empeñada de la presidenta Delcy Rodríguez sigue dando muestras de solidaridad para las personas que fueron afectadas por el desastre natural del pasado 24 de junio.
7: Estamos regresando 212 viviendas a 983 personas que vuelven a sus casas. Gracias al Plan Venezuela Renace, a las brigadas comunitarias de Venezuela Renace, quiero informar que así como estamos entregando aquí en Santa Rosalía estas 212 viviendas, estamos reparando en todos los estados afectados más de 13.000 viviendas previamente habilitadas por la Comisión Presidencial. Más de 13.000 viviendas estamos reparando para beneficiar a 66.000 personas, madres, hijos, abuelos, que en familia regresan a su hogar.
6: La esperanza de un pueblo y de toda una patria sigue dejando plasmada la visión del comandante Hugo Chávez.
5: Los que estamos investidos de autoridad por decisión popular debemos gobernar obedeciendo al mandato de un pueblo, al clamor de un colectivo, una revolución de todos los días, de todos los años.
6: El Plan Venezuela Renace y el compromiso absoluto del gobierno nacional garantizan una vivienda digna para todas y todos. Escuchemos las muestras de agradecimiento de las personas que volvieron a tener la oportunidad de obtener un hogar propio. María y José Araque, sobrevivientes del estado La Guaira.
8: La alegría más grande que he tenido en mi vida, porque es mi primer hogar, es mi primera casa, y después de tantas cosas vividas, siento que esto es una alegría inmensa. Siento por fin que estoy viendo la luz al final del túnel y muy agradecida por estar aquí con mi familia.
9: Dijeron que estuviéramos listos con nuestra cosa preparada porque nos iban a trasladar para otro sitio y nos dieron la sorpresa que nos iban a entregar nuestra nueva llave de nuestro nuevo apartamento y fue algo impresionante. Y las lágrimas empezaron a salir y mira, gracias a sus oraciones y a las oraciones de nosotros y al esfuerzo de la presidenta Delcy Rodríguez y de su equipo, tenemos nuevamente nuestro apartamento y en una respuesta inmediata, un tiempo récord.
6: De igual manera, la señora Fanny Villanueva, sobreviviente del litoral central, expresó.
10: Todo fue una sorpresa, de verdad que me siento muy feliz, muy bendecida por estar aquí y en este nuevo hogar que es súper grande, hermoso y de verdad no tengo palabras para describirlo. Que tú sientes como que es un sueño, es real, tú te pellizcas y como que, ¿verdad? Tienes ganas de llorar, de reír, es demasiado hermoso, es una sensación muy linda que se lo deseo a todos mi gente de La Guaira y a todas esas personas que perdieron sus hogares y de verdad vamos a orar mucho para que todos reciban la misma bendición.
6: Las palabras de la señora Yadira Verde, afectada de La Guaira, transmite el compromiso del gobierno nacional para con su pueblo.
11: Soy la tía de Gabriel García, él es sobreviviente del terremoto del 24 de junio y hoy estamos siendo beneficiados por un apartamento por nuestra presidenta Delcy Rodríguez y damos gracias al día de hoy, a Dios primeramente y a la presidenta que ha estado al pie del cañón con cada una de las cosas que han necesitado los niños en el hospital y ahora esto. Gracias.
7: ¿Todos son de La Guaira? Bueno, vamos a salir de esto, ya no. No van a estar solos nunca, hasta el día que reciban su casa. Ya estamos en construcción de vivienda. De aquí a diciembre vamos a entregar unas 4.000 viviendas. Oh, rápido, rápido.
6: Edición y montaje, Marjorie Soriano. Producción, Jaime Acosta. Narración, Gerardo Andrés Flores.
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Estar vivos, qué hermoso tema que escuchábamos a esta hora, 1:31 de Santiago Cruz, por acá por RNB Juvenil. 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A esta hora vamos con más música, tenemos por acá, Ahora que no estás, de A.5, disfrútenlo.

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9: Plan Venezuela Renace, de la mano con el gobierno nacional. La palabra empeñada de la presidenta Delcy Rodríguez sigue dando... La palabra empeñada de la presidenta Delcy Rodríguez sigue dando muestras de solidaridad para las personas que fueron afectadas por el desastre natural del pasado 24 de junio.
10: Estamos regresando 212 viviendas a 983 personas que vuelven a sus casas. Gracias al Plan Venezuela Renace, a las Brigadas Comunitarias de Venezuela Renace, quiero informar que así como estamos entregando aquí en Santa Rosalía estas 212 viviendas, estamos reparando en todos los estados afectados más de 13.000 viviendas previamente habilitadas por la Comisión Presidencial. Más de 13.000 viviendas estamos reparando para beneficiar a 66.000 personas, madres, hijos, abuelos, que en familia regresan a su hogar.
9: La esperanza de un pueblo y de toda una patria sigue dejando plasmada la visión del comandante Hugo Chávez.
11: Los que estamos investidos de autoridad por decisión popular debemos gobernar obedeciendo al mandato de un pueblo, al clamor de un colectivo, una revolución de todos los días, de todos los años.
9: El Plan Venezuela Renace y el compromiso absoluto del gobierno nacional garantizan una vivienda digna para todas y todos. Escuchemos las muestras de agradecimiento de las personas que volvieron a tener la oportunidad de obtener un hogar propio. María y José Araque, sobrevivientes del estado La Guaira.
12: La alegría más grande que he tenido en mi vida, porque es mi primer hogar, es mi primera casa, y después de tantas cosas vividas, siento que esto es una alegría inmensa. Siento por fin que estoy viendo la luz al final del túnel y muy agradecida por estar aquí con mi familia.
13: Dijeron que estuviéramos listos con nuestras cosas preparadas porque nos iban a trasladar para otro sitio. Y nos dieron la sorpresa que nos iban a entregar nuestra nueva llave de nuestro nuevo apartamento. Y fue algo impresionante. Y las lágrimas empezaron a salir y mira, gracias a sus oraciones y a las oraciones de nosotros y al esfuerzo de la presidenta Delcy Rodríguez y de su equipo, tenemos nuevamente nuestro apartamento y en una respuesta inmediata, un tiempo récord.
9: De igual manera, la señora Fanny Villanueva, sobreviviente del litoral central, expresó.
14: Todo fue una sorpresa, de verdad que me siento muy feliz, muy bendecida por estar aquí y en este nuevo hogar que es súper grande, hermoso y de verdad no tengo palabras para describirlo. Tú sientes como que es un sueño, es real, tú te pellizcas y como que, ¿verdad? Tienes ganas de llorar, de reír, es demasiado hermoso, es una sensación muy linda que se lo deseo a todos mi gente de La Guaira y a todas esas personas que perdieron sus hogares y de verdad vamos a orar mucho para que todos

0: reciban la misma bendición.
1: Las palabras de la señora Yadira Verde, afectada de La Guaira, transmite el compromiso del gobierno nacional para con su pueblo.
2: Soy la tía de Gabriel García, él es sobreviviente del terremoto del 24 de junio y hoy estamos siendo beneficiados por un apartamento por nuestra presidenta Delcy Rodríguez y damos gracias al día de hoy, a Dios primeramente y a la presidenta que ha estado al pie del cañón con cada una de las cosas que han necesitado los niños en el hospital y ahora esto. Gracias.
3: ¿Todos son de La Guaira? Bueno, vamos a salir de esto, ya no van a estar solos nunca, hasta el día que reciban su casa. Ya estamos en construcción de vivienda. De aquí a diciembre vamos a entregar unas 4.000 viviendas. Oh, rápido, rápido.
1: Edición y montaje, Marjorie Soriano. Producción, Jaime Acosta. Narración, Gerardo Andrés Flores.
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5: Bienvenidos a tu programa favorito, Marketing al Día, este espacio donde puedes divertirte, donde puedes comentar a través de nuestras redes sociales y aprender un poquito de marketing, de salud mental, de inteligencia artificial. Un saludo a nuestra presidenta Ivesmar Jiménez, nuestro operador de cabina Constantino Alcalá, nuestra compañera también, asistente de cabina y streaming Oriana Figuera, y aquí en la producción y detrás del micrófono su acompañante de la tarde, bueno, de esta horita de la tarde de hoy, Luz Cornejo. Bien, la semana pasada estuvimos, si no estaban aquí, se estaban perdiendo de cosas maravillosas, pero le voy a hacer un breve resumen. La semana pasada estábamos hablando de cómo emprender en tiempos de crisis. Sí. Cómo emprender en tiempos de crisis, cómo reconstruirnos, qué herramientas digitales puedo tener a la mano para poder continuar de alguna manera, si tengo un teléfono, si tengo conectividad, cómo puedo hacer para volver a retomar las actividades. Y en esta ocasión, en la semana pasada teníamos un invitado por llamada, que lo tuvimos un ratico, al licenciado, al doctor Neftalí Tovar, presidente del Hospital Psiquiátrico de Caracas, y nos contaba un poco de los primeros auxilios psicológicos. Esta semana vamos a continuar, además que la sorpresa es que lo tenemos en cabina, porque esa entrevista estuvo maravillosa, nos dio demasiada información que quisiera que repitamos otra vez, y además, bueno, nutramos un poquito. Antes de entrar con nuestro invitado especial, el doctor Neftalí, vamos a hablar un poquito de las noticias tecnológicas de esta semana. Ustedes saben que con la inteligencia artificial el mundo está avanzando como demasiado, demasiado rápido y necesitamos ya parar un poco, ¿no? Dicen los trabajadores de OpenAI que sí, necesitamos detenernos un poco porque esto va demasiado, demasiado rápido. Además, Apple atrasó sus gafas de inteligencia artificial. El motivo es por la privacidad, aunque bueno, la brecha entre las gafas de Meta o los lentes de Meta es bastante larga. Spotify, por su lado, deja añadir notas con recuerdos personales a tus canciones favoritas. Zuckerberg predice que miles de millones de personas tendrán pronto su propio agente de inteligencia artificial personal, cosa que no pongo en duda porque ya muchos nosotros tenemos como nuestra mejor amiga a Gemini, a ChatGPT, a DeepSeek, es parte de nuestra vida diaria. Además de eso, Google lleva su verificación de edad a todas las apps de Android. Eso me parece excelente para el cuidado de nuestros chicos, los más pequeños de la casa. Además, LinkedIn añadió un botón para marcar publicaciones que parecen escritas por inteligencia artificial. Están luchando contra ese contenido automático de la inteligencia artificial. No es que no podamos crear contenido con la inteligencia artificial, pero bueno, vamos a filtrar un poco también lo que se está haciendo. Además, Instagram tiene un detective de inteligencia artificial. Una nueva función de Meta dice que si una foto de perfil o un mensaje fue creado por IA, o sea que ya no nos van a engañar con eso que uno dice la fototrampa. Ya sabemos si es inteligencia artificial. O sea que si estás coqueteando con alguien, mosca, ve la etiqueta a ver si es inteligencia artificial. TikTok cambia las reglas del juego y esto es una excelente noticia porque fíjense, ahora sus videos duran más de 10, si un video dura más de 10 segundos y tiene un texto en pantalla, le va a dar doble visibilidad el algoritmo. Eso quiere decir que tenemos que aprender, yo les decía la semana pasada, tenemos que aprender de TikTok porque TikTok es una de las redes sociales que más amigable es para mi opinión personal en cuanto al crecimiento orgánico. Y ustedes dirán, Luz, ¿pero qué es el crecimiento orgánico? Porque tanto que se habla de orgánico, ¿pero qué es esto? Bueno, ese crecimiento que no le tenemos que pagar plata a la plataforma para crecer en seguidores, en alcance, en reproducción. Entonces, si vas a hacer un video, te recomiendo que lo edites y dejes el texto en la pantalla. De repente el título, si estamos hablando de tu programa favorito, Marketing al Día, entonces colocamos el título Marketing al Día con Emprender en Tiempos de Crisis. Lo dejamos por lo menos unos 10 segundos y el algoritmo, la inteligencia artificial que está detrás de la red social TikTok va a leerlo y nos va a premiar con doble visualización. ¿Qué les parece? Otro datico importante de resaltar de TikTok. Además, WhatsApp te va a leer la mente. ¿Por qué? ¿Por qué decimos que te va a leer la mente? Bueno, yo siento que a veces ya nos leen la mente muchas de las redes sociales, ¿no? Pero en este caso va a predecir más o menos qué sticker quieres mandar según la conversación que estés teniendo en ese momento. Y esta semana también se reportó unas fallas técnicas con WhatsApp. No sé si alguno de ustedes fueron víctimas de estas fallas técnicas, pero muchos usuarios reportaron tener problemas con los audios, con las fotografías. Muchos, bueno, hicieron lo que no se tenía que hacer. Miren, cuando ustedes vean una aplicación que está generando problemas, no las desinstalen y la vuelvan a instalar, porque es un momento precisamente de crisis donde cualquier entidad maliciosa nos pudiera hackear nuestra red social. Entonces, lo mejor es irnos a los canales oficiales de estas redes sociales, verificar la información y tener paciencia hasta que se restablezca el servicio. Y bueno, además, estas inteligencias artificiales, tanto Anthropic como OpenAI, han dicho que, bueno, están violando un poco o están, digamos, entrando un poco de manera no tan lícita en algunas empresas de la vida real, y por eso es que los trabajadores dicen que ya hay que tener regulaciones y que debemos parar un poco ese avance con la inteligencia artificial. Esta semana se ha visto que varios países están buscando la manera de regular el uso de la inteligencia artificial. Y bueno, sí, efectivamente me parece que el abuso de la inteligencia artificial puede dañar las comunicaciones, los procesos de aprendizaje, todo lo que es en exceso no suele ser tan bueno. Hoy vamos a seguir hablando un poco de lo que es emprender en tiempos de crisis, ya después de estas noticias tan maravillosas. Al final del programa vamos a hacer un resumen de todas estas noticias otra vez, y les invito a seguirnos en nuestras redes sociales RNB Juvenil, a escucharnos vía streaming por YouTube, y si en algún momento sale mi live, también pueden seguirme a través de mis redes sociales @llegoluz para que vean este programa, lo escuchen, lo vean, lo disfruten. Entonces, fíjense, entre las herramientas digitales que tenemos para emprender en momentos de crisis, la intención es de llevarles a ustedes posibilidades, un abanico de posibilidades dentro de la incertidumbre. Tenemos varias cosas. La semana pasada les comenté que podíamos acompañar a emprendedores, a comerciantes y llevarles sus redes sociales. Y teníamos varias aristas que llevar. Una era ser el community manager de estos emprendimientos. Muchas personas no son tan duchos con la tecnología. Entonces, si yo tengo una habilidad con la tecnología, es el momento idóneo para yo aplicarlo. Entonces, si tengo un teléfono y tengo datos o tengo conexión a internet, puedo llevarle las redes a cualquier emprendedor con un costo módico y voy aprendiendo sobre la marcha, y eso permite que mi cerebro también se ocupe y veamos otras posibilidades más allá de las cosas que no queremos minimizar. Sin embargo, es importante continuar. Otra de las aristas que podemos tener para emprender, para seguir adelante, es la creación de contenido para redes sociales. Son dos cosas diferentes. El gestor de redes sociales, que se ocupa de publicar, de contestar los mensajes, en vez de contestar esos mensajes a las 11 de la noche cuando usted llega cansado de su casa, emplea a alguien que conteste los mensajes. Y así, entonces, cuando le manden un mensajito, no pierde ventas por contestarlos a las 11 de la noche cuando ya la gente compró o está durmiendo y ya no le va a contestar más. Porque es importante que si yo tengo un negocio digital o tengo un negocio físico y tengo presencia digital, tengo que mantener esa comunidad activa, tengo que atenderla, tengo que quererla. No puede ser nada más que estoy ahí lanzando posts, publicaciones, historias, memes y no atiendo a mi población. No hay nada que moleste más a un usuario que quiere comprar algo, que pregunte precio y no le conteste. ¿Qué pasa en ese momento? Uno se molesta y dice, no, yo necesitaba ese vestido para el viernes porque la radio está de aniversario y resulta que usted me contestó a las 11 de la noche y ya yo me fui al cementerio y me compré el vestido. Entonces no podemos dejar de último y menospreciar muchísimo menos las redes sociales y la comunidad que se encuentra allí. Entonces puedo emplear a una persona que esté empezando, sí, no aprovecharnos del talento, ojo con eso, pero sí podemos darle la oportunidad de crecer juntos, el crecimiento juntos, sobre todo eso. Además, tenemos el creador de contenido para redes sociales. Ahora todo es un video. Todo es un video, todo es una foto, no todo el mundo sabe diseñar, no todo el mundo sabe grabar, pero lo podemos aprender. Además que me parece que TikTok es una plataforma rápida para aprender truquitos y que el algoritmo se educa muy bien. Cuando yo le digo el algoritmo, es lo que la publicidad, no, las publicaciones que aparecen allí están personalizadas por cada usuario. Si a usted le gustan las motos, ese TikTok le va a aparecer moto por todos lados. Si a usted le gusta los animalitos y los rescates de animalitos, entonces usted va a ver que, bueno, sale gatico, perrito, caimancito y todos los rescates. Entonces, si usted quiere aprender a grabar y editar videos, TikTok es un buen inicio, aunque después pueden profesionalizarse, que es la intención y es la idea, porque acuérdense que la educación es poder. Entonces, puedo crear contenido para las redes sociales. Le digo a mi vecino, a mi vecina, a mi compañero, oye, tienes un buen proyecto, vamos a hacerte contenido para redes sociales. Te grabo, te edito y tú publicas entonces en redes sociales y así ambos crecen juntos. Crece tu producto, crece tu negocio y también creces tú como profesional. Por otro lado, también tenemos actividades como asistente virtual. El asistente virtual es una figura de una persona que tenga algunas habilidades también con la tecnología, como por ejemplo redactar, bueno, con la inteligencia artificial te puedes apoyar, que sepa redactar, que sepa llevar una parte administrativa, llevar una agenda, por ejemplo, herramientas como Google Docs, que son fundamentales para organizar una empresa. Recuerden que ahora, después de pandemia, el exponencia en cuanto a las empresas vía online o remoto con trabajadores remotos es bastante alta. Entonces sale más económico tener trabajadores remotos y por ende buscan mucho el asistente virtual. También tenemos los vendedores en línea. Esta es otra figura que se viene creando, que son aquellas personas que publican en Marketplace los productos, atienden a el posible comprador y les dan comisiones por ventas. Entonces, ya saben que tienen varios oficios: community manager, social media, creador de videos, puedo ser creador de, puedo crear contenido para redes sociales, pero también puedo ser o editor o diseñador, puedo ser vendedor digital y asistente virtual. Así que ya con esta información vamos con nuestro primer tema y al regreso con nuestro invitado especial, Nectalí Tobarra.

0: Aquí estamos de vuelta con tu programa favorito Marketing al Día, hoy hablando de cómo emprender digitalmente en tiempos de crisis. Sí, señor. Hoy con nuestro invitado especial, Neftalí Tovar, el doctor Neftalí Tovar. Es el presidente, el director del Hospital Psiquiátrico de Caracas. Bienvenido, Neftalí, a nuestro espacio otra vez, esta vez en cabina.
1: ¡Ay, qué rico, sabroso! ¡Qué emoción, verdad, Luz! Para mí es un placer estar contigo esta tarde, conocerte, saber cómo has crecido y cómo has, de alguna manera, te has proyectado y hacer tu sueño realidad. Eso es importante, para mí es un honor y con emoción, y comparto esa alegría de seguir adelante.
0: Qué bello, Neftalí. Él dice conocerme, pero les cuento que él ya me conoce hace muchos años.
1: Sí, nos conocemos muchos años, pero, o sea, vivimos en la misma ciudad y a veces no, quizás utilizamos las redes, pero digitalmente, pero a veces físicamente, por la dinámica que ella lleva y la dinámica que yo llevo, a veces no nos podemos ver.
0: Claro, nosotros, bueno, gente ocupada, pero que no se desconecta. Si bien a veces las redes sociales nos desconectan, en otros momentos también nos conectan.
1: Sí, exactamente, utilizamos esas redes para conectarnos y eso es importante. La tecnología es una herramienta interesante, maravillosa, que hay que saberla utilizar. Que a veces no se le da la utilidad que necesariamente tenemos que hacerlo, pero que es importante saberla utilizar. Es decir, a través de la tecnología podemos conocer personas, podemos recibir información, podemos educarnos, formarnos, podemos hacer muchas cosas fáciles, ¿verdad? Pero desde el mundo eso de lo rápido, lo sencillo, no podemos llevar a la cotidianidad de la vida. Hay jóvenes que lo he dicho en diferentes programas, de hecho en diferentes espacios, donde hay chamos que de repente se conocen por el internet. Se conocen por el internet, hablan por el internet, intimidan por el internet, terminan por internet y nunca se conocieron. Y bueno, ojalá que vuelvan, ¿no?

0: solo, sentir que aunque no te puedan decir el mejor consejo, pero que no estás sola, hay alguien ahí contigo que te escucha, y sobre todo por lo menos en este momento en que estamos viviendo, alguien que te escucha, alguien que tú puedas hablar, y aunque sea algo, puede ser incoherente, algo fuera de lugar, pero alguien que te esté escuchando, eso es muy importante en una relación, la comunicación.
1: Y cuando hablamos de relación, no hablamos solo de la relación amorosa, hablamos de las relaciones humanas, y sobre todo que para mí es importante rescatar que no estamos solos, porque hemos estado en unos tiempos donde estamos muy individualistas, pero hoy es un buen momento para recordar que no estamos solos.
0: Sí, señor, eso es importante, con lo que tú dices, también está la relación de padre, hijo, esposa, esposo, vecinos. A veces no sabemos, cada quien está en su apartamento, y bueno, como cada quien está en una dinámica de vida totalmente diferente, llegamos a cierta hora, nos vamos a cierta hora y no sabemos cómo está, cómo se siente, qué tal la vida, o sea, ni qué es, qué hace, simplemente, bueno, ese es un vecino que viene todos los días, pero llega a las 10 de la noche y se va a las 6 de la mañana, entonces no hay ese vínculo de sentirnos parte de una identidad comunitaria, no hay ese vínculo de sentirnos parte de que, y que lo vivimos en el terremoto, donde no era una familia, no era una sola persona, somos todos en conjunto que estamos afectados, y por lo tanto este proceso de crisis es necesario y es importante reconocerlo así para que todos en conjunto podemos seguir adelante y podamos salir de esto. O sea, no es una familia, no es una comunidad sola, sino que todos los venezolanos y las venezolanas en conjunto vamos a salir de esto.
1: Y sobre todo me gusta la parte de reconocer que sí hay una crisis para todos, porque a veces las personas que de repente no estuvieron en las zonas más afectadas pueden pensar que ellos no son víctimas de esta situación.
0: Sí.
1: Y sí son víctimas, y he tenido múltiples conversaciones con amistades que nos dicen: oye, no sé por dónde empezar, estoy como rara, estoy como raro, oye, tengo trabajo, pero no hallo cómo volver a conectar.
0: No me siento bien.
1: ¿Cómo hace la gente para salir de allí, no me siento bien, estoy atrapado en un bucle de que estoy bien, pero no estoy bien?
0: Bueno, Luz, mira, yo creo que desde Barquisimeto hasta La Guaira, los que estuvieron el 24 de junio a las 6:04 de la tarde, si de alguna manera no perdieron algo físico o un familiar, no perdieron algo material, de alguna manera sentimos el terremoto, y al sentir el terremoto somos sobrevivientes de esa situación, hemos sobrevivido, la vida nos dio oportunidad de quedar vivos, la vida nos dio oportunidad de empezar de nuevo a reconocer nuestras situaciones, nuestras vidas. Por eso que siempre le digo a las personas, es el momento ahora, después del terremoto, pensar. Tú sigues pensando como piensas, sigues actuando como actúas, sigues haciendo lo que estás haciendo hasta ahora, con rabia, con rencor, con irritabilidad, con las formas como crees que la vida es para ti. Es la oportunidad que la vida te está dando para empezar de nuevo, a amar, a reconciliarnos, a conectarnos con aquellas personas, a ser padrinos, y en medio de ese padrino ser, cambiar y transformar nuestras vidas en para ser mejor padrino, como queramos ser mejor vecino, ser mejor hijo, ser mejor tío, ser mejor compañero de trabajo. A veces nosotros en nuestros trabajos pensamos en nosotros mismos, en nuestra individualidad, en nuestros pensamientos de que, bueno, que las personas creen que a veces vamos a ir a trabajar a pelearnos, no, tenemos que ser tolerantes, tenemos que ser comprensibles, querernos, amarnos,
1: empáticos.
0: Ser empático, entender al otro. Lo que tú no sabes, yo lo puedo aprender. Lo que tú sabes, cuáles son tus talentos, cuáles son los míos, y en conjunto podemos hacer trabajo de equipo. A veces nos cuesta trabajar en equipo. Entonces, es ahora, es la oportunidad. Un mes y algo después del terremoto, pensar y analizar qué estamos haciendo con nuestras vidas y qué podemos cambiar, cómo podemos utilizar todas estas herramientas que estamos aprendiendo para, como en el caso de tu programa, para psicoeducar a la población, para poder avanzar y seguir y ser resiliente en medio de estas adversidades, de estas situaciones que estamos viviendo.
1: Nectalí, qué honor tenerte como invitado a que ya entendí la punta de ser mejores padrinos, sí, y también puede ser mejor compadre.
0: Mira, yo también tengo conciencia.

0: trato de todos los días hablo con mi conciencia y trato de cambiar cada día mejor, pues.
1: Hacer mejor ese
0: persona.
1: Eso debería ser nuestro propósito, ¿no? Ser cada día mejor y mejor persona. Fíjate que hay algo que tú mencionas y hay como mucha curiosidad en un tema que es bueno, lo escuchamos en redes, pero no sabemos y repetimos como loritos muchas veces, que es el síndrome del impostor.
0: Ajá.
1: ¿Y cómo combatimos ese síndrome del impostor? Porque aquí la gente, bueno, nos hemos puesto como muy deportivos con los términos. Entonces repetimos como loritos, pero realmente, ¿qué es ese síndrome del impostor?
0: Además de que no es un diagnóstico psicológico, o sea, son síntomas. O sea, lo que pasa es que utilizamos términos y le damos conceptualizaciones psicológicas a situaciones, a personas que de alguna manera no aceptan su realidad y quieren proyectar una realidad que es la que no es. O sea, quieren proyectarse de otra manera porque en el fondo no reconocen cuáles son sus situaciones, sus debilidades. Entonces, en medio de esas debilidades, no son capaces de convertirla en fortaleza. Cuando yo reconozco mi debilidad, yo no tengo necesidad de decir que soy otra persona. No tengo necesidad de establecer otro tipo de imagen que no es la mía, sino soy el que soy y puedo cambiar, puedo transformar. No me lo sé todo, puedo mejorar, puedo aprender. Y eso es la dinámica diaria de la vida, que nosotros tenemos que, bueno, tener la conciencia para recibir esa luz y a partir de esa luz despertar ese yo interior y en medio de ese yo interior es decir, nosotros tenemos virtudes, tenemos talento, tenemos vicio. Tenemos cosas que nos hacen como que no nos hace buenas personas. En medio de todo eso digo, ¿qué puedo cambiar? ¿Qué puedo mejorar? ¿Y cómo lo puedo hacer? A lo mejor no puedo cambiar del todo, pero sí por lo menos lo llevo a la conciencia.
1: Qué buena reflexión para irnos a un corte. No se despeguen de tu programa favorito, Marketing al Día. Ya volvemos.

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9: Y estamos de vuelta con tu programa favorito, Marketing al Día, en compañía de nuestro invitado de honor, el doctor Nectalí Tovar, que nos ha abarcado, yo pensaba que ya hablaba, pero Nectalí, ya tenemos que hacer un programa más bien junto, ¿verdad, Nectalí?
10: En el fondo yo soy tímido.
9: Yo también soy tímida.
10: Porque yo sé que no me están viendo, entonces yo estoy hablando. Pues.
9: Yo también soy tímida, mira que donde estamos entonces.
10: Pero por allá me están viendo, por aquí me están viendo, así que bueno, ya yo entré en timidez.
9: Fíjate que es esto que de repente nosotros que nos conocemos hace unos cuantos, ni siquiera hace cuántos años, y recuerdo que tanto tú como yo...
10: Te voy a decir los años.
9: ¿Los años cuántos?
10: Como 15 años.
9: ¿Eso quiere decir que estoy vieja?
10: No, pero bueno, imagínate, en estos días sacamos la cuenta con tu mamá.
9: 15 años.
10: Más o menos, ¿cuántos años teníamos conociendo?
9: 15 años, yo no voy a decir mi edad ni voy a decir
10: no,
9: la tuya.
10: No, tienes que decirle.
9: Somos unos chamos de corazón.
10: Nos conocimos como niños, éramos niños cuando nos conocimos.
9: Además que este es radio juvenil, sí. Así que aquí no hay nadie mayor. No, entonces, mira, Nictalí, fíjate algo, haciendo una introspección de estas cosas, una de las cosas que yo pongo como testimonial o de testimonio en las clases, para los que no me conocen y me pueden seguir a través de las redes sociales. ¿Nectalí, tienes redes sociales?
10: Sí, pero Londres, que por favor, necesito hacer un curso contigo, necesito ser alumno tuyo.
9: Vale, por favor.
10: Yo soy medio analfabeta tecnológicamente, pero sí necesito conectarme más con las redes, utilizar más las redes, porque bueno, es parte de la dinámica que estamos viviendo ahora. Como a través de la inteligencia artificial.
9: Sí, es que es importante. Y más en el rol que tú cumples y la labor que veo que vienes haciendo desde hace tiempo, es importante tener presencia en redes sociales. Fíjate que después del terremoto tuve como una introspección de uno tiene que hacer las cosas que realmente te gusten y que era un momento para hacer, no detenernos para siempre y congelarnos, pero sí reflexionar. Y me hizo recordar hace tantos años que yo no me veía jamás en la vida en un programa de radio. Ni siquiera, o sea, yo siempre fui detrás de cámara, no me tomen una foto. Y te veo, me veo, porque de alguna manera, dentro de que no nos vemos siempre, pues sabemos nuestras historias de alguna manera. Claro. Y ahora mira dónde estamos y además juntos.
10: Por eso te digo que es un placer para mí compartir contigo en esta tarde a través de estos micrófonos, porque sabemos y nos realmente conocemos nuestras historias personales, familiares. Y bueno, Dios escribe en líneas torcidas. Dios siempre busca la manera y la forma, el tiempo, momento. Y en el momento preciso que es necesario. No, a veces no es cuando uno quiere, sino cuando el tiempo de Dios sea necesario para que las cosas brillen y surjan de la mejor manera. Y de la luz para brillar.
9: Mira, yo tengo un lema que dice que el momento perfecto es hoy, que el futuro es hoy, porque una de las cosas que sucede también, hablando de cómo reconectarnos, cómo emprender nuevamente en tiempos de crisis, es que siempre queremos o tenemos una excusa de cómo empezar. Entonces, bueno, cuando tenga un mejor teléfono, cuando tenga la balita, cuando tenga tiempo. Bueno, ahorita no.
10: Ahorita no tengo tiempo y no lo puedo hacer. Ahorita no puedo tal cosa porque no tengo la edad.
9: O ya estoy pasado de la edad. También
10: me falta un permiso. Siempre uno tiene que buscar un espacio.
9: ¿Cómo hacemos para romper esa? Es como un bloqueo, una barrera. ¿Qué nos pasa en ese momento?
10: Es un mecanismo de defensa que lo utilizamos como para justificar a través del miedo de no poder avanzar y seguir. Pero si nosotros reconocemos, a pesar de que podamos tener miedo, porque el miedo también es un proceso neurótico en el momento que podemos decir, te puede impulsar.
9: Ajá.
10: Te puede impulsar.
9: Momento de adrenalina,
10: exacto,
9: diría yo, ¿no?
10: Exactamente, te puede impulsar para decir, bueno, lo voy a hacer. Que siempre uno también necesita como otra persona que te diga, tú puedes, vamos, sigue adelante. Pero lo primero que quien te lo tiene que aceptar es tú mismo. Cuando tú reconoces ese yo interior, tú te miras al espejo y tú dices, tú, Luz, tú puedes, vas a seguir, lo vas a hacer. Y lo logras hacer porque el pensamiento tiene un poder extraordinario. Cuando tú piensas de manera negativa que no lo haces, obviamente no vas a poder ni a conquistar a nadie, no vas a poder conseguir el trabajo que tú quieres, no vas a poder tener en la casa el lugar donde tú quieres.
9: Y te pregunto, fíjate que tocaste un tema que aparece mucho en redes y parece que fuera un tema místico. Es manifestaciones, yo no digo de manifestación, pero sí considero que eso que dices tú del pensamiento y de la creencia que tenemos de nosotros, ¿no? La visión y el autoconcepto que tenemos de nosotros. ¿Cómo trabajarlo desde un proceso? Porque una de las cosas que yo veo con preocupación es quedarnos en la victimización.
10: Exacto.
9: No es que no seamos víctimas, pero quedarnos ahí, ¿qué tan contraproducente puede ser?
10: La clave está en conocernos a nosotros mismos, saber quiénes somos nosotros. Y si nos conocemos nosotros mismos, reconocemos cuáles son nuestros errores, cuáles son nuestras virtudes. Entonces, porque a veces el miedo no nos hace ver nuestros errores. O simplemente maximizamos nuestros errores con nuestras debilidades. Podemos decir, es que yo no sé bailar. A mí nadie me invita a
9: una fiesta. O eso no es para mí.
10: O eso no es para mí, o yo no tengo el cuerpo, o no tengo la mente como para estar allí. Uh-huh. Entonces, no, pero aquí es conocerte a ti mismo. Cuando tú conoces a ti mismo, tú dices, esto me gusta, esto me llena, esto me apasiona, yo lo puedo hacer. Una de muchas de las grandes personas famosas en el mundo, que tiene de repente incluso hasta una incapacidad para motora, física, ajá, intelectual, pero le gusta algo. Por ejemplo, una persona que no pueda ver, pero puede desarrollar otros talentos, otras.
9: ¿Y los desarrolla?
10: Los desarrolla y le gusta y le apasiona y siente que esa es su meta. Y estás seguro de eso, y tú puedes proyectarte, y ese es tu camino. Y por ahí y se pueden cerrar 20 puertas, pero siempre va a haber una donde tú puedes brillar y abrirla, tocar a vida, y se te da todo.
9: Pero si no tocamos ninguna puerta, difícilmente que se abra, ¿no? Exacto. Cabe destacar.
10: Por supuesto, porque a veces pensamos que el amor de nuestras vidas nos va a tocar la puerta y va a decir, mira, yo soy el amor de tu vida, o luego alguien va a venir con...
9: Bueno, yo estoy esperando eso,
10: bueno,
9: ¿no?
10: Bueno, pero tienen que buscarlo. No creo, como dicen, no creo no que creo. No llega, ¿no? Te debes tener uno por allí, escondido, por las redes, uno ahí con otro nombre, debe tener por ahí.
9: Ay, ay, ay.
10: Pero, ¿cómo se llama? Quizás de repente nosotros podemos pensar que eso va a llegar a nuestras vidas, y a veces que también hasta nos cerramos,
9: sí,
10: ponemos
9: claro.
10: una barrera.
9: Claro.
10: Tú dices, es que estoy esperando que alguien llegue, pero es que también eso es lo que proyecta, o a veces nosotros proyectamos que no tenemos capacidad de nos cerramos para reconocer a otra persona, para abrir nuestro corazón para otra persona.
9: Y más allá de, o sea, yo también considero que hay un factor acá que es el pensamiento mágico, donde estamos esperando que alguien nos salve constantemente.
10: Uh-huh.
9: Eso suele pasar, y le suele pasar mucho más a la población femenina que masculina.
10: Okay.
9: Que es esperar que nos salven. Pero en este momento, donde hay tanta crisis, yo quiero rescatar algo que decías tú, que era hablarnos al espejo y decir, yo puedo seguir adelante, soy capaz de seguir adelante, aunque en este momento necesite un break. Aunque en este momento necesite un break y reformularlo.
10: Que es necesario.
9: Es necesario.
10: El break es necesario porque hace falta desconectarse. Y hace falta cargarse. Si el celular se le acaba la batería,
9: ajá,
10: ¿qué pasa?
9: Hay que conectarlo.
10: Y así somos nosotros. A veces nosotros pensamos que damos y damos y hacemos y hacemos. Y entonces, ajá, pero ¿hasta dónde nos...? Hacemos otras cosas para los demás. Pero ¿hasta dónde somos capaces de decir...? Yo a veces le digo a mi paciente, ¿de cuándo tú no vas a una tienda y te compras algo para ti?
9: Uh-huh.
10: Y dice, te lo mereces. Presentaste un examen y saliste bien, terminaste un semestre, saliste bien, hiciste tu primer programa de radio y te hiciste un regalo y te dijiste luz. Y luz, mira, te mereces esta blusita, te mereces comprarte este maquillaje, te lo ganaste porque estás triunfando. A veces no lo hacemos porque pensamos que tenemos que esperar que otro venga y te diga, luz, lo estás haciendo bien. Tenemos que esperar que otro te venga y te dé el detalle. No, también tienes que salir de nosotros, decir, bueno, mira, yo lo estoy haciendo bien, porque también a veces nos autofloreamos, todos nos celebramos son las cosas negativas.
9: Más fácil para nosotros.
10: Exacto, es más fácil, entonces también tenemos que celebrar nuestro triunfo para nosotros proyectar eso en otras personas.
9: Y que si tú te repites todos los días al espejo que tú sí puedes, que tú te amas, que claro que lo puedes lograr, así estés pataleando en ese momento, llega un momento que nuestro cerebro empieza a creerlo,
10: a reconocerlo,
9: a entenderlo. Ah, qué bonito,
10: a entenderlo,
9: ¿eh?
10: Porque nuestro cerebro es un músculo. Así como nosotros vamos paulatinamente haciendo, a lo mejor no es el concepto más adecuado, pero es como un músculo. Así como nosotros tenemos empezamos a hacer bicicleta.
9: Ajá, ahí se
10: hoy comienza 10 minutos, mañana 20, después 30. Así el cerebro va interiorizando paulatinamente que ese es el concepto que tú necesitas. Pero cuando tú dices, no puedo porque soy la más fea, porque soy la más gordita, porque tengo lentes,
9: porque estoy en un campamento temporal.
10: Ajá, exacto, porque no me lo merezco, porque así como hay mujeres que dicen, bueno, es que él me pega porque yo me lo merezco.
9: Ay, Dios mío.
10: Él me deja porque yo me lo merezco, y por eso yo tengo aquí, no, todo lo contrario, dice, yo valgo, yo puedo producir, yo puedo hacer, yo sé tejer, bueno, por ahí es que me voy a ir, yo sé cantar, es por ahí es que me voy a ir, entonces, ser bailar, ese va a ser mi talento, y yo me tengo que sentir bien con lo que estoy haciendo.
9: Y eso es tan importante tener, o sea, yo considero que trabajar en lo que tú amas, en lo que te apasiona, es la fórmula mágica.
10: Claro.
9: ¿Por qué? Porque a veces por cumplir las expectativas de otro, y mira, es un momento genial para volver a empezar, por cumplir las expectativas de otro, de la sociedad, de mi mamá, de mi papá, de mi pareja, de mi hijo, de mi hermano, terminamos haciendo cosas que realmente no nos hacen felices. Entonces es un buen momento para pensar y decir, qué me gusta hacer y cómo lo puedo llevar. En mi caso, yo todo se los voy a dar siempre hacia lo digital, hacia el marketing, porque es una alternativa que ha hecho que muchas personas, Nectalí, puedan tener oficios. Oficios con pocos recursos, oficios de su casa sin dejar a sus chamos, con otras personas. De repente estoy en casa, quedé un poco afectado mi apartamento, mi casita, pero si yo tengo el teléfono y tengo la computadora y tengo cierta habilidad, y si no la tengo, la adquiero. Después de haber trabajado, que sí puedo, que puedo aprender. Además, que no hay una edad que se paralice.
10: Mira, lo importante es querer y lograr hacerlo. Quizás de repente hay personas que incluso hasta nos pueden decir, ay, mira, soy de la tercera edad, yo no sé muy bien de lo que necesito, un celular básico, comunicarme, mandar un mensaje de texto. Pero, y he tenido personas que dicen, bueno, pero ahora después que tengo este celular, yo puedo aprenderlo. Y te hablan de mira, busqué en internet hasta cómo sé utilizar esta herramienta.

0: Lo sé, porque le doy clases a muchas personas en la EMSI.
1: Y eso es interesante, porque puedes aprender y es el conocimiento, y así es el cerebro. El cerebro va utilizando en práctica el conocimiento, porque es como si fuera un músculo. Si tú no lo ejercitas, tú no vas a poner a producir. Entonces, la parte creativa, la parte emocional, la parte intelectual, la parte espiritual, se va colocando en práctica. Porque no lo... Si tú te quedas con el pensamiento negativo, que no lo puedo hacer, nunca vas a agarrar un celular, ni siquiera vas a investigar y vas a colocar una palabra de, no sé, cómo hacer torta y cómo producirla y cómo venderla.
0: Claro.
1: ¿Entiendes? Entonces, incluso ahorita ya todo ya está prácticamente... Te lo dice, bueno, mira, vas a hacer esto, vas a hacer lo otro, y si lo que tienes que leerlo y ponerlo en práctica y creértelo.
0: Yo no sé si a nivel de terapia o de recomendación, pero yo tengo una clave para hacer nuevas cosas y alcanzar metas, pequeñas metas. Y se llama en mercadeo, se llaman Objetivos SMART. Objetivos SMART. Y eso responde a un acrónimo. Y esos objetivos son a corto plazo, que te permiten primero ser específico, luego de ser específico, tiene que ser alcanzable, realista, relevante para el negocio o relevante para tu vida, porque yo lo recomiendo también para la vida, debe ser cuantificable y en un tiempo determinado.
1: Corto.
0: Por ejemplo, yo pienso que, y siempre le digo a mis alumnos, mira, llévenselo a su vida personal. No tomo agua. Bueno, entonces mi meta va a ser tomar un litro de agua al día. Eso es algo, ¿por cuánto tiempo? Por un mes. Después se vuelve un hábito. Y creo que una de las cosas de salir del shock es hacer micro hábitos y dejar de exigirnos hacerlo todo. Porque como la vida va tan acelerada, la tecnología va tan acelerada, nos invade, nos abruma y queremos hacerlo todo, queremos continuar como que si nada ha pasado, y sí, tenemos que detenernos, la desconexión para la conexión y la recarga, y además de eso empezar también con pequeñas cosas. Una cosa que me recomendaba mucho mi psicóloga era precisamente no anotar lo que tengo que hacer, sino lo que había hecho en el día, para que me diera cuenta que no es que no hacemos nada. Sí hacemos muchas cosas, y celebrar esos pequeños éxitos.
1: Porque a veces nos quedamos con las cosas que nos faltan por hacer.
0: Ajá.
1: ¿Sí? Nos quedamos con la carencia, no, me faltó hacer esto, me faltó hacer esto, no hice esto, porque no sirvo, porque incluso hasta llegamos a decir, no sé si a esta hora puedo decirlo. No, porque soy bruto, no, entonces no, todo lo contrario. Mira lo que hice, hoy fui a la radio, hablé con Luz, hoy vi tantos pacientes, o sea, y cuando termina el día tú dices gracias Padre, gracias Dios, al Dios Todopoderoso, que es el que nos da la fuerza. Y cuando tú hablas con tu armada y tú das tu cerebro, le estás diciendo allí que todo lo que has hecho, y te felicita, lo hiciste bien, hablaste bien, la próxima vez mejor en tal cosa. Tú vas siendo consciente de todo eso y vas cambiando paulatinamente. Pero si a veces decimos, es que yo soy así, es que yo no puedo, ahí no voy a aprender más.
0: Esa palabra debería ser ilegal, no puedo, de verdad.
1: Sí, señor.
0: Debería ser ilegal, debería tener claro. Así como un microchip, que cada vez que uno diga no puedo, te dé un corrientazo.
1: Detente, ya va, espérate.
0: Sí, un corrientazo, y entonces de alguna manera... Oye, que tu cerebro entienda que no, que cada vez que tú dices no puede, hay un castigo.
1: Mira, yo siempre le digo a mis pacientes, y en algunas de las charlas que he tenido la oportunidad de conversar, es que si nosotros supiéramos identificar esos pensamientos distorsionados, esos pensamientos, e incluso se llegan, algunos autores los hablan como pensamientos parásitos.
0: Ok,
1: fuerte. ¿Por qué? Porque irrumean en nuestra vida, ¿verdad? ¿Por qué? Porque son pensamientos que no nos ayudan a avanzar. Si nosotros cambiáramos, identificáramos eso, pudiéramos ser personas felices, estables emocionalmente y económicamente.
0: Mira, Nectalí, quiero hacer un recuento sobre lo que decía al principio del programa. ¿Conocías tú estas herramientas para trabajar digitalmente, tanto el community, el social media, el creador de videos?
1: Lo conozco por ti, Lu.
0: Ah, lo conoce por mí.
1: Lo conozco porque veo tus estados.
0: Bueno, por lo menos veo mis estados.
1: Sí, veo tus estados, por eso que los conozco y sé que existen, y son herramientas importantes para que las personas puedan proyectarse sus talentos, puedas proyectarse su... y pueda ser una herramienta de cómo llegar a masas. a personas haciendo cosas maravillosas, donde la creatividad, el pensamiento creativo y la inteligencia emocional, que es algo que tenemos que trabajar muchísimo, se plasma en cada una de estas cosas.
0: Fíjate que una de las cosas que recomiendan también es contar, hay una terapia que es de haciendo cine, ¿no? Contar tu historia, lo que te pasó a través del cine. Y es una forma de sanarlo.
1: Estoy viendo, Luz, que está muy en lo que es la parte de terapéutica, está muy bien, eso es importante.
0: Bueno,
1: eso,
0: porque...
1: Eso es lo nuevo, eso es lo último, o sea...
0: Porque es importante, porque... Fíjate, es tanta la gente que llega a los cursos tan triste,
1: sí,
0: que obviamente busco las herramientas como facilitadora también de llevar un mensaje, y no solo las herramientas digitales, que tú puedes tener todas las herramientas que tenemos actualmente, pero si no tenemos inteligencia emocional, ni sí, porque la inteligencia artificial sea la más... Sí.
1: No, no, ni porque exista ya el aparato que te haga las arepas que tú vas a vender.
0: No hay manera, si no hay...
1: No te lo crees, no estás convencida, puede existir la inteligencia y que te haga hasta... Bueno, pues te haga todo y tú simplemente lo que haces es pagar.
0: Pero si no hay creencia en ti...
1: No haces nada.
0: Yo digo que una de las cosas es que creerse lo que te proyectas. Si tú te proyectas como un conferencista de aquí a un año, te lo tienes que creer desde el día uno, no cuando lo seas, porque si no, no vas a llegar a serlo. No. Tiene que ser desde el día en que te lo imaginaste, que lo pensaste, que lo conceptualizaste.
1: Te lo tienes que ver, o sea, cuando yo estaba en el seminario, nos decía en el seminario, no esperen ser ordenados sacerdotes para verse como sacerdotes.
0: Claro.
1: Tienen que ser desde ahora, verse. Y a partir de allí, esa conducta es que tú vas a cambiar tu pensamiento, te vas a ver como sacerdote. Y si eso coincide en tu vida, tú dices, esto es conmigo. Tiene que ser que esto no coincide en mi vida, bueno, entonces hay otro camino.
0: Hay otro camino, siempre hay otra manera.
1: Hay otra manera de llegar a hacer las cosas para bien.
0: Nectalí, ya estamos casi cerrando el programa y yo siento que nunca me alcanza el tiempo. Voy a tener que pedir una horita más para este programa Marketing al Día. Si ustedes me ayudan a través de las redes sociales y dicen Marketing al Día necesita 2 horas de programa porque nos quedamos cortos. Ya. Capaz me regalan una horita más aquí con ustedes porque es una sola vez a la semana. Esto es muy poquito y estos invitados de calidad, ¿cómo hacemos para que? Siento que quedan demasiados temas por decir. Vamos a hacer un recuento de ciertas cosas. La semana pasada nos contaste que en el hospital están trabajando arduamente porque efectivamente, si bien hay muchas víctimas por el tema físico, vamos a decirlo, su integridad física, también hay muchas víctimas a nivel psicológico, neurológico, que atienden en el hospital psiquiátrico. ¿Cómo hago para ir a una consulta?
1: ¿Post-terremoto?
0: Sí.
1: Ok, post-terremoto, si todavía hay personas que tienen dificultades para dormir, no pueden conciliar el sueño, no se pueden concentrar en su área de trabajo, no pueden estar tranquilos porque tienen la sensación de que va a volver a temblar. Y tienen la sensación y eso te genera una posibilidad de inseguridad porque no estás bien, no te puedes comunicar bien, no puedes trabajar, no puedes estar bien en la casa. Entonces, cuando estás así, estás nervioso, sientes que eso te genera una ansiedad y tampoco te dan ganas de salir a la calle.
0: ¿Y cómo hago?
1: Okay.
0: ¿A dónde voy?
1: Okay, bueno, en este caso nosotros en el Hospital Psiquiátrico de Caracas, a través de la emergencia, estamos 24/7. Nos podemos atender, la persona llega por la emergencia y es evaluada por un médico especialista donde a través de esa evaluación se determina si va a consulta externa o se cita por la emergencia o se decide un ingreso.
0: ¿Dónde está ubicado el Hospital Psiquiátrico de Caracas?
1: En Lídice, La Pastora.
0: ¿Y cómo hago yo para llegar allá?
1: Cuando llega allá la persona hay varias formas. Se puede llegar a la camionetica que queda en la avenida, en la Plaza Oliari, pregunta dónde quedan las camionetas que van para manicomio. De hecho, el barrio se llama manicomio porque están dentro. Los primeros pobladores del barrio fueron familiares de los pacientes, por eso se llama manicomio.
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0: Y estamos de vuelta con tu programa favorito, Marketing al Día, en compañía de nuestro invitado de honor, el doctor Nectalí Tovar, que no, bueno, nos ha abarcado, yo pensaba que ya hablaba, pero Nectalí, ya tenemos que hacer un programa más bien junto, ¿verdad, Nectalí?
1: En el fondo yo soy tímido.
0: Yo también soy tímida.
1: Porque yo sé que no me están viendo, entonces yo estoy hablando. Pues.
0: Yo también soy tímida, mira que donde estamos
1: entonces. Pero por allá me están viendo, por aquí me están viendo, así que bueno, ya yo entré en intimidad.
0: Fíjate que es esto que de repente nosotros que nos conocemos hace unos cuantos, ni siquiera hace cuántos años, y recuerdo que tanto tú como yo...
1: Te voy a decir los años.
0: ¿Los años cuántos?
1: Como 15 años.
0: ¿Eso quiere decir que estoy vieja?
1: No, pero bueno, imagínate, en estos días sacamos la cuenta con tu mamá.
0: 15 años.
1: Bueno, ¿cuántos años tenemos conociendo?
0: 15 años, yo no voy a decir mi edad ni voy a decir
1: no,
0: la tuya.
1: No, tienes que decirle.
0: Somos unos chamos de corazón.
1: Nos conocimos como niños, éramos niños cuando nos conocimos.
0: Además que este es Radio Juvenil, sí. Así que aquí no hay nadie mayor. No, entonces, mira, Nictalí, fíjate algo, haciendo una introspección de estas cosas, una de las cosas que yo pongo como... testimonial o de testimonio en las clases, para los que no me conocen y me pueden seguir a través de las redes sociales. ¿Nectalí, tienes redes sociales?
1: Sí, pero el lunes que por favor, necesito hacer un curso contigo, necesito ser alumno tuyo.
0: Por favor.
1: Yo soy medio analfabeta tecnológicamente, pero sí necesito conectarme más con las redes, utilizar más las redes, porque bueno, es parte de la dinámica que estamos viviendo ahora. Como a través de la inteligencia artificial.
0: Sí, es que es importante. Y más en el rol que tú cumples y la labor que veo que vienes haciendo desde hace tiempo, es importante tener presencia en redes sociales. Fíjate que lo que después del terremoto tuve como una introspección de uno tiene que hacer las cosas que realmente te gusten y que era un momento para hacer, no detenernos para siempre y congelarnos, pero sí reflexionar. Y me hizo recordar hace tantos años que yo no me veía jamás en la vida en un programa de radio. Ni siquiera, o sea, yo siempre fui detrás de cámara, no me tomen una foto. y te veo, me veo, porque de alguna manera, dentro de que no nos vemos siempre, pues sabemos nuestras historias de alguna manera. Claro. Y ahora mira dónde estamos y además juntos.
1: Por
0: ¿no?
1: eso te digo que es un placer para mí compartir contigo en esta tarde a través de estos micrófonos, porque sabemos y nos realmente conocemos nuestras historias personales, familiares. Y bueno, Dios escribe en líneas torcidas. Dios siempre busca la manera y la forma en el tiempo, momento y en el momento preciso que es necesario. No, a veces no es cuando uno quiere, sino cuando el tiempo de Dios sea necesario para que las cosas brillen y surjan de la mejor manera y de la luz para brillar.
0: Mira, yo tengo un lema que dice que el momento perfecto es hoy, que el futuro es hoy, porque una de las cosas que sucede también, hablando de cómo reconectarnos, cómo emprender nuevamente en tiempos de crisis, es que siempre queremos o tenemos una excusa de cómo empezar. Entonces, bueno, cuando tenga un mejor teléfono, cuando tenga la balita, cuando tenga tiempo. Bueno, ahorita no.
1: Ahorita no tengo tiempo y no lo puedo hacer. Ahorita no puedo tal cosa porque no tengo la edad.
0: O ya estoy pasado de la edad. También
1: me falta un permiso. Siempre uno tiene que buscar un espacio.
0: ¿Cómo hacemos para romper esa? Es como un bloqueo, una barrera. ¿Qué nos pasa en ese momento?
1: Es un mecanismo de defensa que lo utilizamos como para justificar a través del miedo de no poder avanzar y seguir. Pero si nosotros reconocemos, a pesar de que podamos tener miedo, porque el miedo también es un proceso neurótico en el momento que podemos decir, te puede impulsar.
0: Ajá.
1: Te puede impulsar.
0: Momento de adrenalina,
1: exacto,
0: diría yo, ¿no?
1: Exactamente, te puede impulsar para decir, bueno, lo voy a hacer. Que siempre uno también necesita como otra persona que te diga, tú puedes, vamos, sigue adelante. Pero lo primero que quien te lo tiene que aceptar es tú mismo. Cuando tú reconoces ese yo interior, tú te miras al espejo y tú dices, tú, Luz, tú puedes, vas a seguir, lo vas a hacer. Y lo logras hacer porque el pensamiento tiene un poder extraordinario. Cuando tú piensas de manera negativa que no lo haces, obviamente no vas a poder ni a conquistar a nadie, no vas a poder conseguir el trabajo que tú quieres, no vas a poder tener en la casa el lugar donde tú quieres.
0: Y te pregunto, fíjate que tocaste un tema que aparece mucho en redes y parece que fuera un tema místico. Es manifestaciones, yo no digo de manifestación, pero sí considero que eso que dices tú del pensamiento y de la creencia que tenemos de nosotros, ¿no? La visión y el autoconcepto que tenemos de nosotros. ¿Cómo trabajarlo desde un proceso? Porque una de las cosas que yo veo con preocupación es quedarnos en la victimización.
1: Exacto.
0: No es que no seamos víctimas, pero quedarnos ahí, ¿qué tan contraproducente puede ser?
1: La clave está en conocernos nosotros mismos, saber quiénes somos nosotros. Y si nos conocemos nosotros mismos, reconocemos cuáles son nuestros errores, cuáles son nuestras virtudes. Entonces, porque a veces el miedo no nos hace ver nuestros errores. O simplemente maximizamos nuestros errores con nuestras debilidades. Podemos decir, es que yo no sé bailar. Yo no, a mí nadie me invita a
0: una fiesta.
1: O eso no es para mí, o yo no tengo el cuerpo, o no tengo la mente como para estar allí. Uh-huh. Entonces, no, pero aquí es conocerte a ti mismo. Cuando tú conoces a ti mismo, tú dices, esto me gusta, esto me llena, esto me apasiona, yo lo puedo hacer. Una de muchas de las grandes personas famosas en el mundo, que tiene de repente incluso hasta una incapacidad para motora, física, ajá, intelectual, pero le gusta algo. Por ejemplo, una persona que no pueda ver, pero puede desarrollar otros talentos, otras.
0: Los desarrolla
1: y le gusta, le apasiona y siente que esa es su meta. Y estás seguro de eso, y tú puedes proyectarte, y ese es tu camino. Y por ahí y se pueden cerrar 20 puertas, pero siempre va a haber una donde tú puedes brillar y abrirla, tocar a vida, y se te da todo.
0: Pero si no tocamos ninguna puerta, difícilmente que se abra, ¿no? Exacto. Cabe destacar.
1: Por supuesto, porque a veces pensamos que el amor de nuestras vidas nos va a tocar la puerta y va a decir, mira, yo soy el amor de tu vida, o luego alguien va a venir con...
0: Bueno, yo estoy esperando eso,
1: bueno,
0: ¿no?
1: Bueno, pero tienes que buscarlo. No creo que no llega, ¿no? Debes tener uno por allí, escondido, por las redes, uno ahí con otro nombre, debe tener por ahí. Ay, ay, ay. Pero, ¿cómo se llama? Quizás de repente nosotros podemos pensar que eso va a llegar a nuestras vidas y a veces que también hasta nos cerramos.
0: Sí,
1: ponemos
0: claro.
1: una barrera.
0: Claro.
1: Tú dices, es que estoy esperando que alguien llegue, pero es que también eso es lo que proyecta. O a veces nosotros proyectamos que no tenemos capacidad de nos cerramos para reconocer a otra persona, para abrir nuestro corazón para otra persona.
0: Y más allá de, o sea, yo también considero que hay un factor acá que es el pensamiento mágico, donde estamos esperando que alguien nos salve constantemente.
1: Uh-huh.
0: Eso suele pasar y le suele pasar mucho más a la población femenina que masculina.
1: Okay.
0: Que es esperar que nos salven. Pero en este momento, donde hay tanta crisis, yo quiero rescatar algo que decías tú, que era hablarnos al espejo y decir, yo puedo seguir adelante, soy capaz de seguir adelante, aunque en este momento necesite un break. Aunque en este momento necesite un break y reformularme.
1: Que es necesario.
0: Es necesario.
1: El break es necesario porque hace falta desconectarse. Y hace falta cargarse. Si el celular se le acaba la batería,
0: ajá,
1: ¿qué pasa?
0: Hay que conectarlo.
1: Y así somos nosotros. A veces nosotros pensamos que damos y damos y hacemos y hacemos. Y entonces, ajá, pero ¿hasta dónde nos...? Hacemos otras cosas para los demás. Pero ¿hasta dónde somos capaces de decir...? Yo a veces le digo a mi paciente, ¿de cuándo tú no vas a una tienda y te compras algo para ti?
0: Uh-huh.
1: Y dice, te lo mereces. Presentaste un examen y saliste bien, terminaste un semestre, saliste bien, hiciste tu primer programa de radio y te hiciste un regalo y te dijiste Luz. Y Luz, mira, te mereces esta blusita, te mereces comprarte este maquillaje, te lo ganaste porque estás triunfando. A veces no lo hacemos porque pensamos que tenemos que esperar que otro venga y te diga, Luz, lo estás haciendo bien. Tenemos que esperar que otro te venga y te dé el detalle. No, también tienes que salir de nosotros, decir, bueno, mira, yo lo estoy haciendo bien, porque también a veces nos autofolegamos, todos nos celebramos son las cosas negativas.
0: Más fácil para nosotros.
1: Exacto, es más fácil, entonces también tenemos que celebrar nuestro triunfo para nosotros proyectar eso en otras personas.
0: Y que si tú te repites todos los días al espejo, que tú sí puedes, que tú te amas, que claro que lo puedes lograr, así estés pataleando en ese momento, llega un momento que nuestro cerebro empieza a entenderlo,
1: porque nuestro cerebro es un músculo. Así como nosotros vamos paulatinamente haciendo, a lo mejor no es el concepto más adecuado, pero es como un músculo. Así como nosotros tenemos empezamos a hacer bicicleta, hoy comienza 10 minutos, mañana 20, después 30, así el cerebro va interiorizando paulatinamente que ese es el concepto que tú necesitas. Pero cuando tú dices, no puedo porque soy la más fea, porque soy la más gordita, porque tengo lentes, porque
0: estoy en un campamento temporal.
1: Ajá, exacto, porque no me lo merezco, porque así como hay mujeres que dicen, bueno, es que él me pega porque yo me lo merezco.
0: Ay, Dios mío.
1: Él me deja porque yo me lo merezco, y por eso yo tengo aquí, no, todo lo contrario, dice, yo valgo, yo puedo producir, yo puedo hacer, yo sé tejer, bueno, por ahí es que me voy a ir, yo sé cantar, es por ahí es que me voy a ir. Entonces, ser bailar, ese va a ser mi talento, y yo me tengo que sentir bien con lo que estoy haciendo.
0: Y eso es tan importante tener, o sea, yo considero que trabajar en lo que tú amas, en lo que te apasiona, es la fórmula mágica.
1: Claro.
0: ¿Por qué? Porque a veces por cumplir las expectativas de otro, y mira, es un momento genial para volver a empezar, por cumplir las expectativas de otro, de la sociedad, de mi mamá, de mi papá, de mi pareja, de mi hijo, de mi hermano, terminamos haciendo cosas que realmente no nos hacen felices. Entonces es un buen momento para pensar y decir, ¿qué me gusta hacer y cómo lo puedo llevar? En mi caso, yo todo se los voy a dar siempre hacia lo digital, hacia el marketing, porque es una alternativa que ha hecho que muchas personas, Nectalí, puedan tener oficios con pocos recursos, oficios de su casa, sin dejar a sus chamos con otras personas. De repente estoy en casa, quedé un poco afectado mi apartamento, mi casita, pero si yo tengo el teléfono y tengo la computadora y tengo cierta habilidad, y si no la tengo, la adquiero. Después de haber trabajado, que sí puedo, que puedo aprender. Además, que todo, mira, no hay una edad que se paralice.
1: Mira, lo importante es querer y lograr hacerlo. quizás de repente hay personas que incluso hasta no pueden decir, ay, mira, yo tengo, soy de la tercera edad, yo no sé muy bien de lo que necesito, un celular básico, comunicarme, mandar un mensaje de texto. Pero, y he tenido personas que dicen, bueno, pero ahora después que tengo este celular, yo puedo aprenderlo. Y te hablan de, mira, busqué en internet hasta cómo se utilizar esta herramienta.
0: Lo sé, porque le doy clases a muchas personas en la EMSI.
1: Y eso es interesante, porque puedes aprender y es el conocimiento, y así es el cerebro. El cerebro va utilizando en práctica el conocimiento, porque es como si fuera un músculo. Si tú no lo ejercitas, tú no vas a poner a producir. Entonces, la parte creativa, la parte emocional, la parte intelectual, la parte espiritual...

0: se va colocando en práctica, porque no lo, si tú te quedas con el pensamiento negativo que no lo puedo hacer, nunca vas a agarrar un celular, ni siquiera vas a investigar y vas a colocar una palabra de no sé cómo hacer torta y cómo producirla y cómo venderla.
1: Claro.
0: ¿Entiendes? Entonces incluso ahorita ya todo ya está prácticamente, te lo dice, bueno, mira, vas a hacer esto, vas a hacer lo otro, y si y lo que tienes que leerlo y ponerlo en práctica y creértelo.
1: Yo no sé si a nivel de terapia o de recomendación, pero yo tengo una clave para hacer nuevas cosas y alcanzar metas, pequeñas metas. Y se llama en mercadeo, se llaman Objetivos SMART. Objetivos SMART. Y eso responde a un acrónimo. Y esos objetivos son a corto plazo, que te permiten primero ser específico, luego de ser específico, tiene que ser alcanzable, realista, relevante para el negocio o relevante para tu vida, porque yo lo recomiendo también para la vida, debe ser cuantificable y en un tiempo determinado.
0: Corto.
1: Por ejemplo, yo pienso que, y siempre le digo a mis alumnos, mira, llévenselo a su vida personal, no tomo agua. Bueno, entonces mi meta va a ser tomar un litro de agua al día. Eso es algo, ¿por cuánto tiempo? Por un mes. Después se vuelve un hábito. Y creo que una de las cosas de salir del shock es hacer micro hábitos y dejar de exigirnos hacerlo todo. Porque como la vida va tan acelerada, la tecnología va tan acelerada, nos invade, nos abruma y queremos hacerlo todo, queremos continuar como que si nada ha pasado, y sí, tenemos que detenernos, la desconexión para la conexión y la recarga, y además de eso empezar también con pequeñas cosas. Una cosa que me recomendaba mucho mi psicóloga era precisamente no anotar lo que tengo que hacer, sino lo que había hecho en el día, para que me diera cuenta que no es que no hacemos nada. Sí hacemos muchas cosas, y celebrar esos pequeños éxitos.
0: Porque a veces nos quedamos con las cosas que nos faltan por hacer.
1: Ajá.
0: Nos quedamos con la carencia, no, me faltó hacer esto, me faltó hacer esto, no hice esto, porque no sirvo, porque incluso hasta llegamos a decir, no sé si a esta hora puedo decirlo. Entonces, porque soy bruto. No, entonces no, todo lo contrario. Mira lo que hice, hoy fui a la radio, hablé con Luz, hoy vi tantos pacientes, o sea. Y cuando termina el día, tú dices, gracias, Padre, gracias, Dios, al Dios Todopoderoso, que es el que nos da la fuerza. Y cuando tú hablas con tu armada y tú das tu cerebro, le estás diciendo allí que todo lo que has hecho, y te felicita, lo hiciste bien, hablaste bien, la próxima vez mejor en tal cosa, tú vas siendo consciente de todo eso y vas cambiando paulatinamente. Pero si a veces decimos, es que yo soy así, es que yo no puedo, yo ahí no voy a aprender más.
1: Esa palabra debería ser ilegal, no puedo, de verdad.
0: Sí, señor.
1: Debería ser ilegal, debería tener así como un microchip, que cada vez que uno diga no puedo, te dé un corrientazo.
0: Detente, ya va. Espérate.
1: Sí, un corrientazo. Ajá. Y entonces, de alguna manera, oye, que tu cerebro entienda que no, que cada vez que tú dices no puedo, hay un castigo.
0: Mira,
1: a ver si así nos educamos.
0: Yo siempre le digo a mis pacientes, y en algunas de las charlas que he tenido la oportunidad de conversar, es que si nosotros supiéramos identificar esos pensamientos distorsionados, esos pensamientos, incluso se llegan, algunos autores los hablan como pensamientos parásitos.
1: Okay,
0: bruscamente. ¿Por qué? Porque y rumean en nuestra vida, ¿verdad? ¿Por qué? Porque son pensamientos que no nos ayudan a avanzar. Si nosotros cambiáramos, identificáramos eso, pudiéramos ser personas felices, estables emocionalmente y económicamente.
1: Mira, Nectalí, quiero hacer un recuento sobre lo que decía al principio del programa. ¿Conocías tú estas herramientas para trabajar digitalmente, tanto el community, el social media, el creador de videos?
0: Lo conozco por ti, Lu.
1: Ah, lo conoce por mí.
0: Lo conozco porque veo tus estados. Entonces,
1: bueno, por lo menos veo mis estados.
0: Sí, veo tus estados, por eso que los conozco y sé que existen, y son herramientas importantes para que las personas puedan proyectarse sus talentos, puedas proyectarse su, y puede ser una herramienta de cómo llegar a masas, a personas haciendo cosas maravillosas, donde la creatividad, el pensamiento creativo y la inteligencia emocional, que es algo que tenemos que trabajar muchísimo, se plasma en cada una de estas cosas.
1: Fíjate que una de las cosas que recomiendan también es contar, hay una terapia que es de haciendo cine. ¿no? Contar tu historia, lo que te pasó a través del cine. Y es una forma de sanarlo.
0: Estoy viendo, Luque, estás muy en lo que es la parte de terapéutica, está muy bien, eso es importante.
1: Bueno,
0: eso,
1: porque...
0: Eso es lo nuevo, eso es lo último, o sea...
1: Porque es importante, porque, fíjate, es tanta la gente que llega a los cursos tan tristes.
0: Sí.
1: Que obviamente busco las herramientas como facilitadora también de llevar un mensaje, y no solo las herramientas digitales, que tú puedes tener todas las herramientas que tenemos actualmente, pero si no tenemos inteligencia emocional, ni porque la inteligencia artificial sea la más...
0: Ni porque exista ya el aparato que te haga las arepas que tú vas a vender.
1: No hay manera, si no hay...
0: No te lo crees, no estás convencida, puede existir la inteligencia y que te haga hasta... Bueno, pues te haga todo y tú simplemente lo que haces es pagar.
1: Pero si no, si no hay creencia en ti,
0: no haces nada.
1: Yo digo que una de las cosas es que creerse lo que te proyectas. Si tú te proyectas como un conferencista de aquí a un año, te lo tienes que creer desde el día uno, no cuando lo seas, porque si no, no vas a llegar a serlo. No. Tiene que ser desde el día en que te lo imaginaste, que lo pensaste, que lo conceptualizaste.
0: Te lo tienes que ver. O sea, cuando yo estaba en el seminario, nos decían en el seminario, no esperen ser ordenados sacerdotes para verse como sacerdote.
1: Claro.
0: Tienen que ser desde ahora, verse. Y a partir de allí, esa conducta es que tú vas a cambiar tu pensamiento, te vas a ver como sacerdote. Y si eso coincide en tu vida, tú dices, esto es conmigo. Tiene que ser que esto no coincide en mi vida, bueno, entonces hay otro camino.
1: Hay otro camino, siempre hay otra manera.
0: Hay otra manera de llegar a hacer las cosas para bien.
1: Nectalí, ya estamos casi cerrando el programa y yo siento que nunca me alcanza el tiempo. Voy a tener que pedir una horita más para este programa Marketing al Día. Si ustedes me ayudan a través de las redes sociales y dicen Marketing al Día necesita 2 horas de programa porque nos quedamos cortos. Ya. Capaz me regalan una horita más aquí con ustedes porque es una sola vez a la semana. Esto es muy poquito y estos invitados de calidad, ¿cómo hacemos para que? Siento que quedan demasiados temas por decir. Vamos a hacer un recuento de ciertas cosas. La semana pasada nos contaste que en el hospital están trabajando arduamente porque efectivamente, si bien hay muchas víctimas por el tema físico, vamos a decirlo, su integridad física, también hay muchas víctimas a nivel psicológico, neurológico. ¿Qué atienden en el hospital psiquiátrico? ¿Cómo hago para ir a una consulta?
0: ¿Post-terremoto?
1: Sí.
0: Ok, post-terremoto es decir, todavía hay personas que tienen dificultades para dormir, no pueden conciliar el sueño, no se pueden concentrar en su área de trabajo, no pueden estar tranquilos porque tienen la sensación de que va a volver a temblar. Tiene la sensación y eso te genera una posibilidad de inseguridad porque no estás bien, no te puedes comunicar bien, no puedes trabajar, no puedes estar bien en la casa. Entonces, cuando estás así, estás nervioso, sientes que eso te genera una ansiedad y tampoco te dan ganas de salir a la calle.
1: ¿Cómo hago?
0: Okay.
1: ¿A dónde voy?
0: Okay, bueno, en este caso nosotros en el Hospital Psiquiátrico de Caracas, a través de la emergencia, estamos 24/7. Nos podemos atender. La persona llega por la emergencia y es evaluada por un médico especialista donde a través de esa evaluación se determina si va a consulta externa o se cita por la emergencia o se decide un ingreso.
1: ¿Dónde está ubicado el Hospital Psiquiátrico de Caracas?
0: En Lídice, La Pastora.
1: ¿Y cómo hago yo para llegar allá?
0: Cuando llega allá la persona hay varias formas. Se puede llegar a la camionetica que queda en la avenida, en la Plaza Oliari, y te va... Pregunta dónde quedan las camionetas que van para manicomio. De hecho, el barrio se llama manicomio porque están dentro. Los primeros pobladores del barrio fueron familiares de los pacientes, por eso se llama manicomio.
1: Para poder tener a sus pacientes cerca. Ojo, ese término suena feo.
0: Pero bueno, así se llama
1: Así se llama la zona.
0: Es que históricamente el territorio del Hospital Psiquiátrico de Caracas está desde Aguasalud hasta Lídice. Entonces, todo eso es parte del territorio del hospital. Si no tienes la posibilidad de llegar de manera física hasta presencial en el hospital a través de las redes.
1: ¿Cuáles son las redes?
0: Se conecta Hospital Psiquiátrico de Caracas a través del Facebook o del Instagram y ahí te va a llegar un mensaje por WhatsApp. Entonces se conecta, te van a hacer unas preguntas y esa pregunta te va a preguntar el nombre, la edad y más o menos por qué necesita la consulta. La persona dice, bueno, porque no puedo dormir, porque estoy triste. Ya allí esa información te va a llegar y te van a dar una cita. Ahí te van a dar una cita a través de manera ya sea

siempre en Marketing el Día de 3 a 4 de la tarde, Luz Cornejo. Recuerden seguirnos a través de nuestras redes sociales, RNB Juvenil, y llegó Luz. Chao, chao, nos vemos el próximo jueves.

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0: Solo cree, tremendo tema, estábamos escuchando de Onel Díaz por acá por RNB Juvenil hasta ahora, 3 de la tarde, 31 minutos, sí, interesante ese tema, solo cree, una frase bíblica muy famosa, sin fe es imposible agradar a Dios, hay que tener fe, así que ese es el mensaje de ese tema que escuchábamos de Onel Díaz. Puedes interactuar con nosotros a través de la multiplataforma digital, @RNB Juvenil, por acá tenemos una nota interesante. Y es que construyen terminal provisional en el aeropuerto de Maiquetía en el marco del plan Venezuela Renace. El gobierno nacional ejecuta obras continuas para lograr el restablecimiento de las operaciones comerciales en el aeropuerto internacional de Maiquetía, Simón Bolívar, tras las afectaciones por doble sismo del pasado 24 de junio. La presidenta de la República, Delcy Rodríguez, detalló en sus cuentas oficiales que las labores se enfocan en el levantamiento en tiempo récord de una moderna terminal aeroportuaria temporal diseñada para asegurar la conectividad e interconectividad aérea del país mediante una infraestructura segura y de rápida instalación. Esta nueva estructura provisional dispondrá de áreas integrales de atención al pasajero, tales como módulos de facturación, control migratorio, oficinas aduanales y zonas para el retiro de equipaje. Cientos de trabajadores despliegan maniobras operativas y de montaje con estándares y materiales de alta calidad, garantizando la logística necesaria para su pronta puesta en marcha. Bueno, excelente esto en el marco de Venezuela Renace, el plan Venezuela Renace, este terminal. Estaremos muy atentos al desarrollo de la construcción de este terminal provisional en el aeropuerto de Maiquetía. Puedes ampliar esta información visitando nuestro portal rnb.gov.be y enterarte de otras informaciones interesantes allí en nuestro portal. Vamos con más música. Tenemos por acá el tema de Natalia Lafourcade, Tú sí sabes quererme. Disfrútenlo.
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3:48, escuchábamos a Bomba Estéreo, El Alma y el Cuerpo. Qué bonito tema esta hora por acá, por RNB Juvenil. Buena música siempre, la mejor información. 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Allí puedes ubicar en la pestaña de RNB Juvenil y sintonizarnos donde quiera que te encuentres. 103.9 FM es el dial en Caracas. RNB Juvenil, también en la multiplataforma nos puedes encontrar. Nos escribes allí, RNB Juvenil, y de inmediato nos puedes encontrar. Vamos ahora con más música. Tenemos a continuación Live Forever de Oasis. Disfrútenlo.

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0: general Reidy Zambrano, presidente del Instituto Nacional de Meteorología e Hidrología, INAMED.
1: Salió la onda 33, ya tenemos la 34 y la 35 formada, es decir que ya tenemos un camino recorrido. A partir del 1 de mayo inició la temporada de ciclones tropicales para el Atlántico Tropical Norte. ¿Qué quiere decir esto? Que estas ondas tropicales, si consiguen durante su recorrido por el Océano Atlántico Tropical condiciones propias como aguas más calientes de lo normal, pudiesen convertirse en depresión tropical, tormenta tropical, huracán en sus 5 categorías. Ahora bien, nosotros, al estar influenciados por el fenómeno del Niño, él tiende atmosféricamente a cambiar el patrón de viento y me debilita la formación de ciclones tropicales para la zona en la cual nosotros pertenecemos, el Atlántico Tropical Norte, en el Caribe, que no ha tenido ningún tipo de afectación para nuestro país. Adicional a ello, también tenemos el

0: polvo del Sahara. Generalmente, de junio a septiembre tiende a ser más intenso y esto contribuye también a inhibir las precipitaciones.
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4 de la tarde, 32 minutos. Escuchábamos a Silvio Rodríguez, el tema Mile J. A esta hora puedes interactuar con nosotros en la multiplataforma digital @RNBJuvenil. Allí puedes seguirnos en las redes sociales, también interactuar con nosotros. Ingresando, también puedes sintonizarnos ingresando al portal rnb.gov.be, que es el portal de Radio Nacional de Venezuela. Donde quiera que te encuentres, puedes sintonizarnos a través de la página web. Vamos con más música a esta hora. Por acá, por RNB Juvenil, tenemos a Amaranta Pérez. ¿Qué importa? Es el tema. Disfrútenlo.

0: Adiós.
1: Chao, chao.
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0: 4:57 PM, y tú sigues allí pegadito a la señal de RNB Juvenil. Buena música, sonando la mejor información. La invitación a esta hora que se conecte con nosotros a través de las redes sociales @RNB Juvenil. También puedes sintonizarnos visitando el portal rnb.gov.be. A esta hora es momento de despedir la guardia en la locución. Fue un gusto para mí estar el día de usted acompañándole. Yo soy José Gabriel Suárez. Iris Rodríguez, allí en los controles, estuvo el día de hoy. Y Jemar Jiménez, en la presidencia del Sistema Radio Nacional de Venezuela. Le invitamos para el día de mañana. Estaremos también conectados, el mismo equipo, laborando para ustedes con mucho amor. Acá con la mejor información, buena música. Y a esta hora, 4:58, la invitación a que sigan disfrutando de nuestra programación.
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9: El vicepresidente ejecutivo de la República naturalizó a 17.504 nuevos ciudadanos venezolanos, evento que tuvo lugar en el Poliedro de Caracas. 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
2: A través de Radio Nacional de Venezuela, la señal que recorre la patria, seguimos con esta programación especial Venezuela renace toda y Plataforma Tropical se suma. Durante nuestro recorrido musical compartiremos canciones que han dejado huella en distintas generaciones, interpretaciones cargadas de sentimiento y una selección de temas pensados para acompañarte durante el día de hoy. Como siempre, los acompañamos en la presidencia de Radio Nacional de Venezuela, Isbemar Jiménez, en los controles, la edición y montaje, el talento y la creatividad de Cristian Torres. Y quien les habla, Heidi Liconti.
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2: El romanticismo toma su espacio con una de las interpretaciones que permanecen en la memoria. Por encima de todo, es un bolero compuesto por el maestro Billo Frometa e interpretado por Felipe Pirella junto a la orquesta Billo's Caracas Boys. La canción fue estrenada a comienzo de los años 60, en una etapa en la que la voz melódica y elegante de Felipe Pirella lo consolidó como el bolerista de América. Con una letra dedicada al amor incondicional, incluso frente a la distancia y el olvido, llega este clásico de la música romántica venezolana. 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
3: Estás en sintonía de RNB, la señal que recorre la patria, con una canción que mantiene el tono romántico de nuestra selección musical. Un amor para la historia es una interpretación de Gilberto Santa Rosa, reconocido como el caballero de la salsa, incluida en su álbum Solo Bolero, publicado en 2003. Compuesta por Joel Enrique y producida por Alejandro Jaén, esta pieza se aleja de sus ritmos más movidos para adentrarse en una balada bolero elegante y apasionada. Su letra habla de un amor destinado a permanecer en el recuerdo, capaz de desafiar la razón y convertirse en una historia inolvidable.

Comenzamos en esta programación especial Venezuela Renace con una de las duplas más recordadas de la música venezolana. Te Regalo la Luna, interpretada por Servando y Florentino, fue lanzada en 1999 como parte de la banda sonora de la película juvenil Muchacho Solitario. Con una atmósfera nostálgica e inocente, la canción relata un amor de juventud y utiliza distintas metáforas para expresar la disposición de entregarlo todo por la persona amada. Una melodía que conserva la sensibilidad de aquellos primeros amores y que sigue presente en la memoria de varias generaciones.

0: Vamos a hacer una pausa en la música para acercarnos a los temas que hoy generan conversación, despiertan interés y se comparten en el mundo digital.
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0: En las redes sociales, uno de los temas que más se comenta es la preparación de nuestro país ante la posible llegada del fenómeno climático conocido como el Super Niño. El llamado principal es a cuidar más el agua y la electricidad, especialmente frente al aumento de las temperaturas y la reducción de las fuentes hídricas. También se han anunciado acciones para reforzar el servicio eléctrico y atender los daños causados por los recientes sismos. Pero esta preparación no depende solo de las instituciones. Desde casa también podemos ayudar evitando dejar luces encendidas, desconectando equipos que no usamos y haciendo un consumo más responsable del agua. Pequeñas acciones que cuando se suman pueden hacer una gran diferencia. Y en las redes sociales, compartir información útil y recomendaciones responsables también es una manera de contribuir.
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0: En Radio Nacional de Venezuela compartimos una propuesta que reúne dos generaciones de la música venezolana. Tú creas, yo creo. Es una colaboración entre Guaco y el cantautor Nore, lanzada este marzo de 2025 como parte del álbum Julio Rivera Guaco 50, producción con la que la agrupación celebra su disco número 50. El tema combina el sonido fusión y tropical de la llamada superbanda de Venezuela con los matices urbanos y melancólicos que caracterizan a Nore. Su letra aborda las dudas, la distancia y las distintas maneras de mirar una relación y deja que cada voz cuente su propia versión.

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1: La bachata nace en República Dominicana a principios de los años 60, influenciada por ritmos como el bolero, el son cubano o tríos mexicanos y puertorriqueños. Venía acompañada de letras nostálgicas que hablaban del amor y el desamor. Hoy día es uno de los géneros latinos más populares del mundo. Fue adquiriendo un estilo propio que se identificó con la clase social más popular de Dominicana. Así suena la bachata.
2: A través de Radio Nacional de Venezuela, la señal que recorre la patria, compartimos una canción que marcó una época importante para la bachata. Mesita de Noche, interpretada por Víctor Víctor, fue incluida en su producción discográfica Inspiraciones, publicada en 1990 y alcanzó gran presencia radial el año siguiente. Con arreglos del maestro Manuel Tejada, el tema combinó la esencia de la bachata con elementos del bolero y del pop tradicional. Su lenguaje poético y su propuesta musical contribuyeron a que el género trascendiera las fronteras de República Dominicana y ganara espacio en distintos países de Hispanoamérica y España. Una interpretación que conserva la sensibilidad de una época y el sello inconfundible de Víctor Víctor.

0: que se identificó con la clase social más popular de Dominicana. 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
5: Son las 5 y 28 minutos.
11: La ley de arrendamiento que permite tener relaciones, ganar-ganar para el dueño del apartamento o de la vivienda, para el propietario, como a quien quiere alquilar. Eso va a permitir que muchas viviendas que ahorita estaban paralizadas, congeladas, puedan salir al mercado inmobiliario con una ley que distribuye las cargas y que permite que la relación sea ganar-ganar, tanto para las personas que están buscando para alquilar como para los propietarios. Y en este caso, nosotros estamos estimando alrededor de 400.000 viviendas que puedan ser beneficiadas por esta ley, por lo cual agradezco a todos los diputados y a todas las diputadas del país.
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12: No cabe duda que el resultado de la reunión que sostuvieron los presidentes como el encuentro del siglo quizás sea el acuerdo más importante logrado en esta cumbre de dos días celebrado en la región de Guayana.
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4: Estamos de regreso con esta programación especial Venezuela renace toda, a la que Plataforma Tropical se suma el día de hoy a través de Radio Nacional de Venezuela, la señal que recorre la patria. Damos paso ahora a Punto 5, una de las agrupaciones venezolanas de mayor proyección durante los primeros años de 2000. Con un estilo que fusionó pop, balada y ritmos latinos, el grupo conquistó al público con armonías vocales, coreografías y éxitos que marcaron a toda una generación. Entre sus integrantes destacaron Franco Bellomo y Oscarcito, quienes posteriormente continuaron sus carreras como artistas y compositores. Acurrúcame la vida es una de sus canciones más recordadas, una balada que habla del amor como refugio y de la importancia de encontrar en otra persona un lugar donde sentirse en paz.

Seguimos compartiendo canciones que han acompañado distintas historias de amor aquí en RNB. Ahora llega Hash, el dúo integrado por las hermanas Hannah y Ashley Pérez Mosa, quienes desde principios de los años 2000 han construido una trayectoria marcada por la fusión del pop con influencias country y letras que conectan con las emociones cotidianas. El cielo te mandó para mí, lanzada en 2011 como parte del álbum A Tiempo, expresa la alegría de encontrar a una persona que transforma la vida y convierte el amor en una experiencia de gratitud y esperanza. Una interpretación que se mantiene entre las más recordadas del repertorio de este dúo.

ahora en Radio Nacional de Venezuela recordamos a una agrupación que sonó con fuerza en las radios de Venezuela durante los años 2000. Se trata de Los Pelaos. Nacidos en Maracaibo, lograron consolidar un estilo que combinó pop latino, balada y sonidos tropicales. Sus canciones encontraron una amplia aceptación entre el público juvenil y los convirtieron en una de las bandas venezolanas más representativas de esta etapa. Anhelo en la Lluvia, incluida en el álbum Duele de 2008, fue escrita por Jorge Luis Chacín y se convirtió en uno de los mayores éxitos del grupo. La canción relata la nostalgia y el anhelo por reencontrarse con la persona amada, utilizando la lluvia como metáfora de los sentimientos y la espera.

0: Ahora es momento de mirar un poquito hacia lo nuestro, hacia lo que está pasando en cada rincón del país a través de RNB.
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0: El día de hoy vamos a compartir una información de utilidad para los habitantes del estado La Guaira. Tras los daños registrados en la infraestructura de transmisión y la interrupción de la señal desde la estación Cabo Blanco, fue restablecida una señal local de contingencia a través del dial 98.7 FM con el propósito de mantener informadas a las comunidades mientras continúan los trabajos de recuperación de la infraestructura. Por esta frecuencia se difunden reportes en tiempo real sobre la situación en las distintas zonas del estado, anuncios de servicios disponibles, orientación para la población y solicitudes de insumos prioritarios dirigidas a fortalecer las labores de atención y reconstrucción. La activación de esta señal permite mantener un canal de comunicación permanente entre las autoridades, los organismos de respuesta y las comunidades, facilitando el acceso oportuno a información de interés para quienes permanecen en las zonas afectadas. Si te encuentras en La Guaira, recuerda que puedes sintonizar la señal de la 98.7 FM para mantenerte informado sobre las actualizaciones y los anuncios de servicio.
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0: Se encuentran dos figuras fundamentales de la bachata contemporánea, Romeo Santos y Prince Royce. La Maré representa una de las colaboraciones más esperadas por los seguidores de la música latina. La canción une el estilo clásico y los recursos vocales de Romeo Santos, conocido como el rey de la bachata, con la voz melódica y el enfoque contemporáneo de Prince Royce. El tema desarrolla una declaración de amor profunda, pasional e incondicional en la que la persona amada aparece como ese complemento vital e ideal capaz de darle sentido a la vida en pareja. Una alianza que reúne dos maneras de interpretar la bachata dentro de una misma historia.

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1: Infraestructura tras la emergencia sísmica y la evaluación integral de los ejes estratégicos que componen la Agenda Económica Nacional. La mesa de trabajo conducida por la mandataria nacional cuenta con la participación del vicepresidente sectorial de Economía y presidente del Banco de Venezuela, Calixto Ortega, la vicepresidenta sectorial administrativa y de Gobierno Digital y ministra de Economía y Finanzas, Anabel Pereira Fernández, el presidente del Banco Central de Venezuela, Luis Pérez, y el viceministro de Hacienda y vicepresidente de Finanzas de Petróleos de Venezuela, Cristian Hernández. Durante la jornada en desarrollo, los altos funcionarios abordan el apalancamiento de los proyectos de reconstrucción urbana y de protección social para optimizar la ejecución de los recursos y avanzar con la respuesta que viene dando el Estado venezolano en las zonas impactadas por los sismos. Esta reunión se mantiene en desarrollo. Por lo pronto, regresamos el contacto a los estudios. Adelante.
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10: Son las 5:57.
11: Francisco Garcés, presidente de la Comisión Presidencial para la Evaluación de la Habitabilidad.
12: Las estructuras que han sido señaladas con las etiquetas amarillas que no tienen daño estructural, acá hemos establecido lo que es unos lineamientos técnicos que van a tener cada una de las alcaldías, con los cuales van a poder hacer una evaluación y reparación adecuada de los elementos más estructurales de mampostería. Los lineamientos establecidos por nuestra presidenta encargada es que esta reparación se haga de una manera segura, con criterios técnicos, transparentes y adecuados, de manera tal de dar respuesta a las necesidades que tiene la familia venezolana.
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10: Son las 6. Y un minuto.
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8: A través de un video explicativo en su cuenta Telegram, la presidenta de la República Bolivariana de Venezuela, Delcy Rodríguez, mostró cómo va el pronto restablecimiento de las operaciones del Aeropuerto Internacional de Maiquetía. Al mismo tiempo, informó que trabajan en la recuperación de las estructuras permanentes de ese aeropuerto para la interconectividad del país. Sin descanso, avanzan.
17: Aquí se construye la nueva puerta de entrada a Venezuela. Ante el doblete sísmico ocurrido el 24 de junio, el Gobierno Nacional actuó de inmediato para garantizar la conectividad del país. Como parte del Plan Venezuela Renace, avanza la construcción de un moderno terminal aeroportuario temporal, con áreas de check-in, control migratorio, aduana y retiro de equipaje, diseñadas para brindar una atención rápida, segura y eficiente. La coordinación directa del Gobierno Nacional asegura la logística, los materiales de alta calidad y la protección de los trabajadores. Cientos de mujeres y hombres venezolanos trabajan para levantar, en tiempo récord, esta infraestructura estratégica. Hoy se construye una solución concreta que demuestra que, con planificación, trabajo y compromiso, Venezuela renace.
18: Como parte de las acciones para profundizar la recuperación y el fortalecimiento del Sistema Eléctrico Nacional, SEM, la presidenta de la República Bolivariana de Venezuela, Delcy Rodríguez, anunció nuevas designaciones en el sector energético. El ingeniero José Luis Betancur, quien se desempeñaba como presidente de la Corporación Eléctrica Nacional, Corpoelec, y contaba con experiencia previa como gerente territorial de la institución en la región Guyana, fue nombrado nuevo viceministro del Servicio Eléctrico con la tarea de reforzar el equipo técnico e impulsar planes estratégicos que optimicen el suministro de energía. En su lugar, la presidencia de Corpolep será asumida por el ingeniero Juan Crisóstomo Fernández, profesional con 27 años de trayectoria en la industria eléctrica, con el objetivo de impulsar el mantenimiento, la atención y el desarrollo de la infraestructura eléctrica del país. Quien les reportó, Vanessa Valdés, RNB Noticias.
19: El ministro del Poder Popular para la Energía Eléctrica, Rolando Alcalá, informó que se continúa trabajando día y noche para la recuperación de las torres de transmisión de la línea Planta Centro Yaracuy y en la planta termoeléctrica Termo Carabobo, afectadas tras el doble terremoto del pasado 24 de junio.
20: Seguimos trabajando en la recuperación de las torres de transmisión de la línea Planta Centro Yaracuy. Seguimos trabajando en los transformadores elevadores de los dos grupos de generación restantes que faltan por incorporar en la planta Termo Carabobo, y al igual seguimos trabajando en la planta de generación número 6 de Planta Centro, que es un equipo de 600 megavatios. Seguimos trabajando para lograr incorporarlo en los próximos meses al sistema eléctrico nacional. Todos estos trabajos para incorporación de estos equipos buscan la estabilidad y la continuidad de la distribución eléctrica en la región central, occidental y suroccidental del país, que se ha visto bien afectada por los daños que ocurrieron a partir del doble sismo del 24 de julio.
19: Tal como lo ratificó el ministro del Poder Popular para la Energía Eléctrica, Rolando Alcalá, el gobierno nacional trabaja incansable en pro de garantizar e incorporar los megavatios requeridos al sistema eléctrico nacional. Reportó Juan Carlos Amorós para el Sistema Radio Nacional de Venezuela.
8: A través de un comunicado difundido por el jefe de la delegación del Ejecutivo y presidente de la Asamblea Nacional, Jorge Rodríguez, las delegaciones del gobierno venezolano y exdiputados opositores del periodo parlamentario 2015-2020 se mantendrán en sesión permanente hasta el 12 de agosto del presente año, luego del proceso de diálogo que inició este jueves y acordar la metodología, los ciclos de trabajo y la agenda de temas. Además, las y los delegados suscribieron el respeto a la soberanía nacional, negociación de buena fe y búsqueda de beneficios para Venezuela, así como la solución política pacífica, constitucional, democrática y reconocimiento recíproco. Otros de los acuerdos fueron la igualdad política y trato paritario en la mesa de trabajo, cumplimiento verificable de los compromisos y la protección de derechos humanos y políticos de todos. La instalación del proceso se realizó en el Centro de Convenciones Parque Simón Bolívar de La Carlota, en Caracas. Yelixa Maza, RNB Noticias.
18: El Plan Venezuela Renace obtuvo una valoración favorable por parte de la población venezolana con un 69%. La cifra destaca como el indicador más reciente de opinión pública Monitor País, desarrollado en el mes de agosto del 2026 por la empresa Interlaces. Por otro lado, la investigación arrojó que el 61% de los encuestados aprobaron de forma positiva el desempeño de la presidenta de la República Bolivariana de Venezuela, Delcy Rodríguez. La inspección directa de obras y el despliegue técnico en las zonas afectadas refuerza la credibilidad oficial. Asimismo, un 68% de las personas entrevistadas opinaron que la situación económica nacional va a mejorar próximamente. Aunado a la encuesta, el 66% de la población manifestó que Venezuela transita por un buen camino bajo el actual esquema de gestión pública. El informe señala que la presencia en el territorio y el trabajo conjunto del gobierno para reparar infraestructura, mejorar viviendas e impulsar proyectos sociales mejoraron de forma constante la percepción de la ciudadanía. Quien les informó, Vanessa Valdés, RNB Noticias.
21: Durante un recorrido por la entidad, la jefa de Estado insistió en la urgencia de concretar los proyectos económicos prioritarios, destacando la adecuación de las áreas balnearias para dinamizar la economía regional.
22: Tenemos que hacer un plan maestro realmente que cuando el pueblo lo vea, lo aprueben, esté feliz de lo que va a significar su futuro inmediato para la vida en La Guaira. Y yo he dicho que esto debe convertirse, y se lo he dicho al equipo económico que me acompaña, que esto debe convertirse en un eje de desarrollo logístico y turístico.
21: Rodríguez enfatizó que la propuesta debe orientarse a reactivar el potencial turístico y logístico del litoral guaireño para responder a las necesidades de la población.
22: Y ese plan maestro es la Guaira que renace. Ese plan maestro es la esperanza de un pueblo que ama su estado. Y le dije al vicepresidente de servicio, ir recuperando el área de las playas. Esto es un estado turístico y el plan maestro va a estar enfocado a desarrollar las grandes potencialidades turísticas y logísticas que tiene el estado La Guaira.
21: Con esta instrucción, los equipos de trabajo prevén dinamizar las labores en las áreas turísticas del litoral y avanzar en la recuperación de la infraestructura costera junto a las comunidades. Para ustedes, reportó Fabiana Márquez, RNB Noticias.
6: Para impulsar la actividad económica en el estado de La Guaira, emprendedores y sectores comerciales recibieron crédito por más de $1,000,000 por parte de la banca privada. Así lo informó el gobernador de la entidad, José Alejandro Terán.
11: La banca privada, en este caso el Banco Nacional de Crédito, viene acompañando todo el motor económico del emprendimiento de La Guaira, donde ya ha entregado financiamiento a unos 997 emprendedores y emprendedoras de La Guaira, que varían entre trabajadores y productores del campo, pescadores.
6: El gobernador de La Guaira destacó el trabajo de la banca privada en el litoral central del país.
11: Bajo condiciones extraordinariamente favorables para ellos, con meses de plazo muerto y a su vez pues con verdaderamente todo el acompañamiento técnico en la formación de cada uno de estos emprendedores y emprendedoras. Estos créditos superan el $1,000,000 que están siendo asignados por el Banco Nacional de Crédito, y por eso en nombre del pueblo de La Guaira pues le doy las gracias a la banca privada en este caso, que se suma a esta iniciativa convocada por la Presidenta de la República.
6: Carmen Pérez, vicepresidenta del BNC, destacó el apoyo al pueblo de Venezuela.
12: Nosotros como banco privado, el Banco Nacional de Crédito, está colaborando con el Plan Venezuela Renace. Hoy estamos atendiendo ya casi 1,000 personas. Estamos esperando empezar a reunirnos también con los comerciantes en las mesas técnicas que la gobernación va a hacer en este mismo hemiciclo. Y así seguiremos apoyando al Estado en esta nueva reconstrucción y en este renacer de La Guaira. Muchas gracias.
6: Estas acciones se suman al plan de incentivos económicos a través de la tercera fase del Plan Venezuela Renace, que lidera la presidenta Delcy Rodríguez, y que se suman todos los sectores económicos del país. Luis Ortega, RNB Noticias.
8: Como parte de las políticas de atención social y soberanía alimentaria que implementa el gobierno bolivariano, más de 550 jornadas de alimentación se realizó en todo el país este sábado. Así lo informó el ministro del Poder Popular para la Alimentación, Carlos Leal Tellería, durante el despliegue de alimentación y mercado a cielo abierto que se realizó en la parroquia La Vega, sector 1 de Las Casitas, parte alta, en la comuna Bicentenario.
23: No, todas estas modalidades de distribución que se han diseñado para llevarle al pueblo de Venezuela alimentos, bueno, soberanos, sanos, pero también muy accesibles y sobre todo producidos en nuestro país. Hemos visto acá una muestra representativa de más de 556 ferias del campo soberano que en este momento están distribuyendo en todo el territorio nacional más de 20.000 toneladas. Se estiman más de 1,000,000 de familias que son beneficiadas por esta política alimentaria, ¿verdad? Y sobre todo por las modalidades de distribución. Una de las más impactantes ha sido lo que son los mercados a cielo abierto, pero también lo acompañan modalidades como las bodegas móviles, que son esos vehículos que itinerantemente van a diferentes parroquias y en un día pueden transitar por 5 o 6 comunas llevando alimentos, sobre todo a precios muy por debajo del mercado.
8: Destacó el titular de alimentación que se espera para este año rehabilitar 416 establecimientos de la red PEDEVAL.
23: Queremos hacer saber a todo nuestro pueblo que nuestros programas alimentarios siguen su curso, siguen fortaleciéndose. Ahora con los establecimientos de mercado y PEDEVAL, que ascienden a 199 y la meta este año son 416 establecimientos que deben estar rehabilitados y puestos al servicio de nuestro pueblo en sus diferentes comunidades, como estamos viendo aquí en Caracas y en todo el territorio nacional, de manera muy progresiva, pero con mucha firmeza, que vamos a alcanzar nuestra meta, sobre todo con un método de autosustentabilidad, donde estos establecimientos, a través de sus propios mecanismos, logran sostenerse y seguir ofreciendo alimentos a precios muy solidarios y por debajo del mercado, inclusive para hacerle frente a la especulación, que a veces, bueno, conseguimos estos precios y son estos métodos, estas metodologías y modalidades que hacen que los precios puedan fluctuar hacia abajo y nuestro pueblo tenga siempre su seguridad alimentaria garantizada.
8: También en estas jornadas de alimentación participa el sector pesquero, que hasta la fecha ha incrementado su consumo a un 16% en el país.
23: Muy importante, sobre todo ver acá todo lo que es el sector pesca acá presente, ¿verdad? Hemos incrementado a 16% el consumo de pescado a nivel nacional, lo que quiere decir que yo como pescado, muy nutritiva, ¿verdad?, con muchas propiedades alimenticias, que ha ido incrementando su consumo de manera muy significativa.
8: El ministro para la Alimentación, Carlos Leal Tellería, señaló que mediante las ferias del campo soberano se han distribuido más de 20.000 toneladas de alimentos en toda Venezuela. Yelixa Maza, RNB Noticias. Más de 820 toneladas de alimentos se distribuyó este fin de semana en la ciudad capital durante las ferias del campo soberano. Así lo informó la alcaldesa de Caracas, Carmen Meléndez, durante la jornada de cielo abierto que se realizó en la parroquia La Vega.
1: Aquí en La Vega son 54 toneladas, pero a nivel de Caracas son 820 toneladas que están en diferentes comunas de Caracas. Y no es nada más la alimentación, sino está la jornada social integral, están las medicinas, está la salud, los diferentes médicos atendiendo a nuestro pueblo en la comunidad y el plan vacacional comunitario con el plan Reír, que se hace presente en esta cancha tan bonita entregada a esta comunidad y que es también una jornada integral porque está la lactancia materna, también están los emprendedores y emprendedoras, está el Banco de los Trabajadores dando los créditos a los emprendedores y emprendedoras, o sea que es una jornada integral con los abuelos y las abuelas que le están entregando su complemento especial que se le entrega en cada jornada a los abuelos y las abuelas.
8: Por otra parte, el jefe de gobierno de Caracas, Naún Fernández, afirmó que en las ferias del campo soberano también llevaron alegría a los niños y niñas de la patria a través del plan comunitario Reír 2026.
13: Está ocurriendo en toda Venezuela. Lo importante, ya está desplegado en todo el país, en todas las comunidades, el plan Reír. Y aquí precisamente, bueno, es un despliegue de cariño, de amor que ha organizado nuestra presidenta Delcy Rodríguez para todos ustedes. Bueno, después de este doble sismo, después de todo lo que hemos vivido, por supuesto, llevarle la sonrisa, el abrazo tierno, la alegría a nuestros niños. Por eso, bueno, saludamos desde acá a todas nuestras comunidades y, bueno, aquí están los números, ¿no?, de lo que es este despliegue nacional.
8: Las jornadas de alimentación atienden de manera directa aproximadamente 1 millón de familias venezolanas, garantizando la distribución eficiente y el acceso oportuno a los productos básicos de la cesta alimentaria. Yelixa Maza, RNB Noticias.
21: Durante la actividad, la mandataria destacó la importancia de ofrecer asistencia médica, nutricional y acompañamiento social a la población de la tercera edad, especialmente a quienes se han visto afectados tras los recientes terremotos.
14: Esta edificación pertenecía al Ministerio de Hidrocarburos. Yo era ministra de Hidrocarburos y di la instrucción de que se convirtiera en una casa de los abuelos. Por eso nos complace mucho estar hoy inaugurando esta casa de los abuelos Primavera, porque la atención que merecen nuestros adultos mayores es prioritaria para el gobierno nacional. La Casa de los Abuelos es el encuentro de personas amorosas, es el encuentro que vienen a atenderse en materia de salud, de odontología, oftalmología, que necesitan una cita médica, que necesitan un amigo con quien conversar, una amiga con quien conversar, tener clase de bailoterapia, clase de manualidades. Es un lugar para el encuentro y para que sean una gran familia.
21: Rodríguez hizo un llamado directo a las autoridades regionales y locales para replicar este tipo de iniciativas en cada municipio del país y apoyar la labor de las brigadas comunitarias.
14: Mi llamado a los alcaldes, alcaldesas, gobernadores y gobernadoras es que en cada municipio por lo menos tengan una casa de los abuelos y de las abuelas para que ellos tengan su sitio de encuentro. Así que toda nuestra atención, todo nuestro amor y toda nuestra consideración
22: a nuestros abuelos y abuelas.
7: Con la puesta en marcha de este centro, el Ejecutivo busca consolidar la red de protección social orientada a la población adulta mayor en todo el territorio nacional. Reportó para ustedes Fabiana Márquez, RNB Noticias.
9: Con el fin de dar continuidad a las mesas técnicas para articular un plan de atención integral a las estaciones afectadas por el doblete sísmico, la Comisión Nacional de Telecomunicaciones, CONATEL, sostuvo un nuevo encuentro con representantes de la Cámara Venezolana de la Industria de Radiodifusión. A través de la cuenta oficial de Instagram, CONATEL indicó que se aplicará el método del semáforo, esto luego de evaluar el impacto en infraestructuras de la región capital y La Guaira, el cual permitirá ponderar los daños en las torres, plantas y estudios para poder responder con soluciones operativas. Asimismo, la Comisión Nacional resaltó que esta jornada de continuidad es una sólida agenda de trabajo junto a los radiodifusores del país, que buscan trabajar en la simplificación de trámites administrativos, el acompañamiento legal, la revisión de títulos y el avance del plan de pruebas para la radio digital. Quien les informó, Vanessa Valdés, RNB Noticias.
8: A través de la red social Instagram, el vicepresidente sectorial de Obras Públicas y Servicios, Juan José Luces, publicó un video donde destacó el avance de los trabajos de rehabilitación de la emblemática iglesia Nuestra Señora de Altagracia, patrimonio histórico de la ciudad capital, en respuesta inmediata a las afectaciones ocasionadas por los sismos registrados el pasado 24 de junio. Asimismo, agradeció a la presidenta de la República, Delcy Rodríguez, por el apoyo en la ejecución de estas labores para proteger las instalaciones. El Ministerio del Poder Popular para Obras Públicas desplegó un equipo multidisciplinario especializado para la rehabilitación integral y resguardo estructural. Allí realizan trabajos de recuperación de las fachadas, los techos, paredes que se vieron afectadas de manera considerable por los sismos. El obispo de la parroquia Nuestra Señora de Altagracia agradeció las labores que a su juicio permitirán el encuentro de la feligresía y celebrar los sacramentos, la Eucaristía y dar continuidad a la comunidad parroquial. Finalmente, el vicepresidente sectorial de Obras Públicas y Servicios, Juan José Luces, reafirmó que el despacho de Obras Públicas mantiene su compromiso con el rescate de la infraestructura patrimonial del país, aseguró la continuidad de los trabajos hasta lograr la recuperación total de este espacio icónico para la feligresía y la memoria cultural caraqueña. Yelixa Maza, RNB Noticias.
9: La compañía anónima del Metro de Caracas celebra su 49 aniversario de fundación con avances en la ejecución de trabajos de mantenimiento integral en la vía férrea y la rehabilitación de material rodante. Así lo informó el presidente del Metro de Caracas, el ingeniero Joel Amaya.
10: Estamos trabajando en mejorar la confiabilidad del servicio. En este caso, tenemos unos problemas con la línea férrea en el tramo entre Caricuao y Mamera, la Junta y Mamera, los cuales están siendo atendidos en este momento con la sustitución de rieles y la sustitución de toda la conformación de la base y la subbase de la línea férrea para volver a lo que debe ser la velocidad de los trenes. Los queremos llevar a 45 kilómetros por hora. También está el mantenimiento de la línea férrea que se está haciendo día a día. Cuando todos nuestros ciudadanos descansan y duermen, están nuestros trabajadores y nuestras trabajadoras en la línea férrea revisando cómo está el estado de los rieles, cómo están nuestra señalización y automatismo y pilotaje que deberíamos tener para el funcionamiento, y estamos en eso constantemente. Estamos también recuperando 5 trenes en este momento con nuestro personal metro, técnicos, ingenieros, mecánicos, soldadores, electricistas, para mejorar la confiabilidad y aumentar la frecuencia de nuestros trenes.
9: Amaya señaló que la empresa garantiza la movilidad de los caraqueños mediante el Metrobús y cable tren de Petare. También reconoció el trabajo del personal como fundamental para mantener el servicio.
10: La empresa Metro de Caracas es una empresa que se encarga de la movilidad de los caraqueños en términos tanto del sistema metro, como lo conocemos, ferroviario, como el Metrobús, los autobuses superficiales, como tanto el cable tren en Petare, cada día funciona gracias a los trabajadores y a las trabajadoras de nuestra institución. Sin ellos no es posible prestar un servicio. Por ello son los protagonistas de la empresa. Los trabajadores en toda su extensión, al usuario, a las ciudadanas que puedan acceder fácilmente a lo que es el servicio metro.
18: Finalmente, detalló la clasificación de los métodos de pago disponibles según el perfil del usuario. La tarjeta amarilla, denominada Araguaney, está destinada a la tercera edad, mientras que la tarjeta azul, bajo el nombre del Turpial, se asigna al sector estudiantil. Y por último, para los usuarios, en general se ofrece la tarjeta roja, nombrada Orquídea, cuyo costo es de 90 bolívares. Quien les informó, Vanessa Valdés, RNB Noticias. En el marco de las relaciones históricas entre ambas naciones, el ministro del Poder Popular para las Relaciones Exteriores y Comercio Internacional de Venezuela, Félix Plasencia González, mantuvo una conversación telefónica con el ministro de Exteriores de Surinam, Melvin Bouba. Durante el intercambio, las autoridades rectificaron la voluntad mutua de fortalecer la agenda de cooperación, amistad y solidaridad en beneficio de ambas naciones. Durante la llamada, Plasencia agradeció el apoyo moral y la muestra de solidaridad recibida desde Surinamé a raíz del doble terremoto del 24 de junio. Asimismo, aprovechó el diálogo para agradecer las felicitaciones que le transmitió su homólogo con motivo de su nombramiento al frente de la Cancillería venezolana. El pasado lunes 4 de agosto, el gobierno de la presidenta Jennifer Glenis Simmons envió un avión con 7 toneladas de alimentos y artículos de higiene personal a Venezuela como parte del respaldo a los afectados por el doblete sísmico. En la misma jornada, el ministro Plasencia González agradeció el gesto en nombre de la presidenta Delcy Rodríguez a la embajadora Georgette García Elia, a quien recibió en su despacho y abordaron asuntos de la agenda bilateral junto al

0: Tejanos en el pabellón José Joaquín Puello en Santo Domingo. Campeón con récord de 377 kilos en total para la categoría de los 96 kilogramos, al levantar 107 kilogramos en arranque y 210 en envión en la cita de San Salvador 2023. En esta ocasión, Mayenilla compitió en los 94 kilogramos, donde volvió a arrasar con una abrumadora diferencia sobre sus rivales. En la primera modalidad del arranque, el campeón mundial en Bogotá 2022 se quedó con el oro tras los intentos positivos de 165 y 172 kilos respectivamente. Acto seguido subió a 179 kilos para romper su récord nacional de 178 kilos que estableció en el mes del pasado junio en el campeonato absoluto del país celebrado en La Guaira, pero no lo consiguió. El fallo en nada puso en peligro su primera victoria porque el mexicano Jonathan Ramos apenas alzó 155 para obtener la de plata y el cubano Yorelvis Machado se quedó con la de bronce con 147 kilos. El duelo por el título en los dos tiempos fue otro paseo para el venezolano. Con los 205 kilos de su primer intento ya había liquidado a todos los rivales, pero luego fue por 215, 5 por debajo de su récord, que reafirmó su condición de máxima estrella de la categoría y selló el segundo oro. No necesitó de un tercer intento porque ya todo estaba decidido. Quien reportó para ustedes, Over Fermín, RNB Noticias.
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2: El gobierno bolivariano del estado Lara, en articulación con Hidroben, concretó la reactivación y puesta en marcha del pozo número 3 del sector El Vidrio, ubicado en el municipio Iribarren, como parte del plan integral para fortalecer la infraestructura hídrica de la entidad. Los trabajos ejecutados abarcaron el equipamiento electromecánico y la adecuación técnica del pozo, permitiendo la incorporación de un importante caudal de agua potable al sistema de distribución principal de la zona. Al respecto, el gobernador del estado Lara, comandante Luis Reyes Reyes, destacó la trascendencia de este proyecto para la comunidad.
3: Agua saludable para el cercado y sectores aledaños. Entonces, estas son el cumplimiento de los compromisos que hemos asumido de este sistema de ducción de acueducto directo. Un acueducto que va a ser administrado por la comunidad, porque este servicio no se cobra.
2: Por su parte, la señora Ildemara Pérez, habitante de la comunidad, resaltó las labores del Ejecutivo Nacional y Regional para optimizar los servicios públicos.
4: Muy contento, ya que con esto se está reactivando este pozo, ya que esa es la orden, el lineamiento, que nuestro pueblo no padezca por los servicios públicos.
2: Gracias a la consolidación de esta obra, se restablece y mejora de forma directa el servicio de agua potable para múltiples zonas, incluyendo el cercado, los 5 sectores de Chirua, La Zamorana, Techos Rojos, Pozo Azul, Potrerito, Veragacha y La Lagunita, entre otras comunidades. Desde el estado Lara, para el Sistema Radio Nacional de Venezuela, reportó Jennifer Peña.
5: Gracias por el contacto a esta hora desde el estado Yaracuy. Cumpliendo instrucciones de la presidenta de la República, Delcy Rodríguez, inició en la región el registro único de vivienda, destinado a más de 400 familias del municipio Veroes que perdieron sus hogares tras los terremotos del pasado 24 de junio. Al respecto, escuchemos a Paola Posani, ministra del Poder Popular para Hábitat y Vivienda.
6: El registro es el registro único, que está blindado, que se cruza con todo. Es más, en La Guaira agregamos que al final del registro, después de poner todos tus datos y que en Google Maps ubicar tu casa que se afectó, porque este registro es solo para los que tienen la vivienda en rojo o perdieron su vivienda. Entonces tú tienes que ubicar tu vivienda y al final te sale el código QR. Que es importante que nosotros además agregamos al final una encuesta, que es quién quiere salir del estado y a qué otro estado quieren ir. Porque la planificación es territorial. Este es el momento de replantear el territorio. Este estado es un excelente ejemplo de replantear el territorio. Este estado tiene un potencial increíble. Este es un estado perfecto para el que quiera mudarse, como la gente que hay en La Guaira que están aquí. Es decir, que bien, fíjense, que yo estaba equivocado, yo pensaba que se iban a mover hacia lugares con mar, y no, ¿a dónde se está mudando? Un lugar con un potencial maravilloso. Eso quiere decir que podemos replantear el territorio a partir del registro único de vivienda. Es un instrumento que nos blinda y que nos caracteriza a la familia y lo que necesitamos. Esta planificación y esta construcción de vivienda que vamos a hacer aquí en el estado de Yaracuy, no, tiene que ser un diseño que acompañe la realidad de esta tierra. Planificamos para superar el terremoto, planificamos para el futuro, planificamos para que tengan una vivienda que puedan crecer, para tener vivienda, territorio que se pueda anexar al territorio urbano. Hacer vivienda suburbana también es importante. Entonces, por eso estamos planificando en estos dos tiempos.
5: A propósito de esta jornada, también fue inspeccionada la fase constructiva de 2 urbanismos en los municipios Brusual e Independencia. Desde el estado Yaracuy, para el Sistema Radio Nacional de Venezuela, les reportó Fabián Velázquez.
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0: disfrutaron del inicio del plan vacacional comunitario que se desarrolló con diversas actividades deportivas, culturales y recreativas en el polideportivo de la urbanización San Esteban. Al respecto ofreció detalles el alcalde de la localidad, Juan Carlos Betancur.
1: Comenzamos en la parroquia Salón, aquí en Puerto Cabello, y estaremos desplegados en cada una de las parroquias de Puerto Cabello para seguir dando alegría, amor y paz a nuestros hijos y a nuestras hijas. Es importante decirles que aquí se están haciendo múltiples actividades deportivas, recreacionales, como el fútbol de campo, rugby, voleibol, carta, dominó, perinola, trompo, movimientos recreadores, cancha de bateo, brinca-brinca, máquina de algodón. Tenemos múltiples actividades para que nuestros hijos y nuestras hijas tengan este plan vacacional RIE 2026 con alegría.
0: Para José David Torres, participante del plan vacacional, expresó su alegría de vivir esta jornada.
2: Me estoy pasando bien en el plan vacacional y Venezuela RIE. En este plan vacacional estamos haciendo muchas actividades como deporte, voleibol, fútbol y juego de mesa.
0: Vale destacar que la actividad infantil estuvo acompañada por el Consejo de Protección de los Derechos del Niño, Niña y Adolescentes y el Programa de Salud 0800 Bigote. Desde el municipio Puerto Cabello, en el estado Carabobo, para el Sistema Radio Nacional de Venezuela, les reportó Wendy Rengifo.
3: Bajo un proceso de administración directa, la alcaldía del municipio San Felipe inició un proceso de rehabilitación vial entre las avenidas 6 y 11 de la capital yaracuyana, tal como lo informó Roger Daza, alcalde de la jurisdicción.
4: Nuestra cuadrilla de la alcaldía que hemos conformado con equipamiento, vidrio compactador, máquina de retroexcavador, porque vamos a estar haciendo nosotros la colocación del asfaltado para dejar a San Felipe cero hueco. Desde ahorita hasta finales del año colocando más de 2.000 toneladas de asfalto en distintos puntos. Estamos en la 19, es calle 19 con 11. Lo seguimos trabajando. Gracias a nuestra presidenta Delcy Rodríguez, en articulación con nuestro gobernador, plan bache de asfaltado.
3: Se estima la colocación de unas 150 toneladas de asfalto por semana en más de 500 puntos de atención que serán intervenidos hasta finales de año. Desde el estado Yaracuy, para el Sistema Radio Nacional de Venezuela, les reportó Fabián Velázquez.
5: La nueva bodega de Fedeval, inaugurada en el municipio San Joaquín de Carabobo, atenderá a 11 sectores de la comuna centro-oeste Lago Los Tacariguas, para favorecer a más de 4.000 familias. Así lo informó el alcalde Diego Corrales durante la apertura de este espacio, ubicado en pleno casco histórico.
6: En este punto de venta de Pedeval en nuestro municipio San Joaquín, en el que, bueno, vamos a poder encontrar todo tipo de alimentos de la canasta básica, producto, bueno, de todo el trabajo, el esfuerzo, la dedicación que le estamos dando al bienestar de nuestra población, a satisfacer sus necesidades alimentarias, a seguir garantizando la soberanía alimentaria de nuestra población, con todo el equipo de trabajo, el equipo de Pedeval, el equipo del Ministerio de Alimentación, la Secretaría de Alimentación del Estado, de verdad que cohesionados para garantizar que hoy podamos tener este establecimiento en nuestro municipio de San Joaquín, que le permita pues a toda la población, que en este caso corresponde a la comuna centro de este lago Los Tacariguas, un aproximado de 11 comunidades que están en nuestro punto de círculo y más de 4.000 familias que se van a beneficiar de forma directa.
5: Se pudo conocer que esta es la segunda bodega de Pedeval que el Ministerio del Poder Popular para la Alimentación activa en esta entidad central. Desde el estado Carabobo, para el Sistema Radio Nacional de Venezuela, reportó Yamile Santa Cruz.
7: Más de 13.000 familias son favorecidas en los 21 municipios del estado Zulia con la entrega masiva de 376 nuevos transformadores de distribución que se suman a los 520 para un total de 896 transformadores. Así lo informó el gobernador de la entidad, Luis Caldera, este viernes 7 de agosto, desde el taller de transformadores general en jefe Rafael Urdaneta de Corpoelec de la ciudad de Maracaibo.
8: Segunda entrega de transformadores de distribución, 376 de diferentes capacidades, que van desde 15 kVA hasta 167 kVA, cumpliendo instrucciones del Estado Mayor Eléctrico. Este es un plan de estabilización del sistema eléctrico. Hay comunidades que a través de la plataforma del 1x10 del Buen Gobierno reportaron que su transformador falló por descarga atmosférica, por sobrecarga. Atendiendo a 13.000 familias, está activo.
7: Caldera destacó que se mantiene un despliegue en la región, donde hay municipios con una sustitución del 100% de sus transformadores. Habitantes de algunas parroquias de Maracaibo, así lo expresan.
9: Agradeciendo en primer lugar al gobernador por toda la articulación y por todo el trabajo que han venido haciendo con el tema de la sustitución de los transformadores.
7: El mandatario regional señaló que hay jurisdicciones como Catatumbo, Jesús María Semprún y Francisco Javier Pulgar que tienen una demanda en el reemplazo de equipos de energía, mientras que los municipios con sustitución por averías son Maracaibo, San Francisco, Cabimas, Mara y Guajira. Desde el Estado Zulia, para el Sistema Radio Nacional de Venezuela, reportó Taina Villa.
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18: Son las 6:40.
19: A conformar los equipos donde esté, por supuesto, el partido, van a estar las comunas, van a estar la juventud, van a estar distintos sectores que hacen vida en cada rincón del país, y ahí estaremos nosotros desplegados. El solo hecho que se respete nuestra constitución, ya para nosotros eso es ganancia. Aquí recuerda que muchos de los que van a estar ahí por los sectores opositores crearon para violar la constitución una cosa que se llama Estatuto de la Transición, para violar la constitución. Ahora vienen con esta constitución en la mano. Bien bueno eso, ¿eh? Para nosotros ya es ganancia, para el país es ganancia, para la estabilidad es ganancia. Nosotros tenemos un grupo de compañeros que van a estar allí, va a estar Jorge Rodríguez, quien coordina, la ministra de Educación Universitaria Ana María San Juan, el compañero Jorge Arriaza, la compañera América Pérez, la compañera Génesis Garbé, el compañero Pedro Infante, ahí estarán en proceso de diálogo y le damos todo el apoyo, todo el reconocimiento y el acompañamiento nuestro para que estén al frente. Una tarea extraordinaria.

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8: Son las 6:43.
9: Yo quería compartir estos números. Ya se han hecho 47.369 inspecciones a viviendas e infraestructura, puentes, avenidas, para saber la afectación. Y de este número, el 58% sacó en el semáforo calcomanía verde, es decir, se pueden habitar. El 23% amarillo, interviene el plan Venezuela Renace. Y en rojo, un 19%. Los edificios que están en rojo, las viviendas que están en rojo, no todas tienen pérdida total. Hay algunas que se pueden recuperar, otras que no se pueden recuperar.
10: General Reidy Zambrano, presidente del Instituto Nacional de Meteorología e Hidrología, INAMED.
11: Ahora bien, Venezuela es muy particular. ¿Por qué? Nosotros somos un país que no tenemos estaciones. Tenemos dos periodos. Un periodo lluvioso, en el cual estamos actualmente, ingresó a partir del mes de abril progresivamente con el posicionamiento de la zona de convergencia intertropical, que es el principal fenómeno que demarca la entrada y la salida del periodo lluvioso, así como la intensidad del mismo. Él ya para la fecha está posicionado en todo el país. Luego, a partir del primero de mayo, inició el pasaje de ondas tropicales. Nosotros desde el INAMED inmediatamente sacamos un promedio y estimamos entre 51 y 57 ondas que se formen en las costas de África y que pasen por nuestro país entre 41 y 46.
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15: Los eventos naturales que se presentan a escala mundial no cesan, y para los próximos meses se prevé que el fenómeno climatológico El Niño se muestre en diversas regiones del universo con características de alto impacto. ¿Pero en qué consiste este fenómeno? El viceministro para Preservación de la Vida y Biodiversidad del Ministerio de Ecosocialismo, José Pereira, en entrevista exclusiva para Radio Nacional de Venezuela, explica su origen.
16: En los primeros momentos, más o menos en 1900, a principios de 1900, los pobladores de Perú notaban un cambio en la corriente fría cerca de Piura. específicamente en la zona de Paima, y notaban un cambio a temperaturas de aguas muy calientes. Asociaron esta situación al Niño Jesús. Recuerden que el verano para el hemisferio sur, donde está Perú, es en diciembre y en enero, mientras que para el hemisferio norte el invierno está presente en esos meses. ¿Qué quiero decir? Que en esa época del año es cuando está mayor calentamiento en el área del Pacífico. Extraordinariamente se está presentando, y eso hay que dejarlo bien claro, debido a la crisis climática, eventos Niño o eventos Niño. De ahí viene el nombre de que han llamado a este calentamiento de las aguas del Pacífico el Niño. Y el evento contrario, que es un enfriamiento, es la Niña. Lo que estamos viendo en los últimos 20 años es que son más repetitivos, más frecuentes durante los años.
15: El profesional y estudioso del ambiente, José Pereira, detalla cómo se presentará este evento climatológico en nuestro país y a escala mundial.
16: Cuando hemos ido en las diferentes COP, que es la Convención de Cambio Climático, en la reunión de todos los países que han firmado el protocolo de Kioto, el protocolo para evitar el aumento de la temperatura, vemos que el resto de los países trabajan más de la manera mercantilista, capitalista, es decir, no hay un cuidado de la naturaleza fuerte, no hay un empoderamiento de la naturaleza como lo ves en Venezuela. Sí, no vamos a decir que todo es de maravilla, porque todavía tenemos lamentablemente personas que no cuidan su ambiente, no cuidan los ecosistemas, pero la gran mayoría del venezolano y de la venezolana le gusta cuidar su naturaleza, preservar sus ríos, sus montañas, sus especies, su flora y su fauna, y ahí te das cuenta el amor del venezolano por la naturaleza. Entonces, reforzar, unirnos, como lo dijo Bolívar a través del decreto de Chuquisaca, unirnos para mantener nuestra madre tierra, para continuar en la recuperación. Lo dije ya anteriormente, Venezuela es carbón negativo. Aproximadamente el 30% de mayor captación de gases de efecto invernadero que lo que se emite. Es decir, que estamos trabajando con la limpieza de los gases de efecto invernadero a nivel mundial. Captamos las emisiones de otros países. ¿Y eso es gracias a qué? Al cuidado de nuestro parque, al cuidado de nuestra vegetación, a la protección del gobierno a través de cualquier sistema legal para todos nuestros sistemas de bosques y de sabanas.
15: Pero este evento de la naturaleza no solo se prevé que llegue a Venezuela, sino también a otras regiones del mundo. El ingeniero agrometeorólogo Eduardo Pérez Valdés, en entrevista para el canal Hermano Telesur, explica las consecuencias para la economía y el desarrollo cotidiano de la vida humana.
8: En Sudamérica se esperan, en la parte, diríamos, norte, sequías. Se esperan sequías. La Amazonía se prevé en sequía, un poco más de inundaciones en la Amazonía Sur. Así que nuestro continente va a estar afectado de diferentes maneras. Es posible, como en el 1877, de que se reportaba en los Estados Unidos, se decía de que no hubo invierno. Sencillamente fue una etapa no invernal. Hay cultivos que necesitan las temperaturas bajas. Eso puede ocurrir también. En África. África tiene condiciones muy peculiares. En la parte oriental se esperan lluvias. Se esperan lluvias, y las lluvias en los países del oriente de África tiene segundas condiciones de epidemia. Ocurren epidemias. Aparte del desastre físico de la lluvia, pueden ocurrir epidemias. Ya se han demostrado de que es un factor que potencia un evento sanitario secundario. En el occidente, todo lo contrario. Sequía. La sequía sabemos que está vinculada directamente a la falta de alimentación, a las hambrunas y también a enfermedades vinculadas a este fenómeno. Por lo tanto, este evento fuerte que se anuncia con mucho tiempo nos va a dar un panorama complicado a nivel mundial.
15: Asimismo, un reporte de la Organización Meteorológica Mundial, adscrita a las Naciones Unidas, habla de las consecuencias que podría dejar el fenómeno El Niño.
17: El secretario general de la ONU, Antonio Guterres, advirtió que el fenómeno de El Niño podría desarrollarse en los próximos meses, con una probabilidad del 90%, y alertó que sus efectos podrían agravarse en un planeta cada día más cálido.
18: La ciencia es clara. El Niño está a la vuelta de la esquina.

0: tiene un 90% de probabilidad de desarrollarse en los próximos meses. El mundo debe tratarlo como la amenaza climática urgente que es. Sus efectos podrían cruzar fronteras y sentirse con una intensidad y velocidad devastadoras.
1: Guterres también hizo un llamado a acelerar la acción climática y reducir la dependencia de los combustibles fósiles.
0: Debemos acabar con la dependencia de los combustibles fósiles, acelerar la transición a las energías renovables, proteger a las comunidades más vulnerables y garantizar sistemas de alerta temprana para toda la población.
1: Por su parte, la Organización Meteorológica Mundial confirmó que el Niño ya está en desarrollo y que comenzará a alterar los patrones de temperatura y precipitación en distintas regiones del planeta durante los próximos meses. La mayoría de los modelos climáticos indican que su intensidad estaría entre moderada y fuerte. La alerta coincide con el seguimiento realizado por la NOAA, que es la Oficina de Estados Unidos para la Administración Atmosférica y Oceánica. Este organismo ha registrado un rápido calentamiento de las aguas superficiales del Océano Pacífico, una de las principales señales del desarrollo del Niño.
2: Para enfrentar estas afectaciones, la presidenta de la República Bolivariana de Venezuela, Delcy Rodríguez, aseveró que el país debe estar preparado para mitigar los efectos de este evento climatológico.
3: Y nosotros tenemos que avanzar. Y yo por eso he pedido planes específicos. El primer plan es un plan de recuperación de generación termoeléctrica. Que de aquí a final de año nosotros tengamos disponible adicionales 4.800 megavatios en generación termoeléctrica, que se suma a los contratos que ya hemos firmado con empresas como la General Electric e IMSA para generar y fortalecer, hacer más robusto nuestro sistema eléctrico nacional. Bueno, avanzar, que nosotros podamos avanzar, y también estamos actuando para tener en las próximas semanas mecanismos de generación eléctrica adicionales en nuestro país para prepararnos. Son acciones preventivas, prepararnos. Mientras estamos atendiendo la contingencia, nos preparamos para afrontar las potenciales consecuencias de una emergencia climática expresada en el Superniño. Prevenir los incendios, tener medidas preventivas para la prevención de incendios, mitigación, seguimiento de los embalses, como sé que lo estamos haciendo, preservación de las cuencas hídricas. Y voy a pedir quizás el plan más importante, que es el plan de ahorro en el consumo de energía eléctrica y agua. Es un plan para la conciencia. ¿Qué puede aportar cada ciudadano, cada ciudadana? ¿Qué puedo hacer yo desde mi casa? ¿Qué puedo hacer yo desde mi oficina para ahorrar energía eléctrica, para ahorrar agua? Son acciones que podemos hacerlas, que son fáciles, que no cuestan nada y nos ayudan a tener una conciencia ciudadana mucho más amplia y sobre todo más comprometida con la naturaleza.
2: Venezuela, sin dudas, ha sido un país cuidador de la naturaleza y de la madre tierra. Desde espacios nacionales e internacionales se resaltan las políticas de protección. Al respecto, el viceministro Pereira resalta las acciones del gobierno nacional, liderado por la presidenta Delcy Rodríguez.
4: Cuando hemos ido a las diferentes, en las diferentes COP, que es la Convención de Cambio Climático, en la reunión de todos los países que han firmado el protocolo de Kioto, el protocolo para evitar el aumento de la temperatura, vemos que el resto de los países trabajan más de la manera mercantilista, capitalista, es decir, no hay un cuidado de la naturaleza fuerte, no hay un empoderamiento de la naturaleza como lo ves en Venezuela. Sí, no vamos a decir que todo es de maravilla, porque todavía tenemos lamentablemente personas que no cuidan su ambiente, no cuidan los ecosistemas, pero la gran mayoría del venezolano y de la venezolana le gusta cuidar su naturaleza, preservar sus ríos, sus montañas, sus especies, su flora y su fauna, y ahí te das cuenta el amor del venezolano por la naturaleza. Entonces, reforzar, unirnos, como lo dijo Bolívar a través del decreto de Chuquisaca, unirnos para mantener nuestra madre tierra, para continuar en la recuperación. Lo dije ya anteriormente, Venezuela es carbón negativo. Aproximadamente el 30% de mayor captación de gases de efecto invernadero que lo que se emite. Es decir, que estamos trabajando con la limpieza de los gases de efecto invernadero a nivel mundial. Captamos las emisiones de otros países. ¿Y eso es gracias a qué? Al cuidado de nuestro parque, al cuidado de nuestra vegetación, a la protección del gobierno a través de cualquier sistema legal para todos nuestros sistemas de bosques y de sabanas.
2: Recuerden poner en práctica las recomendaciones para mitigar los efectos del fenómeno El Niño. Cada persona puede hacer su mejor esfuerzo para proteger el ambiente y nuestra madre tierra. Les informó Elianet Hernández con la edición y montaje de Yomaiker Martínez para Radio Nacional de Venezuela.
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12: Son las 6 y 59 minutos.
13: Yo quería compartir estos números. Ya se han hecho 47.369 inspecciones a viviendas e infraestructura, puentes, avenidas, para saber la afectación. Y de este número, el 58% sacó en el semáforo calcomanía verde, es decir, se pueden habitar. El 23% amarillo, interviene el plan Venezuela Renace. Y en rojo, un 19%. Los edificios que están en rojo, las viviendas que están en rojo, no todas tienen pérdida total. Hay algunas que se pueden recuperar, otras que no se pueden recuperar.
14: General Reidy Zambrano, presidente del Instituto Nacional de Meteorología e Hidrología, INAMED.
15: Ahora bien, Venezuela es muy particular. ¿Por qué? Nosotros somos un país que no tenemos estaciones. Tenemos dos periodos. Un periodo lluvioso, en el cual estamos actualmente, ingresó a partir del mes de abril progresivamente con el posicionamiento de la zona de convergencia intertropical, que es el principal fenómeno que demarca la entrada y la salida del periodo lluvioso, así como la intensidad del mismo. Él ya para la fecha está posicionado en todo el país. Luego, a partir del primero de mayo, inició el pasaje de ondas tropicales. Nosotros desde el INAMED inmediatamente sacamos un promedio y estimamos entre 51 y 57 ondas que se formen en las costas de África y que pasen por nuestro país entre 41 y 46.
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Escuchamos con Ismael Rivera, Si Yo Pudiera. Vamos a arrancar un especial, así como hicimos con Cheo, con Maelo. Y escogí este tema, Si Yo Pudiera. Estuve buscando el autor y no lo consigo. Sospecho que es de Bobby Capó, pero no me atrevo a asegurarlo. Es un tema muy nostálgico, muy, muy idílico, muy, muy de amor, pero de amor a la ciudad, a Puerto Rico, a la isla, al país. Si yo pudiera transformar a mi capricho la selva fáctil en que tengo que habitar en un jardín con jazmines, escucharía la mar de serafines, oiría los clarines de la felicidad, pondría palmeras bordeando las orillas y los muchachos vacilando su chiquilla bajo el embrujo de una luz crepuscular, a soñar como yo en mis años de escolar. Te cambiaría hasta el nombre de la ciudad para tener más cerca la felicidad, la borraría de odio y de crimen. Para terminar, la llamaría Borinquen, una belleza de tema que escuchamos mucho en nuestra juventud sarampionosa con la revolución, porque sentíamos que, bueno, que esa era la que traducía lo que nosotros queríamos. Bienvenidos a esta nueva emisión de nuestro programa de Boleros que curan el alma. A mí me pasa lo mismo que a usted. Una tertulia radial para todos aquellos que sufren o gozan el amor, que llega a sus corazones por el canal informativo de la Radio Nacional de Venezuela, que hace posible esta transmisión ya inoculada en el corazón de los usuarios y usuarias del 91.1 FM en Caracas y en los respectivos diales en el interior del país. Un programa de formato libre sustentado en los fracasos amorosos de su conductor y su audiencia, con la idea de intercambiar dolores y experiencias sentimentales. Isbemar Jiménez en la presidencia de RNB, en los controles, edición y montaje, Nelson Gubella, y en la conducción que les habla Humberto Márquez, el 11.096 de los certificados de locución y el 19.506 de los productores nacionales independientes. Doña Luisa Santiago Márquez de García decía que todos los Márquez éramos primos. Ella tenía su cuento. Desde entonces yo le digo a mi adorada prima Teresa Valle, le digo prima, pues. Creo que este bolero que vamos a escuchar, Angélica, que cantaba, bueno, sigue cantando, que ya lo vamos a escuchar, Ismael Rivera, de la letra de don Plácido Acevedo, músico de trompeta y flauta, compositor y miembro fundador del cuarteto Mayarí. Así que este bolero favorito de la prima Teresa lo vamos a escuchar. Bueno, porque yo a veces una trompeta dice más que el recuerdo de un amor, y aunque yo no tuve una Angélica, la lloro como si lo hubiese tenido. La poesía de don Plácido es para coger palco. Concédeme un instante la ternura que me da la inspiración. Deja que yo libre de tu boca el suave néctar de tu amor. Bueno, como decía el poeta Tito Núñez, si no te lo dan, te lo agradecen. Bueno, vamos a escuchar entonces, Angélica, llévatela, Gubella.

Bueno, y para seguir con la Teresa, la que viene es la gata montesa. Esta de Imar Rivera y su cachimbo en el álbum Esto Fue Lo Que Trajo el Barco, del año 72. Es una salsa que narra una historia de pecho y traición amorosa con tintes de humor y picardía. La letra retrata a una mujer astuta y seductora, vampiresa, que abandona al protagonista dejándole con recuerdos amargos. El agente de Latino 99 FM nos cuenta que esta no nació en el Caribe, que la gata montesa es una zarzuela de 1916 en España, por el maestro Manuel Penela Moreno. También era como un paso doble. Bueno, anyway, lo cierto es que aquí Maelo la convirtió en un guanguancó con pura sabrosura. ¡Llévatela, Gubella!

Bueno, y ahora un tema que lo vamos a poner ligadito con Hola. Lágrimas Puras es poco conocido. Y no cabe todo lo que había escrito allí para describirla, y la vamos a poner incluso con Hola, Dime Cómo Estás, del disco de Toda Manera Rosa, con el que vamos a iniciar el segundo segmento, porque señores, este segmento se acabó. Entonces nos vamos con Lágrimas Puras y Hola. Llévatelas, Gubella.

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13: Son las 7:30.
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Bueno, escuchamos de todas maneras, Rosa, del Tite Curet Alonso, con Maelo haciendo referencia a las costumbres y ocasiones para llevarle flores a las mujeres, pues. Yo nunca fui muy florido, ni joyero. Yo poco regalé rosas y flores y ni joyas. De hecho, yo con las joyas tengo... Yo no uso nada, pues. Yo no uso ni reloj, ni anillo, ni siquiera anillo de graduación, ni de matrimonio, nada. Yo no creía en nada de eso. Pero bueno, pero las rosas es el lenguaje del amor también, las flores. Pero lo bueno de este hermoso canto, que no es necesariamente un bolero, nos ubica con su amiga Rosa Bonilla en el barrio El Chorrillo de Panamá, que desaparecieron en aquellas invasiones a Panamá. Y ella tenía un bar que no lo pelaba. El Maelo no lo pelaba cuando iba a Panamá. Y había, y ahí atendía ahí muchos militares. Hay bastantes cosas por ahí que estoy recogiendo. Bueno, Cris Montaña lo dice, que nos transporta a un pueblo donde su amiga Rosa Bonilla, una mujer afrocaribeña, sí, la negra, tenía un bar frecuentado por Maelo. Rosa, mejor conocida como la Rosa Negra o la Berraca de la Sonrisa Colgate. Es un personaje que rebasa los confines de la realidad y el cual se inspiró para darle nombre a este álbum. Bueno, aquí lo que viene es puro clavo, porque ahora vamos con Sale el Sol. Hay unos muchos pasajes que parece que hay poco tiempo para contarlos, ¿no? De la amistad de Bobby Capó con Emmanuel Rivera, quien le hizo muchas canciones. Y bueno, entre ellas está Dormir Contigo, que la llaman también Sale el Sol, del poeta de mi amigo, mi hermano Alvarito Montero, que hizo un libro, un poema y un libro que se llama Sale el Sol. Una belleza de libro. Y hay varios cuentos del Bobby con Emmanuel. Bueno, pero esto, lo de Emmanuel se va a tardar como 3 o 4 programas, igual que con Cheo Feliciano. Bueno, pero por lo pronto vamos a oír Sale el Sol.

De Bobby Capó también hay una historia de la cana de cuando cae preso Ismael, que por cierto lo hizo por cariño y por amor a Cortijo y a los muchachos, a los negritos, como les decía, del grupo, porque se cayeron con los kilos y él se echó la culpa. Se echó la culpa y se caló 5 años en Canadá. Pero el Bobby lo iba a visitar, pues, y entonces le escribió esto de las tumbas. Sin embargo, hay temas, es un tema que no es exacto, para decirlo así, porque dicho por Maelo en una entrevista que le hice, porque yo le pregunto, hay un número que te dedicó Bobby Capó donde uno siente esa vibración tuya desde la cárcel. Me refiero, por supuesto, a las tumbas. Si quieres hablar sobre eso, date, si no lo saltamos. Y dice, no importa, porque ese numerito fue después que yo recuperé la libertad. Y eso de las tumbas es una prisión de Nueva York que se llama así. Pero eso es lo que llaman prefectura. Lo cogen a uno, se lo llevan y duermes ahí. Yo lo que hacía era entrar y salir porque no eran casos graves. Yo visitaría las tumbas unas 6 veces. Pero bueno, yo pagué mi cana, brother. Yo pagué mi deuda con la sociedad. Vámonos con las tumbas. Llévate la cubella.

Bueno, y aquí nos volvió a agarrar el tiempo. Este cuento era demasiado bueno, pero lo vamos a tener que matear porque ya se nos acabó el espacio. Es sobre Gladys Serrano, que era la última pareja de Ismael, pero que era exmujer de Daniel Santos. Ella y Maelo se conocieron en el 59 en Nueva York mediante un amigo, y ella andaba como tratando de ubicar a Daniel Santos para que vea a su hijo de 2 años. Y Ismael dijo que le iba a ayudar, ya que él era muy amigo, eran panitas, pues. Bueno, el tiempo fue que esta bailarina del Palladium y el cantante de Cortijo se empezaron a enamorar, y al maestro Bobby Capó le escribió: ¿Qué te pasa a ti? Llévatela, güeya.

Y bueno, y para cerrar, del compositor Rosendo Ruiz Jr., incluido en el álbum. Esto fue lo que trajo el barco de Ismael con su cachimbo. Hasta mañana. Bueno, no hasta mañana, hasta la semana que viene. Llévatela, Gubella, en los controles, edición y montaje Nelson Gubella, y en la conducción quien les habló, Humberto Márquez, el 11.096 de los certificados de locución, el 19.506 de los productores nacionales independientes. Y ahora sí, hasta la semana que viene.

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13: Son las 7 y 58 minutos.
14: Delcy Rodríguez, presidente de la República Bolivariana de Venezuela.
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17: Sean todos bienvenidos a este espacio Archivo Caribeño, como parte de la programación especial de la Radio Nacional de Venezuela dentro del concepto de Venezuela Renace Toda. Este espacio que se en su edición sabatina, que se transmite a las 8 de la noche y donde contamos con la participación de Ibemar Jiménez en la presidencia de la Radio Nacional de Venezuela. José Gregorio Guaregua, el hombre retrosonoro mix, hoy en calidad de operador, y quien les habla, Gerson Maldonado, en la conducción y producción de este espacio Archivo Caribeño. Para comenzar en la noche de hoy, aunque hoy el concepto del mismo, vamos a trasladarnos a través del tiempo con la música que sonaba en Venezuela en agosto de 1976, o sea, que sonaba nuestras radios hace 50 años, que sonaba en la Radio Nacional, cuando estaba celebrando sus 40 años. Estamos entonces en este viaje a través del tiempo. Vamos a comenzarlo con un músico, un famoso guitarrista chicano de trascendencia mundial, como lo representa Carlos Santana, bien conocido desde el año, acá en Venezuela especialmente, desde 1971, aunque él venía del festival de Woodstock, entre otras actividades, entre otras grabaciones. Pero claro, el 71 por su referencia con la grabación Samba Pa' Ti. Y dentro de esa gran cantidad de temas que se escucharon de Carlos Santana, inclusive ya había visitado Caracas para ese momento en que suena este tema que vamos a colocar, que es Europa. Un éxito que ya tenía el antecedente en otros países, por ejemplo en España, en agosto del 76 también sonaba, estaba ubicado en los primeros lugares este tema, Europa. Y acá en Venezuela se encontraba en los primeros lugares en ese momento. Vamos a escucharlo.